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buenas tardes, ¿qué tal? Bienvenidos a Amor Eterno, soy Juan Martínez, el gigante de la radio. Son las 5:12, Alondra Silva, la grande de Mexicali, gracias. Fernando Fernández en Radio Ranchito en Tijuana, gracias mil. Les saludo desde Ensenada, Baja California. Transmitiendo en cadena Enciso, en cadena estatal, gracias. A las 6:00 p.m. tendremos el béisbol de las grandes ligas, así que vamos a escuchar al Divo de México, Adalberto Aguilera Valadez, en esta ocasión con Aida Cuevas. El tema se titula Gracias por todo.

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0: Son las 5 de la tarde, 28 minutos. Buenas tardes. Rocío Dúrcal y Juan Gabriel cantan.
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0: Así.

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4: La presidenta Claudia Sheinbaum Pardo reaccionó a la publicación del periódico británico The Guardian, medio que la coloca como la principal líder de la izquierda mundial. En la mañanera de este 22 de junio, la mandataria aseguró que no llegaron a la presidencia para ser reconocidos afuera.
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4: El presidente municipal Abdiel Gutiérrez Coronado encabezó su primera actividad pública al presidir la ceremonia conmemorativa por el 115 aniversario de la defensa heroica de Tijuana de 1911, un episodio que marcó la historia de la ciudad y que simboliza la valentía, el patriotismo y el profundo amor de mujeres y hombres que lucharon con orgullo para defender esta tierra.
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4: La delegación nacional tuvo una destacada actuación en el Campeonato Iberoamericano de Atletismo Sub-20, que se desarrolló en Lima, Perú, tras cerrar con 9 medallas, 3 oros, 2 platas y 4 bronces.
2: Para RCE Noticias, Carla López.
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5: Para registrarnos como aspirantes a la coordinación estatal para la defensa de la transformación y la soberanía. Estamos muy contentos de dar un paso más para fortalecer el segundo piso que encabeza nuestra presidenta Claudia Sheinbaum. Muchas gracias al equipo que me acompaña el día de hoy y a las ciudadanas y ciudadanos que nos han respaldado en el estado de Baja California para dar este paso este día de hoy tan importante.
6: El senador con licencia por Baja California, Armando Ayala Robles, acudió este lunes a formalizar su registro en el proceso interno de Morena como aspirante a la coordinación estatal en defensa de la transformación y la soberanía nacional en Baja California. El legislador con licencia estuvo acompañado por más de 500 ciudadanos provenientes de distintos municipios de Baja California, quienes viajaron a la capital del país para expresarle su respaldo. Ayala Robles recordó que esta es la séptima ocasión en la que participa en un proceso interno de Morena, desde su primera aspiración en el año 2015 para la presidencia municipal de Ensenada. Finalmente, destacó que continuará recorriendo los municipios de Baja California para escuchar a la ciudadanía, construir propuestas y seguir defendiendo las causas que dieron origen a la Cuarta Transformación. 66ª Legislatura, Justicia para Todos, Senado de la República.
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1: Continuamos la participación de Alejandra Guzmán y Juan Gabriel Caray. Las 5:39 aquí en La Rancherita. A las 6, béisbol de las Grandes Ligas.

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0: Amigos, son solamente ya 3 minutos los que nos separan de las 6 de la tarde. Gracias por habernos acompañado. Gracias infinitamente a nuestra compañera Alondra Silva, allá en La Grande de Mexicali, Fernando Fernández en Radio Ranchito, en Tijuana. Me despido con este tema que me solicitan. Dice, es Adrián Acosta López. Adrián Acosta López nos dice: hola Juanito, mi amigo, excelente tarde, martes. Bendiciones para usted. Si me puede poner la canción de Juan Gabriel, la de Inocente Pobre Amigo. Claro, gracias, excelente programa. Muchísimas gracias, con gusto le voy a complacer. Con esto nos despedimos, no sin antes agradecer el favor de su atención. Nos quedamos en Ensenada y Mexicali con el béisbol de las Grandes Ligas. Yo regreso con ustedes en el béisbol y nos estaremos escuchando mañana de nueva cuenta. Pásela bien, gracias. A nombre de mis compañeros en las diferentes emisoras del estado, Juan Martínez, el gigante desde Ensenada, les dice gracias mil.
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0: posición, la perdió y se acaba el juego con el ABS en contra de los Bravos. Ganaron los
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3: De la serie, hoy tenemos béisbol de grandes ligas, el cual está por comenzar.
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3: Muy buenas tardes, martes 23 de junio. Les doy la bienvenida al béisbol de grandes ligas, al béisbol de los Padres de San Diego. Parque Petco, la sede para este encuentro, y tenemos los comentarios previos al juego número 78 de la temporada. Padres de San Diego, Bravos de Atlanta. Segundo de los tres encuentros, segundo juego de la semana en casa para los Padres, de estancia de 6 juegos, 2 series. Aquí en contra de los Bravos, se extiende esta mañana miércoles, viernes, sábado, domingo. Los Padres tendrán un choque ante los Dodgers, peleando entonces la cima del oeste de la Liga Nacional. Por hoy entonces, Padres y los Bravos, con el segundo de los tres encuentros aquí en Parque Petco. Con la coordinación en cabina de Susy Q, la producción de Raúl Inostroza, servidor Pedro Gutiérrez. Placer estar con ustedes hasta el instante, el momento, cuando se cante el play ball. Con el primer lanzamiento es la voz en español de los Padres, Eduardo Ortega, en el play-by-play, acompañado por nuestro analista de Grandes Ligas, el ex-catcher de los Padres, Carlos Hernández. Mientras que par de invitados que tenemos hoy, los comentarios previos con nosotros, el ex-padre de San Diego, lanzador derecho, Robert Suárez. Escucharemos de él en su retorno a visitar al equipo con quien debutó en Grandes Ligas. Igual forma, el manejador de los Padres, Craig Stemmen, da su reporte del día. Iniciamos con los Padres, marca de 40-37 con la victoria de ayer. Padres sumando 3 juegos ganados de los últimos 5 celebrados en casa, por encima de 500 de marca de 20-19. Los Padres hoy con el trabajo del pitcher opener, con el zurdo Wandy Peralta, seguido por el relevo probable. La carga de trabajo mayor será entonces para Griffin Canning desde el bullpen. Wandy Peralta en la temporada 1-0 el récord con 1.91 de carreras limpias. 32 juegos, 2 en ese rol de opener, lanzando la entrada en blanco en ambas ocasiones. 15 de junio en contra de los Cardenales en San Luis, y el pasado 21 de junio en contra de los Rangers en Arlington. Para Wandy Peralta, sus números en casa, 1.62 de efectividad en 15 juegos. También tiene 15 juegos de por vida en contra de los Bravos, 2-1 su récord y 3.95 de efectividad. Griffin Canning subiendo al montículo por los Padres en la condición de relevo probable hoy detrás de Wandy Peralta. Para Griffin Canning en la campaña, números en 1-5, 6-6-4 de carreras limpias, 9 juegos, 8 aperturas. Su última aparición fue su primera victoria como miembro de los Padres el 17 de junio en contra de los Cardenales en San Luis. Notable su contribución para Griffin Canning en esa última actuación, 4 1/3 del bullpen, una carrera limpia permitida. Mientras tanto, Griffin Canning en Parque Petco tiene un total de 6 juegos, 5 celebrados en el 2026, 1 en el 2020, contando con efectividad de 4.22, lanzando aquí en el centro de San Diego. En tanto que Canning en contra de los Bravos, 7 entradas de por vida en par de apariciones, 7 carreras limpias. Los enfrentó por última vez el 24 de junio 2025 como miembro del equipo de los Mets de No, el 26 de junio 2025 con miembro del equipo de los Mex. Rivales para los Padres por segundo día consecutivo son los Bravos, una marca de 48-29. Con la derrota de ayer 1-0, han perdido 8 de los últimos 11 juegos. En la carretera, marca de 24-15. Vamos hoy con el trabajo tradicional del cuerpo de picheo. El derecho, J.R. Richie, quien sube el montículo por parte de los Bravos. 1-2 de récord para el novato. 4.54 efectividad en 7 juegos, 6 aperturas. Vamos con marca de 3-4 en sus 7 actuaciones. Y él a la vez ha ponchado a 30 bateadores en 35 entradas y 2 tercios. Su última actuación fue una derrota el 17 de junio en contra de los Gigantes, 5 entradas de 5 carreras limpias. La mayor parte de la temporada ha sido celebrada en ligas menores, 8 juegos con clase triple a Gwinnett, 2.75 de efectividad. Es como se abre esta oportunidad para él de lanzar en las mayores. Hoy se enfrenta a los Padres por primera vez en su carrera y su debut en Grandes Ligas apenas vino a realizarlo el pasado 23 de abril en contra de los Nacionales en Washington. Wandy Peralta abriendo el juego por los Padres, seguido por Griffin Canning, mientras que J.R. Richie por los Bravos. Hoy tenemos entonces en el duelo de picheo para este segundo juego de la serie, la cual actualmente es para San Diego tras la victoria de ayer 1-0 en la apertura de los 3 encuentros. Padres y los Bravos, dos equipos que se encuentran dentro de el posicionamiento perfilado hacia el playoff 2026. Para los Padres inician la jornada en segundo lugar en el oeste de la Liga Nacional, juego y medio la ventaja sobre los Diamondbacks. Padres 9 juegos detrás de los Dodgers, quienes se encuentran en el liderato, en tanto que para los Bravos de Atlanta continúan en la cima en la división este en la Liga Nacional, 6.5 al frente sobre Phillies, 8 la ventaja sobre Nacionales, 9 sobre los Marlins de Miami y 14 la diferencia sobre los Mets de Nueva York. Pero los Padres, a pesar de que están 9 juegos detrás de los Dodgers, por lo que es entonces el primer lugar divisional dentro de la ecuación al playoff por la vía Wild Card, los Padres de San Diego inician la jornada en un empate con los Cachorros, a quienes van a enfrentar en Wrigley Field a partir del próximo lunes. Padres y Cachorros en un empate, por lo que es entonces el tercer boleto comodín en la Liga Nacional. Tanto Padres como Cachorros, solamente juego y medio detrás de los Phillies, por lo que es entonces el primer boleto Wild Card dentro de la Liga Nacional, y a la vez 2.5 detrás de Cardenales, quienes se encuentran en la cima comodín. Padres de igual forma tienen ventaja de puntos porcentuales sobre Nacionales, un juego de ventaja sobre los Marlins, 1.5 al frente sobre Diamondbacks y sobre los Piratas de Pittsburgh, y 3 por encima de los Rojos de Cincinnati. Vamos a ir nosotros solamente al reporte del roster en la transacción que han realizado los Padres. Han activado al receptor Freddy Fermín de la lista de conmoción, su protocolo de conmoción cerebral. Freddy Fermín se reintegra entonces al roster activo de los Padres de San Diego, tanto que el receptor Blake Hunt es enviado de regreso a clase AAA. Por ahorita entonces la mancuerna detrás del plato para los Padres, Freddy Fermín, Rodolfo Durán están encargándose de las responsabilidades detrás del plato para el equipo de los Padres de San Diego. Vamos nosotros a nuestra primera pausa y cuando estemos de regreso tendremos la oportunidad de escuchar del lanzador derecho de los Bravos de Atlanta, un ex padre de San Diego. No solamente debutó con los Padres en Grandes Ligas, sino que se convirtió en pitcher All-Star, relevo premier, cerrador estelar o miembro de los Padres las últimas 2 temporadas. Escucharemos a Robert Suárez en su retorno a San Diego, ahora como rival para los Padres, como una pieza fundamental del bullpen de los Bravos. Robert Suárez será con nosotros previo a este encuentro. Segundo juego de la serie, Padres y los Bravos, todo lo sintoniza a través de nuestra señal en la cadena oficial en español de los Padres de San Diego. Una pausa, regresamos con más comentarios previos a este encuentro.
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0: buena suerte
1: a los Bravos de Atlanta con el segundo juego de los tres por celebrar. Tenemos la oportunidad de escuchar ahora de parte del lanzador derecho de los Bravos de Atlanta. Es extraño decirlo, descubre la pausa. Robert Suárez en los últimos 4 años ha sido una pieza valiosa del bullpen de los Padres. A pesar de que ayer lo vimos ya uniformado con el equipo de los Bravos, continúa siendo un poco extraño verlo con otro uniforme. Sin embargo, claro que le hacemos todos los éxitos después de tanto que aportó para los éxitos de los Padres los últimos 4 temporadas, que sí, verdad, pasaron a playoff en 3 de los 4 años en que Robert Suárez estuvo en el bullpen de San Diego. Forma inicial, nos habla Robert Suárez sobre su retorno a San Diego, su retorno a Parque Petco y los mejores momentos que vivió siendo parte de esa organización.
2: Bien, bien, contento de ver a los compañeros que son amistades por varios años que hice y me siento alegre por eso. Sí, mucho, mucho, fueron varios años, mucho. Yo creo que emocionante vivir los playoffs aquí, el ambiente del estadio, el apoyo de los fanáticos, eso son momentos muy emocionantes. Sí, yo creo que cuando jugamos contra los Dodgers aquí, que los eliminamos, ese día hice un muy buen inning y estaba en ambiente muy, muy emocionante.
1: Robert Suárez nos habla sobre la importancia en su carrera, de la etapa que vivió con los Padres. Fueron realmente los cimientos de lo que continuará siendo una carrera dentro del béisbol profesional como un Bravo Premier desde el bullpen.
2: Bien, bien, emocionado y siempre agradecido por la oportunidad que me dieron los Padres de venir a jugar aquí a la Grandes Ligas. Fue un aprendizaje, muchos momentos agradables con el equipo y agradecido siempre por eso. Sí, aprendí mucho, mucho aprendizaje aquí del staff, de los coaches, de jugadores. Muchos consejos, recomendaciones y eso me ayudó a ser mejor persona, mejor profesional y ayudarme más que todo en el juego también.
1: Bueno, Robert Suárez también nos comparte sobre la decisión, el motivo de firmar con los Bravos, pitcher All-Star, cerrador Premier dentro del béisbol. Sin embargo, la presencia de Raisel Iglesias atendía entonces a que Robert Suárez no venía en el rol de cerrador, venía como preparador. Al final del día, eso no fue algo negativo para evitar que firmara entonces con el equipo de los Bravos.
2: Sí, yo pienso que lo que estaba buscando yo en la agencia libre, este equipo me lo ofreció y sin importar para mí el octavo, el noveno, el séptimo, es el mismo trabajo, es un inning que tengo que sacar en blanco y esa es mi mentalidad siempre. Sí, yo pienso que cada objetivo de cada jugador es importante para que el equipo gane. Si lanza en el sexto, en el séptimo, el abridor, si lanza una salida de calidad, entonces ayuda al equipo a que pueda ganar más juegos y sin importar el inning que sea. Para mí, yo pienso que lanzo en el séptimo, en el octavo o en el noveno, para mí un juego salvado. Entonces, esa es mi mentalidad.
1: Bueno, comparte Robert Suárez también sobre cómo ha sido el proceso de integrarse al roster de los Bravos de Atlanta.
2: Bien, bien, bien. Siempre el ambiente es muy bien. Los compañeros son muy buenos también. Tenemos buen bullpen y tenemos tremendo equipo también. Bien, bien, bien. Tenemos buena fortaleza allí y no solamente nosotros dos, tenemos otros pitchers que le está yendo muy bien, como Fuentes, Lee y todo. Todos estamos haciendo un buen trabajo y al final eso es lo que queremos. Trabajamos para tener ese buen resultado y que el equipo gane.
1: Bueno, Robert Suárez nos habla también sobre su presencia entre el roster de los Bravos, pero de forma específica, comparte actualmente con Martín Pérez, que lanza mañana, fue su compañero de equipo aquí con el equipo de los Padres de San Diego durante el 2024. Jason Kim, con él participó también 3 años, 22, 23 y 24, como su compañero aquí con el equipo de los Padres. Jorge Mateo, inclusive, no se cruzó en el camino con Robert Suárez aquí en San Diego, pero Jorge Mateo militó con los Padres 2020-2021, habló sobre la presencia de figuras expadres de San Diego actualmente en el roster de los Bravos.
2: Sí, bien, bien, llega y ya conoce jugadores que estuvieron en el equipo anterior contigo y eso es bueno, pues ya tiene esa relación, mantener esa relación ahí, esa comunicación y eso siempre es bueno, mejora el ambiente y te da como un mejor trato, una mejor confianza.
1: Robert Suárez nos habla también sobre el momento cuando debutó en Grandes Ligas en 2022. Un compañero de equipo y compañero de bullpen era Craig Stammen, ahora manejador del equipo de los Padres. Nos habla Robert Suárez sobre la perspectiva ahora de ver a su ex compañero de equipo dirigir a su ex equipo en Grandes Ligas.
2: Sí, bien. Qué bueno que tuvo su oportunidad y fue un buen compañero. Cuando yo llegué en mi primer año y la verdad, o sea, no puedo decir nada malo de él. Fue un buen compañero y una gran persona.
1: Bueno, y por último, Robert Suárez nos habla sobre la experiencia acumulada en sus años con San Diego. Repetimos el tema, alrededor de 3 participaciones en playoff en las 4 campañas con el equipo de los Padres. Es decir, aprendió también ese proceso y la fortaleza mental de lanzar en juegos importantes en postemporada. Ahora actualmente se encuentra con los Bravos, equipo de primer lugar, equipo que va precisamente perfilado hacia la postemporada. Solo Robert Suárez, como el colectivo de experiencias que suman momentos grandes con San Diego, ahora le permiten tener mayor éxito con un equipo que se encuentra en el liderato de su división.
2: Sí, aporta mucho toda esa experiencia, te ayuda a controlar mejor las emociones, a lanzar en un ambiente que pueda haber presión o que pueda haber mucho ruido, que el juego esté apretado, y eso te ayuda a controlar las emociones para ejecutar mejor.
1: Robert Suárez, el lanzador del equipo de los Padres de San Diego, nos acompañó hoy previo a este encuentro. Otro noto. Transacción que les dan los Padres previo a este juego, y sobre eso mismo nos estará comentando el manejador Craig Stammen. Lucas Yolito fue colocado en lista de lesionados, mientras que JP Sears fue mandado a llamar de clase triple A el paso. A esto mismo le agregamos entonces el retorno de Frei Fermín al roster activo, mientras que Blake Hunt es enviado también de regreso a clase triple A. Vamos a ir nosotros a una pausa más. Cuando estemos de regreso tendremos la oportunidad de escuchar al manejador de los Padres, Craig Stammen, dando su reporte del día. Todo eso como parte de los comentarios previos en esta jornada. Son los Padres y los Bravos. Todo lo sintoniza a través de la cadena oficial en español de los Padres de San Diego. Para hoy el duelo de picheo, Wandy Peralta como opener por los Padres, con el relevo probable, o sea, la mayor parte de la carga de trabajo siendo para el derecho Griffin Canning, en tanto que Jerry Ritchie sube el montículo por los Bravos. Padres y los Bravos, segundo de la serie. Vamos a una pausa, regresamos con más previo al juego de hoy.
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0: Ya estamos de vuelta con más béisbol aquí en La Grande. 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
1: Opener. Probable será Griffin Canning. Canning viene de su primera victoria con los Padres, justamente en ese tipo de actuación. Celebrado entonces el pasado 17 de junio en contra de los Cardenales. Canning vino desde el bullpen para lanzar 4 1/3 de una carrera limpia permitida. Jerry Richie completando el duelo de lanzadores para esta jornada. Padres y los Bravos. Padres con récord de 40-37. Bravos una marca 48-29. Tenemos el reporte del manejador de los Padres con nosotros, Craig Stammen, y él nos habla sobre los temas relevantes para los Padres llegando a esta jornada. Forma inicial nos habla sobre Wandy Peralta, utilizado hoy por tercera vez como opener en la temporada, y de manera general lo que hace un exitoso 2026 para el sur.
10: He's embraced that. A lot of their relievers, you know, maybe have trouble, you know, like I'm doing something much different than what my role is, but he's embraced it and he's done really well in that role. You know, he's just been sticking with it here of late. You know, early on it was a little rocky, and then he's just kind of turned it on here this last month and a half, and he's just a valuable piece in our bullpen, being able to pitch in any different situation and kind of handle a lot of innings that kind of go unnoticed, but he's done really well in them.
1: Ha aceptado muy bien ese rol cuando se ha requerido, algo que muchos relevistas tal vez tienen dificultades para adaptarse, hablando del rol de opener, pero lo ha asumido por completo y ha hecho un gran trabajo sobresaliente en esa misma capacidad. Al principio de la temporada, tal vez tuvo Peralta algunos altibajos, pero el proceso de adaptación al año fue un poco complicado. Aún así, durante el último mes y medio, ha sido un gol que ha tenido. Sobre todo se ha convertido en una pieza valiosa para nuestro bullpen. Apreciamos su capacidad para lanzar en diferentes situaciones, asumiendo distinto tipo de responsabilidades. Simplemente son cosas que nos suelen perjudicar. Por lo tanto, él ha hecho un excelente trabajo manejando todo lo que ha tenido de frente y ha estado aportando con esa habilidad a nuestro cuerpo de relevistas. Craig Stammen también nos habla sobre el lanzador derecho Lucas Giolito, quien fue colocado en lista de peloteros lesionados.
10: Yeah, he came out his last start feeling a little bit of elbow stuff, similar to like probably what he felt last year, what was like the beginning of him having to shut down for the season, and he just alerted the trainers right away and said, hey, this is what it felt like when we first, you know, when this started happening, and then 3 starts later, I was kind of done for the year, so just wanted to get out ahead of it and, you know, get him right and, you know, get him back, you know, pitching the way Lucas Giolito should pitch.
1: Tras su última aparición, sintió molestias en el codo, una sensación muy parecida a lo que experimentó el año pasado cuando comenzaron los problemas que evitaron que terminara la temporada de forma completa con los Medias Rojas. Lo positivo es que fue comunicado inmediato al cuerpo médico, les dijo de la molestia, que era muy similar a lo que sintió y lo que procesó durante la campaña pasada. Por eso mismo debimos de actuar de manera preventiva y adelantarnos a cualquier posible problema. La prioridad es asegurarnos de que esté completamente sano, corregir cualquier situación antes de que empeore y darle tiempo necesario para recuperarse y que regrese a ser la mejor versión de Lucas Giolito para venir a aportar a nuestro pitcher. Los Padres mandan llamar al zurdo J.P. Sears de Ligas Menores. Él lo estará lanzando para el juego de mañana, anuncia Craig Stammen, y también comparte sobre los planes para la rotación de pitcher.
10: Yeah, J.P. Is going to start the game tomorrow, so excited to get him here today and then be able to put him out there tomorrow, see what he's got. Yeah, we're going to push Randy back. It'll be 2 days because of the day off, so he'll start, you know, the first game against the Dodgers and then kind of set up a rotation from there.
1: Bueno, si en cuanto mañana J.P. Sears va a estar abriendo el juego, estamos emocionados de tenerlo aquí hoy y darle la oportunidad de subir a la loma para ver qué nos puede aportar respecto a Randy Vázquez. Él estará simplemente retrasando su apertura un par de días. El calendario entonces abrirá la loma para su próxima aparición el viernes en la apertura de la serie contra los Dodgers. Y a partir de ahí acomodaremos el resto de la rotación para avanzar entonces con el plan ya establecido. Reporte el manejador de los Padres con nosotros, Craig Stammen, nos habla sobre el estado general del equipo de los Padres de San Diego. Estamos concluyendo entonces los comentarios previos al juego de hoy. Tenemos una pausa cuando estemos de regreso. Lineups, el play ball, el primer lanzamiento. Juego de hoy, Padres Bravos, segundo de la serie, las acciones con la voz en español de los Padres. Eduardo Ortega en el play by play. Hoy, junto a Nelson Alicia de Grandes Ligas, el ex catcher de los Padres, Carlos Hernández. Padres de San Diego, Bravos de Atlanta. Segundo de la serie tras la victoria en la jornada de ayer para San Diego. 1-0. Vamos a una pausa, regresamos con el juego de hoy. Béisbol de Grandes Ligas, Padres y los Bravos, a continuación.
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5: De visitante, los Padres oficialmente fue el primer equipo aquí en el año 2017 en Atlanta. Sean bienvenidos, hoy un protocolo muy bonito con la representación de las corporaciones policíacas, heroico cuerpo de bomberos, y vienen también los guardacostas, los primeros respondientes, se llama la noche que los Padres han preparado para rendir un homenaje, un reconocimiento en nombre de la comunidad a todos estos servidores públicos de las corporaciones diversas del condado de San Diego, de Chula Vista, del norte del condado, del este y de todo el condado completo de San Diego que hoy tiene representación. Están los altos mandos de la oficina de los Padres y los representantes también. Saludamos en nuestro regreso a Petco tras una victoria apoteósica, una de las mejores jornadas que Padres nos ha dado en casa, 1-0 de la mano de Michael King y un bullpen espectacular para blanquear 1-0 a los Bravos de Atlanta en el primero de la serie con el salvamento de Mason Miller y el home run de Machado de la única carrera. Todo salió como un guión de película. Nuestro analista Ligas Mayores está de regreso, usted lo estaba esperando, el Big League receptor de los Padres, el chamo mexicano Carlos Hernández vuelve a nuestras transmisiones para esta semana completa. Chamazo, bienvenido de regreso en casa y los Padres te están esperando.
6: Bueno, muchísimas gracias Eduardo, por supuesto, y feliz y contento de estar de regreso. Y qué mejor después de haber visto ese juego, que fue un juego que cualquiera le daba un infarto. O sea, manteniendo el score a una carrera, eso da la calidad y da a enseñar y a conocer la calidad de lanzadores que tiene este equipo, que con una sola carrera vieron en la forma que estuvieron trabajando y que gracias a ese cuadrangular de Machado el equipo pudo obtener esa victoria, porque siguen todavía batallando un poco con lo que es la ofensiva, pero lo importante es eso, anotar, anotar, y el resto que se encarguen los lanzadores que están en el bullpen.
5: Bueno, y hoy precisamente hablando de bullpen, corresponde una vez más a su tercera apertura, un opener, Wandy Manía. Wandy Peralta va a volver a iniciar el juego y a partir del segundo inning se espera que suba al montículo como lo hizo el miércoles y ganó su primer juego de la temporada con los Padres. Griffin Canning, que le ganó a los Cardenales con una apertura de el gran Bradley Rodríguez, que por ahora está descansando el brazo en su trabajo en Peoria, en el complejo de Arizona. Vamos a ir a una pausa, Carlos, y regresamos para más análisis de este juego 2. Padres Bravos desde el Parque Petco.
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1: Representante del Departamento de Policía de San Diego. Representa particularmente al departamento de Coronado. Ella es oficial de esa delegación. Está también para tirar la primera bola, invitada de los Padres de San Diego, la oficial Sara Camacho y el oficial Mark Helsney. Ella, Sara Camacho, es representante de la policía del Departamento de Policía de Chula Vista, la Perla de California. Y el inspector Helsney es representante de la oficina postal y de inspección de el condado de San Diego. Están tirando al mismo tiempo la primera bola estas personalidades invitadas en este día. Mientras sigue el protocolo en el terreno, bomberos, la policía motorizada, la policía también de bicicleta y los que andan siempre en las rondas caminando, vienen con sus uniformes de gala para recibir este tributo de la comunidad del béisbol en el Petco Park. Los Padres tienen siempre ese detalle de reconocer a nuestros héroes, los héroes de la comunidad, las corporaciones policíacas, conocidos en inglés como los primeros respondientes ante la necesidad de la sociedad. Chamo, hoy toca para Wandy Peralta un opener. Lo ha hecho muchas veces en el pasado. Tiene en su experiencia esa adaptación porque ella es un joven veterano y se le pide que tire otra vez en el inicio. Y la estrategia que tanto hemos visto de los managers que utilizan el opener, Bullpen Day, es cuando un pitcher abridor va a tomar el juego desde la segunda entrada. Principalmente cuando un pitcher abridor no le es permitido o no quiere su manager ni el coach de pitcheo que vea más de dos veces a la rotación del line-up pesado que se enfrente a los tres de arriba pronto cuando da la vuelta al line-up.
2: Sí, ahí yo estoy de acuerdo con eso. La otra cosa es que es 50-50, ese lanzador, en este caso Peralta, va a abrir, entonces va a tener que tener la suerte. Una sola entrada es lo que le van a dar. Si le va bien, perfecto. Si le va mal, bueno, el otro vendrá. O sea que no va a tener esa oportunidad de regresar por la revancha, cualquiera que empiece ese juego. Así que lo estoy viendo muy bien. Peralta, un lanzador que le está yendo muy bien con su experiencia y su calma, no va a tener ningún problema usar ese inning. Y que ojalá le vaya muy bien para que descanse también. Ese brazo le han sacado bastante, son 37 y 2 tercios ya que ha usado en la temporada Wandy, así que yo creo que todo va a salir como quiere su manager.
1: Y acaba de tirar dos openers en la gira anterior, el viaje de los Padres en las tres ciudades que estuvimos 11 días fuera, y lo hizo muy bien porque como pitcher de opener, o sea iniciando juegos, sus números son muy positivos. Tiene como pitcher inicialista 4 veces, 5 entradas en total, 5 ponches, 0 bases por bolas, no le han hecho ninguna carrera y tiene pues una presencia en el montículo que es lo que necesita su equipo, experiencia para empezar el juego. Ya vendrá después Griffin Canning a partir de la segunda entrada. El pitcher de Atlanta es un serpentinero que va a debutar en Petco en su primera actuación aquí. Lleva 7 juegos, 6 abriendo, se llama J.R. Richie. Su nombre de pila es Ian, pero le conocen en el béisbol y su familia como J.R., como J.R. Richard. ¿Se acuerda de aquel gran pitcher de los Astros de Houston que ya falleció? Bueno, este es J.R. Richie y que está haciendo su presentación contra los Padres. Viene de un juego muy difícil contra San Francisco el domingo pasado. El miércoles de la semana pasada le sacaron 3 jonrones, le han pegado 7, pero en un solo inning Gigantes le batió 3 cuadrangulares a este joven que vamos a conocer en vivo en el Parque Petco. Y los Bravos, chavo, están batallando muchísimo con las lesiones.
2: Es parte, ¿no?, de casi todos los equipos en esta temporada. Hemos mirado que muchos de ellos, peloteros regulares, no han estado en acción por mucho tiempo. No sé si es el agua que están tomando, algo, porque muchos dolores de piernas, jalones musculares, y hay peloteros que están perdiendo 2 semanas por eso, por simplemente jalarse músculo, el calor, no sé. Hay algo que anda por ahí. Lo otro que estábamos mirando de J.R. Richie es que los bateadores derechos le están manteniendo solamente 159, la diferencia de los zurdos, 247, una efectividad alta. y yo pienso que es lo que tienen que aprovechar ahorita, a pesar de que el equipo no tiene tantos zurdos, por lo menos los derechos ya deben tener en mente que es un lanzador que es difícil por los números, y buscar ese picheo que le está haciendo daño a todos para que hoy puedan estar mejor.
1: Van a tomar el terreno los Padres, saltan encabezados por el antesalista y viene desde el bullpen, como son los openers, el pitcher de relevo no sale del dugout con su equipo, sale del bullpen Wandy Peralta al montículo. Están los representantes de la policía con sus uniformes en azul marino, la placa correspondiente, recibiendo una pelota y un autógrafo de los peloteros en señal de gratitud de toda la comunidad. Ya están aquí intercambiando pues el saludo. Y quiero aprovechar este momento para dar a conocer la alineación de el manager. 62 años de edad. Ganó el premio Novato del Año en 1988 con los Atléticos como shortstop. Y ha manejado ya 4 años en Grandes Ligas. Los últimos años fue coach de banca de Brian Snicker, que se retiró el año pasado tras haber ganado una Serie Mundial con Atlanta en el 2021. Michael Harris, segundo, jardinero central, sacudió la mata manager de Atlanta en relación al juego de ayer. Ozzy Albies, segunda base. Matt Olson, primera base. Dominic Smith, cuarto bat. Jardín izquierdo, ayer fue designado. Mauricio Dubón, el hondureño shortstop, de sexto. El receptor novato del año de la Liga Nacional, Drake Baldwin. Austin Riley en tercera. Rowdy Tellez, de padre mexicano. Tellez, que empezó en AAA, calentando motores, se puso listo en Gwinnett, la AAA de Atlanta, ahí cerca de un suburbio de la ciudad de los Duraznos. Hoy es bateador designado, ayer no jugó Rowdy Tellez, de la selección de México en el Clásico Mundial también. Y de noveno, Mike Yastrzemski, el jardinero derecho. Los 9 bravos para el dominicano de San Francisco de Macorís. Wandy Manía, Wandy Peralta.
2: En la temporada, 1-0, efectividad de 1.91 con 37 innings, 2/3 lanzados, 24 ponches. Y vamos a ver usar eso es el arsenal, que es el sinker, el cambio y el slider, señores. Así que mucha suerte. Claro, no podemos olvidar esa recta de 4 costuras que le está tirando ahorita 96, 97 millas por hora.
1: Está preparándose el escenario. El umpire principal, Dan Mercer, llama al primer bateador de Atlanta, zurdo. El guante de oro y novato del año cuando debutó también en la liga. Michael Harris, segundo. Ayer a Michael Harris lo vimos batear abajo de quinto en la alineación. Pegó un sencillo en 4 turnos. Es zurdo contra zurdo, todo está listo. Un line-up distinto, muy diferente, con los mismos elementos, pero en otro orden. El equipo visitante, y al grito de play ball, lanza Peralta, abanicando el primer strike. Harris batea 3-0-5. Está jugando Machado, un poco cargado hacia el shortstop. Bogarts atrás del pitcher para zurdo. Conteo de una bola, trae con el cambio de velocidad, que es uno de los mejores lanzamientos que le ha hecho grande en los relevos de especialista y que puede ir profundo tirando inclusive de 2 a 3 entradas en un relevo. Lanza strike, 1-2.
2: Hablando de Atlanta, Eduardo, estuve temprano y te mando muchos saludos, Robert Suárez. Feliz, contento de estar allá y muchos saludos a tu persona.
1: Muchas gracias, un caballero que estimamos dentro de nuestra familia de béisbol de tantos años ya y que dejó huella sin duda, un espectacular cerrador que decidió asegurar su futuro y se le reconoce pues su calidad profesional para poder hacerlo y tener esa calidad de buscar un mejor contrato. Y se fue a la agencia libre y los Bravos de Atlanta le han dado un contrato a largo plazo. Conteo 2-2, swing, foul hacia atrás. Y acabamos de saludar a Albert, su hermano mayor, con los Orioles de Baltimore y que tú conoces desde muy joven.
2: Sí, otro gran amigo también que se ha mantenido a este nivel, lo sube, lo baja, pero está igualito. Lo regresa a Grandes Ligas por la calidad de lanzador que hay, que está sano.
1: Lanza Peralta, le preparó con cambio y lo acaba con recta, abanicando Michael Harris, ponche, así empieza el juego.
2: Así mismo es, estudiando la recta esa potente que la eleva 96 millas por hora para después llevárselo.
1: Ha empezado el juego, 6 de la tarde, 41 minutos. El público sigue entrando a Petco, también el parking the park, Gallagher Square se está llenando. Viene a batear Ozzy Albies, al lado derecho, este es ambidiestro. El segunda base de Curazao, conecta foul, 2-80, juego de ayer. Vimos de cuarto bata Ozzy Albies, se fue de 4-0, se envasó en un error de Ty France, el único error del juego. Un strike sin bola, lanzamiento del zurdo. Le tira abierto el picheo y allá se va. Del lado contrario, conecta línea de foul para segundo strike, Ozzy Albies.
2: Es raro mirar un bateador que se ponga como está Albies en el cuadro de bateo. exactamente arriba de la línea, buscándolo más adentro, la esquina de adentro. O sea, retando al lanzador. Tírame adentro. Ahí es cuando yo abro y explico lo que es dividir el home plate. El tipo pone adentro porque quiere picheo que le tiren adentro, pero está preparado para ese picheo. Difícil es buscar el picheo y no está preparado para ese picheo. Son 14 jonrones, 12 jonrones.
1: No, increíble. Tiene una temporada y una carrera sólida que ha hecho con Atlanta, de los peloteros que han dejado ya.
2: Mira dónde pisa el pie derecho, arriba de la línea.
1: Exactamente, está casi pisándole el zapato al catcher.
2: Tírame adentro, es lo que él quiere.
1: Y es el plan, chamo, que estás explicando, y que para hacerlo, la única forma en que puedes tener éxito, de otra forma nunca vas a poder sacar el bat temprano, es estando anticipando.
2: 100%. Y hoy en día que te tiran 100 millas de nada. Entonces, bueno, es que hay que respetar. Yo respetaría a un bateador como él, de su estatura, que no es tan alto, tan fuerte, y es retando al bateador.
1: Viene el envío, medio swing, sí pasó el bate, dice Belino, el umpire de la inicial, el crew chief umpire. Y está cayendo el segundo ponche, Peralta sin despeinarse, no hay duda. Yo diría que medio metro detrás de la esquina del pentágono hacia el catcher, ahí se para Ozzie Albies.
2: A lo mejor estuvo buscando la recta, vino con el cambio, se quedó un poco alto, pero salió bastante, que lo llevó el mismo envío a hacer medio swing. Dos outs cómodo para Peralta.
1: Viene ahora el hombre de hierro, con casi 700 juegos consecutivos sin faltar al line-up todos los días.
2: Pero me preocupa, Eduardo, no está lleno el estadio, ¿qué pasa?
1: Vienen poco a poco, chaval.
2: Ok, cuidado.
1: Ayer tuvimos una entrada espectacular de 42.500, juegos vendidos 30 de 39. Y lo que me sorprende es que estamos en el juego 40 del año en casa. Rola lenta, está jugando Machado como campo corto. Baja los brazos, fildea dos manos y out en primera, Matt Olson. Otra gran actuación cumpliendo Wandy Manía. Wandy Peralta retira en tres bateadores en su opener y le deja encaminado el primer cero al relevo que va a ser Griffin Canning. Atlanta cero carrera. Los Padres vendrán a batear.
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0: Ayer Samad Taylor batió de noveno. Hoy está bateando atrás de Fernando Tatis, segundo en el orden. Y se mantiene arriba de 340, que ha sido un gran impacto. Y lo has visto, Chamo. Lo que lo tiene en el line-up es su estilo de juego.
1: Me
0: tocar
1: encanta.
0: La bola, correr, provocar jugadas, distraer al cuadro contrario. Y que te juega varias posiciones. Esa es una ventaja que tiene sobre otros utilities.
2: Y es lo que estoy mirando, que por él el béisbol va a regresar. Y por él y otros que andan por ahí también, de su calidad, con su talento igualito, usando toques para usar esa velocidad. Así que yo me siento contento y complacido mirarlo en el line-up, porque te la hace todas.
0: Es verdad, un estilo de béisbol para muchos clásico de vieja escuela, porque toca la bola con frecuencia, provoca esas jugadas.
2: Y sin miedo.
0: Está muy alerta siempre donde están jugando los infielders.
2: A veces el tercero lo he visto jugar ahí adelante y te la toca en el medio del lanzador y él, y le ha metido susto porque ha podido llegar también por su velocidad.
0: En tres bolas, un strike, paciente, lanza, Richie, afuera, pasaporte. Un repertorio, Chamo, de 6 envíos distintos tiene este derecho de los Bravos de Atlanta. Un serpentinero de solo 22 años de edad, nos reporta aquí en la gráfica. El hombre tiende al descontrol, es impredecible y también tiene una cantidad alta de jonrones.
2: Así que hay que aprovechar, padres. Esos bates tienen que estar encendidos hoy.
0: Viene Jackson Merrill, primer lanzamiento. Buen momento para Jackson Merrill, atrapada robando jonrón también en Texas el fin de semana. Lo hizo en Baltimore, pegó jonrón en su casa por primera vez, donde él iba de niño a corretear a ver a los Orioles y a Manny Machado, que ahora es su compañero. Tiene solo 22 años de edad. Cero bolas, un strike. Se vira el pitcher, regresa Taylor, que ha robado 4 bases. Se mete quieto de regreso. Ayer Merrill se envasó de pasaporte en la quinta entrada. Se fue de 3 nada. Oficialmente, Richie es un serpentinero de Seattle, Washington. Original. Sale el corredor. Swing and home. El tiro a segunda.
2: Correcto.
0: Sí, sí. Se la robó de cabeza. Ha llegado a la quinta estafa. Los padres están corriendo temprano, Chamo, sobre el catcher novato del año 2025. ¿Qué dice Walter Weiss? Está de acuerdo que fue quieto.
2: Oh, yeah.
0: Y no la va a retar.
2: No, se vio rápido que Taylor entró primero. Entró la mano derecha a la base. A pesar de que el tiro fue rápido, con fuerza, pero la velocidad ganó aquí. Le agarró buen brinco.
0: Y va perfecto. Samad ha robado de 5-5 desde que lo subieron los padres de los Chihuahuas del Paso. Y ahora en 2 strikes. Le pasa de noche una recta de 97. Richie Poncha Merrill. 2 outs.
2: Sorprendido con la recta en la esquina de afuera. Como que fue muy rápido porque no, ni vi cuando se echó el movimiento hacia atrás para hacer swing. Se quedó ahí por el ponche.
0: Ese es el reporte de escauteo que dice impredecible, Chamo. La forma en que está alternando su repertorio de 5-6 picheos. Viene Machado.
2: Ayer, el héroe.
0: Claro, puso la fiesta. Música a todo volumen en el Petco. La sacó por el jardín central sobre el serpentinero derrotado Grant Holmes en el cuarto inning. Fue el jonrón 14 de Machado. Le tira los pies ahora el novato Richie. Una bola sin strike. Machado tiene 42 producidas. Y aquí tiene hombre en segunda de gran velocidad en Taylor.
2: Pero es que Machado se mira que el averaje no molesta en nada. Lo que se mira son los números fuertes, ¿no? Cuadrangulares y las producidas.
0: Correcto, el promedio no llega a 200, pero es el líder del equipo en las otras categorías de poder y producción. Por ello, aunque los aficionados que quieren ver siempre un bateador arriba de 300, ya no es el béisbol de ese entonces, donde se evaluaba a un pelotero. Los promedios están en 230, 240.
2: Sí, la diferencia es que esos bateadores, Eduardo, son los que juegan a diario y ellos pueden darse el lujo de poncharse 4 veces. Mañana van a estar en el line-up. A la diferencia es que el que juega un poquito aquí, un poquito allá, tiene que por lo menos dar un hit obligado, si no, no hay chance.
0: Hasta dentro de 3 juegos vamos a llegar a la mitad del calendario de los padres.
2: Wow.
0: 2-2, medio swing, aguanta el bate, no swing, dijo el umpire de primera Belino, y la cuenta llena. Lo digo porque él tiene un paso en sus estándares de calidad, que por eso se le está avalando y etiquetando como futuro Salón de la Fama, porque otra vez, Chamo, a pesar de un promedio de 185, va para un año de 30 jonrones y de 90 a 100 producidas. Alto y afuera, lo ahorcó, ponche tirándole. Salió el corredor y es el out con Machado. 2 ponches, cerró la puerta J.R. Richie. Así que Machado en ese paso está, Chamo, después de la segunda mitad. Lo vamos a ver en septiembre como cada temporada, rondando los 30 jonrones y las 100 producidas.
2: Y con de repente 100, 200 de average o menos, porque la está enfocada es traerla, como sea, pero con batazos de cuatro esquinas.
0: Batearon cuatro padres, un pasaporte, dos ponches y un robo de base de Samad Taylor. Nos vamos a ir al segundo inning, va a venir directamente del bullpen Griffin Canning al relevo. Padres, Bravo, 0-0.
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5: Lento por la primera base del zurdito Dominic Smith. Cambiando de uniforme, volviendo a béisbol de la Liga Nacional. Dominic Smith, un bateador de poder que puede ser designado y lo fue ayer. Apareció en el lineup. Smith bateó séptimo de tres nada con un boleto. Ahora tiene dos strikes en la cuenta. Griffin Canning arranca su noche en el relevo. Vemos a Wandy Manía ahí conversando en el dugout de los Padres. Él cumplió. Sacó en tres bateadores con dos chocolates el primer inning en este opener que le asignan en su tercer juego de apertura en esta temporada y en su carrera, como ya mencioné,

0: La va a necesitar, chamo, sobre todo si va a cumplir lo que el equipo necesita de él. Darle profundidad al relevo. Necesitan los padres ayuda de él, que es abridor, que está tirando desde la segunda entrada. Paradójicamente es un relevista. Lanzamiento en 3 y 2. Línea, jala la bola, Dominic Smith. Pelota a los terrenos de Fernando Tatis. Con fuerza. Viene el tiro rápido a segunda. Primer imparable del juego es para Atlanta.
1: Bueno, aquí viene con la recta aprovechándola, conectando de un bound cómodo a Tatis allá en el jardín derecho. Le estaba, en el momento que estábamos hablando, estaba hablando con Carlos Carrasco también, y estaba Robert Suárez. Y yo le digo, una de las cosas que nunca voy a poder hacer ahora, que no va a tener ese sabor para llevármelo hasta el día que me muera, es conectar un batazo de 100 millas por hora, porque hoy en día es lo que se hace. Y estuvimos hablando, ¿no? Pero yo le digo, ok, pero que no me tiren adentro ni sinker, que sea recta de cuatro costuras, le digo a Robert. Me dice, ah, pues ah, no, así está bien la cosa. Y no, un sinker a 98, ¿cuándo? ¿Cómo saco yo un bate de cuatro costuras y en el medio? Y como 6 veces para verla para hacer swing después.
0: Una bola sin strike, lanzamiento, línea por arriba del segunda base, conecta Mauricio Dubón. Hoy jugando las paradas cortas, hay un bate corrido, no se detiene. Smith va para tercera base, hay jugada, viene el tiro, save. Y se regresa pronto el hondureño Mauricio Dubón tras un sencillo con tremenda fuerza. Quedan corredores en las esquinas, la liga en back to back, imparables a Griffin Cami.
1: Sí, fue una posición incómoda para Mero, ya que el batazo fue para el lado, su lado izquierdo, su lado del guante. Entonces tuvo que estirar incómodo, así que por eso Smith pudo llegar a tercera parado como sin ningún problema.
0: Los Bravos vienen de ganarle 2-3 el fin de semana. Vemos la aparatosa caída mucho antes de llegar a la base. Se barría por fuera, cayó de costado al terreno, muy incómodo se vio, pero se levantó pronto, salvando el momento y llegando quieto, lo más importante, Dominic Smith de primera a tercera. Bateando Drake Baldwin, 2.76 el receptor. Ayer bateó séptimo, hoy lo suben un peldaño, batea sexto Baldwin. Anoche tuvo una de esas amargas jornadas, póker de Reyes le dieron, 4 ponches, está en un slump como su equipo, pero una temporada que lo sostiene porque ha tenido buen inicio, batea 2.76 y ha sacado 14 jonrones. Zurdo para batear. Griffin Canning, chamo, como que no se acomoda la gorra todavía y están agresivos los Bravos ya.
1: Sí, él ha venido calentando. No lo hemos mirado directamente el juego cuando viene a atacar la zona con sus envíos, ya que tiene 7. Él va poco a poco buscando hasta que se sienta cómodo. Aquí en este caso acaba de un desbol, ahora y fue con el cambio de velocidad. Entonces todavía no se ve que agarre 2 envíos, que diga con esto me voy a ir y voy a usar los otros por si acaso no huele raya. Y no lo hemos visto.
0: No ha sacado todavía a relucir, se ha quedado con el cambio de velocidad. Y ahora un accidente, la pelota fuera de control, el cambio le va a los pies, le da al pie de enfrente, en este caso para un bateador zurdo, le dio en el pie derecho. Y llenan las bases los Bravos sin out. Cuidado, en el inicio del relevo de Canning sale Mr. Niebla. Bueno, chamo, no pinta bien.
1: No pinta bien a la diferencia. Muchos estarán preguntando, ¿por qué no dejaron a Peralta? Bueno, porque él venía para un inning, ciertos envíos, lo sacó tranquilito, 1-2-3, y ahora le toca el turno al que estamos mirando ahorita aquí. Así que Canning es el responsable de estas 3 corredores que están en base, y es el que tiene que salir del problema ahorita.
0: Austin Riley, ayer conectó gran noche, 3 imparables, batió de 4-3 con un chocolate, y viene ahora en posición anotadora. Y el joven veterano de 7 años en las grandes ligas termina la visita que le hace su coach de pitcheo con instrucción, Mr. Niebla. Griffin Canning es un pitcher de 30 años de edad. Él los cumplió el 11 de mayo, ya lo conocemos desde que estaba con los Angels. Ahora tiene su primer año con los Padres, segunda temporada de Liga Nacional. La temporada pasada estuvo con los Mets. Bases llenas. El cuadro juega para 2. Lanzamiento agresivo. Swing de Riley. Eleva de foul por la derecha. Primer strike.
1: Sí, él tiene que seguir atacando y buscar aquí. En situaciones como esta, no puede empezar a huir. Ya por lo menos tiene su primer strike. Son bateadores que están esperando picheos en el medio, diría yo. Porque van a estar agarrando base por bola si él no se pone a tirar strike.
0: Suelta el pitcher de Orange County y abanicando el segundo. Patinando el slider que barre el plato de adentro hacia afuera para bateador derecho. con los Angels en 5 años. Ganó 25, perdió 34 juegos y dejó 4.78 de efectividad. Con los Mets el año pasado, 7-3 fue su récord. Pichó afuera, ahora con la primera mala. Y con los Padres hoy tira su juego 10 y es su segundo relevo. En total, con San Diego tiene 6.64. No ha podido empezar como lo necesita el equipo. Aparte de que con su problema de talón de Aquiles, se perdió cerca de mes y medio antes de la temporada. Viene el tercero y le pasa afuera el tercer strike sin tirarle. Vámonos, primera out.
1: Bueno, qué bueno que lo pudo sacar, no hubo movimiento. Se quedan todos en las bases. Y ahora con un doble play, Eduardo saldría del problema, pero feliz de la vida.
0: Sería espectacular y a eso le apuestan. Se queda el cuadro en la posición para intentar un doble mate. Viene Rowdy Tellez, que tiene la fuerza para mandar un fly de sacrificio, cuando menos. El del área de Sacramento, California, de origen mexicano por parte de padre, mamá norteamericana, y conocido mucho en el béisbol mexicano porque ha participado con México en los clásicos mundiales. Robusto, fortachón, lo conocimos en sus inicios en Grandes Ligas con Toronto, luego Milwaukee. Viene el envío en uno y nada, al centro, strike. Con velocidad le bajó un poquito la recta con el slider, y uno y uno.
1: Hombre peligroso, hombre de fuerza. 5 turnitos nada más tiene este año.
0: Acaban de subir, correcto, esta semana. Tiene un cuadrangular en las mayores de esta campaña, pero es un tumbabardas a lo largo de su carrera. Ese es su prototipo, donde ha estado, estuvo con Seattle también, se distingue por el poder. Viene de AAA con Gwinnett, la AAA de Atlanta, 49 juegos, 8 jonrones, metió 33 carreras y está agresivo. Saca el bat, swing, foul en la recta, segundo strike.
1: Muy bien, ya lo tienen dos. Me parece que lo que le dijo su maestro, olvídate, lo cambió todo. Ahora sí está en 2-2 la cuenta, pero está atacando con la recta por el medio.
0: Está retando. Y este hombre es de recta a morir, no hay duda. Tellez, Rowdy Tellez, le dicen algunos en inglés. Rowdy Tellez, a los 31 años de edad, de El Grove High School, allá en Sacramento, en la capital de California. Tellez, 2-2, zurdo, de poder, lanza. Griffin, línea por el medio de hit. La bola va a traer carreras. Imparable el central, vuela Dominic Smith. Mandan también desde segunda Mauricio Dubón. 2-0 Atlanta. El tiro de Merrill para en segunda base a Drake Baldwin. Rompen el hielo los Bravos en la segunda entrada con sencillo de Tellez, que ahora tiene 4 carreras producidas en su participación en su sexto juego este año.
1: Sí, es difícil, ¿no? Enfrentarse después a 6 bateadores que no le hagan nada después de tener la base full. Este vino a hacer un contacto, no necesitó de un batazo profundo, sino buscar la línea, y trajo estas 2 carreras ahora para Atlanta.
0: Y mantienen la amenaza. Posición anotadora para el noveno en el orden, Mike Yastrzemski. Griffin en problemas, carreras limpias, 3 sencillos, 1 pelotazo, solo ha sacado un out y ya va a enfrentarse al sexto bateador del inning.
1: Mira la infield de todos, se nota la diferencia, ¿no? Después 22 envíos, está ahí parado, parado. Eso cambia la actitud de la defensa cuando tiene que estar mucho tiempo parado ahí por bases por bolas o no sacar los outs.
0: Eso saca de ritmo a cualquiera, Chan.
1: Cualquiera, fácil.
0: Segundo strike, Yastrzemski lleva 4 jonrones, el nieto de Jazz. Lanzamiento es alto. El trabajo de Tellez, que puso en AAA, él pacientemente firmó tarde el contrato, estaba esperando una oportunidad y se lo da Atlanta, pero le dicen, vas a empezar en AAA, y así fue. Allá, como dije, batió muy bien, 2.60, 8 jonrones, todo esto en un total de 49 juegos.
1: Eso es lo que pasa, que te dicen, ok, hace muchos contratos y muchos de ellos tienen cláusulas que dicen, si no suben antes del 1 de julio, quedan agente libre. Entonces muchos de las organizaciones lo que hacen es aprovechar y jalarlos ya de una vez, ¿no?
0: Y un hombre probado además, claro. Saben lo que tienen los Bravos con un pelotero como Tellez. Llevan 9 años en Grandes Ligas y ha bateado 123 jonrones con casi 400 producidas en esas 9 temporadas, pasando por 6 organizaciones, Piratas también, Texas un año, y ahora con Atlanta, así que es un pelotero probado. Toma tiempo. Griffin Canning en una bola, dos strike. Lanza una recta. Durán está abriendo de catcher otra vez, el novato dominicano. Una buena nota, Chamo, dentro de las últimas horas. Hoy muy activa la oficina de operaciones de béisbol de AJ Preller y el departamento de prensa de San Diego anunciando constantemente ajustes en el roster. 2-2, le tira y conecta foul, la pelota está yendo a la tribuna izquierda. Y tiene que ver el caso con la buena noticia, Chamo. El gran Freddy Fermín está de regreso. Ha cumplido el protocolo en Texas. El fin de semana apareció al inicio de la serie el pasado viernes, pero no estaba todavía autorizado, no había pasado las pruebas del protocolo que hace Major League Baseball cuando hay una conmoción cerebral y los 7 días que se pueden extender si no está listo el jugador. Foul, la pelota conectada por primera base. Sigue bateando en 2 strikes. Mike Josh Ramsey con 2 en base y un solo out, ganando Atlanta 2-0. Se mantuvo en Arizona otra vez en el protocolo, las pruebas que le hacen, sobre todo de sometimiento médico. Y hoy fue activado. Bajaron a Blake Hunt, el receptor que lo cubrió en el roster. Parte de su debut en las Grandes Ligas fue con los Padres del último inning el sábado y abrió el juego el domingo en Texas. Blake Hunt, de aquí del área de Orange County, de Costa Mesa.
1: No dio su hit, ¿no?
0: No dio hit todavía. Okay. Otro foul largo, el contacto, y la sacó de foul ahora Maja Strzemski. Cuidado, en este parque batea mucho desde que estaba en San Francisco. ¡Viene el envío! Le quitó velocidad. Identificó el lanzamiento y se salvó. Esa recta es bajita y afuera. Foul.
1: ¿Y qué es la vida de Campuzano, Eduardo? Ya está.
0: Bueno, Campi es buena nota. Él está en Arizona bateando, entrenando, fortaleciendo ya su dedo fracturado del pie. Y dijo hoy el manager, precisamente Craig Stemmen, que la próxima semana es muy probable que ya esté listo para ser activado en Grandes Ligas. Bueno. Luis Campuzano. Y la otra versión también de un jugador que estamos esperando es a Germán Márquez.
1: Es que estaba ya, tío,
0: con el problema del codo. Y ya está en el equipo de los Chihuahuas. Ya tiene varias salidas de rehabilitación. Creo que le van a dar una más para decidir traerlo. Viene el lanzamiento y después de gran batazo,
1: el chocolatazo,
0: se lo llevó. 2 chocolates de el relevo Griffin Canning en esta segunda entrada. Le está saliendo barato.
1: Bueno, está usando todos los envíos, usando el slide en la esquina de afuera y ahí pudo dominarle y engañarlo. 2 outs. Sí, yo creo que Márquez, antes de irse, yo estuve hablando con él también y se miraba muy contento, muy positivo, que ya se siente mejor y qué buena noticia. Una salida más, esperemos que a lo mejor esté aquí.
0: Ese es el plan, es el plan. Nos hace mucha falta, Chamo, en la rotación de los Padres. Nos hace mucha falta Kimosabi.
1: Es correcto.
0: Un strike sin bola. Viene el envío, se abre la alineación. Da la vuelta el line-up de los Bravos con Michael Harris, segundo. Segundo strike, foul. En el paso, en su rehabilitación, ha tirado 4 juegos. Le ha ido muy bien. 4 aperturas, 1.76 de efectividad tiene Márquez. Una victoria sin derrota. En total, 15 entradas. 5 bases y 10 ponches. Muy buenos números. Así que
1: dice que esa velocidad debe estar en la 97 millas.
0: Es la señal de que está listo.
1: Sí.
0: Viene el envío, batazo a la derecha, arranca Tatis, va profundo el batazo, la sigue. La bola por encima, choca contra la barda, va a traer carrera, anota Baldwin, hasta tercera base Telles, jugada en segunda, safe en segunda. El tiro de Tatis contra la pared, tomó el rebote y Bogarts esperando al corredor. Otro batazo y ahora primer extra base. Doble de Michael Harris. Mete una carrera, el pelotazo a Baldwin. Se pone el juego 3-0. Esas bases.
1: Uf, bueno, un doblete, un slide una vez más en todo el medio. Y pudo darle, se llevó en claro a Tatis allá en el jardín derecho. Después vino rápido con su tiro, deslizado en segunda. Pero ya trajo otra carrera más a Atlanta. Con Telles en tercera. Y en segunda está el que acaba de dar Harris.
0: Los 3 primeros bateadores que enfrentó en el juego hoy ya anotaron sobre Griffin Canning. Un rally peligroso. Viene a batear segundo en la alineación Ozzy Albies. Ahora que el pitcher es derecho, él se va a switchar y viene a la zurda. 2.79 con 12 jonrones. Tremendos números para un pelotero de complexión esbelta y estatura bajita. pero su bateo es de contacto, no hay duda, es un gran pelotero del Caribe. Y empieza a calentar ya Kyle Hart, no quiere muchas sorpresas ya, y que se vayan lejos los Bravos, el manager, ni Rubén Niebla, y mandan a calentar al zurdo veterano. Buenos trabajos de Kyle Hart, Sham, ahora en ese rol que tiene.
1: En ese rol, claro. Zurdos, muchos lanzadores zurdos que no tiran tan potente y tienen todo ese poco de trampa.
0: Y se reinventan. ¿No?
1: Ellos tienen chance.
0: Dos y nada le tira Ozzy. Hay dos outs. Una recta de dos costuras que va a las gradas de foul. Ozzy Albies tiene 2-1 en la cuenta. Este es el segundo inning y ya Atlanta se sube al marcador. Estamos viendo una importante, cerca de los 40,000 en asistencia hoy en el juego 2 de la serie. Mañana es 5:40 el juego, 5 de la tarde, 40 minutos el play ball. La despedida. Y mañana va a lanzar Martín Pérez, que ha tenido tremendo año y regreso al béisbol tras su lesión, después de que ayudó a los Padres para ir a los playoffs. Bueno, pues Martín Pérez, el llanero, el hombre de la música llanera, que va a subir al montículo mañana por Atlanta. Conteo de 3-1, medio swing. La cuarta bola, pasaporte, no swing.
1: Uf, se le está haciendo bien difícil ahora.
0: Van a ir por él.
1: Tienen que ir porque está temprano el juego y Cunning no ha dado lo que se espera. 40 envíos y le falta un out todavía.
0: No da luces que pueda ayudar a los Padres, Cham. Es sí, lo lamentable.
1: Sí, es la claridad. Le han dado muchas oportunidades, ¿no? Aquí, allá, allá, aquí.
0: Y en otro rol, además.
1: Otro rol.
0: Van a ir, ahora que viene un zurdo, Matt Olson. A eso se estaba preparando el relevo de Kyle Hart. Y el de Misión Viejo entrega malas cuentas y muy comprometido el juego. Martín Pérez, que va a lanzar mañana, es el pitcher número 2 de más victorias en Atlanta. Así de bien le está yendo. Y el equipo de Atlanta, como todos saben, está en primer lugar. Tiene más de 60 días de líderes en el este, arriba de los Phillies todavía. Martín tiene 6-3 de récord y 2.78 de efectividad. Wow. Qué gran alivio para su brazo, ¿no?
1: Claro.
0: El único que tiene más victorias que él es el estelar, que no vamos a ver en esta serie. Quizás cuando Padres vaya en julio a Atlanta. Chris Sale, ese zurdo premier. 8-5 con 2.14, el máximo ganador. Así que se da el cambio de pitcher en este momento. Y los Bravos no dejan de batear. Van ganando 3-0 y han llenado las bases otra vez en este segundo inning. Y veremos al zurdo nativo de Cincinnati, Ohio. Le entregan el rancho ardiendo. Así que por ahora es una carga muy importante para la ofensiva. Lo que está haciendo el inicio para el pitcheo compromete al bateo. Chamo, ¿qué nos dices de Kyle Hart?
1: En la temporada una efectividad de 4.09, no ha ganado, no ha perdido. En 22 entradas ha ponchado a 15 bateadores. Así que el hombre encargado ahora de por lo menos cambiarle la visión a todos ellos, ya que todos agarraron ya su primer turno. Y Harris agarró el segundo turno en este encuentro.
0: Una línea de actuación muy pobre de parte de Griffin Canning, mientras que aquí está ya ganando Atlanta. Los Dodgers empezaron poco más temprano el juego. Están en Minnesota en la hora del centro y van ganándole a los Twins. Ayer ganó Dodgers a Mellizos y el juego de hoy lo tienen precisamente en una situación favorable otra vez. Ahí está el relevo 17, un hombre que fue parte del picheo abridor el año anterior, procedente de Corea, donde fue el pitcher del año hace dos temporadas en ese país, en la famosa KBO. Zurdo contra zurdo, poder, poder. Aquí está el duelo. Dos outs con bases llenas. Lanza y coloca strike.
1: Lo que tiene que hacer es la diferencia, ¿no? Que no hizo Cunning. De eso se trata. A mí siempre me gusta un zurdo como abridor. No me interesa la velocidad.
0: Es que tiene muchos trucos, Chamo. Un zurdo de experiencia como lo es Kyle Hart y ese estilo de lanzar, donde no depende de la velocidad, pero de repente te sorprende.
1: Y a los, por lo menos en este caso, los bateadores derechos, esos tipos de lanzar los desespera. Y el hecho es saberlo usar, reconocer los bateadores, cuándo echar a usarle esos envíos, o también captar rápido el picheo que estén buscando ellos para que tú se lo hagas, pero fuera de la zona. Y ahí también lo ayuda muchísimo.
0: Está lanzando Justin Robleski de los Dodgers, el zurdo de 25 años. Ha sido una revelación tremenda. Este zurdo de Dodgers va en 6 entradas lanzando de 2 carreras y va ganando 7-2 Dodgers a Minnesota. Van en la 7ª entrada. Acaban de hacer otra carrera los Dodgers. Lanzamiento 3-1 y ahora el fantasma de la carrera de caballito. Velando armas en el círculo de espera está el cuarto bat, Dominic Smith. A punto de venir una carrera forzada sin mover el bat para poner el juego 4-0. Zurdo a zurdo, lanza Hart. Encontró el plato y lo llenó. Strike el segundo.
1: Bueno, corre todo el mundo ahora después que lance este envío Hart. Que debe estar ahí Cunning. Ojalá no note Tellis por lo menos.
0: Se le ha destapado su ERA. Ya traía una marca pesada. 6-64 con récord negativo de 1-5. Hoy puede perder su sexto juego. Listo Hart, base llena, le tiró, descolgado completamente el contacto. Buscaba ir con la fuerza en su lado natural hacia el right field y la pelota sale hacia atrás. Bueno, chamo, esta es una de las herramientas a las que estábamos haciendo nosotros alusión con los zurdos veteranos moñeros como este sweeper.
1: Es correcto, esos son picheos que son claves, pero tiene que tomarlo ahí, usarle por strike en situaciones como en 3-2. No puede hacer gusto de envasarlo.
0: Ahí viene el zurdo. Foul. La pelota se cerca.
1: Mira, Eduardo, cuidado.
0: Quedó en la primera planta, enfrente del balcón de nuestra caseta de transmisión. 3-2. La guerra sigue. Se cerró el conteo. Y veremos, pues, a Kyle Hart en uno de los mejores momentos. Sobre todo en un reto, porque le trajeron con las bases llenas. Kendry Rojas es un pitcher cubano zurdo de 23 años que tiene Minnesota hoy contra los Dodgers. Kendry Rojas, lanzamiento muy adentro y viene la carrera. Cuarta bola de caballito, anota caminando desde la antesala. Rowdy Tellez se mueve a tercera. Michael Harris, segundo. A segunda, Ozzie Albies. Y sigue la amenaza, 4-0. Todas las carreras sobre Griffin Canning. Le toca batear al zurdo, Dominic Smith.
1: Sí, muchos lanzadores, en este caso Canning, no le gusta mirar eso. Traigan ayuda. Y que anote la carrera por base por bola. Dirán ellos, bueno, pero me lo hubiese dejado a mí. Yo también puedo tirar otra base por bola más. No me va a hacer daño. No, es difícil, es incómodo.
0: Eso yo lo puedo hacer.
1: Eso, correcto.
0: Bueno, da la vuelta el line-up. Es la segunda entrada y el que empezó el inning vuelve a batear. Décimo bateador de la entrada para los bravísimos. Sacan aquí la casta, tremendas uñas de lo que les pasó ayer. Los dejaron en cero. Y fue además uno de los equipos en blanqueadas recibidas, que no es de los que más tienen, por cierto. Una bola y un strike, zurdo contra zurdo. El relevo de Kyle Hart. ¡Lanza! Es bajito. Se pone atrás en la cuenta otra vez, 2-1.
1: Wow, increíble, ¿no? Increíble, pero son las cosas... El catcher siempre buscando la forma como ayudar a su lanzador y como hoy. Es difícil, lo único que puede hacer un catcher es quedarse en el medio, no moverse, y todos los envíos, tirarlo en el medio.
0: Va a lanzar el zurdo, arriba, Rodolfo Durán, amartilla el brazo, pero no hay nadie cubriendo el inicial, solamente haciendo una finta, sobre todo para medir, fildear un poco al hombre de tercera que es muy rápido y que estaba abriendo mucho.
1: Pero tú sabes que en situaciones como esas, no es bueno mostrar eso, esa arma que tú tienes guardada. Si lo vas a hacer, hazlo, pon la seña con tu primera base, hazlo, pero no le muestre que tú estás pensando hacer una jugada con el corredor en este caso. Esa jugada se hace muchísimo con tres en base, pero tiene que estar en conexión con el primera base o el tercera base. Pero nunca lo hagas para que vean, me están dando a entender que me están cuidando.
0: Claro.
1: Tú lo puedes hacer empezando un juego.
0: Predispones al equipo, ¿no?
1: Que le digas, mira, te estoy cuidando, estoy pendiente de ti. Pero ahorita, no, ahorita más bien quiere que se descuide para tú poner una seña, un pick-off play que se llama.
0: Mira, le das armas al rival.
1: Es correcto.
0: En 3-2, además muy atrás, fuera de la base, estaba Gavin Sheets completamente libre. Los corredores jugando con el score, 3-2, dos outs, concentrados todos en el bateador. Y está en 3-2 también este hombre, Dominic Smith, a punto de una segunda carrera de caballito. Vamos a ver. El fantasma está ahí. 3-2. Lanza Hart. Le tiró. Rolling por primera. Está dominado. Levanta Gavin Sheets y juega solo. Pisa la almohadilla para el out sin asistencia. Se quedaron las bases llenas. Al segundo bateador enfrentado lo domina. Pero se le quemó la casa también al bullpen de los Padres. Forzando una carrera de caballito. Producida por Matt Olson. batearon todos y un poco más. Mandó una carga Atlanta de 10 bateadores y hacen rally gordo. Van ganando. Pizarra 4-0. Bravos en la segunda entrada.
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6: Raez después de 15 años esperando, fue que conectó y la pude capturar. Imagínate trayendo ese guante para acá por 15 años y no agarró una pelota. Lo suspendí y lo castigué.
7: Bueno, se volvió, chamo, una espera interminable. Y vamos a decir que jubilaste el guante.
6: Lo jubilé, sí. Es una estatua ahora.
7: Lo mandaste al museo. Una bola sin strike. Viene a batear a Sander Bogaerts, 2.28 en el año. 8 cuadrangulares para el nuevo papá. Gran Bogey Bogey. Ayer recibió 3 bases por bolas. Estuvo caminando toda la noche en las almohadillas. Batió de uno nada con 3 boletos. Este pitcher Richie perdió su segundo juego contra los Gigantes. El juego fue en Atlanta. En 5 entradas, 5 carreras, 3 jonrones, 3 bases y 4 ponches. La única victoria que lleva en Grandes Ligas fue cuando se presentó contra los Nacionales en Washington. Ese fue su debut. Y ganó 7 carreras a 2 en el Nationals Park. Y sigue de paseo en el parque. Sander Bogaerts vuelve a caminar. La segunda transferencia del novato Richie.
6: Eso es lo que es un bateador, un pelotero profesional dicho y hecho. Pelotero que ve el score, sabe que lo importante es envasarse y no se vio en ningún momento desesperado por hacer un swing. Simplemente buscar, le dieron la base por bola, conociendo muy bien quién es que está en el montículo y ahí lo tenemos en primera base.
7: La labor monticular de Canning. Se le destapó el porcentaje a 7.38 de carrera limpia, 7.38. Puede perder además su sexto juego en la temporada y ponerse 1-6 si no lo rescata la ofensiva. Queda mucho béisbol todavía por jugarse. Está bateando Will Wagner. Ayer jugó parte del día como segunda base y terminó reemplazado por San Munson. Hoy él abre de designado y San Munson está bateando de noveno como segunda base desde el inicio. Hay un tiempo pedido, chamo, conferencia en la cumbre de Baldwin. Asiste también el shortstop Dubón.
6: Eso es lo que tiene que hacer ya conociéndolo. Hay que parar ese sangramiento de una vez.
7: Los Bravos tienen 5.59 en sus pitchers abridores en el mes de junio. Es el quinto peor mes para una rotación de abridores de Atlanta. 5.56. Los Bravos, recuerden que empezaron en Atlanta en 1966, luego de haber llegado a Milwaukee en los años 50 cuando debutaba en Grandes Ligas Hank Aaron. Se fue con ellos a Atlanta y cuando se retiró era el máximo jonronero con 755, rompiendo el récord a Babe Ruth, que duró muchos años desde que se retiró el bambino en los años 30 hasta el año 74 que le rompió el récord Hank Aaron. Lanzamiento, 3-1, cuarta bola y pasaporte. Ahí está Will Wagner, el hijo de Billy, su padre Hall of Famer, y dos boletos consecutivos, lo que decíamos temprano en el análisis, Chamo. El hombre tiende al descontrol.
6: Y lo estamos mirando aquí. Está pasando, ahora viene a tomar turno Durán y esperemos que siga lo mismo. Muchos vienen aprovechando también, Eduardo, tú sabes que este juego tiene que pensar para ti también. Entonces él dirá, dos bases por bola, va a venir con la recta por el medio y lo va a hacer en ese primer picheo que ve. Muchas veces pasa eso y yo pienso que sería un error.
7: Aquí le apuestan a un doble play, se quedan atrás en el infield los cuatro, bateando el catcher, derecho contra derecho, Durán, 127 de promedio. Ha tenido éxito en la receptoría, sobre todo en el ABS, Durán, lanzamiento con velocidad, rodillero, bajito y pegado, se le movió el sinker de 96, una bola y un strike. En 5 años, este pitcher en las ligas menores con Atlanta, ganó 14, perdió 14 también. 2.81, ahí tuvo una buena nota, menos de 3 carreras limpias cada 9 innings en su carrera de ligas menores, que empezó en el 2022, se retiró en el último año, que este 2026 estaba en Gwinnett, dejó 4-2 de récord en AAA, hasta que lo promovieron y debutó, como mencioné, en Washington, su primer juego en las grandes ligas, el 23 de abril, y hoy lanza en grandes ligas su juego número 8. Brazo muy joven. 2 bolas, 2 strikes. Espera Durán, lanza. Richie, rola en el hoyo. Tercera short. Vale, Gil la bola. Bogart lo manda a home. El tiro va a ser a la antesala. Safe home, safe home. Anota Bogey, Bogey. Produce Rudy, el gran Rodolfo Durán. Su 7ª carrera para este score. 4-1 ganando Atlanta. Primer hit de los padres. 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
6: Muy bien, agarrando ese turno, dándole y mirando esos envíos, dejándolo que tirara su primer strike, miró, pichó afuera, adentro con el sinker, vino con el slider y pudo dar ese batazo. Muy bien, de Durán, buscando el picheo que quería y pudo producir. Se mantienen con vida todavía y bastante en este inning los chicos buenos.
7: ¿Esas bases?
6: Esas bases.
7: Ya lo alcanzaron a J.R. Richie. Está bateando San Monzón. Estamos viendo novatos en el line-up de los padres, sobre todo en la parte de abajo. Sigue quitándole la cara a la bola, Chamo. San Monzón se va muy lejos de la pelota.
6: Y imagínate, de aquí se ve todo clarito, Eduardo. Lástima que uno no puede decirle, mira, Eduardo te manda a decir que
7: quédate ahí. La cara. 1-1 viene el envío, esquina de adentro, cantado el segundo.
6: Es que es tan importante, Eduardo. O sea, si es lo que tú estás buscando para conectar, ¿cómo tú le vas a quitar la vista antes de hacer la conexión? O sea, es lo básico, ¿no? Es
7: y le está sucediendo desde el primer día, Chamo, que
6: desde
7: llegó aquí.
6: El primer día.
7: No ha podido hacer esa enmienda a su estilo de batear el zurdito coreano. Lanzamiento afuera de Richie. Hoy los padres tienen 4 novatos en el line-up. Casi la mitad de la alineación. Sí. Empezando con Samad Taylor, Will Wagner, Rodolfo Durán y este noveno bat, San Moon-Zong, que batea 200. El lanzamiento, rola tercera, short también por ahí en el hoyo. Va a elegir la bola, vuela Wagner. Lo mandan a home, se queda la pelota el jardinero, ya no tira. Se movió el score, 4-2. ¡Viva Corea del Sur! San Moon-Song con su 6ª producción. Y está respondiendo la tanda de novatos.
6: Ahora quiero que fijes la cara. Mira la cara en este batazo. Un pichón afuera, mira la cara.
7: Se quedó ahí.
6: Se quedó. Mira la cara donde la llevó. Completamente la vio salir aquí.
7: Exactamente.
6: Mira, mira. Si él mantuviera esa técnica, te aseguro que va a conectar más hits.
7: ¿Esas
6: no,
7: bases?
6: No cuadrangulares, esas bases.
7: ¿Otra vez?
6: Otra vez, pero majicito, por el lado opuesto, a lo mejor va a ser difícil aquí, la puede sacar. Pero buscando los hits, así se produce, ya a 2 carreras nada más.
7: Y lo de él, Chamo, es eso, más chocar nada. La pelota.
6: Es que muchas veces pasa y se entiende, llegas a una organización, no solamente una organización, a un país, a un béisbol distinto, el tuyo. Claro, tú llegas y quieres representar lo que tú traes de donde vienes y quieres hacer mucho sin necesidad, porque eso es lo primero que le dicen al pelotero aquí. Hey, tú haz tu trabajo, lo que te trae aquí, lo demás, todo el mundo tiene que hacerlo.
7: Terminó la visita de Jeremy Hefner, el coach de pitcheo, el ex pitcher Grandes Ligas, drafteado por los padres cuando firmó profesional Hefner. Y ahora va a recibirlo Fernando Tatis, da la vuelta al line-up. Los padres tienen corriendo ya las del empate en primera y en segunda. Hay un solo out, lanza el derecho Richie. Tatis paciente, retando, presionando el pitcher novato. Bola a la segunda, bajito y afuera. Atlanta 4 carreras, 4 hits sin error. Los padres 2 carreras, 2 hits sin error. Es temprano, segundo inning. 4-2 ganando Bravos. Lanza afuera. Y ahora con Fernando se está poniendo más interesante el juego. No le están ya desafiando, chamo, nada en la zona de strike.
6: Para que tú veas la calidad de bateadores que están aquí. Y hay que tirar strike, papá. Si no hay strike, no va a haber mucho tiempo en el montículo.
7: El infield juega atrás, lanzamiento, entra el automático, primer strike.
6: Qué bien, no le hizo un sinker en la esquina afuera, muy bien lanzado, que tanto sí que no le hizo swing, ya que él tiene la luz verde en tres y nada.
7: Va a lanzar el novato Richie, línea por el right field, la bola está picando, buena, va hasta el fondo, limpiará los senderos, va a empatar el juego, Tatis busca segunda, entra una, paran en tercera base a San Monzón, extrañamente. No lo puedo creer todavía. Yastrzemski con el tiro desde el poste en la zona profunda, en el rincón del jardín derecho. Anota Rodolfo Durán. San Monzón fue frenado finalmente cuando iba camino hacia home.
6: Mira qué bien. Mira el turno igualito. Un picho afuera, incómodo. Se queda con ella mirando dónde está el contacto y pudo conseguir una conexión muy sólida, ¿verdad? No sé lo que pasó. Yo pensé que venía, lo iba a mandar. Lo que te iba a comentar ahorita también de Smith, que no tiene un buen brazo, por eso que están mandando a todo el mundo del jardín izquierdo, tuviera la pobre fuerza, o sea, cuando tira, se ve que es un tiro muy pobre.
7: Él es primera base.
6: Y hay que mandarlo por eso.
7: Y ahora con Zamatello, la bola le rebota, casi lo golpea, se echa atrás el bateador y la bola queda lejos de Baldwin, que recupera la pelota dejando la máscara atrás. Nadie se mueve, será solo una curva defectuosa, la primera mola.
6: Y es lo que tienen que hacer los coaches. Lo primero es quién está jugando en el outfield. Este tiene un brazo así asado, porque esa es la información que le da. Y si te has dado cuenta, batazo para la izquierda, todo el mundo ha anotado, los dos han anotado cómodo.
7: 4-3 el juego. Lanzamiento, rola fuerte, se tira el short, para la bola. Va primero el tiro, malo el tiro. Anota el empate. San Monzón, se viene Tatis con la ventaja. Jugada en home, safe and home, safe and home. Los Padres le dieron la vuelta en la segunda entrada. Rally gordo. 5 grandes carreras sobre el novato Richie. Lo han desarmado completamente. Lo han desmadejado al joven de 22 años. Se tremendo tablazo quemante de Zamatello por el shortstop. Dubón hizo un esfuerzo extraordinario, chamo. Me sorprendió que tirara en primera sin tener control de la pelota.
6: Sí, lo hemos visto que han tirado piconazo, cómodo, pero aquí fue muy incómodo. Aquí no fue que quiso, sino que no pudo por su forma y su técnica. Estaba de abajo en el piso, no tuvo mucha fuerza. Pero lo que hace la presión, lo que pone presión es la velocidad. Mira, mira lo que han anotado y cómo han hecho la cosa. Aramón se va a robar hasta tercero ahorita, Taylor.
7: Y los Padres han dado ya 4 batazos de hit consecutivos. Y ahora un elevado al cuadro, conectado por Jackson Merrill. El segunda base se mete a la grama. Ozzy Albies, bailoteando en la justa posición también de Matt Olson. Fly al 4, dominado Jackson Merrill, que va de 2 nada. Apenas logra el segundo out, pero después de haber enfrentado 6 bateadores tras el primer out.
6: Yo no sé, pero te digo una cosa, es que llegó Taylor a ese equipo y me perdonan. El equipo ha cambiado totalmente, totalmente. Un solo pelotero ha hecho cambio bastante en este equipo.
7: La historia es clara. Infield hit para Zamatello por el short. Y el error de Mauricio Dubón, tirando sin fuerza, tirando mal posicionado, arrodillado, muy incómodo. Hizo un gran esfuerzo el hondureño. Pero ese error cuesta la carrera que los tiene perdiendo ahora. Y ahora Machado está elevando muy alto al jardín izquierdo. Terreno de Dominic Smith. El zurdo espera y atrapa. Es el tercer out. Pero se le quemó la casa. Los Padres contestaron pronto. Tras 4 grandes carreras en el segundo inning de los bravísimos, San Diego hace 5 en el cierre de la misma segunda entrada. Se sumaron 4 hits consecutivos. Producen Durán, San Monzón, Tatis y Zamatello. Propicia un error de la ventaja. 5-4 gana San Diego.
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16: Y aquí estamos.
17: Estando abajo en el score 4-0, en el mismo inning hacen 5 y ahora están al comando del juego. Vinieron todos, mientras que Atlanta mandó 10 bateadores. Padres no se quedó atrás y mandó la alineación completa con Machado. Batearon los 9. Y ahora llegamos a la tercera entrada. 5-4. Tiene el juego en sus manos y va ganando el relevo Kyle Hart, que tendrá que hacer su parte para sostener al equipo arriba. Lanza el zurdo originario de Cincinnati ante el hondureño Mauricio Dubón, que ayer jugó en la posición de jardín izquierdo. Dubón bateó de primer bate, se fue de 4-1 con sencillo al inicio del juego. Una bola en strike, jala la bola por tercera, una línea de aire profunda, se abre de foul, segundo strike.
18: Y ahora tiene esa oportunidad Hart de mantenerse, tirar 2-3 innings con mucha fuerza, calma y muchos strikes. Y ahora todo lo de aquí para adelante es para él.
17: Tiene la distinción de haber jugado como utility, pelotero que ya tiene rato en las grandes ligas. Uy. Le tira cambio afuera y está elevando. Zona de foul por primera base. Se sale Gavin Cheese. Va por el fly. Cruza la línea y en foul fly al 3. Retirado Mauricio Dubón, que hoy batea quinto. Un out en la tercera.
18: ¿Cómo ese cambio lo confundió tanto? Que echó el pie hacia atrás, se fue hacia adelante y le dio con la punta del bate y pudo dominarlo. Ese es el efecto que hace un cambio de velocidad. Muchas veces porque estás esperando un picheo adentro, a lo mejor en la recta cortada, lo engañó. Y se desesperó y fue, porque el movimiento que hizo lo demostró.
17: Ahora está el bullpen de los Padres con ese gran compromiso, un reto de ahora con la ventaja en casa y a un line-up que es realmente importante en la ofensiva de la liga. Y un bullpen que tienen, los Padres tienen, como todos los equipos, Chamo, un plan siempre contra Atlanta este año. Llegar con ventaja a la sexta entrada, porque de la séptima en adelante, Atlanta tiene monstruos en el relevo. Tiene un tremendo pitcher en los últimos innings que tira la séptima. Suárez tira la octava y el cubano Raisel Iglesias tira la novena. Y es difícil hacerles daño. Foul le tira, conecta hacia atrás. Drake Baldwin, el receptor, pelotazo en el inning anterior. Estamos viendo ese tremendo home run de 400 pies en su parque, y arrolló con el premio novato del año 2025. Lanzamiento de Hart. El hombre se inspira, encuentra buen control y le pasa el tercero sin tirarle. Baldwin, dos outs.
18: Qué bien, claro, por eso mencionaba que de aquí para adelante es su responsabilidad. Lo digo porque ya no hay gente en base, ya él se puede concentrar, usar, ya no viene de relevo a sacar un zurdo. Ya él viene a lanzar sus innings, a lo mejor uno o dos más, siempre y cuando se mantenga ahí, y es su tiempo de brillar, ¿no? De ya que está afuera y encontró un equipo que todos sabemos que es potente en primer lugar. Así que mantenerlo ahí va a poder obtener esa victoria si se mantiene a favor los Padres.
17: Dos fuera, nadie en base, está bateando Austin Riley, cambia el panorama completamente. Podría ser la segunda entrada que retiene en Atlanta en 3 bateadores. Lanza el zurdo, abanicando Austin Riley. El tercera base fue ponche, sin tirarle, en el relevo de Griffin Canning, que tiró pobre hoy. Sacó solo 2/3, 4 hits, 4 carreras, todas limpias. Una base, ponchó 2 con 40 lanzamientos y deja su temporada en 7.38. 0-2. Kyle Hart suelta, medio swing, sí pasó. y le van a cantar el tercero. Ponche, lo sabía Riley. Se va dejando ya de los protectores en el terreno para irse a fildear, entendiendo que compró el tercer strike y lo falló. Dos ponches de Kyle Hart en este tercer inning. Gana San Diego, 5-4 Atlanta.
3: El Senado de la República aprobó la emisión de distintas monedas conmemorativas.
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17: Manny Machado con un home run en la décima entrada. En este tercer inning, Gavin Sheets, el hijo de Larry Sheets. Una bola con un strike, cuadro profundo, el derecho. Richie en la loma perdiendo por una carrera. 5-4 la pizarra. Este año, el equipo que tiene el récord de más ponches en un solo juego es Milwaukee. Lanzamiento, palo de Gavinci, va a la playa, muy alto el fly. Allá se pierde el guante de oro, Michael Harris. Segundo, en la frontera donde están las palmeras con Yastrzemski. Y le llegó fly al 8, Gavinci, tremendo contacto, pero muy alto el fly. Y es el primer out del tercer inning.
18: Sí, un cambio de velocidad que le dio muy bien, muy elevado, pero llevó distancia. Asustó un poquito ahí. Así que, primer out del inning.
17: Estuvo intocable, intratable para los bateadores. Michael King ayer con esa tremenda actuación de blanqueada combinada. El turno a esa hora de Xander Bogaerts. Endereza la nave un poco. J.R. Richie, el pitcher novato de Atlanta. Ayer los Padres lanzaron su blanqueada número 7. Abanicando Bogue, los Bravos recibieron por su lado. Blanqueada ayer 1-0. Fue la sexta blanqueada que les tiran a los Bravos. Ellos han lanzado 4. 0-2. Aguanta el pichón a las rodillas muy adentro para una bola, 2 strikes. 20 ponches, 2 veces ha dado Milwaukee en un solo juego este año. Juego a finales de marzo y uno en mayo. 20 ponches. Claro, encabezado por Mazeroski, el pitcher que tienen ahí. El tremendo lanzador que enfrentó a Atlanta, por cierto, el sábado anterior. Poncharon a Bogey. Y es el segundo out. Y es en la cuenta de J.R. Richie. su tercer chocolate, 2 outs.
18: Sí, él se dio cuenta que lo había pasado, inclusive antes del umpire decir que sí lo había hecho. Honesto, honesto con él mismo.
17: Consciente. Hay un reto aquí. El receptor de Drake Baldwin considera que fue strike. Vamos a ver, el umpire marcó bola. Y la perdió. Pierde el reto Atlanta aquí. Ahora le queda un challenge. Le queda una BS disponible solamente a los Bravos.
18: Durante el juego. Durante el juego.
17: Exactamente. Y es temprano todavía. Está bateando en segundo turno del día Will Wagner, el designado de hoy. Un globo sale en tercera. Cuidado, llega el riel en el límite junto a la cueva de Atlanta. Austin Riley pone el guante volteado sobre la valla de las cámaras de televisión. La bola le rebotó muy cerca. No pudo capturar uno y uno. Fue foul.
18: Fue como ayer Machado lo pidió en el primer inning, el primer turno, ¿no? Entonces a veces uno dice, bueno, pero ¿por qué? ¿No es mejor más tarde que ahorita sin gente en base, un picheo?
17: Lo vas a necesitar, sí, después.
18: Por eso.
17: ¿Cuántas veces lo hemos visto?
18: O por lo menos con 2 strikes, que tú dices, ok, 2 strikes, seguro, prefiero botarlo ahí, no al comienzo.
17: Y los receptores son los que están más activos en esa estadística.
18: Van a ganar más dinero, ahora tienen otro trabajo que hacer.
17: Sí, porque les favorece. Estamos viendo ahí a Mason Miller también en el dugout, haciendo travesuras, tirando semillitas de girasol. Las sunflowers. Mientras entrevistan a Michael King, su buen amigo. Recuerden que ellos tienen una asociación en la fundación de Michael King. Michael King participa mucho en la causa también de la fundación de Mason Miller. La esposa de Michael King es paciente de diabetes tipo 2. Mason Miller, él mismo, desde hace algunos años fue diagnosticado con ese mal también. Y ayudan a los jóvenes. Viene el envío y ponchan también a Will Wagner. 2 chocolates en esta entrada para Richie. Lleva 4 ponches, 2 en la primera entrada y 2 aquí en la tercera. El juego se mantiene cerrado. Estamos en 3 completas. Padre 5, Atlanta 4.
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5: La noche de los primeros respondientes hoy se está celebrando un reconocimiento, un homenaje a todas las corporaciones del condado de San Diego, la policía, los bomberos, los socorristas, los guardacostas, representantes del condado de San Diego desde Chula Vista al norte, al este del condado. Vino la policía motorizada también. Está lanzando Kyle Hart, su relevo ya está cubriendo el tercer inning de trabajo. Rowdy Tellez, el de Sacramento, de ascendencia México-Norteamericana, le ha pegado a los Padres 6 jonrones en su carrera. Batea 3.33. Todo eso en 23 juegos de carrera contra Padres. Un zurdo tronquero. Espera el disparo, en cambio adentro, y resulta que es una recta que le adelanta el swing y la saca de foul por fuera del poste.
6: Sí, es por eso. Él viene preparado después de bola, de dos bolas sin strike. Va a venir a hacer swing, el picheo que se le parezca ahí. La tiró, se le movió un poquito hacia adentro. Tanto sí que le dio, pero de foul, y la sacó bien lejos.
5: 2-1, zurdo contra zurdo. Viene el tercero, el segundo más bien, y la cuenta se pone pareja. 2-2, cambio de lanzador. Salió del juego Griffin Canning, entró Kyle Hart. Hart lo está haciendo muy bien, no ha recibido mayor daño. 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Cuenta llena, 3-2. Bueno, chamo, nos tienes que actualizar. Estoy, como la mayoría del béisbol en México, impresionado gratamente con el campañón que están teniendo nuestros Toros. Un elevado profundo, va lejos en la barda, ya está Taylor. Se mete la franja de seguridad y en la barda atrapa de costado sobre el hombro en un territorio peligroso entre dos. Llegaba Merola, la cobertura también. Una jugada importante. Estaba seguro de lo que tenía, la jugada controlada, y Taylor la jugó así, sobre el hombro.
6: Creo que fue muy bien conectado, durísimo, le faltó fuerza, pero muy bien también la forma que la fue a buscar y fildear Taylor con toda seguridad. No le importó la pared que estaba ahí, la agarró, se dio el golpecito suave, pero capturó, primer lado. Qué sí. Rápido le llega esos batazos, Eduardo.
5: Y siguen los zurdos, tiene una tremenda velocidad para desplazarse también en la defensa, lo hemos visto corriendo las bases. No hay duda que sus toques de bola también presionan a cualquier cuadro. Y el line-up de los Bravos de Atlanta, incluyendo un ambidiestro como Ozzie Albies, tiene 7 zurdos en este line-up, 7 de hoy. Y está bateando uno de ellos aquí en noveno. Maya Shremsky, Mauricio Dubón y Austin Riley son los únicos bateadores derechos de todo el line-up por Atlanta. Conteo de una bola y un strike. Esos toros, chamo, esos toros robando el norte.
6: Increíble.
5: Arrollando en el camino de la LMB. Está simplemente de un espectáculo que no se veía en muchos años ese dominio. 7.5 ya del segundo lugar sobre Charros. A punto de llegar a 40 victorias. Viene el lanzamiento y lo dejó parado. Ponche sin tirarle. Mickey Jazz, Yastrzemski, dos veces ponchado hoy por el picheo de San Diego. Y este es el tercer chocolate de Kyle Hart.
6: Pero por todo el medio el picheo en la recta, sorprendido, buscando otro que no era ese. Así que se lo llevó por el medio. Ponche. Bueno, Eduardo, están en la sexta entrada y están jugando contra de los Dorados de Chihuahua y están ganando 3 carreras por 1. en la sexta entrada. Los Toros de Tijuana, un equipo que en verdad están haciendo un trabajo extraordinario desde su manager a todos, César Isturiz, su bench coach, César Hernández, el coach de los catchers, Doug Matthews, el instructor de picheo, y todos los que están ahí, en verdad que están haciendo un trabajo extraordinario. En ese clubhouse tú entras y se siente paz, tranquilidad. Un compañerismo que se ha estado buscando desde hace años, tener algo así, ¿no? Menos problemas, y es lo que se ha encontrado este año, y es por eso que el equipo está muy bien ganando, no sé cuántas series ya hemos ganado. Un equipo que está, que el manager le da chance a todos los peloteros, todos están jugando, todos contentos, porque la meta es ganar e ir a la Copa del Rey.
5: Claro,

0: Se le escapa la bola a Durán. Descontrolado la bola en sinker, alta y abierta. Arranca a segunda. Michael Harris y el empate corre en segunda para Atlanta.
1: Wow, fue incómodo, no se pudo levantar ahí Durán, le dio en la punta del guante y se fue hacia el otro lado. Estaba tratando de eso, mantener al corredor Harris en primera, Hart con su movimiento para que no se fuera a segunda, pero las cosas se le hicieron más fácil después de este wild pitch.
0: Se lo han cargado de manera oficial, disparo descontrolado que propicia el avance del corredor. Uno y nada, lanzamiento para Ozzy. El hombre de Curazao que está regresando en salud. Recordarán todos cuando los Padres eliminaron a Atlanta y la serie de inauguración el año pasado. Estaba lastimado. Ozzy Albies no pudo ayudar a su equipo. Cuando no pudo lanzar tampoco el zurdo, número uno que tienen los Bravos en su estadio, la rotación. Y ahora, después de un año de lesiones, pues se presenta y es un espectáculo. Ya está calentando el bullpen de los Padres. Es Yuki Matsui.
1: No tenía oportunidad, hablando también de peloteros lesionados, Acuña. Yo no tenía oportunidad de saludarlo nunca. Las veces que he ido, he estado lesionado, no está aquí. No sé si está aquí ahorita en el equipo, pero un pelotero que...
0: No está... parece que esté viajando.
1: Sí, por eso. No viaja cuando tiene unas lesiones. Pero es una bujía...
0: Otra vez el hamstring.
1: Le hace falta, sí. Bueno, tocando el tema eso, ¿cuántos peloteros este año? Y eso es en todas las ligas de béisbol.
0: Desgarro muscular.
1: Se lo están desgarrando muchísimo.
0: Dos bolas y un strike. Tienen los Bravos 9 peloteros. 9 por estos días fuera de circulación. Lanza Kyle Hart. Turno de Ozzy Albies. Bola 3. Joe Jiménez, este pitcher puertorriqueño, afectado de la rodilla hasta el 1 de agosto. Tyler Kinley, un lanzador por el problema del codo, se le espera hasta la última semana de este junio. Ronald Acuña Jr. con el hamstring, se le espera hasta mediados de julio, o sea, después de Juego de Estrellas. Lanza, swing, si está listo, más la rehabilitación. Y ahora lo amarra con el foul, 3 y 2. Durán recibe el percance con el foul. El mismo Ozzy Albies conversa con él en asistencia caballerosa. Queda sentado Rodolfo. Sale el trainer y sale el manager también, atentos.
1: Y Hart parado con el umpire, ya como, bueno, ¿qué le habrá pasado? Ve llegar cerquita, ¿no?
0: Vino a informarse. Fermín, mientras tanto, se va a poner los arreos, aparentemente, por si es necesario que ingrese al juego. Hoy lo dieron de alta. Oh. Ay, ay, ay, la bola cepillada por el bate le dio directo debajo de la mandíbula donde la mandíbula termina.
1: El huesito este que quedó, Eduardo, eso duele, ¿oyó?
0: Entre el cuello y la clavícula.
1: Ahí.
0: Y cayó sentado con un impacto tremendo de dolor. Le están revisando Mar Rogo, que es un destacado fisioterapeuta egresado de los Marines. Y ahí estuvo con los equipos deportivos y con el ejército, él como cuerpo técnico también. Ahora le dan un tratamiento al hombro izquierdo, le hacen flexionar un poco el cuello para ver si está en condición de quedarse. Ozzy Albies le da un saludo también, una palmadita de estímulo deportivamente con el apoyo en una competencia deportiva, pero en el terreno todos son profesionales. Vamos a ver si le permiten un par de picheos y lo va a hacer Kyle Hart para ver.
1: Sí, es importante, Eduardo, porque ahí...
0: ¿Cómo reacciona? Todo, sobre todo el hombro, ¿no?
1: Cuando reciba. Y alto se lo tiró. Oh. No creo.
0: Lo hizo casi sacarle el hombro.
1: Ahí lo vi raro. Eso sí fue tremenda prueba. Ese te ría, ¿no?
0: Y algo le dijo también. Craig Stemmen le dice, oye, te pasas. Se sonríe el mismo Rodolfo Durán, que no se quiere ir, obviamente, del juego. Joey Wentz está lastimado en la rodilla. El catcher Sean Murphy tiene problemas en un dedo de la mano de tirar. Son las lesiones que tiene Atlanta esperando. Spencer Strike, otra vez operado del codo, se le espera hasta mediados o finales de agosto si regresa. Se dice que no puede regresar quizás este año. Spencer Strider, que tiene un contrato enorme, chamo, después de su primer año que fue espectacular, lo están recontratando los Bravos de Atlanta y no ha podido volver a lanzar. Cuenta en 3 y 2.
1: ¿Cuántos Spencer peloteros hemos mirado que se han estado recuperando 2 y 3 años? Después se convierte en gente libre y se van. Después que lo han tratado por 3 años. Y así es esto, las organizaciones.
0: 3-2, 2-0, lanza el zurdo, línea, jardín izquierdo, jaló la bola, esto va a empatar el juego, vuela por tercera base Michael Harris, la bola está al fondo frente al Western Metal Supply, hasta segunda, Matt Olson tendrá la ventaja a tiro de hit, produce doblete de Ozzy Albies, juego nuevo, después de 2 outs alcanzaron a Kyle Hart, y va a salir el manager rápidamente para ir por el zurdo Yuki Matsui para enfrentarse a Matt Olson.
1: Yo pensé inclusive que iba a trabajar difícil a Albi para después enfrentarse al zurdo. Y le tiró el tenedor bajito en la zona, un bateador que no sabemos que es muy agresivo, y pudo conectar ese doble, un picheo fuera de la zona. O sea, que él no le iba a dejar. Me gusta eso, porque no está pensando, no, que el que viene atrás que haga el trabajo. Albi dice, no, yo soy el que lo voy a hacer, y aquí lo pudo demostrar.
0: Juego empatado a 5 carreras. Será zurdo contra zurdo. Yuki Matsui frente a Matt Olson. Ahora con la ventaja de los Bravos que quieren recuperar el juego en este turno. Olson tiene pasaporte y rola a tercera. Al final del relevo, Kyle Hart recibe la carrera del empate. Están viendo en las tablas la tecnología, la información. Toda la informática que es ahora material de apoyo para los juegos en estrategia, en el dugout con los bateadores. Matsui, en este cuarto inning, presentado por Lexus, vive lo extraordinario en tu concesionario Lexus. Chamo, ¿qué onda, Yuki?
1: En la temporada 0 ganado, 1 perdido. 1.46 de efectividad en 24 innings, 2/3, 28 ponches para el zurdo. Así que el hombre ha mejorado, pero bastante, Eduardo. ¿Eh? Todo así que ya en su carrera bajó a 3.46 esa efectividad en 142 juegos participados.
0: Estando Yuki sano, hace la diferencia, ¿no? En él tenía sus problemas oblicuos que inclusive lo sacaron del Clásico Mundial. Él tenía toda la intención de participar en el torneo con Japón. Y no pudo porque se quedó en el Spring Training de los Padres. Hay un par de lanzadores que también Atlanta tiene fuera de circulación. Problemas en el codo. La mayoría de los pitches del codo, Spencer Strider. Del codo también de lanzar Danny Young, otro pitcher. Lo esperan después del juego de estrellas. Está AJ Smith Shover fuera de circulación. Y Schwalenbach también tiene lastimado el codo, y él hasta agosto cuando menos regresaría. Todo listo, Matsui para zurdo. Primer envío descontrolado, muy encima, por arriba del catcher. La bola rebota en la malla y se le va a ir a tercera con tranquilidad. Ozzy Albies avanza en wild pitch, primer lanzamiento del relevo. ¡Wow! Problemas, llegó la ventaja a tercera base.
1: Bueno, ahí estamos viendo una vez más el por qué esa bola se va. Ya que las rodillas están en el piso. Si esa rodilla no estuviera en el piso, te estoy hablando de Durán, hubiese tenido oportunidad de tener más extensión y poder capturar. Y no solamente esa es la técnica nueva que están usando los receptores. Entonces, y yo sigo votando de que para mí, a mi gusto, yo no lo enseñaría de esa forma, por lo que acabamos de mirar.
0: Pues te limita a movilidad, cha, y alcance.
1: El catcher tiene que estar listo, preparado para ir de arriba abajo, izquierda a derecha.
0: Salió un rodado de foul por la primera base de Matt Olson. Matsui, una bola y un strike. Ventaja en tercera para los Bravos. Hay 2 outs. Listo el japonés, lanza. Muy adentro. En los últimos 5 juegos, los Bravos solo han ganado 1 juego. A pesar de que han estado bateando más que la oposición en junio. Los Medias Blancas de Chicago. El equipo de Will Venable está tremendo. Es la historia de la Cenicienta. Lanza, le quita velocidad con el tenedor. Y con eso se recuperó abanicando el segundo strike. En los últimos 11 juegos, Atlanta, en este bache que cayeron, solo han ganado 3 de los últimos 11. Están en su peor racha desde que el año pasado, en septiembre, perdieron 8 de 11 para cerrar la campaña pasada. 2-2-2, la llamada cuenta del ponche. Matsui, lo trajeron para el zurdo. Matt Olson lanza y cumplió. Lo ponchó tirándole. Una recta del japonés de buena colocación. Le llegaron a tercera, no los dejó entrar. Pero se le quemó la casa a Kyle Hart. Matsui es el cuarto pitcher de los Padres. Y esto está empatado en la cuarta entrada. Padres y Bravos a 5 carreras.
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3: Bateando el receptor Rudy Durán. Rodolfo tiene sencillo productor y carrera anotada. Parte del rally de las cinco carreras de los Padres en el momento que se fueron arriba 5-4. Ahora ya está empatado el juego otra vez a cinco carreras. Necesitaría de 11 años, si juega sin parar, 11 años tendría 43 años de edad. Poco probable que eso suceda. Un elevado de Durán al cuadro, pide la bola el short. Mauricio Dubón, el catracho, se quedó con la pelota, una mano, fly al 6, Durán va de 2-1, saca el primer tercio el novato Richie.
4: Bueno, verdad que las cosas le han ido muy bien ahora, Richie. Pudo sacar este out sin ningún problema. Hombre, le están dando oportunidad. Ya le empataron el juego otra vez y todavía se mantiene ahí. Con 66 envíos.
3: Después de ese tremendo bombardeo de los Padres, 4 hits para las 5 carreras. Él se cayó de su juego totalmente descontrolado. Le regaló 2 pasaportes. Le pegaron 4 hits consecutivos. Un doblete, en fin. Fue un desastre. Pero tomó un segundo aire. Y después de la tercera entrada no ha envasado a nadie. Tanto que ya se metió en una buena racha de los últimos 6 outs consecutivos desde el segundo tercio de la segunda entrada. No ha vuelto a envasar a nadie. Es el turno del novato San Munson. Sencillo productor hoy. 2 bolas, 1 strike. Hoy empezó en Chase Field, en el Estadio de los Diamantes de Arizona, el famoso MLB Draft Combine. Un draft combinado se le llama así porque se presentan los prospectos como un showcase, pero para los equipos de Grandes Ligas, que van a ser drafteados el siguiente mes en julio. Se están presentando más de 300 prospectos chamacos de escuela, de la pelota considerada amateur, de high school y de colegios, que son elegibles para entrar al draft este año. Cuarta bola y San Monzón va a caminar. Allá va el empate.
4: Sí, no se desesperó, lo llevó a 3-1 y pudo agarrar esa base por bola, más tranquilo, tomando sus turnos. Y es lo que se necesita para él averiguar y conocer más la liga. Dejar lanzar y así acostumbrarse.
3: Ahí viene Fernando Tatis, el público atento. Sale el corredor al primer lanzamiento, el tiro del catcher a segunda. ¡Tarde! ¡Safe! ¡Se la robó! Sexta estafa para el sudcoreano. San Munson alcanza. Base robada número 6 en 8 intentos. Padres en posición de anotar el empate.
4: Bueno, agarró buen brinco. Al momento de levantar las piernas se fue de cabeza. El tiro llegó muy bien, pero un poquito tarde. Ahí vemos. No pudo tocarlo antes de entrar. Así que de 2 veces le han robado la segunda almohadilla al receptor Watwin.
3: Al lanzamiento, Tati choca la bola. Cuidado, error. En tercera. Error. Se va el corredor y lo van a esperar en tercera. Sin mirar atrás salió el lanzamiento sin pensar que la bola iba delante de él. Out en tercera, no es forzado, lo tenía que tocar Riley y así lo hizo. Buena asistencia de Mauricio Dubón. Bola ocupada para Fernando del 6 al 5, 2
4: a. Sí, a veces uno piensa que la velocidad es lo más importante aquí en este caso. El error es
3: terrible, error mental.
4: Un error mental, pero grandísimo. Entonces, ahí no hay que acomodar pierna ni nada, sino mirar dónde va el conexión para tú poder llegar cómodo a la tercera en ese caso.
3: Un novato de 29 años, chamo, ya curtidito.
4: Sí, no.
3: A recibir
4: y es la carrera de la diferencia. Empate, sí. Viene Fernando, ahora está tomando turno Taylor. O sea, eso es lo que tiene que pensar el corredor. Uh-huh. O sea, ¿quién viene atrás de mí? ¿Quién me puede
3: va a tener
4: traer?
3: Mucho trabajo el traductor hoy.
4: Es correcto. Oh, es verdad.
3: Van a hablarle. Y fuerte, está bateando Samad Taylor. Son escuelas que deben respetarse los cánones, las reglas en el corrido de bases. Strike el segundo, bateando Samad Taylor. Hoy bateando pasaporte y un infield hit. Fernando Tatis está en lugar número 5 en cuadrangulares en el Parque Petco. Hoy ha bateado un doble y batea de 3-1. Safe en primera en el revire del pitcher Richie. Ya Richie está por llegar a los 80 envíos. No sale del cuarto inning todavía. Está tirando de 4 hits. Juego empatado a 5 carreras. Viene el envío. Se va Tatis. Esta vez, punch and home. Y ya no tirará Baldwin. Sin tirarle Sama Taylor. Cerró la puerta Richie para su quinto chocolate. Y al final resultó una mala entrada de los padres en el corrido de bases que esfumó la esperanza. Seguimos empatados. Error mental de San Monzón notable. Nos vamos a la quinta entrada, empatados a 5.
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3: Años, celebraciones, familias numerosas, grupos del trabajo, de la escuela, los amigos, en fin. Una gran experiencia. Batazo que viene cerca de nuestra cabina. Y yo me asusté. Foul.
17: Soy testigo de eso.
3: Vaya que me sorprendió. Yo hablando por acá de otras cosas y la bola enfrente de mí.
17: No, panda el cúnico. Yo estoy aquí, Eduardo. No te preocupes. Bueno,
3: me hiciste recordar al Botija.
17: Recuerda que yo fildeo con el sonido de la pelota.
3: ¡Wow! Y las revoluciones de la costura girando.
17: Cuento,
3: te avisa.
17: Hasta cuento.
3: Ándale. Eres el hombre nuclear. ¡Un globito! En jugada, Sander Bogaerts. El campo corto va un poquito hacia atrás en la media luna del césped. Y Dominic Smith es el primer out. Dominado zurdo contra zurdo. Yuki Matsui tiene ya dos bateadores retirados en su relevo. Fly 6. Y ahora viene el hondureño Mauricio Dubón. Sencillo y fly a primera de foul. Acá, aquí abanica. Quiero destacar que el evento de hoy, que fue realmente muy bonito, muy emocional. Los padres celebraron por 29 aniversario, el 29 año que hacen los padres esta ceremonia para rendir un tributo a las fuerzas del orden público del condado de San Diego. 29 Annual Law Enforcement Night, le llaman en inglés. Vinieron los policías, los bomberos, los guardacostas, el departamento del sheriff. Todos caminaron en el terreno recibiendo el aplauso del público. Felicidades a todos ellos, son nuestros héroes en la comunidad. Conteo de una bola, un strike, el piconazo. No hay gente en base, será solo bola la segunda. Y cierro el comentario de Fernando. Tatis está en 154 jonrones en Petco. Machado, 208. El de más jonrones en el Petco Park. Y un dato interesante de esa estadística. Lanzamiento, palo por el izquierdo, levanta la bola y con todo. Esa bola no vuelve. Mauricio Dubón la va a sacar por el izquierdo al pie de la pizarra. ¡A la calle! El hondureño pega su jonrón número 8. Segundo hit de la noche. Llegó a 43 carreras producidas este tremendo utility centroamericano. El primer jonrón que vemos en la noche. toma la ventaja a los Bravos. 6-5.
17: Wow, qué bien conectado ese picheo. Miramos adentro y la pudo dar muy bien. Quedándose atrás. Mira cómo se queda girando. Termina su swing y lo disfruta corriendo las bases. A una carrera ahora la diferencia del juego a favor de los chicos malos. 6-5.
3: Chico Matsui, 1.46 de actividad, buena estadística. Le han sacado el cuarto jonrón en la temporada que le pegan. Cuarto. Dobón, número 14 de uniforme, lo goza. No hay duda. Momento clave del juego, le da la ventaja y recuperan el juego sus Bravos. Está bateando Drake Baldwin, el receptor zurdo. Para batear. Recta de foul. Segundo strike. Machado ha bateado 208 jonrones en Petco. En contra de los Padres, cuando estaba con Baltimore y con los Dyers, Machado nunca pegó jonrón en Petco. Todos sus jonrones en Petco son con el uniforme de los Padres. Son como padre de San Diego. Le ha bateado 4 jonrones Machado en su carrera a San Diego. Y fueron, por cierto, en Dyer Stadium, en la misma serie, batió esos 4 jonrones, 2 por juego,
17: wow,
3: en Los Ángeles contra Padres, cuando llegó de refuerzo en su año de agente libre de Baltimore a los Azul. Viene el tercero, Matsui se recupera y poncha para su segundo chocolate en el juego. Drake Baldwin va de 2 nada, 2 outs.
17: Creo que Baldwin también es el slider, sin embargo, le hizo swing para fallar, ya pudo conseguir este out. Y no le ha ido nada malo, o sea, este jonrón no significa mucho para Matsui. Él viene haciendo una labor extraordinaria desde que regresó.
3: Viene Austin Riley, número 1 de uniforme, el pitcher. Va a lanzar, trueno por todo el centro, va lejos la bola. En la zona de seguridad, ahí se detiene y todo bajo control, dice Jackson en acción. Merrill, esa bola tenía la altura, más no la distancia. Se quedó dentro de la barda central. Riley de 3 nada. Son 4 entradas y media. Es la quinta parte alta que termina. La quinta le da ventaja a Mauricio Dubón a los Bravos con su jonrón número 8. Gana Bravos 6-5.
18: A ver, chicos, pongan atención. La clase de hoy es sobre el app.
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3: Lanza Richie. Inning con Jackson Merrill, Manny Machado y Gavin Sheets. En este juego 2 de la serie, Padres ayer ganó 1-0. Bravos está buscando el empate. Mañana el adiós Padres Bravos se despiden. Los Bravos van a ir a San Francisco el fin de semana. Lanzamiento, palo a derecha, va con todo. Esa bola va a empatar el juego. Se va, no se fue. Rebotó la bola de la barda. Jackson no deja de correr, va segunda. Hay jugada, el tiro de Yastrzemski. Save de cabeza. Y la bola regresó al terreno en la parte superior de haber golpeado al filo de la cerca. Hay una jugada interesante, Chamo. Veremos dónde golpeó la bola. Si estaba todavía en juego o era territorio de home run.
17: Sí, vamos a ver, la bola de arriba en lo blanco.
3: No se fue.
17: Si ya pega arriba de lo blanco.
3: Sí, correcto.
17: Ya es otro cantar.
3: De la cartelera comercial que está ahí. El filo de la barda tiene una barda y una barrita para los aficionados que están ahí con alimentos y bebidas. Va a ser doble. Off the wall. Y ahora los Padres tienen el empate con el turno del cuarto bat. Manny Machado. Veamos una vez más el ángulo.
17: Ah, ok.
3: La bola quedó en juego. De aire la jugó de ricochet a la pelota de racquetball contra la barda. Yastrzemski. Para hacer el tiro y un jugada apretada en segunda, pero la forma en que juega Jackson, Merrill se tira de cabeza y consigue un tablazo de dos esquinas para Merrill. El corredor que significa el empate. Doblete número 15. Es el líder de los Padres en dobles. 15 ha dado Merrill. Bola a la segunda. Le están lanzando con pinzas a Manny Machado.
17: Y te digo una cosa, después que le dio, le empezó a correr, le aflojó y después se dio cuenta que tuvo que poner un extra, de lo contrario, también estuviéramos hablando de otra cosa.
3: Machucón, la bola sale por tercera rodando, un cambio de velocidad que le saca del paso a Machado y solamente se defiende en el swing, es foul, sale a calentar Cookie, el gran Carlos Carrasco, un caso extraordinario, nos alegra muchísimo verlo en el activo, Chamo.
17: Sí, como no,
3: yo. Se recuperó de la leucemia.
17: De muchas cosas, hablando un rato con él ahí.
3: Buena época con Cleveland, ¿no?
17: Sí, con los Yankees, con
3: le dieron varias oportunidades y lo más importante, que su brazo le está dando todavía para la carrera.
17: Sí. Un muchacho muy centrado. Me quedé sorprendido, 16 años sin ir a Venezuela.
3: ¡Wow! Me impacta esa nota. 3-2. Pide tiempo Machado, el pitcher se sale.
17: Yo voy para 9 ya.
3: 9, chamo.
17: El tiempo pasa.
3: 9 años. ¡Wow!
17: O sea, mira cómo pasa el tiempo.
3: Y es un vacío en el alma, Chan.
17: Wow, eso es
3: vacío, sí, en el alma,
17: ¿eh? Es un vacío completamente.
3: Porque es la sangre que llama y el no poder reencontrarte con tus seres más queridos.
17: Ni siquiera estar en la tumba de mi padre, de visitarlo. Mi mejor amigo.
3: Claro, es triste. 3-2 y siempre te acompañamos. Lanza, le tiró. Machado está elevando corto. El jardinero tiene la jugada controlada. Michael Harris, the second. Se quedó con la bola corriendo al frente. Merrill no se puede mover. El fly no tenía distancia. Machado va de 3-0. Cayó el primer out.
17: Bueno, 3-2 lo llevó. No fue tan fuerte este batazo, ya que Merrill no tuvo oportunidad ni siquiera abrir para irse a tercera base. Ya con por lo menos un out. Tiene dos oportunidades más para anotar.
3: Viene una promoción, amigos, en el camino que todo mundo quiere participar. Ahora le comento los detalles. Gavin Cheat tiene a tiro de hit la carrera del empate. Curva de el derecho novato de 22 años de edad, J.R. Richie. El gran Cookie Carrasco con los Bravos de Atlanta sigue su camino. Gavin Cheat en posición anotadora ha estado muy bien. 354 es el promedio del primera base hoy, que también juega de designado y jardín izquierdo. Y en el jardín derecho, es esquinero, juega en el outfield corners, left y right. Conteo de una bola y un strike. Lanza, Richie. Jaló la bola con una mano. Fuerte, pero el rodado se abrió. Foul antes de cruzar la almohadilla. Segundo strike, otro cambio de velocidad.
17: Está fallado, ¿viste? Está por ahí, está cuidando también. Cuidado, Olson, la primera base. Ya que los cambios de velocidad se le está yendo adelante. Cheats, por si acaso jala por la raya un batazo de eso.
3: Listo Richie, medio swing, es picheo, esa esquina de afuera. A tiempo detuvo la madera conteniendo ese swing que casi lo poncha. Gavin Cheat busca primer hit. Hoy rodó por tercera y sacó un elevado al jardín central. El Babo G de Trevor de la suerte. Todo el mundo lo quiere, Trevor Hoffman. El pitcher a segunda. se desarma, apenas se va a cubrir el shortstop la jugada. Dubón estaba perfilándose atrás, profundo, para el turno del bateador. Lo comprometió el pitcher y le devuelve pronto la pelota. 2-2, el empate en segunda, lanzamiento recta alta, en las manos, ahí en la caña del bate, 95 en el radar, foul, Gavin Sheets. La pelea, 2-2.
17: Sí, en situaciones como esta, se pone muy bien y trata de usar todo el terreno. Lo hemos mirado más de una vez, trayendo carrera para home. A shit.
3: Defensa para zurdo, hay un solo out, viene el envío de Richie. Le quitó todo con la curva después de 94, le bajó 10 millas. Y esa curva lo ponchó. Sexto chocolate de Richie. 2 outs, metiendo el brazo a la hora cero.
17: Bueno, claro, esta curva bajito adentro, difícil conectar. A pesar de que buscó hacer un buen contacto con ella, no hizo un swing tan violento, pero le ganó, se le quedó bajito esa curva.
3: El récord personal de ponches en su temporada de debut. Ponchó 8 en las ligas menores. En su último juego, y estando en Grandes Ligas, lo que ha tirado esta campaña, se distingue también el hombre, con 7 ponches contra los Nacionales en el día de su debut. 7, hoy lleva 6, podría sacar su empate, y si se mantiene en el juego, aunque dudo que pase de la quinta entrada, ya está por llegar a 100 lanzamientos, lleva 94. Todo queda en Sander Bogaerts aquí, 2-0. Lanza esquina de afuera.
17: O sea que estoy sorprendido con ese averaje, ¿no? De Bogaerts, 2.27, es raro mirarlo tan bajito ahí.
3: ¿Se levantó, chamo?
17: Se va poco a poco, sí.
3: El año pasado fue un cierre importante, le fue muy bien al final los últimos 2 meses. Será el miércoles 8 de julio contra los Diamantes de Arizona. 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Viene el envío y ponchan a Bogey. La curva igual. 3 rectas y remata quitándole con una joroba. Ponchan a Bogaerts. Segundo ponche que se lleva Bogey. Y empató su récord. Séptimo ponche hoy para el novato Richie, por segunda vez poncha 7. Y ya es oficial, va ganando el juego.
17: Fue lo que miré de Richie cuando salió, como dice, ahora me pueden sacar si quieren, ya no quiero regresar, ya terminé lo mío.
3: Bueno, son 6 tremendos momentos de este novato, hoy tirando su juego número 7 de Grandes Ligas. Está ganando Atlanta 6-5.
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5: Hoy hemos visto 11 carreras de manera combinada. 6-5 está el juego. Zurdo contra zurdo, lanza el japonés, pica la bola. Pronunciado el slider en la tierra. Buena nota, chamo, se queda Rodolfo Durán ya un par de entradas después del accidente en el cuello.
6: Sí, no te digo, los catchers están construidos para eso, Eduardo, para que sepas.
5: Son de otro material.
6: No, eso duele igualito.
5: No hay duda,
6: chamo. No, a lo mejor lo ayudó mucho también la pechera. Y
5: el protector.
6: Al momento del golpe.
5: Un elevado muy alto, pero es batazo que pierde distancia, central y derecho. Se cruzan Merrill con Tatis, captura el central. Rowdy Tellez, el primer out de la sexta, fly al 8.
6: Y una cosa, Tellez luce bien este line-up, a pesar de que no es el regular, y viene llegando un bateador zurdo de su calidad, Eduardo, da otra view, ¿oíste? Da otra vista de los lanzadores ahora con él, porque un bateador que ha puesto número y lo respetan en grandes ligas por sus swings.
5: Tiene ya casi una década jugando Grandes Ligas y si se mantiene en el ritmo, que es lo que él quiere, para recibir las oportunidades. Otro equipo, pero también está demostrando que puede seguir pegando jonrones.
6: Y puede ser un buen designado para este equipo sin problema.
5: Una bola sin strike, más en necesidad de tantos peloteros lastimados que tiene Atlanta. Es evidente el refuerzo notable. Eli White, llamado del banco, ahora que el pitcher es zurdo y Yastrzemski batea por ese lado, le van a traer un bate a la derecha para contrarrestar aquí la ofensiva del equipo visitante. Yastrzemski se ponchó dos veces en la segunda y en la cuarta entrada contra el derecho Canin y lo ponchó después el zurdo Kyle Hart. Y aquí está un zurdo, por ello ya no le dan otro turno, abanicando. Eli White, que ayer hizo ruido, chamo, viniendo de emergente. White bateó en la novena entrada y con dos outs le dio vida. Con sencillo, se robó segunda al primer lanzamiento y puso el empate en segunda. Todo eso fue frente a el trabajo de Mason Miller. Una línea de medio swing solamente, chocando la bola. Pasa por arriba del pitcher por el medio y se va al centerfield. Responde como lo hizo ayer. Eli White entró rápido al juego en la novena y le funciona otra vez aquí de emergente.
6: Lo que te puedo decir es que parece una bala, llegó rapidito a primera, después que conectó, dio una zancada y rapidito, con razón. Se robó la base y lleva, ¿qué? ¿Cuánto lleva ahorita?
5: La participación es de medio tiempo.
6: Sí.
5: En White hemos visto una buena función, el total de la aparición que ha tenido es en ese rol, y ahora sale corriendo con el bat, el primero en el orden, Michael Harris, pero machuca la pelota y la saca de foul por primera. Es strike.
6: Tres bases por bola, tres bases robadas.
5: Sí. Estadística limitada, pero efectiva. Lo poco que corre, lo corre bien. Un strike sin bola, 6-5 el juego. Ya sexto inning. Lanza el zurdo y empujando la recta. Buen estilo, chamo, de esconder esa pelota. Matsui como que parece que viene con un picheo en cambio, un tenedor o algo así. Y mantiene la misma mecánica.
6: Sí, la recta es buena porque se eleva y por eso que el tenedor lo ayuda muchísimo. Porque es el mismo movimiento, si te fijas.
5: Idéntica la mecánica. Y entonces él con el split finger, que es lo de él, con lo que poncha mucho. Está en dos strikes el primer bat. Hoy tiene doble sencillo y una carrera producida. Llegó a 42. Hoy haciendo de primer bat. Y ahora le quiebran la madera. Línea por arriba del primera base, Gavin Sheets. La pelota va rodando de profundidad. Tatis con el tiro a segunda. A espaldas de Harris. Doble de cabeza. Segundo doblete de la noche. Y el Eli White se va de primera a tercera. Solo hay un out. Y ahora están emboscando a Matsui, que lo venden en problemas.
6: Sí, un bateador muy consistente. Ya casi 400 turnos, Eduardo. Y se ha mantenido sobre los 300. Aquí un picheo incómodo adentro. Quebrado, pero se le partió el bate, pero llegó a segunda con este doblete. Dos hombres rápidos que van a tener que jugar adentro esa defensa. Rubén Niebla va ahora a hablar con Matsui. Viene Alvis, switch hitter, pero después viene otro zurdo, Olson. Así que vamos a ver cuál es la estrategia que trae ahora Niebla para Matsui.
5: Y el trabajo de Harris, con dos dobletes hoy, Michael. Ahora tiene 13 dobles, 13. Matt Olson lleva 19 dobletes, es el líder de Atlanta. Mr. Niebla dando instrucción. No pueden permitir los padres que vayan más lejos los Bravos en un juego que se está complicando. A Matsui le han conectado jonrón, sencillo y doblete. Esto en dos entradas y un tercio que lleva. Y ya está sudando la gota. Gorda, suda sangre para salir del inning. Hay un solo out. Le toca batear a el switch hitter. Alvis, le van a pasar en forma intencional. La orden es verbal desde el dugout. Lo desarman aquí, entonces la estrategia, Chamo, para ir por un bateador del lado del pitcher, el zurdo Matt Olson.
6: Claro, recuerda el daño que hizo en su turno anterior. Un cambio de velocidad bien afuera y la pudo llevar para la línea del jardín izquierdo, produciendo con ese doble. Así que es preferible irse por lo que es natural, zurdo contra zurdo. Un out, pero dale esa oportunidad a Albi, que es el hombre que te puede traer toda con un cuadrangular.
5: Un doble play, le cae del cielo a los padres aquí. Cuidado, zurdo contra zurdo, primer envío, buscando los flies en distancia para un pisa y corre. Pero queda atrás el contacto y una recta que saca retrasada. Bullpen de los padres, sale a calentar. David Morgan. Morgan no le fue bien en la gira pasada.
6: Nada, nada.
5: Falló en Texas, donde lo atacó Rangers en el ballpark.
6: Aunque lo bajaron por unos días y después otra vez, ¿no? De regreso.
5: Sí, regresó y aquí cuando volvió la estancia pasada contra Cincinnati le fue bien. Un par de juegos. Fuimos a la gira y empezó a caer en problemas de consistencia, principalmente en la zona de strike. Y muchos extra bases recibidos en Baltimore, en San Luis y en Texas. Segundo strike. Los receptores en el momento en la televisión. Rodolfo Durán y Freddy Fermín, que está de regreso.
6: Sé que vino de Arizona, el color que trae.
5: Bien bronceado. 0 y 2, directo del desierto. A más de 100 grados Fahrenheit. Lanza a Matsui. Y se sigue quedando atrás en la recta, retando Matsui Valiente. Otro foul, largo a las gradas, 0 y 2.
6: No he bajado, bueno, ayer no estuve aquí, hoy no fui a saludarlo, ya que me fui para el otro lado a hablar con Robert y Carlos Carrasco. Mañana voy y le doy la visita.
5: Ya está aquí JP Sears también, Chamo.
6: Ajá.
5: JP Sears va a abrir el juego mañana Sears, por los padres. Okay. Lo traen de triple A, conteo de 0 con 2. Viene por ahí, lo ponchó sin tirarle, no está de acuerdo y va a retar el lanzamiento en el ABS, Matt Olson. Él considera que fue bola, que fue mal picheo y no le tiró. Vamos a ver la repetición.
6: ¡Ay!
5: ¡La perdió! Y ahora se quedan sin retos los Bravos de Atlanta. Perdieron los dos y un tremendo tercio para Yuki Matsui. Es el segundo out.
6: Pero qué bien usando. Lo está confundiendo ahora pensando que el picheo estuvo fuera de la zona y eso es algo bueno que quieren los lanzadores. Que sigan pidiendo el ABS.
5: Tercer ponche en el relevo de Yuki Matsui. Viene ahora el cuarto bat, Dominic. También es zurdo como el pitcher. Y viene por tercera ocasión. Hoy tiene sencillo y un elevado. Y ahí recibe la primera bola. La taquilla de Parque Petco nos visita ya. La información, la oficina de boletos de Petco dice: Here comes the lumber. presentado por Dixon Line Lumber and Home Centers. 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Matsui está entrando en caja. De lado presenta, lanza un globo a primera base. Allá viene Gavin, allá viene el catcher. ¡Es el catcher! Metiéndose, corriendo paralelo al bateador, mitad de camino hacia primera en zona foul. Rodolfo Durán salva el momento. De espalda home, yéndose a primera base, paralelo a la línea. Foul fly al 2, chamo. ¡Qué gran momento!
6: ¡Wow! Increíble. El miedo que me dio. Los dos iban buscando la pelota, pero no se están mirando. Que ahí pasan los accidentes. Así que rápidamente, al final, se quita allí, pero tiró el guante de Durán y es cuando pudo capturarla. De lo contrario, la pelota iba a caer en el medio.
5: Sí, una locomotora, chamo.
6: Verbal, hay que hablar, gritar.
5: Gavin Sheet es un toro. Hubiera arrollado al receptor. Vamos a la baja de la sexta entrada. 41,379 fanáticos se reporta la taquilla hoy.
6: Okay.
5: Y es oficial, se agotó la papeleta. Juego vendido número 31 de los 40 que hoy hemos llegado en la temporada en casa para los Padres. 41,379. Cerró la puerta a Matsui, le llegaron hasta la antesala, no los dejó entrar. Llenando las bases, la estrategia de pasar intencionalmente a Ozzy Albies funcionó para el manager Craig Stemmen. Se va del juego el novato Richie, lo deja ganado y el bullpen de Atlanta viene a defender esta ventaja mínima. Bravo 6, Padre 5.
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6: Tivo al gran cookie, Carlos Carrasco.
7: Como no, no ganado, no perdido. 3.46 de efectividad en 13 innings lanzados. Un pasaporte, 6 ponches y le han anotado 5 carreras limpias al paisano venezolano, Carlos Carrasco.
6: Pitcher que ha vivido más en la Liga Americana. Está recibiéndolo el número 7 de los Padres de designado, Will Wagner. Hoy, DH, tiene 2 apariciones, pasaporte y chocolate. Conecta foul y está en 2 strikes. Contra los Padres es apenas la tercera vez en 17 años de Grandes Ligas que enfrenta San Diego. Tercera vez. 2 juegos contra Padres, una victoria sin derrota y 1.50 de efectividad. Y es apenas el segundo juego que tira en Parque Petco. Aquí lanzó la última vez y la única en el 2022. Hace 4 temporadas no lanzaba en San Diego. Pica la bola en el rebote. Foul, cepillando la pelota en un cambio de velocidad del venezolano. 2-2 la cuenta, Chamo. Tu balance de J.R. Richie. Wow. Le tundieron durísimo en la segunda con 5 carreras, pero se sostuvo.
8: Se sostuvo a pesar de que se vio al principio distinto, turbulento, perdido en la zona, y de repente agarró la forma y pudo dominar porque estuvo usando más su recta, estuvo usando la curva también muy bien, y lo que se encargó fue de ir a atacar a los bateadores, y eso lo mantuvo porque no hizo tantos envíos como se pensaba. Después de esa segunda entrada, yo pensé que no iba a durar más de 4 por la cantidad de envíos, así que se puso las pilas y pudo mantener, ¿no? Que ahí todavía tiene una carrera de verdad. Y tuviste feliz de la vida cuando lo sacaron. Pues ya yo no voy más para allá. Yo terminé mi trabajo. Así que, bueno, vamos a esperar cómo termina el resultado.
6: Para él era terminar la quinta entrada con ventaja, sí. Y lo hizo. Lanzamiento en 3-2. Choca la bola en una lineecita floja de un bote al segunda base. Dominado. Will Wagner muere en primera del 4-3. 2 turnos en blanco con una base por bolas. Es el DH Will Wagner. Y le toca bater a Rodolfo Durán. Los Padres se están perdiendo por una carrera. Carlos Carrasco, en 17 años de servicio en las Grandes Ligas, ha lanzado una vida en la pelota. Ya tiene 342 juegos lanzados en las Grandes Ligas. Con Cleveland vivió 12 años. 3 con los Mets. 1 año con los Yankees. Y este es su segundo año con Atlanta. Debutó el año pasado con los Bravos tirando solo 3 juegos, donde estuvo en 2 equipos en el 2025. Pichó entre los Yankees y los Bravos. Strike el segundo. Durán tiene sencillo de una carrera hoy. Conecta foul y siguen 2 strikes.
8: Si tú lo miras él físicamente y parece un muchachito. Oh, o sea, tú lo miras y nunca vas a pensar que tiene 39 años de edad y que ha estado 17 años en Grandes Ligas. Cuando hablas con él, ¿no?
6: Su personalidad, ¿no?
8: Sí, sí, tranquilo, calmado.
6: Jovial siempre.
8: Sí, sí, sí.
6: Profesional, un atleta importante, 1.93 de estatura, 101 kilogramos. Y está en el negocio, Carlos Luis Carrasco, porque sigue rindiendo. Lanzamiento, le tiró alto al pecho para ahorcarlo. Un globo corto al jardín derecho, conecta. Durán dominado, corriendo adelante. El jardinero derecho recién llegado se quedó con la pelota. Y es el segundo out, Durán, de 3-1. Y Eli White juega al right field.
8: No, que sigue lanzando muy bien con su cutter, su recta, el cambio de velocidad, el slider. Carrasco se ha mantenido muy bien. Ya no es ese lanzador que tiraba esa velocidad tan potente en los 90, sobre los 90, ahora es 91, 92, con calma y seguro.
6: En el turno de San Monzón, una velita de foul por primera base para Matt Olson. Este es el tercer out. San Monzón, un hit en dos turnos. Y Carrasco, de regreso en San Diego, donde no lanzaba desde el 2022. Buena batería hace con Drake Baldwin. Ha colgado un cero. Esa es una gran ayuda para defender una carrera de ventaja. Se van seis completas en Petco. Bravo 6, los Padres 5 carreras.
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12: Su cuarto viaje ha sido una gran serie para él. Morgan imprime velocidad con una recta elevada de 4 costuras y lo hace arrojar el bate para quitarse del camino esa pelota, casi lo golpea. Fue una recta de 98 millas a la altura de las manos en la empuñadura del bat.
13: Un sinker bien llamado este, es un sinker bien llamado porque la bola se le fue arriba y mira cómo se entró, que por poco le da.
12: Línea monticular de J.R. Richie, llamado Ian, su nombre de pila, Ian. J.R. Richie lanza 5 entradas completas, labor de 5 hits, 5 carreras, 4 son limpias a su haber. Regaló 4 bases y ponchó 7. Su récord empatado, año de debut. Un elevado, Morgan empieza bien. Ahora le quitó velocidad con un slider y un globo a jardín izquierdo, shallow fly, que va en la carrera a llevarse Sama Taylor. Le quitan el turno a Mauricio Dubón, fly 7, primer out.
13: Qué bien, rápido lo sacó, lo puso nervioso, ese picheo arriba cerca de la cara. Fue un picheo afuera, la fue a buscar, se le metió bien abajo y produjo ese flycito al guante de Taylor.
12: Cambio de lanzador por los Padres, la salida de Matsui, la llegada de David Morgan. 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Batea el catcher, Drake Baldwin abanica. Egresado del programa de béisbol de la Universidad de Missouri, donde estuvo en los años 2020 al 22, para luego convertirse en jugador de ligas mayores y ganar el premio Jackie Robinson como novato del año 2025. Foul conectando Baldwin, busca primer hit, 2 ponches hoy y un pelotazo. 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Foul, segundo strike, zurdo el bateador, Machado juega de campo corto, deja la línea. Y este hombre por el lado natural de los zurdos suele batear en potencia al lado derecho. Una bola con 2 strikes. Juego de mañana, 5:40, recuerden, 5:40, la despedida. Una victoria le da la serie a los Padres. Hoy los Bravos quieren empatar esta serie, van ganando 6-5. Es la 7ª entrada. Rola al cuadro, en segunda base, le llegó, Song tira, wow. Fuera de balance, qué gran alcance.

0: 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Recordamos al gran Trevor con sus 600 salvamentos y cuando le rompió el récord a Lee Smith, que parecía inalcanzable en ese entonces. Lee Smith se retiró con 478 juegos salvados. Por muchos años fue el líder de todos los tiempos. Ahora llegó, electo por el Comité de Veteranos, también al Salón de la Fama Lee Smith, pero no llegó a 500. Pero tuvo una carrera muy sólida. Me tocó entrevistarlo en un clásico mundial a Lee Smith. Él era el coach de pitcheo de la selección de Sudáfrica. Jugaron ahí en la sede de esa selección de ese país, fue en Scottsdale, donde juegan el estadio de los Charros, donde juegan los Gigantes de San Francisco, su sprint training. Dos bolas y un strike. Y ya sabe, el público de San Diego recuerda a Lee Smith por el home run de Steve Garvey en el juego que le dio a los Padres el pase a la Serie Mundial en aquella jornada de eliminar a los Cachorros en el playoff del 84. El último año de playoff a ganar 3 de 5. Ya el año siguiente era, como es ahora, ganar 4 de 7. Dos bolas, dos strikes, lanza picado. ¡Cuidado! Wow. La caída fue fuera de control y de balance para Morgan, que resbaló. Y el receptor alerta y
1: alcance. Le paró en el pecho, ¿no? Sí. Oh, fue raro, o sea, fue sorprendido. Se resbala acá y mira la reacción. Eso.
0: Durán tuvo un instinto también para quitarse la bola del pecho. Mírala. Ahí está. Le puso las dos manos y le rebotó la bola en el guante.
1: Decía. Ahí, disculpe, Dora, sí. Yo creo que hay algo ahí en el montículo que no es la primera vez que vimos en este juego.
0: Pues se ve una tierra suelta.
1: Y después miran.
0: Oye,
1: ahí.
0: Se ve una tierra suelta enfrente.
1: Sí, no está, pero parece que hay un huequito, algo
0: en la caída.
1: Cuando caen,
0: ¿no?
1: Sí, hay algo incómodo ahí.
0: Y pierden el equilibrio. Aquí la cuarta bola. Y Austin Riley va a caminar. Pasaporte, primera ocasión que se envasa el antesalista. Llevaba de 3-0 con dos ponches y con dos outs en base. Devin Morgan al primer bateador de su relevo. Viene el zurdo jonronero Rowdy Tellez. Cuidado, es la séptima. Tellez tiene sencillo de dos carreras hoy. Y anotó también en el segundo inning. Lanza Devin Morgan, el de Rancho Peñasquitos. Nacido en Orange County, criado aquí en San Diego, donde su familia vive toda la vida. En primer strike. A Randy Vázquez le tocaba mañana. Lo van a retrasar y va a recibir a los Dodgers, aprovechando el descanso del jueves para darle dos días libres. Randy Vázquez no ha tenido la consistencia con la que empezó la temporada, pero sigue siendo un buen año. Un batazo corto al izquierdo de Rowdy Tellez. Allá viene Taylor, se descuelga y le llega. Samar Taylor le quita el turno a Rowdy Tellez para una jugada que merece estrella. Cumple un cero en relevo David Morgan. No le dio nada a la séptima a los Bravos. Atlanta sigue ganando. Vienen enseguida Fernando Tatis, Samar Taylor y Jackson Merrill para el cierre del séptimo inning. Vamos a cantar el himno de la pelota. Los Bravos siguen ganando con jonrón de Mauricio Dubón en la quinta entrada. 6-5.
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3: Está Fernando Tatis Jr. Doble, batea de 3-1 hoy. Y en la loma se mantiene el valioso veterano Carlos Carrasco a sus 39 veranos. El 21 de marzo nació, natalicio de Benito Juárez, el benemérito de las Américas. Nació en el año 87, el gran Cookie. Lanza el derecho, Tatis abanica. Segundo strike, no ha envasado a nadie, sacó en 3 la sexta. En relevo al pitcher que va ganando, el novato Richie. Tiró 6 ponches. Y logró séptimo con Sander Bogaerts. Y ese es su récord personal. Tatis, paciente, medio swing. Bola a la segunda.
4: Es la diferencia, ¿no? Cuando está en el montículo un lanzador de tanta experiencia como es Carrasco. De una a todos los picheos cerquita, atacando rápido. Porque sabe que puede mezclar los 3-4 envíos que él usa y mantenerlo siempre cerca de la zona. No ha tirado un solo picheo seguido. Porque sabe quién se está enfrentando a Machado y es lo que le queda, ya no la velocidad, pero mira la zona cerquitica con sus envíos.
3: Fernando es el segundo jonronero en la historia de Petco Park, solo atrás del gran Machado. Lanza, le tiró, levanta la bola al jardín central, empieza a volar. Harris para atrás, se va. ¡Sí, sí, sí! Pasito guapachoso, se extrañaba. Bomba número 3. Juego nuevo. Los Padres regresaron por segunda vez. Vuelven a empatar a los bravísimos. Carrera producida número 27 para Fernando, el artista del béisbol. Le pone música a la fiesta. Lucky 7 le sonríe a los Padres. Empatan a 6.
4: Wow, aquí vino con el 5, que lo llevó a 3 y 2. Hizo variaciones de envíos. Y vino para terminar con el sinker, pero el problema es la localización. ¿Dónde queda el picheo? Una zona muy manejable por Fernando. Y aquí miramos el resultado. Así que pudo hacer la suya lo que es Fernando. Todo el mundo esperando algo como esto. Y ya el hombre empezó poco a poco, Eduardo. Ahí va. En la chiquita vemos la diferencia de su swing. Más largo, más extensión. Y pudo producir este cuadrangular. Qué calidad, qué fuerza.
3: Ahí están los números. Y vuelve el poder y sigue bateando líneas. Ahora Sama Taylor por arriba del short. La bola pica profunda al jardín izquierdo. Al primer bote levanta Dominic Smith. La guerra está encendida. Se levantan en armas los Padres. Home run sencillo. Ya empataron. Ponen la ventaja en primera sobre el bullpen de Atlanta y van por más. Le toca batear al zurdito Jackson Merrill.
4: Es la diferencia cuando tiene un sinker a 90 millas o cuando la tira 93, 95 o más. Aquí el sinker, ahí vemos que están reaccionando rápido con el picheo de Carlos Carrasco.
3: El análisis, chamo, de la métrica, principalmente en tu óptica, la percepción de lo que marca la diferencia, ¿no? Unas cuantas millas.
4: Sí, y hace mucha, mucha diferencia. Ahí con qué rapidez Fernando y Taylor pudieron dar adelante ese picheo, reconociendo que la recta, sacaron el bate. Y le dieron.
3: Los Padres buscan ganar la serie hoy mismo. Lanzamiento que abanica. Merrill tiene doble. La bola que estuvo a punto de irse de línea por el jardín derecho, pero golpeó la parte superior de la barda. Unas 4 o 5 pulgadas más arriba y esa bola se va del parque. Aquí abanicó el primer strike. Carrasco a primera. Cuidado, toma mucho terreno. Taylor se tira un clavado. Vuelve, safe. Metió las manos. Quieto el hombre en una bola, un strike, sigue bateando. Merrill. Taylor ha bateado 2 hits en 3 turnos. Promedios arriba de 350. Lo buscan otra vez en primera. Carrasco lo está advirtiendo. Y Taylor lo está desafiando. Se vuelve a meter quieto.
4: Sí, buena oportunidad de ponerse en segunda. Ya lanzó 2 veces a segunda, a primera. Puede una vez más, pero tiene que sacarlo.
3: Exactamente, si no, se le carga un boca al pitcher. Lo está provocando, lanzamiento. ¡El toque es un globo! ¡El pitcher no puede! ¡Entra en tercera rápido! ¡A primera y sí va a ser! ¡Out en primera! ¡Qué jugada tan extraña! Y podría ser al final lo que posiblemente iba a ser un infield hit. Quizás se salve en el promedio y sea un toque de sacrificio, Chamo.
4: Wow, se dio duro en la rodilla, Carrasco. En un momento se lanza porque vio que no había otra oportunidad, pero sí, es rara. La idea era tocar de sacrificio. Eso es lo que pasa cuando estás tocando y moviéndote el cuerpo. El impacto va a ser distinto. Ahí viene el esfuerzo que hizo Carrasco, pero pudo Riley agarrarlo y después hacer el tiro para sacarlo. Y lo que hizo fue darle, empujarlo, que por poco hubiesen hecho un doble play. Si captura ese batazo, porque Taylor iba por la mitad de camino, no se había ido completo porque estaba inseguro. Así la idea es que estuviera en segunda y ahí está, Taylor en segunda, como sea, pero está ahí.
3: Es oficial, le acreditaron el sacrificio. Jackson en acción.
4: Fue raro, pero fue bueno.
3: Pero fue efectivo, exactamente. Y ahora viene Machado con la carrera de la ventaja en segunda, el revire de Carrasco a segunda, poco descontrolado, lo salva Ozzy Albies. Se mete en segunda base, la bola estaba lejos de la almohadilla y una vez más el de Curazao hace con el guante el milagro de evitarle un error al pitcher teniendo corredor en segunda. Machado busca primer hit, viene por sangre, va de tres nada, lanza en este duelo de veteranos. 39 años el pitcher, casi 34 el bateador, los cumple entrando el mes de julio Manny Machado. Aquí abanica el primer strike.
4: Sí, estoy mirando el cambio, es el picheo que le está haciendo bastante efecto a eso, a Carrasco cuando lo tira.
3: Le batea Machado 333 a este pitcher en lo personal. Ahora cambio de velocidad 1 y 1. Los Bravos en posición anotadora de 9-3. Han dejado 8 en base. Los Padres en posición anotadora de 12-4. Han dejado 4 en base. Línea corta al central. Allá viene Harris. Se tira un clavado. Atrapa la pelota. ¡Wow! Tremenda precisión, distancia, velocidad. Termina siendo un tremendo segundo tercio. Le quitan el turno a Machado, que estuvo a punto de conseguir su primer imparable. Valiosa asistencia de Michael Harris. Segundo. Por eso es un guante de oro.
4: Es verdad, y lo mejor es en el momento que escucha, ya había ido el comienzo para buscar el arranque que tuvo para buscar este batazo, que es lo más importante. En el momento que se da, tú ves que sale corriendo y es que por eso se lanza y la pudo capturar. De lo contrario, si se hubiese quedado un poquito más, a lo mejor la hubiese dejado picar para evitar un problema, que se tire la bola, se le vaya. Así que de eso se trata, guante de oro, defensa, y es que ha demostrado ser uno de los mejores.
3: Bueno, el manager de 62 años de edad, el buen amigo Walter Wise, toma la decisión. Le toca batear enseguida a un zurdo de poder como es Gavin Sheets y le va a pedir la bola a Cookie Carrasco. Mientras llega el bullpen abriéndose el portón por Atlanta en una situación crucial, clave. Padres ya empató y tiene la ventaja en segunda a estas alturas. Están disponibles las cartas grandes del relevo como Morejón, como Jason Adam y como Mason Miller también, de ser necesario. Gavin Sheets no tiene hit, va de tres nada. Y le van a tener un lanzador de brazo fresco en el momento. Destaco que Fernando Tatis acaba de conectar su cuadrangular 155. El de hoy en la séptima entrada. Nos asomamos al relevo del mejor ERA, el más bajo.
4: Wow, mira eso.
3: Robert Suárez 056. Mason Miller 084. Ahí están los cerradores de los Padres que fueron compañeros en los últimos meses, el año pasado, antes de irse de agente libre, el gran Robert de Puerto Ordaz, Venezuela. Chamo, qué dúo, qué tremendo par de serpentineros estrellas.
4: Y lo conocemos muy bien, por esta parte.
3: Dylan Lee, no se nos olvide, Dylan Lee es un tremendo pitcher, 1-0-8, no lo hemos visto en esta serie, pero podría venir en cualquier momento. Huáscar Brazován de los Mets, 1-17. Son los relevos del promedio más bajo de carrera limpias. Y lo que cree ser la medicina para el momento y aliviar el peligro de los Bravos, el manager Walter Wise se va a traer al zurdo y le van a voltear la tortilla en el dugout de los Padres. Dylan Lee es el tercer mejor en ERA y lo va a traer aquí a la hora cero a su manager.
4: Wow.
3: Para el turno de un derecho, se regresa del terreno. Gavin Sheets sale del juego y entra Ty France.
4: En la temporada, 3 ganado, 0 perdido, una efectividad de 1.08 en 33 innings, un tercio, 42 ponches ha propinado este señor.
3: Primer lanzamiento, lo somete con una recta de 91 millas en gran colocación. Picheo alto y una torre. Eleva altísimo al segunda base. La jugada para Ozzy Albies es el tercer out. Se embarcó, se fue con el primer lanzamiento. Dylan Lee ya tiene 5 temporadas lanzando en las grandes ligas. Él es californiano de Dinuba, 31 años de edad y ha hecho grandes trabajos con Atlanta desde el 2021. Vuelve a cumplir un picheo y apaga el fuego. Pero se le quemó la casa al relevo de Carlos Carrasco. Tatis pega su tercer cuadrangular, jonrón 155. Es el quinto lugar en la historia de los Padres. El siguiente jonrón de Tatis lo va a empatar con Felipe José. Tu amistad, nuestra amistad, Phil Nevin, que dejó esa cantidad como Padres, 156 jonrones. Vamos, una pausa. ¡Juego nuevo! Los Padres ven en el bullpen y con el high leverage, los relevos más importantes. Vamos.
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4: Y ahora entra en peligro San Diego.
5: Sí, una confusión que por lo menos salió todo limpiecito y no hubo ningún problema. Son los tipos de lesiones que pasa cuando la segunda base viene y el right field corriendo del frente, no se ve y es peligroso. Así que bueno, esto costó llegar a segunda.
4: Cantó el umpire, Rodolfo Durán cree que es strike y reta al umpire. Vamos a ver, tenía razón el novato Rudy Durán. El dominicano de Santo Domingo de las Estrellas Orientales en San Pedro de Macorís en la Lidom gana el caso. Y los padres de esta forma mantienen los dos retos disponibles todavía, los dos ABS. Los tiene San Diego y Atlanta no tiene ninguno. Primer strike en la cuenta de Ozzie Albies. Cuidado, este es un duelo interesante. Por el estilo de lanzar de Morejón, Chamo, uno de los de más potencia de los zurdos y contra los bateadores derechos, lo estabas describiendo, veneno.
5: Es veneno, sí. Albies, ya sabemos que un bateador de recta sigue bien adentro en la zona de strike buscando que le tiren ese picheo.
4: Lanza el zurdo, le quiebra el bate, lo rola por el medio, el pitcher cae a contrapié, no puede cortar la bola, le mete la mano limpia. La pelota le está levantando el segunda base y se va a tercera. Michael Harris con el out en primera, del 4 al 3, valioso segundo out.
5: Bueno, 101 marcó este envío y es la primera vez que lo veo lanzar 101 millas a Morejón, Eduardo. ¿Tú lo has visto lanzar antes, no? ¿Ese picheo?
4: Sí, sí.
5: Ok, primera vez que yo lo miro y fue esa recta adentro, le partió el bate y era el picheo que estaba buscando Albies, pero no pudo salir, a la diferencia de 91 millas, el doble que dio.
4: La tanda zurda la está dominando Morejón hasta ahora, excepto este globo que se le complicó en la comunicación al segunda base y al jardinero derecho de San Diego. Matt Olson nunca le ha pegado de hit a Morejón, le batea de tres nada con un ponche. Aquí está el cubano que crece y crece en calidad y nos alegra su éxito, Chamo. Se asoma a la agencia libre cuando termine esta temporada.
5: Sí, como no, lo hemos visto crecer aquí en la organización todos sus años en Grandes Ligas, le hemos mirado su evolución años tras años.
4: Lanza, un globo, está dominado Machado en la jugada, atrás de la almohadilla, se sale uno, dos pasos, atrapa en zona foul. Manny Machado logra el tercio, final de la octava entrada, y el juego se mantiene empatado, no pasa a mayores la confusión de la jugada de Tatis con el segunda base, donde la bola le pica entre los dos, para doblete de Michael Harris, su tercer doblete y cuarto hit de la noche. El duelo sigue con el juego en la línea. Atlanta 6, los padres 6.
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1: El cierre del octavo inning. Los Padres buscarán hacer la última bateada en este octavo rollo. En el montículo se mantiene el relevo a Carlos Carrasco, Dylan Lee, el de Dinuba, California. Tremendo relevo en la séptima, dominando a Gavin Cheats, reemplazado por Ty France. Bogart busca primer imparable, lleva 8 jonrones en el año y batea 2.25. Hoy pasaporte ponche, 2 veces chocolate, una bola, un strike, Lee para la goma, swing. Picheo picado al suelo completamente, está abanicando el segundo. Estamos cerrando el octavo episodio. Miguel Andújar toma un bat y va al círculo de espera. En el turno del zurdito Will Wagner, que hoy está de designado. Wagner no tiene hit de 2-0. Y buscan traer un bat derecho. Los Padres. Rola por tercera. Austin Riley en el mano a mano con Machado. Out en la inicial. No sale del cuadro la pelota. Bogarts de 3-0. 2 tercios consecutivos. Tremendo año de este joven zurdo, Dylan Lee, especialista. Y es probable, chamo, que veamos la situación de Robert Suárez con Raisel Iglesias en el binomio más espectacular que tiene Atlanta.
2: Sí, lo más seguro. Aquí vemos Lee, el cambio es un picheo muy favorable a él. Lo usa muchísimo.
1: Andújar viene por sangre también. Los últimos 2 turnos de emergente, uno en Texas y uno aquí en San Diego, ha sido dominado. En 56 juegos lleva participación Andújar, 5 jonrones, 17 producidas y batea 2.50. Conecta foul aquí de segundo strike. Toma el lugar de pinch hitter, bateador emergente por Will Wagner. Los Padres ya preparan a Mason Miller en señal de que podría venir, aún con el juego empatado en la novena entrada, siendo el equipo de casa como suele ocurrir. En casa, siempre en casa, con un juego empatado, lo que la teoría de la estrategia nos dice: utilizar tu mejor brazo para darte la oportunidad de ganar en el último turno al bat, estando en casa, obviamente. 1-2, le tiró. Andújar está elevando para el jardín derecho. Eli White se queda con la bola, un brazo arriba. 2 outs, turno de emergente, se recuperó de las dolencias, tenía un hamstring en el muslo derecho, el dominicano, valioso utility, Miguel Andújar. Fly 9, mando 2 outs, y le toca batear a Rodolfo Durán, el receptor.
2: Está mirando ahí también Mateo, ¿no? Está en el shortstop.
1: Cambios, correcto.
2: Cambios.
1: La defensa, Dubón se va al jardín izquierdo, le mete defensa. Ahora que necesitan proteger este empate, los Bravos sacan del juego a Dominic Smith, como estabas analizando temprano. No es su posición, está él como primera base o designado. Es un bateador ofensivo, es un pelotero ofensivo, quiero decir, que no tiene esa posición dominada. Es decir, el jardín izquierdo, el brazo no le ayuda. Es hoy para cargarle igual Wise el lineup de zurdos. Tuvo 7 de 9. Wow, por eso lo utilizó.
2: Sí, ahí atrás en los field se aprovechan de cualquiera que no tenga buen brazo.
1: Todo le corre.
2: A correr todo el mundo.
1: Una bola y 2 strikes. Durán ha bateado en esta campaña 3 cuadrangulares. Le fue muy bien en Baltimore. Pegó jonrones en 2 días consecutivos en el Camden Yards. La sacó por el central y la sacó por el jardín izquierdo. Reemplazó a Fermín en el juego de Baltimore, y en los últimos innings vino y pegó cuadrangular en su último turno del día. Y al día siguiente cachó, ya estando Fermín fuera del equipo, por el accidente. Cuando calentaba Yuki Matsui, picó la bola, un tenedor en el intermedio. Fermín se volteó, no puso atención, y la bola le pegó en el parietal izquierdo, donde no tenía la protección de la careta, y ese fue un golpe que en el momento se sintió mareado, pero decidieron los médicos llevarlo al estudio, al hospital y al protocolo principalmente de la conmoción.
2: Sí, fue muy bien. Yo miré, tuve la oportunidad de mirar eso en la repetición cuando se dio. Estaba calentando y de repente, ¡pum!
1: 2-2, foul hacia atrás. Sigue tirando Dylan Lee. en relevo. Sí, fue un percance de esos insospechados en la forma que menos se espera, porque estaba en el intermedio calentando el pitcher para empezar la siguiente entrada. 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Un line-up de primera con las grandes ligas. Rola short. Jorge Mateo. Out en primera, 6-3. 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En un juego empatado, Mason Miller. 6-6 el juego, nos vamos a la novena.
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1: Ha estado con los Orioles los últimos años y ahora está en el sistema de los Bravos de Atlanta. Ha jugado con los Toros del Este, con las Estrellas Orientales y con los Leones del Escogido el invierno anterior. Foul, segundo strike, Miller. En relevo, a Morejón, lanza. El de los chocolates M&M acaba con él. Ponche, abanicando el primer out.
2: Uno ganado, uno perdido, 0.84 efectividad, 32 innings lanzados, 63 ponches para Miller. 20 juegos salvados.
1: No ha fallado, el hombre cumple todas sus oportunidades. Cuando se le ha presentado la estadística, es el líder de 21 oportunidades cumplidas e invicto. Además tiene la distinción de que no recibe extra base en todo el año. Y ahora está calentando el que cierra la puerta por los Bravos, Raizel Iglesias, el cubano que conocimos con Cincinnati. Rola por primera, se va moviendo rápidamente el inicialista. Allá va Franz, espera el pitcher, le pasa debajo del brazo. Buena la llegada de Mason Miller. Y del 3-1 es out. El jardinero izquierdo ahora, Mauricio Dubón, que empezó el juego jugando shortstop y además tiene home run. Estamos viendo la cantidad más alta de ponches. Mason Miller, el hombre ha ponchado este año más de la mitad de los bateadores, 51.2%. Eric Sabrowski tiene el segundo lugar de los relevos de más bateadores ponchados, chamo.
2: Wow. Bueno. Los mejores están en esa lista.
1: Béisbol moderno es eso, gasolina pura. Dos outs por los Padres en la baja de la novena entrada. Noveno, primero y segundo. Sam Monson, Fernando Tatis y Samad Taylor, los tres siguientes. Lanza el de Pittsburgh, Pensilvania, donde este año, en la primera gira de los Padres, que fue Boston-Pittsburgh, tuvo la oportunidad de lanzar en su casa, en ese estadio donde él jugó como pelotero pitcher de high school, en el PNC Park de los Piratas, torneos de escuela. Pero llegó como Grandes Ligas por primera vez a su casa en Pittsburgh, en contra de los Piratas, como un pitcher Grandes Ligas. Y aquí está tirando su slider, que tiene tremenda rotación, y la tira de strike. 2-1, lanza afuera para el turno de Drake Baldwin, el receptor bateador zurdo. Ese strike, repite el slider.
2: Y va, ya lo tienen dos. Recto slider, esos dos envíos son lo que tiene que estar buscando ahorita Baldwin, no hay otra.
1: Conteo de 2-2, 2 out. Se mueve el cuadro para zurdo, lanzamiento. Potente la recta. Cambio de 97, ni más ni menos. Bueno, ya sabe que está a 102 millas por hora en el radar. Austin Riley, el tercera base, está en el círculo de espera. Ayer, para salvar el juego, se enfrentó a Ozzy Albies en adelante del cuarto, hasta que salvó el juego ponchando a Yastrzemski. Viene el envío, acaba con él. ¡Vámonos, ponche! El hombre cumple la cuota. El hombre poncha 2 por entrada en promedio. Y este noveno inning fue de 2 chocolates también.
2: Muy bien, usando en 3 y 2 soles el aire en una recta que están esperando. Pero mira cómo lo dominó. Así que ahora, a levantarse todo el mundo y a disfrutar. Buscar esta carrera para ir a dormir.
1: Chamo.
2: ¿Qué te parece?
1: Y lo impresionante es que su slider lo tira de strike.
2: Y en 3 y 2.
1: Está acabando la novena para los Bravos. Los Padres ahora buscan héroes. Intentarán dejar en el terreno a los bravísimos. Nos vamos al cierre de la novena. Seguimos empatados a 6 carreras.
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0: La última bateada de los Padres. San Diego necesita héroes. San Diego necesita una carrera para ganar. Los Bravos, los tres outs a tiempo para buscar el extra innings. Viene Raisel Iglesias, el closer, el apagafuegos, nativo de Isla de la Juventud. El cubano ya tiene 36 años y sigue siendo una garantía. Le da la bienvenida en este duelo internacional el coreano San Moon-jong. Primer strike.
1: 0 ganado, 1 perdido, 1.48 de efectividad. Ha lanzado 24 innings, un tercio, ponchando 28 y le han anotado 4 carreras limpias nada más a Iglesias.
0: Apodado el Ciclón, le llaman también sus amigos Oliver, a Raisel Iglesias. Está lanzando con la gran categoría de un cerrador valioso veterano. Y a propósito de los lanzadores relevistas, se está acercando cada vez más y más quien ayer le hizo perder el juego Colorado, Aroldi Chapman, el cubano de Boston. Aroldi Chapman está muy cerca de convertirse en el máximo pitcher ponchador de relevo. Los relevistas de todos los tiempos. Lanzamiento, le tiró, está elevando al izquierdo. Allá viene Mauricio Dubón. Le brincó a tiempo hacia adelante a este fly. Le llegó de aire San Monzón. Un hit en la primera aparición y ha bateado de 3-1. Raisel Iglesias tiene el out.
1: Estaba mirando aquí la repetición de línea. ¿Te acuerdas cuando sacó ese batazo de línea, Fernando? Y bueno, no caería mal mirar otro acto como ese.
0: Sería el walk-off. El niño de la película aparece aquí. Fernando Tatis puede decidir el juego, apagar las luces con un solo swing. Empate a 6. Bravos. 6 carreras, 9 hits, un error. Le cantan el primer strike. Fernando tiene un turno contra este pitcher de experiencia. Le pegó sencillo. El envío rola por tercera en la línea. Juega el territorio del extra base. Bien custodiado por Austin Riley. Le tira el guante y la bola salió de foul. Segundo strike para Fernando Tatis.
1: Sí, el primero lo dejó pasar. Una recta por el medio. Y ahora lo tienen 2 strike.
0: El jonrón de hoy que mencioné de Fernando en la séptima fue su jonrón 155 con los Padres. Colocado en el lugar número 5, atrasito de el gran Phil Nevin, solo por 1. Tatis lleva 155. Está en el quinto lugar. Es Machado con 208 jonrones. Nate Colbert dejó 163. Adrián González, 161. El Titán. El querido Adrián González en tercer lugar. Nevin, 156. Dave Winfield hoy quedó atrás. Fernando Tatis lo ha rebasado con el jonrón de hoy. 154 para Winfield. Lanza. Potencia hacia afuera. 95. Ponche tirándole. Segundo out.
1: Sí, lo mantuvo lanzándole afuera. A lo mejor estuvo buscando un picheo adentro. Y lo digo por lo descolgado que fue ese picheo. Un picheo afuera. Mira cómo es el swing. Sin mucha energía. Buscando un swing. Tú sabes, está defensivo ahora. Y lo sorprendió con 95 millas esa recta. A lo mejor buscando un slider.
0: Viene Samad Taylor. Taylor tiene un cuadrangular conectado también en presentación en Sociedad de Grandes Ligas en la gira anterior. Hoy ha bateado 4 apariciones, tiene un pasaporte, 2 sencillos y un ponche. Iglesias, ¿cómo ha jugado? Ya ha pasado el tiempo ya, lo conocimos cuando lo presentó Rojos de Cincinnati en el 2015, tenía 25 años de edad, ya tiene 12 años de las Grandes Ligas, abanicando. Pierde la vertical con un cambio de velocidad, le rompe la espalda y queda en el segundo strike la cuenta. Ha lanzado solo 3 años en Liga Menor, de manera completa 17 años de pitcher, incluyendo sus años en Cuba. Línea arriba en segunda base, Taylor sigue bateando, pelota de hit. Y otra gran noche, 3 imparables en 4 turnos, se ha envasado en 4 de 5 apariciones.
1: Pero es que vino a hacer algo distinto. Mira con qué rapidez, limpiecito el swing, sin mucho movimiento. Short and quick, que dicen, cortito y rápido. No viene a buscar cuadrangulares, sino poner la pelota en juego. Y lo mejor es que se esté envasando para seguir robando bases. Ahora puede llegar a segunda, vamos a ver qué si tiene la luz verde.
0: La oportunidad para San Diego está viva, latente. Viene Jackson Merrill. Un extra base de Merrill podría darle la vuelta desde primera para la carrera del gane. Sama Taylor. Merrill ha hecho ganar a los Padres 3 veces en el último turno del equipo. 3 walk-off tiene en su carrera de 3 años. Vivió 6 temporadas en Cincinnati. Lleva 5 años en Atlanta. Estuvo 2 años con los Serafines. Este pitcher también. Le tiró cortante la recta de 92 hacia adentro. Swing del zurdo. Abanicó el primer strike.
1: Se lo mueve bastante. Los envíos en sinker, su recta. Nos puede llevar a 95-96 de 4 costuras. Pero con el movimiento, 92-93.
0: Ha salvado 268 juegos en grandes ligas de carrera. 268 rescates en 12 años. Bueno, tiene una vida esa recta, chavo.
1: Wow, miren, sí, un latigazo.
0: Tremendo de 95. En 2 strikes, cayó al hoyo. Merrill, viene el envío, le tira. Está elevando muy alto al jardín derecho. Donde Eli White espera y captura para mandar el juego extra innings. El out número 3 de la novena baja. Merrill con un doble en 4 turnos. Nos vamos a la décima. Empatados a 6 carreras. Ya los Padres utilizaron su mejor carta en el relevo corto. Mason Miller será para la décima entrada. Él mismo sale del dugout, chamo, para un relevo de más de una entrada. Tiene salvamentos de 4 outs. Ahora le piden que gane el juego.
1: Sí, por supuesto, la serie hay que mantenerla ahí. Esperemos que gane para llevarnos la serie, por lo menos.
0: Será el juego número 5 de extra innings de los Padres. Padres tiene 3-1 en récord de extra innings. En 9 completas, empatados, y la fiesta de béisbol sigue en Petco. Empatados a 6.
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3: Austin Riley. Los Bravos llegaron a tercera con el corredor fantasma. Machado, mientras tanto, conversando con Jason Kim, le pone el brazo en el hombro en el reencuentro de un excompañero, Chamo, que tuvo la enorme felicidad, la dicha, y nos alegró muchísimo que llevara a su equipo de Grandes Ligas hasta su casa, donde él jugó en Corea del Sur, en aquella inauguración contra los Dodgers de dos juegos. Fue dividida esa serie, la inauguración del año de agente libre de Hassan Kim. Está bateando con hombre en tercera, Rowdy Tellez. Mason Miller con corredor en tercera, no lo envasó. En caso de anotar será carrera sucia. Lanzamiento abanicando, sería carrera sucia en caso de timbrar Hassan Kim. El último bateador de la entrada anterior fue Baldwin, el catcher, y Riley cayó aquí con el fly al 9 para el primer tercio. Y ahora en el segundo strike, Tellez lanza, le quita velocidad por fuera, el slider de 88, la primera bola.
4: Kim está recuperándose todavía, ¿no? Me imagino que lo ponen aquí, que ponen allá, pero no está completamente en el terreno.
3: Sí, sigue siendo la labor de utility, y sobre todo en los últimos turnos, esta es la función, corredor emergente. Ha tenido un par de años completos, casi sin jugar, Tampa Bay. El año pasado, una bola, dos strikes, viene el envío. Foul, conectando la pelota al público por la tercera base. Ha-Sung Kim, un pelotero que cautivó al público de San Diego, el público de los Padres. Desde el 2021 ya está en su sexto año de Grandes Ligas. Ahora tiene 30 años de edad el coreano. Lanzamiento, le tiró y lo ponchó, quitándole todo, todo. Wow. Un paracaídas en un slider, nunca llegó la pelota. Ponche a Rowdy Tellez, respira. Con hombre en tercera, tiene dos out, Mason Miller.
4: Sí, nunca le tiró la recta que estuve esperando, y hemos descolgado con el zoom, slider bien bajito afuera, difícil conectar, y es especial porque si hace contacto, lo más seguro iba a poder ser un rolling, que es lo que querían, jugando bien adentro. Ahora todo el mundo de regreso a la normalidad en su posición, ya que van dos outs.
3: Eli White, el jardinero derecho. En él está la presión. A 90 pies la carrera de la ventaja para los Bravos de Atlanta por los Padres en el cierre de este inning. El corredor fantasma será Jackson Merrill en segunda y bateará Manny Machado. Luego vendrá Ty France y Xander Bogaerts en ese orden. Un strike sin bola. Lanza, medio swing, otra vez arrepentido. Esta vez contuvo el swing en criterio del umpire de primera, Belino. Dijo no y se lleva la rechifla del respetable, 41.300.
4: Oh, mira, la falló. Wow. Rápido, con razón, Durán insiste, que sí, no se la dieron.
3: Y sabes que se está llevando a cabo un programa piloto en ligas menores, Chamo, este año sobre esto, para meter cámaras y posiblemente ya el próximo año en grandes ligas tengan la tecnología también para los check swings, como sí, lo que acabamos de ver.
4: Es lo que yo he estado preguntando también, o sea, ¿qué pasa con el check swing? Que tienen que chequearla ya, o sea, ¿qué pasa en esa situación?
3: Ese era un strike. 2-1, le tiraron la por tercera, se abrió de foul. Y esa es una situación que se está llevando a cabo ya en ligas independientes clase A. Entonces son programas pilotos, así empezó el ABS, así empezó la regla del pitcher de solo tres reviradas. Así se quitó el shift. 2-2 con dos outs, viene el envío de Miller. Rola el chorro de frente, Bogaerts la tiene, el tiro a primera, out en primera, y se quedaron en tercera los Bravos. Mason Miller ha tirado dos entradas completas de relevo, estamos en la entrada 10, y ahí vienen los Padres buscando ganar en el walk-off, dejando a los bravísimos en el terreno. Historia, extra innings en Petco, gran serie, empatados a 6 carreras.
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0: lanzar dos entradas en relevo. Mason Miller, que no hacía desde septiembre 24, 2024 contra los Tigres de Detroit, hace dos años. Lanzamiento de hit, Machado, vuela el corredor fantasma Merrill, viene el tiro a home, tarde, safe home, primer lanzamiento, Machado conecta sencillo, se acabó el juego y los Padres ganan en el cierre de la décima entrada, dejan en el terreno a los Bravos de Atlanta, 7-6, espectacularmente. Con el batazo clave que levanta a las multitudes, estremece Petco. Otro walk-up de los Padres. Han ganado en casa los Padres en esta forma peliculesca. Merrill, el corredor fantasma, en segunda sobre el relevo de los Bravos de Atlanta. El juego de pelota ha concluido en extra innings. Los Padres se han embolsado la serie. Le ganan ya los primeros dos a los Bravos. El equipo líder del este y el sublíder del oeste. Padres llegó a 41 victorias. Los Bravos perdieron su juego 30. Tropieza el equipo de Atlanta. San Diego se levanta en armas. Han regresado dos veces para empatar. Caballo que alcanza, gana, chamo. En la décima entrada, el héroe. ¡Viva Dominicana! El ministro Machado ayer con jonrón gana el juego. Hoy lo gana con un guacá sencillo al centro en el cierre de la décima.
1: Bueno, lo que te puedo decir es lo siguiente. Yo me encantó este swing de Machado en situaciones que yo digo, bueno, vamos a esperar a ver qué pasa. Lo que pasa es que Iglesias, Eduardo, si te pones a ver, le ha lanzado a todos los bateadores que se enfrentó recta al primer picheo. Recta al primer picheo. Que vino Machado diciendo, bueno, ya que ha venido usando esa recta a todos en el primer picheo abriendo el turno, yo me voy a poner preparado. Vino con el sinker, date cuenta lo rápido que sacó el bate y fue un contacto de línea, no fue un contacto que vino a ser un swing completo, un jonrón, buscando saber que por lo mínimo, si no la traía lo iba a mover con ese batazo. Así que le salieron las cosas mucho mejor, preparado, anticipando el picheo y sin hacer mucho esfuerzo hizo el contacto para obtener esta victoria. Los chicos buenos, una vez más, Raúl, ¿qué te parece? Victoria. Feliz de la vida. ¿Qué suerte tengo yo?
0: Chamo, apenas regresaste de vacaciones. Bueno, amigos, fue la sexta victoria de los Padres en este año. Walk-off, sexto triunfo en el último turno al bate. La última ocasión fue cuando Fernando Tatis le ganó en aquel juego antes de irnos a la gira a Baltimore, derrotando a Cincinnati el día 10 de junio. Para Manny Machado, en lo personal, ha sido el segundo triunfo walk-off del ministro este año. El día 10 de mayo lo hizo aquí en un regalo a las madres de parte de los Padres contra los Cardenales de San Luis en Petco. Y en su carrera en total con el de hoy, es el triunfo walk-off para Machado número 12 en su carrera de 15 años.
1: Muy bien, y es lo que se espera de él. Por eso temprano estuvimos mencionando que el averaje no significa mucho para Machado, porque ha sido el hombre que está líder en cuadrangulares, en producidas, y se ha mantenido sano, gracias a Dios, durante la temporada. Y situaciones como esta ha venido a sacar el corazón por el equipo, y simplemente calmado, sin hacer un swing muy profundo, muy largo, pudo conectar para traer esta carrera. Así que te preparas conjuntamente con los coaches. Tú lo ves todo el día caminando para arriba y para abajo con el iPad, dando la información a los bateadores, y te aseguro que esta fue una de las primeras que pudo sacar su hitting coach y decirle, hey, a cuatro que miró, rectas, rectas, rectas. Así que vamos a dar el batazo. Y así fue. Misión cumplida.
0: El juego de pelota concluye con estos totales. Los Bravísimos de Atlanta son dejados en el terreno, los dejan regados los Padres. Atlanta, en los totales 6 carreras, 9 hits, cometieron un error. El error fue del shortstop Dubón tirando a primera. Los Padres, para ganar 7 carreras, 9 hits, cometieron un error. Revocó la decisión el anotador oficial, originalmente en el fly de confusión entre Fernando Tatis y el segunda base. Se cruzaron. El segunda base iba a los jardines de espalda home. Tatis venía de frente desde la pradera derecha. La bola le da en el guante, en la cintura, cuando buscaba de canasta en el último instante salvarla. No lo pudo hacer y le cargaron error, decide el anotador oficial. En la estadística, el cuarto error de Fernando Tatis en la temporada, pero que al final no trasciende. no se nota, porque lo más importante es ganar el juego, y así lo hicieron los Padres en este tremendo encuentro, con dos entradas en relevo por primera vez en dos años, gana el juego. El hombre de los chocolates, M&M, Mason Miller, en su récord se pone 2-1 de temporada con 0.79, menos de una carrera limpia cada nueve inning. Pierde el cubano Raisel Iglesias, fue utilizado, le dijo Walt Weiss al mundo del béisbol, yo también tengo un cerrador caballo, y se trajo al cubano, y este perdió. Iglesias pone récord de 0-2, tiene 1.42 de efectividad. Tiempo efectivo, tiempo oficial, 3:09 ante 41.379. Juego vendido como ayer, hoy también. Llegamos a 31 juegos agotando la taquilla en Petco. 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La jugada clave del día la decide el chamo Carlos Hernández.
1: Como no, Taylor agarrando ese batazo de Dubón allá en Tellos, perdón, por el jardín izquierdo, que hizo una jugada espectacular. Eso significó mucho, esa jugada, si no el juego hubiese sido otra historia.
0: Exactamente, porque tenía una actuación caliente. Cada turno, chamo, como hemos estado comentando, vino a convertirse en ese catalizador, en esa bujía que provoca jugadas, que pone al rival más tenso, que presiona. Y insisto yo, presiona también al manager de tenerlo en el line-up. Mientras él siga así, tendrá participación, porque cuando regresen los peloteros que están esperando a los Padres en la lista de lesionados, pues se pone interesante, porque cuando él está en el line-up, cosas buenas suceden.
1: Por eso, y de este trabajo se trata de eso, oportunidades. Llegó a aprovechar que no había nadie. Chiste es el único que está jugando a diario, que estuvo jugando a diario, pero ya él vino y pudo demostrar que puede jugar la defensa por su velocidad. Y el contacto, no ha sido un bateador muy agresivo, muy desesperado. Él ha ido 2-3 veces a Grandes Ligas, baja, sube. Ahora él dirá, bueno, ya me queda, lo que me queda es la experiencia. Y te aseguro que con estos peloteros de compañeros, Fernando, el mismo Machado, Bogart, dándoles a enseñándole y dejándole saber muchos puntos para que él se pueda quedar aquí, lo ha venido aprovechando. Hemos visto robar base, hemos visto tocar defensa ahorita, anotando, conectando. Se ha ganado esa titularidad aquí con los Padres hasta el momento.
0: El juego de hoy, amigos, le da a los Padres la serie. San Diego ha ganado ahora 12 series y ha perdido 12 con dos divisiones. Estamos hablando de esta historia que estamos teniendo. La serie número 26 de la campaña es esta. Padres ha ganado ya 12 de esas primeras 26. Los Bravos pierden la serie hoy y se ponen ahora con el dominio que han tenido y 65 días de primer lugar en su división. Llegaron a 6 series perdidas apenas. Tienen 19 ganadas, 6 perdidas con esta en San Diego y una serie dividida. Momento de conocer por

0: anotando. Así que una alegría más para San Diego y mucho más a la ciudad de San Diego.
1: Le favoreció el escenario teniendo de corredor fantasma, corredor de cortesía, corredor automático, corredor designado, como se le conoce la regla de extra innings. Y de veras, Miller Chamo, dos entradas por primera vez en dos años, se fajó esos dos innings, le llegaron a tercera con Jason Kim corriendo de fantasma, pero metió el brazo y acabó con el resto.
0: De eso se trata, preparado, querer ganar, y son importantes estos jueguitos ante Juego de Estrellas, hay que meterle duro para terminar muy fuerte y sólido en ese segundo lugar o primer lugar, ¿por qué no?
1: Ganaron los Dodgers en Minnesota, ganaron los Diamantes en San Luis, esto deja el panorama en el standing para los Padres, 41-37, ganan su juego cuadragésimo primero hoy del año los Padres, se van a quedar en segundo lugar los Padres, 9 juegos atrás del líder Azules Dodgers, y se van a quedar de ventaja 1.5 sobre el tercer lugar, que es Arizona, que también hoy ganó. Es la historia del oeste de la Liga Nacional. Chamazo, vamos al reposo para dar paso a pizarra final. Raúl Hinostroza prepara la información de los scores. Pedro Gutiérrez les traerá el balance enseguida. Así que en unas horas, porque mañana es una...
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1: Arizona. Mañana es el Getaway Day de los Bravos, que se van a ir a descansar a San Francisco. Jugarán el fin de semana con Gigantes. Padres descansa el jueves también. Y vienen los Dodgers a San Diego viernes, sábado y domingo.
0: Ay,
1: una nota adicional que no podemos dejar de mencionar es la fiesta grande y la alegría que nos invade con la alianza Padres de San Diego y TV Azteca Baja California. Estamos de estreno el sábado para nuestro público de México en el territorio de los Padres en TV Azteca Baja California por la señal de los Padres en una transmisión de 8 juegos de la temporada actual que incluye a los Dodgers, a los Yankees, a Guardianes de Cleveland, entre otros equipos. Vamos a transmitir en vivo desde Parque Petco el sábado, el juego de las 5:40, el play ball contra los Azules. Y qué mejor, que me siento feliz de mi celebración de los 40 años compartiendo, de estar con ustedes y que ustedes acepten nuestro trabajo, 40 temporadas con los Padres en la celebración con esta transmisión por ADN Noticias, el canal de las noticias de TV Azteca. Baja California, Padres, Dodgers por televisión abierta, la señal digital que ustedes van a poder seguir gratis en sus televisores, amigos de Tijuana y de la región. Así que Chamo, es una gran noticia porque vuelve la televisión en español, señal abierta para Tijuana.
0: Bueno, es un orgullo para mí ser parte de esta transmisión, siempre te lo he dicho, Eduardo, y qué mejor que nos estén mirando ya nuestros fanáticos en Tijuana, gente que adora el béisbol, ya sea de los Toros, los Padres, están siempre pendientes de lo que pasa, y aquí con nosotros, imagínate qué orgullo te tienes que sentir, orgulloso tú, yo, imagínate que me siento igual, así que vamos a darle lo mejor que podemos, lo que sabemos, para que la gente se entretenga, y lo más importante, que aprendan de lo que estamos hablando, para que se mantengan las transmisiones por muchos años más.
1: Ese es el propósito, dar servicio a la comunidad, y el enlace, siempre los Padres pendientes de nuestro público, que corresponde, que vienen tantos, miles y cientos de miles cada año a ver el béisbol de los Padres, y San Diego pues está en una época, la mejor de la franquicia, temporada por temporada, compitiendo. Claro, no es fácil, se gana, se pierde, pero también el momento es de estar ahí, en la pelea, de regresar al playoff y de ser un equipo contendiente año con año. La inversión económica se hace con ese propósito y el público lo entiende y el público apoya.
0: Es lo mejor de lo mejor, así que estén pendientes para que se enteren de todo lo bueno que pasa de este lado. Y por allá, que sigan ganando los Toros.
1: Mira, arrollando en el norte también, y van lejos también para la Serie del Rey, que le desean muchísima suerte a la organización modelo que tiene Toros de Tijuana en béisbol profesional mexicano. Chamazo a reposar, y hasta mañana a las 5:40 para el juego 3. Sacar la escoba es la misión ahora. Martín Pérez, el llanero venezolano, expadre, tirará por el equipo de Atlanta, teniendo tremendo año, es el segundo más ganador solo detrás de Chris Sale por el equipo de Atlanta, y le dan la bola a los Padres en su regreso a las Grandes Ligas a J.P. Sears, que hoy promovieron al equipo grande. J.P. Sears, brazo zurdo por ambos lados. Mañana Martín Pérez, J.P. Sears, se van a enfrentar en el terreno Y vamos a ver también la situación de los relevos, porque ya tiró dos días consecutivos Mason Miller. Hemos visto a Morejón, hemos visto historias muy interesantes. Y dirigiendo al pulso, dirigiendo con el tino y dirigiendo con la gran asistencia de el manager asociado, Mr. Niebla, el picheo de los Padres con el cachanilla Rubén Niebla Ortega. En nombre del Chamo de Venezuela, nuestro analista Big Leaguer, el catcher de los Padres, Carlos Hernández. La producción de Luis Eduardo Pérez, coordinación en el Parque Petco, en transmisión desde esta locación, Raúl Hinostroza, los amigos del STIR, como siempre, el talento del Sindicato de Vanguardia, en la poderosa, en la puerta de Latinoamérica, los estudios en el Master Control de Uniradio, 860, la poderosa, en las dos Californias, la rancherita de Ensenada y la grande de Mexicali. Soy Eduardo Ortega Díaz, sean felices amigos aficionados. Pizarra final a continuación. Pedro Gutiérrez y Raúl Hinostroza presentan el programa de numeritos y toda la actividad en las marquesinas de las Grandes Ligas, hoy martes 23 de junio, en Petco. Gran fiesta, volvieron a ganar los Padres y con eso le ganan la Serie Atlanta. Ayer 1-0, hoy otro juego de una carrera, ganaron en 10 entradas esta noche, 7 carreras a 6. Buenas noches y hasta mañana a las 5:40, todos a Petco.
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8: Padres con el triunfo dramático una vez más. Ayer la victoria por la mínima, 1-0. Hoy la diferencia también, una carrera, 7-6 los Padres con el triunfo sobre Bravos en 10 emocionantes entradas. Padres amarran la serie, han ganado 2 contra de los Bravos. Y ahora los Padres han sumado 4 victorias en los últimos 6 encuentros. Casa llena una vez más en Parque Petco con 41,379 los aficionados, todos presentes para esta jornada, donde los Padres hoy se catapultan entonces a un total de 41 victorias en la temporada. Manny Machado con el imparable, defendiendo el encuentro en la parte baja de la décima entrada, guiando entonces a los Padres al triunfo de hoy. Padres con la victoria 7-6. Están posicionados para intentar completar la barrida en contra de los Bravos mañana miércoles. Señor Pedro Gutiérrez, nosotros estaremos con ustedes. Un poco de el recorrido por el resto del mundo de Grandes Ligas. Claramente lo que sucedió también aquí en el centro de San Diego. Padres y los Bravos, el resumen del día y todos los detalles del próximo encuentro de los Padres, el cual se celebra entonces mañana miércoles con la conclusión de la serie en contra de los Bravos. Arrancamos hoy por parte de el trabajo ofensivo de San Diego. 3 hits, 1 remolcada para Samad Taylor. Samad Taylor batea para 370 en su actividad ya con los Padres. Hoy Fernando Tatis conecta su jonrón número 3 de la temporada. 2 imparables, 2 anotadas, 2 remolcadas, 2 el número mágico hoy para Fernando Tatis. Manny Machado agrega imparable productor, el cual llega en el momento más oportuno del juego, en la décima entrada. Anotando carreras Jackson Merrill, Sander Bogaerts, Will Wagner, Rodolfo Durán y Sun Moon Song. Y en el caso particular de Sun Moon Song, agregando también una remolcada junto al catcher Rodolfo Durán. Entonces, un apoyo al pitcher de los Padres. Wandy Peralta, pitcher opener hoy. Esperaba que la carga de trabajo viniera para el derecho Griffin Canning, pero no sale de una entrada completa. 4 carreras en 2 tercios de labor. Sin embargo, levantando la mano tanto Yuki Matsui como Kyle Hart con entradas múltiples de una carrera. David Morgan, Adrián Morejón, cada uno en el piso de en blanco, y Mason Miller, la novena y la décima entrada, sin permitir carrera, en tanto que el pitcher de los Bravos, J.R. Richie, 5 entradas, 5 carreras, y el bullpen hoy combina para 4 episodios de 2 carreras admitidas. Mauricio Dubón da su octavo cuadrangular de la temporada para el jornada de 2 imparables, 2 anotas. Michael Harris, segundo, con 3 hits, anota una, produce una, tanto que Rowdy Tellez hoy con 2 carreras producidas en la victoria de los Padres, 7-6 en 10 emocionantes entradas. Con eso el triunfo para Mason Miller, su récord en 2-1 en la campaña. Raizel Iglesias con la derrota para colocarse en 0-2. Va a ser un juego de 3 horas, 9 los minutos de duración. Está del juego hoy es Manny Machado, conectando imparable que marca la diferencia en el juego, en la baja de la décima, para dejar tendidos en el diamante a los Bravos de Atlanta. Manny Machado en la estrella del juego, y claro, mención honorífica también para Fernando Tatis, que con 2 imparables, incluyendo un cuadrangular, también enhorabuena. Dentro de la séptima entrada, empata el encuentro a 6 carreras. Los Padres van una más de las 9 entradas para marcar la diferencia en el juego. Manny Machado, la estrella del encuentro. Mención honorífica para Fernando Tatis. Padres con un récord de 41-37. Padres han 4 juegos por encima de la marca de 500. Padres en ese instante se mantiene en segundo lugar en el oeste de la Liga Nacional. 9 juegos detrás de los Dodgers de Los Ángeles. Dodgers tienen 10 victorias más que los Padres dentro de la columna de triunfos. Esa es la gran diferencia. 8 derrotas menos, 9 juegos la diferencia para los Padres y los Dodgers sobre el primer lugar en el oeste. Mientras tanto, para los Bravos, la derrota los coloca con récord de 48-30. Ganaron los Phillies. Filadelfia se ha acercado a 5.5 de los Bravos por el liderato de televisión este en la Liga Nacional. Y ante el escenario Wild Card, también los Cachorros, a pesar de la victoria de los Padres, se mantienen en empate con los Cubs, por lo que es el tercer boleto Wild Card dentro de la Liga Nacional. Juego y medio detrás de Cardenales, juego y medio los Padres salen de los Phillies por el primer boleto comodín en Liga Nacional. Vamos a ir nosotros a una pausa. Cuando regresemos, la historia de este juego, el resumen de hoy, las mejores jugadas de esta jornada, hoy martes 23 de junio, para los Padres de San Diego. El triunfo para los Padres, 7-6 en 10 entradas. Una pausa, regresamos con más, estamos en pizarra final.
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10: Griffin, línea por el medio de hit. La bola va a tres carreras. Imparable el central. Vuela Dominic Smith. Mandan también desde segunda Mauricio Dubón. 2-0 Atlanta. El tiro de Merrill para en segunda base a Drake Baldwin. Rompen el hielo los Bravos en la segunda entrada con sencillo de Telles.
8: Continuando el ataque con el rally de los Bravos de 4 carreras. Llegamos entonces en esa misma segunda entrada cuando Michael Harris agregaría un doblete productor.
10: Viene el envío, batazo a la derecha, arranca Tatis, va profundo el batazo, la sigue, la bola por encima, choca contra la barda, va a traer carrera, anota Baldwin, hasta tercera base Telles, jugada en segunda, safe en segunda, el tiro de Tatis contra la pared, otro batazo y ahora primer extra base, doble de Michael Harris, mete una carrera, el pelotazo a Baldwin, se pone el juego 3-0.
8: Y una más llegaría entonces para los Bravos, pasaporte para Matt Olson. con las bases llenas, anotando Raudy Téllez, la cuarta carrera de la jornada. Pasamos entonces al ataque de los Padres. La segunda viene la respuesta. Rodolfo Durán con imparable, productor al jardín izquierdo. Sander Bogaerts anotaría la primera del juego para los Padres.
10: Espera Durán, lanza, Richie, pone en el hoyo, tercera short, va de Gil la bola, Bogaerts lo manda a home, el tiro va a ser a la antesala, safe at home, anota Bogey, produce Rudy, el gran Rodolfo Durán, su séptima carrera para este score, 4-1 ganando Atlanta.
8: Pasando entonces a la continuación del trabajo ofensivo de los Padres, Sun Monzón agregó imparable productor y Will Wagner anotó la segunda del encuentro para los Padres.
10: El lanzamiento, rola tercera short, también por ahí en el hoyo, va a elegir la bola, vuela Wagner, lo mandan a home, se queda la pelota el jardinero, ya no tira, se movió el score, 4-2, viva Corea del Sur, San Munson con su sexta producción, y está respondiendo la tanda de novatos.
8: Fernando Tatis será agregando un doblete productor y Rodolfo Durán anotaría la tercera carrera del juego, 4-3, Padres se acercaban, la diferencia se reducía a la mínima.
10: Va a lanzar el novato Richie, línea por el right field, la bola está picando, buena, hasta el fondo, limpiará los senderos, va a empatar el juego, Tatis busca segunda, entra una, paran en tercera base a San Monzón, extrañamente, no lo puedo creer todavía. Yastrzemski con el tiro desde el poste en la zona profunda, en el rincón del jardín derecho. Anota Rodolfo Durán. San Monzón fue frenado finalmente cuando iba camino hacia home.
8: Un imparable Samad Taylor dentro del cuadro provoca que dos carreras crucen el plato. Y en un parpadeo los Padres completaban un rally de cinco carreras. La respuesta fue inmediata de San Diego y en la segunda entrada tomaban la pizarra.
10: 4-3 el juego, lanzamiento, rola fuerte, se tira el short, para la bola, va primero el tiro, malo el tiro, anota el empate, San Monzón, se viene Tatis con la ventaja, jugada en home, safe at home, safe at home, los Padres le dieron la vuelta en la segunda entrada, rally gordo, cinco grandes carreras sobre el novato Richie, lo han desarmado completamente, lo han desmadejado al joven de 22 años, tremendo tablazo quemante de Samad Taylor por el shortstop, Dubón hizo un esfuerzo extraordinario, chavo.
8: Sin embargo, los Bravos de Atlanta levantaron la mano y recuperaron el encuentro. Está llegando dentro de la parte alta de la cuarta entrada. Ozzy Albies, su doblete número 14 de la campaña, anotaba Michael Harris segundo. El juego se empataría a cinco carreras.
10: 3-2, Dosao, lanza el zurdo. Línea, jardín izquierdo, jaló la bola. Esto va a empatar el juego. Vuela por tercera base Michael Harris. La bola está al fondo frente al Western Metal Supply. Hasta segunda, Matt Olson tendrá la ventaja a tiro de hit. Produce doblete de Ozzy Albies. Juego nuevo. Después de dos outs, alcanzaron a Kel Hart.
8: Y los Bravos en la quinta entrada con jonrón solitario de Mauricio Dubón. Tomaban la pizarra por segunda ocasión. Bravos una vez más estaba al frente en el marcador.
10: Lanzamiento, palo por el izquierdo, levanta la bola y con todo, esa bola no vuelve, Mauricio Dubón la va a sacar por el izquierdo al pie de la pizarra, al calle, el hondureño pega su jonrón número 8, segundo hit de la noche, llegó a 43 carreras producidas este tremendo utility centroamericano, el primer jonrón que vemos en la noche, toma la ventaja los Bravos, 6-5.
8: Pero los Padres levantan la mano con bateo oportuno. Parte baja de la séptima entrada, Fernando Tatis, su tercer cuadrangular de la temporada. Vaya que lo hizo valer, el jonrón que empataría el encuentro a 6 carreras.
10: Fernando es el segundo jonronero en la historia de Petco Park, solo atrás del gran Machado. Lanza, le tiró, levanta la bola al jardín central, empieza a volar. Harris para atrás, se va, sí, sí, sí. Pasito guapachoso, juego nuevo, los Padres regresaron por segunda vez, vuelven a empatar a los Bravísimos, el artista del béisbol le pone música a la fiesta, Lucky Seven le sonríe a los Padres, empata a 6.
8: 9 entradas no serían suficientes y por lo tanto nos vamos a extra innings y tras un segundo capítulo en blanco de Mason Miller en donde cuelga el 0 inclusive en la alta de la décima por la mesa para que los Padres atacaran en la baja del 10º episodio. Corredor en segunda base, los Spikes de Jackson Merrill. Manny Machado solamente requirió ver un solo picheo en la 10ª entrada.
10: Lanzamiento de hit, Machado, vuela el corredor fantasma Merrill. Viene el tiro a home, tarde, safe at home, Trefe Home, primer lanzamiento. Machado conecta sencillo, se acabó el juego y los Padres ganan en el cierre de la décima entrada. Dejan en el terreno a los Bravos de Atlanta, 7-6, espectacularmente, con el batazo clave que levanta las multitudes, estremece Petco, otro walk-up de los Padres. Han ganado en casa los Padres en esta forma peliculesca.
8: Dramático el triunfo para los Padres. Por segundo día consecutivo derrotan a los Bravos. San Diego sumando 4 victorias en los últimos 6 encuentros. Hoy, triunfo para los Padres 7-6 en 10 emocionantes entradas. Iremos a una pausa. Cuando estemos de regreso, daremos el recorrido por el resto del mundo de Grandes Ligas. ¿Qué sucede en todos los frentes para esta jornada hoy, martes 23 de junio? De igual manera, los detalles, los pormenores, todo lo relevante al juego de mañana, la conclusión de la serie Padres y los Bravos. Por hoy, triunfo para los Padres. 7-6 en 10 episodios. Una pausa, regresamos con más en Pizarra Final.
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1: Por el resto del mundo de Grandes Ligas, ¿qué sucede hoy en las mayores? Raúl Hinostroza con el viaje por el mundo de Grandes Ligas.
2: Muchas gracias, Pedro. Pues un placer estar con ustedes. La cartelera completa hoy. Los 15 juegos ya han terminado. Los 15 juegos han terminado. Comenzamos con lo relevante al oeste de la Liga Nacional, donde los Dodgers dieron una paliza a los Mellizos de Minnesota, ganando 12-3. 17 hits de los Dodgers. Grobelsky llega a 9 ganados en esta temporada. Los Medias Blancas de Chicago, el equipo de Venable, ganó 2-1 a los Guardianes, 2-1 a los Guardianes de Cleveland. En un juego que le interesa a los Padres, los Diamantes de Arizona ganaron 4-3 a los Cardenales de San Luis. Medias Rojas de Boston le gana 5-2 a los Rockies de Colorado. Sonny Gray de los Red Sox, 7 entradas de labor, una carrera limpia, 11 ponches para Sonny Gray. Los Yankees ganan 4-3 a los Tigres en Detroit. Los Yankees siguen firmes en el primer lugar, llegan a 47 ganados en su división. Rally de 3 carreras para irse al frente con jonrón de Jazz Chisholm. Le da la victoria a los Yankees de Nueva York. Los Phillies de Filadelfia, 14 carreras, los Nacionales 9. 8 carreras en la novena entrada para darle la vuelta los Phillies. Iban ganando los Nacionales, pero le hicieron tantas carreras a Brad Lord. En 2/3 le hicieron 5 hits, 6 carreras, 2 jonrones, uno de Brandon March y Bryson Stott, para que los Phillies se llevaran la victoria. Los Cachorros de Chicago, 9 carreras, los Mets 6 carreras. Los Cachorros hicieron de las suyas una vez más para ponerse en 41 ganados en esta temporada. Cerveceros de Milwaukee 2, los Rojos de Cincinnati 0. En otra de las divisiones, los Astros en 9 no fueron suficientes, se fueron a la 11ª entrada para ganarle 9-7 a los Azulejos de Toronto. Los Azulejos, que dieron de alta a Luis Urías, por cierto, en su debut con Toronto, pegó jonrón el sonorense. Y también otro sonorense estuvo en ese lineup con Brandon Valenzuela. Shane Bieber regresó después de 3 2/3 de labor, y en este juego hubo 2 blown saves en el de los Santos y de Tyler Rogers. Marineros 3 carreras, los Piratas 2. Andrés Muñoz, el sinaloense, logra su salvamento número 14, mientras que los Reales de Kansas City le ganan 12-5 a los Rayos de Tampa Bay. Jonathan Aranda se fue de 5-2, el mexicano. Junior Caminero pegó con su jonrón número 16. Y Jack Gagliano pegó 2 jonrones. Dirá usted qué importante tiene que sean 2 jonrones, pues llegó a su número 14. Pero en 7 juegos ha bateado 6 jonrones. Los Marlins le ganan 6-4 a los Rangers. Sandy Alcántara, su victoria número 8 de la temporada. Aquí al norte, en California, los Angelitos le ganan 5-1 a los Orioles de Baltimore. Una salida de calidad de Ryan Johnson. Mientras que también aquí al norte, un poquito más arriba, los Gigantes de San Francisco le ganan 3-1 a los Atléticos de Oakland. Robbie Ray tiró 8 entradas para 2 hits, una carrera limpia, 6 ponches. En San Diego los Padres ganan, como vimos, de manera por demás emocionante. Y estas son las pizarras de Grandes Ligas a finalizar la jornada de hoy, martes 23. Vamos de regreso contigo, Pedro. Aquí al ladito, pero de regreso contigo.
1: Aunque estado. Muchísimas gracias, Raúl Hinostroza, dando el recorrido por el resto del mundo de Grandes Ligas. Y lo relevante aquí, sucedido en el centro de San Diego, los Bravos 6 carreras, 9 hits, un error con 10 hombres dejados en base. Los Padres 7 carreras, 9 hits, un error, 7 dejados a bordo. Serie para los Padres, gana el primero y el segundo. Mañana van por la barrida, hoy 3 horas 9 minutos ante 41,379 los aficionados. Próximas acciones de los Padres mañana, miércoles 24 de junio. Tenemos el tercero y el último de la serie en Parque Petco. Padres, récord de 41-37. Los Bravos de Atlanta, una marca de 48-30. Padres, el debut de JP Sears en esta campaña 2026, enfrentando al expadre, el zurdo Martín Pérez, por los Bravos. Juego arranca a las 5:40, hora local de Tijuana, San Diego. Con ustedes, con los comentarios previos a partir de las 5 de la tarde. Por esa parte hemos llegado a la conclusión de pizarra final. Triunfo para los Padres, 7-6. Derrotan a los Bravos en 10 emocionantes entradas. Gracias a la producción de Raúl Inostroza y las contribuciones aquí en pizarra final. Hasta la coordinación en cabina, iniciamos con Susy Q y concluimos con Adrián López. Muchas gracias a nuestros valiosos compañeros de Decir Tijuana. A nombre de Eduardo Ortega y Carlos Hernández, quien se despide es Pedro Gutiérrez. No sin antes recordarles que cada strike en la vida los trae más cerca de su próximo cuadrangular.
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0: 11:30 PM. Estamos en Noche de Estrellas a través de la B Grande de México. Iniciamos hoy con Avelina Landín interpretando Tú Dónde Estás de Ricardo López Méndez y Gabriel Ruiz. Escuchamos a Bienvenido Granda con El Último en Saberlo y Elvira Ríos interpretó Nada Te Pido. También les ofrecimos Correr el Puñal en la interpretación de Tegua y Oscar Chávez. Nos vamos a pausa y regresamos con más de Noche de Estrellas a través del 1220 de AM.
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Escuchamos Hay que saber perder en la interpretación de Manolita Arreola. Marta con Nicolás Urselay. Mala noche en la voz de Emilio Tuero a esta creación de Alberto Domínguez. También de Alberto Domínguez es Hay que saber perder. Y escuchamos de inicio de esta última parte Destino de Armando Domínguez con Andy Russell. Muchísimas gracias por acompañarnos. La noche de estrellas de los martes a veces se reduce por la cuestión de salir de este programa de Dicen que por las noches. Y bueno, pues estamos ya llegando al cierre de esta noche de estrellas, agradeciendo su compañía aquí a través del 1220 de AM en este martes 23 de junio. Muchísimas gracias por acompañarnos. Cerramos esta emisión agradeciendo su presencia, por supuesto. También agradezco el mensaje de Domingo Gregorio Vázquez Jiménez, que nos escucha en Comitán de Domínguez, Chiapas, de Rosalinda Mayorga en Houston, Texas. Muchísimas gracias. Cerramos la emisión. Y queda con ustedes Daniel Banduni en la locución con La Media Luz y Nocturnal, y en la operación técnica sigue aquí Charlie Oseguera. Y aquí a las 6 de la mañana estará con A Media Luz y Nocturnal. Yo me despido, Claudia Espinosa, encontrándolos mañana nuevamente en la programación nocturna de La B Grande de México. Hoy concluimos con un pensamiento sobre la amistad, palabras sobre la amistad de Ramón de Campoamor, un poeta español que dice: la amistad es un amor que no se comunica por los sentidos. Ramón de Campoamor. Muchas gracias, hasta mañana.

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1: El famoso Huapango Guadalajara de Pepe Guízar fue la primera composición de este autor jalisciense.
2: Guadalajara, Guadalajara, Guadalajara, Guadalajara, tienes el alma de provincia.
1: La escribió en 1930 y uno de los primeros en grabarla fue su primo Tito Guízar, el primer charro cantor del cine mexicano.
3: Guadalajara, Guadalajara, sabes, pura tierra mojada.
1: Con el tiempo, Guadalajara se incorporó a la banda sonora de decenas de películas muy taquilleras como Funny in Acapulco, donde la canta Elvis Presley.
4: Guadalajara, Guadalajara, Guadalajara, Guadalajara.
1: Pero la letra de Guadalajara es una bella descripción poética, difícil de frasear y de cantar, que luce mucho mejor en las voces más hermosas de la música vernácula de México.

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0: muy buenas noches, muy buenos días, muy buenas madrugadas, mis queridos amigos, qué gusto saludarlos, recibirlos, darles la más cordial bienvenida a este miércoles 24 de junio del 2026. Agradecemos a Claudia Espinosa y Carlos Oseguera que terminaron su espacio el día de hoy. Carlos va a continuar un rato más. Bueno, pues nos ceden la estafeta para comenzar este miércoles 24 de junio del 2026. Bienvenidos todos, pues aquí a pie de barco, ya listos, preparados, entusiasmados, todos y dispuestos para iniciar este maravilloso miércoles, mitad de semana. Miércoles maravilloso, ya los primeros 15 minutos recorridos de este día, y la mejor manera de comenzarlo es, como siempre, con una emisión más de los viajes musicales de las madrugadas con Daniel Banduni y su transatlántico del día de hoy. Por lo cual, para poder llevar a cabo esta navegación, ya tenemos tomando posesión del puente de mando a nuestro capitán Carlos Oseguera. Gracias, Carlos, buenos días. Bueno, pues él ya se encuentra aplicando los controles pertinentes que permiten que se abra esa escotilla, que en este momento ya nos da cabida para que todos al abordaje podamos pasar a ese lobby de recepción, donde ya nos está esperando esa deliciosa, refrescante y suculenta bebida para darnos un buen abrazo, un fuerte apretón de manos, la bienvenida. Disfrutar el momento, conocernos, relacionarnos, convivir un buen rato. Ya después de ese instante, dirigirnos a las cubiertas superiores, donde ya se encuentran listas nuestras suites y camarotes respectivos para irnos a instalar, a ponernos cómodos, a apapacharnos, a consentirnos, a relajarnos, a acicalarnos un poco, y luego dirigirnos a la cubierta principal, donde ya se encuentra nuestro magnífico salón principal esperándonos para iniciar el primer momento de la noche con A Media Luz. Ahí nos damos cita y gala para iniciar nuestro recorrido musical. Y bueno, pues recuerda que estamos flotando sobre las aguas dedicadas al tango, la milonga y algo más, música de la cual nos haremos acompañar y que sonará a todo lo largo, alto y ancho de nuestro transatlántico, con los temas Tomo y Obligo, a cargo de Carlos Gardel, y Modesto Romero, esta composición musical, Como dos extraños, con Roberto Goyeneche, también Cuando estemos viejos, con Hugo Jordán, y A fuego lento, con el sexteto tango de Horacio Salgán, esta composición musical. Y bien, amigos, bueno, pues esto es lo que nos va a acompañar en el proceso de abordaje, en lo que llegamos ya a la cubierta a disfrutar A Media Luz. Y siendo ya las 0 horas con 17 minutos, en este momento ya recibo yo de mano esa bitácora de viaje con la lista de pasajeros y ya todos confirmados a bordo, listos, preparados, entusiasmados y muy dispuestos para iniciar nuestro recorrido, por lo cual ya nuestro capitán nos hace favor de cerrar la escotilla para que en este momento ya yo, su almirante, pueda dar la orden de leven ancla, suelten cabos, suelten las amarras y zarpamos.
1: 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Una pausa y regresamos.
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7: En esta sentida frase nacida del corazón, con tu permiso, Carlitos, voy a cantar mi emoción.

Déjame decirle, mi estimada audiencia, que en el 90% de los casos de un corrido, de la historia de un corrido como este que acabamos de escuchar, pues las historias son reales, ¿no? Son verídicas. Y pues este tema no es la excepción. Resulta que por allá de 1928, durante las fiestas patronales, durante el baile, en las festividades de Ixtlán del Río, donde pues se celebraban las fiestas de San Juan Bautista, esto es Nayarit, esto es el estado de Nayarit, 1928, se dio este caso, ¿no? Se dio este caso. Como no había, pues no había medios para comentar lo sucedido, pues ahí aprovechaban los compositores, ¿no? Y decían, a ver, vamos a escribir la historia de lo que pasó allá en Ixtlán del Río, Nayarit. Y el caso es de Felipe Valdés Leal, ¿no? Felipe Valdés Leal en ese año escucha la historia de alguien que por ahí se la platica y decide escribir la historia de el famoso corrido 24 de junio, o mejor conocido como el mero día de San Juan. Pues una tragedia amorosa entre Micaela y Simón. Y después de que el corrido se diseminara por todo el territorio nacional, pues llega la letra, ya bien, ya con los arreglos, ya bien estructurada, de Felipe Valdés Leal, llega a la editora de Discos Musart. Y ahí pues aparece don Antonio Aguilar, ¿no? Y le dicen, oye, ¿te gustaría grabar este corrido? Porque dicen que viene muy fuerte. Y don Antonio, con mucho oído, dijo, pues cómo no, vamos a grabar el mero día de San Juan. Y efectivamente en 1965, si no mal recuerdo, en ese año él graba esta historia de la tragedia de Micaela y Simón. Bueno, pues la historia de el corrido, el famosísimo corrido 24 de junio, o el mero día de San Juan. Y bueno, pues una fecha especial, una fecha cabalística, una fecha que se supone es el inicio de la temporada de lluvias, sobre todo para los campesinos que cultivan la tierra con temporal, ¿no? O a base del temporal, ¿no? Entonces, pues les deseamos a nuestros hermanos campesinos que pues tengan una cosecha bien lograda, bien exitosa. Se habla de que viene el fenómeno del Niño, y pues el Niño es terrible, ¿no? Dicen que habrá sequía, mucho calor y demás, pero bueno, les deseamos lo mejor a nuestros amigos que labran la tierra, ¿no? A los agricultores, básicamente. Bueno, saludos muy especiales para quienes el día de hoy están celebrando algo. Recuerde usted que en un rato más tendremos las tradicionales mañanitas de la XCB. Un abrazo grande para nuestro buen amigo Juan Zenón, allá en Comitán, Chiapas. El musicante, nuestro buen amigo Juan Zenón, hoy es su santo, hoy es su cumpleaños. Y por supuesto que lo saludamos, lo felicitamos y le vamos a dedicar también las tradicionales mañanitas aquí en la B Grande. También queremos saludar y aprovechar para enviar saludos al bello Istmo de Tehuantepec, allá en Oaxaca, para Carlitos Alberto Enríquez, Carlos Alberto Enríquez, un abrazo grande. Por supuesto, también para nuestros amigos allá en Ocampo, Tamaulipas, saludos al profesor Darío Mendoza Requena de Ocampo, Tamaulipas, de parte de nuestro buen amigo Víctor Reyes, por supuesto. Saludos. También para nuestro amigo Claudio Cordero, se nos estaba olvidando este mensaje, este saludo. Claudio Cordero también, un abrazo grande. A nuestro amigo Martín Soto, allá en la Gustavo Madero, y para toda la gente hermosa y madrugadora de San Juan de Aragón, también un abrazo grande. En Mérida, Yucatán, saludos a Karina, por supuesto, un abrazo también, y le deseamos un gran día. Son las 6:34.

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Bueno, pues ahí está el tema. Nada contigo, que nos habían estado solicitando mucho y que no nos acordábamos del título, ¿usted cree? Resulta que nuestra amiga, la señora Margarita de la Rosa, nos decía: oiga, es que hay una canción que va así, ¿no? No he venido a pedirte perdón, no me siento culpable de nada. Entonces no le dábamos al título. Y resulta que se llama Nada Contigo. Nada Contigo, que escuchamos con Gerardo Reyes. Y bueno, todos los temas que nos habían estado solicitando, que escuchamos en este bloque musical, escuchamos también La Juanita con el trío Monte Albán. ¿Qué otra cosa escuchamos, señor productor, de lo que nos habían estado pidiendo? Sangre de Indio con Carlos y José. Oiga, qué tema tan hermoso, ¿eh? También este de Carlos y José. Y, por supuesto, Javier Solís con el vals de Alejandra, para seguir acompañándole a usted y, sobre todo, saludándole, ¿no? Gratamente. Eso es. Bueno, pues, fíjense que Hay un dato que le quiero compartir a usted. Quizás no lo ha tomado muy en cuenta, pero la pregunta aquí es: ¿por qué nos gusta tanto la música? ¿Por qué sentimos tanto confort, tanto bienestar, tanta felicidad, alegría y demás al escuchar cierto tipo de música? Pues resulta que es por los neurotransmisores que nos dispara el escuchar la música. ¿Y cuáles son los neurotransmisores o las famosas hormonas de la felicidad? Pues es la serotonina, la dopamina, la oxitocina y las endorfinas. Entonces, pues Hay que tratar siempre de que tengamos activas estas enzimas, estos químicos que genera naturalmente nuestro organismo, ¿no? Por ejemplo, la música nos estalla la dopamina, ¿no? Así que, pues, hay que tener siempre como compañía la música, ¿no? La música que nos genera la dopamina. La serotonina nos la provee la luz solar, ¿no? Mientras usted tome sus baños de sol, pues va a tener ahí al día la serotonina, ¿no? Si usted se alimenta se come su plátano, sus nueces, su lechita, por ejemplo, y se pone un rato al sol, pues ahí está generando la serotonina, ¿no? La dopamina, ya le dije, ¿no? La música, el bailar, el escuchar música, eso genera la dopamina. La oxitocina, pues eso es a base de abrazos, ¿no? Si tiene usted, ahora sí que con queso las quesadillas, pues dele un abrazo así grande, fuerte, con amor, con cariño a su pareja, ¿no? O a su mascota. Eso genera la oxitocina. Y las endorfinas, pues prácticamente es a través de una actividad física. Si usted hace caminatas, si usted tiene una actividad frecuente física, pues eso le va a ayudar a liberar endorfinas, ¿no? Y si no tiene usted manera de realizar una actividad física, por lo menos, pues procúrese un gustito, ¿no? Por las tardes, ¿no? Un poco de chocolate oscuro, ¿no? Que por lo menos tenga el 70% de cacao, con eso tiene usted ya la producción de endorfinas, ¿no? Entonces, mientras el organismo produzca endorfinas, oxitocina, dopamina y serotonina, estamos bien, y no existe esa parte de la depresión, de la tristeza y demás. La verdad es que es un solo estado de ánimo que nos provoca la ausencia de algunos de estos cuatro elementos que le estoy comentando. Pero bueno, todo eso surgió por la música, ¿no? Por la música que nos provoca la producción de la dopamina. Bueno, pues son las 6:52 de la mañana. ¿Nos vamos a las mañanitas? Pues órale, venga, las mañanitas. Resulta que hoy es el mero día de San Juan. Así es que si usted tiene algún nombre con esta combinación: Juan, Juan Manuel, Juan Antonio, Juan Víctor, Juan Carlos, como usted se llame, pero si le antepusieron el nombre de Juan,
Oiga, pues muchísimas, muchísimas felicidades. Y con gusto le vamos a dedicar las mañanitas de la XCB. Para nuestro buen amigo Juan Zenón, allá en Comitán, Chiapas, un abrazo grande, grande, grande hoy en su santo y en su cumpleaños. Para Juanita Dolores Morales, hoy en su día también muchísimas felicidades. Para nuestro amigo Juan Gutiérrez, también abrazo grande de parte de toda la familia. Para Juan Manuel Ocampo también, saludos y gran felicitación. Y bueno, para todos los Juanes, porque y Juanitas y Juanes, porque si nos ponemos a recitar toda la lista que tenemos aquí, pues no vamos a terminar y se nos va a consumir el tiempo. Así es que muchísimas felicidades y que no les falte su pastelotototototototototote de chocolate. Que sea un gran día, que sea un día especial y que sea un día de mucha algarabía y un día de festejo. ¡Felicidades!

Pues ya nos vamos, gracias, muchísimas gracias. Las mañanitas con el maestro Héctor Montemayor y con esto nos despedimos. Pero regresamos al rato, regresamos a las 10 de la mañana con ustedes con muchísimo gusto y con muchísimo cariño. Así es que no nos despedimos. Mientras tanto, sigan disfrutando de nuestra programación. Enseguida también tendremos información, así es que entérese escuchando a través de la B Grande de México. Muy buenos días. Estamos con ustedes ahí en controles. Jorge Alejandro García Morales hasta las 12 del día. Yo soy su amigo Arturo Cortés y Valderas. Muy buenos días.

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8: Hola, ¿qué tal? Muy buenos días. Mi nombre es Julio Rodríguez, miembro activo del Sindicato de Trabajadores de la Industria de la Radiodifusión, Televisión, Telecomunicaciones Similares y Conexos de la República Mexicana, STIR, sección Tijuana, con la autorización, con la matrícula 15958. Buenos días, bienvenidos al programa de Añoranza Doble X en este miércoles 24 de junio, año 2026, día de San Juan. A todos los Juanitos, a todos los que llevan el nombre de Juanes, hoy día de San Juan, un cordial saludo desde Tijuana, Baja California, México. La invitación es que participe con nosotros marcando el 686-3670 para todo nuestro público, para todo nuestro auditorio. Y en estos momentos ya estamos enlazándonos a la ciudad de Mexicali a través de la XCD 1050M, la grande de Mexicali. Mexicali, su valle está presente. Gracias. Recuerden que es un teléfono WhatsApp, el 686-3670, para que mande su mensaje de voz o de texto, marcando 664-686-3670. Para todo el equipo de Radio Cadena Enciso, gracias por su apoyo. Ani Moreno, buenos días. Alondra Silva, por supuesto, para Victoria Aguiar, Cindy Olivas, para el ingeniero Israel Silva, el ingeniero Martín Soloria, todo el equipo de Radio Cadena Enciso, gracias por su apoyo. Y para el público, bienvenidos a este programa de la música de ayer, de hoy, de siempre, porque recordar es volver a vivir. Miércoles 24 de junio, para todos los Juanes, ahí está el saludo. Don Juan Castro, escuchándonos en casita, dice, disfrutando de un rico cafecito al estilo de Pachuca Hidalgo, con 23 años aquí en Tijuana, haciendo historia, dice, y no me gusta Añoranza Doble, que le encanta. Ahí va su canción, ahorita se la vamos a complacer con muchísimo gusto. Ah, déjeme anotar el día de San Juan, el día de San Juan, se lo vamos a dedicar con muchísimo gusto. Y también don Elías, que ya está a punto de irse a trabajar, para toda la gente regiomontana, toda la gente de Monterrey, Nuevo León, un cordial saludo. Se activa el 686-3670. Aló, buenos días, me permite un minutito, quédese en la línea porque en estos momentos vamos a iniciar Añoranza Doble X en la voz de Juan Gabriel. ¿Sabía usted que Adán Luna fue el primer nombre artístico de Alberto Aguilera Valadez, después conocido como Juan Gabriel, desde 1971, cuando inició su historia musical y el mejor compositor de nuestra República Mexicana y de su propia inspiración, esto que se llama...

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1: 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En Radio Ranchito me gusta más. 6:10 avanzamos para Luis Aquino. Te saludamos desde Tijuana, Baja California, México, hasta Glendale, California. De don Jesús Reyes, que ya se reportó directamente a San Luis, Arizona, 65 kilómetros de la capital, allá en Mexicali, escuchándonos a través de la Grande. Dice Añoranza Doble X, no me gusta, me encanta. Ya estamos programando su canción, don Ricardo. Que Dios me lo cuide, me lo bendiga. Claro que sí. Don Víctor Carvajal ya se reportó para su hijo Juan Carvajal. Ahí está el saludo y la felicitación. También para toda la gente de Zacatecas, está presente. Vámonos, porque el tiempo corre, vuela, y hay que aprovecharlo a lo máximo. Los Cadetes de Linares y esto que se llama Y Soñé a Mi Madre. Otro cañonazo musical de Añoranza Doble X. Buenos días y fierro por la 300.

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5: Para registrarnos como aspirantes a la coordinación estatal para la defensa de la transformación y la soberanía. Estamos muy contentos de dar un paso más para fortalecer el segundo piso que encabeza nuestra presidenta Claudia Sheinbaum. Muchas gracias al equipo que me acompaña el día de hoy y a las ciudadanas y ciudadanos que nos han respaldado en el estado de Baja California para dar este paso este día de hoy tan importante.
6: El senador con licencia por Baja California, Armando Ayala Robles, acudió este lunes a formalizar su registro en el proceso interno de Morena como aspirante a la coordinación estatal en defensa de la transformación y la soberanía nacional en Baja California. El legislador con licencia estuvo acompañado por más de 500 ciudadanos provenientes de distintos municipios de Baja California, quienes viajaron a la capital del país para expresarle su respaldo. Ayala Robles recordó que esta es la séptima ocasión en la que participa en un proceso interno de Morena, desde su primera aspiración en el año 2015 para la presidencia municipal de Ensenada. Finalmente, destacó que continuará recorriendo los municipios de Baja California para escuchar a la ciudadanía, construir propuestas y seguir defendiendo las causas que dieron origen a la Cuarta Transformación. 66ª Legislatura, Justicia para Todos, Senado de la República.
7: Especialmente a la familia Durán de parte doña Cecilia. Gracias, doña Cecilia, por escucharnos y marcar el 686-3670. Guadalupe Cariño, a toda la familia Cariño, aquí en Tijuana, en La Arboleda, de parte doña Guadalupe, que Dios me la bendiga. Don Jesús Reyes, en Hesperia, California, oriundo de Cotija, Michoacán, capital mundial del queso, sí, capital mundial del queso, desde 1985, haciendo historia. Damas y caballeros, tengo el gusto de presentar al grupo de los Diablos y para todos los enamorados. ¿A cambio de qué? De los supergrupos de Añoranzas doble X. Recordar es volver a vivir.

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2: En Radio Ranchito me gusta más. 6:20. Juan Serna, que está trabajando en Otay como guardia de seguridad. Felicitaciones hoy en su onomástico. A todos los Juanitos y Juanitas, un cordial saludo de parte de la gran familia de Añoranza Doble X, de Radio Cadena Enciso, de Radio Ranchito, la grande de Mexicali, y también el saludo para toda la familia Robles allá en Mexicali, escuchando la grande David Robles desde 1997, haciendo historia. Al ratito ya estamos programando el recodo de Don Cruz Lizárraga. Mientras tanto, vámonos, porque el tiempo corre, vuela. Vamos a escuchar al dueto América con un tema del compositor Felipe Valdés Leal, que grabaron el dueto América por allá en el año de 1963, el día mero día de San Juan. Otra leyenda musical de Añoranza Doble X, Fierro por la 300 y que siga la

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2: 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En Radio Ranchito me gusta más. 6:24, por supuesto, para don Luis Longoria, escuchándonos en Otay. Dice que le mande un cordial saludo para toda la gente de Guadalajara, Jalisco. Ahí está el saludo. Gracias. Ahí vienen los Bukis también. Para todos los que nos escuchan en la Unión Americana, al ratito les mandamos a los muchachos de Ario de Rosales, Michoacán. Me están solicitando el Recodo, el Chinito, por supuesto, a la familia Robles en Mexicali. Está presente, gracias. Y nosotros vamos a continuar con más de Añoranza Doble X para toda la gente que nos escucha en la capital, Mexicali y su valle. Don Ricardo Ruiz, San Luis, Arizona, está presente. Vámonos porque ya llegaron los hermanos Vega.

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1: En Radio Ranchito avanzamos con más de Añoranza Doble X. Don Oscar Pruneda, ¿cómo se le está pasando? Contento, feliz, en la colonia Buenavista, disfrutando de la música y de un rico cafecito al estilo Navojoa Sonora de Talega, dice, de ese negro de metate. Ahí está el cordial saludo. Que no le gusta Añoranza Doble X, le encanta, le fascina. Al ratito le programamos su canción. Vamos a un corte comercial y regresamos con más Añoranzas Doble X con su servidor Julio Rodríguez, el del Maquipo, Sinaloa.
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11: Muy buenos días, señor Julio Rodríguez, el mejor locutor de todo México y Estados Unidos. Le saluda a su amigo Moisés Bravo desde acá de la ciudad que nunca duerme, escuchándolo como siempre aquí del trabajo. Tengo contagiado a todo el mundo. Aquí hay paisanos de Zacatecas, de Nayarit, de Sinaloa, y ya los contagié con ese bonito programa. Nada más 40 años por acá en Las Vegas, Nevada. Y un saludo para todos los coras y arriba Nayarit, y cuídense mucho, mi hermano Julio, Dios me lo bendiga. Hasta pronto.
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1: En Radio Ranchito me gusta más. 27 y las 7 de la mañana. Saludos para a toda la gente que nos escucha en San Luis Río Colorado, Sonora, de parte Don Jesús Rodríguez Valdés, presente, el de Zacatecas. Bueno, pues ahí viene su canción, prepárese con, a ver, déjeme ver, con la explosiva Sonora Dinamita. Ahí está Don Jesús Rodríguez Valdés, puro Zacatecas, San Luis, Río Colorado, Sonora, escuchándonos a través de la Grande de Mexicali. Y tenemos más, 5 WhatsApp, déjeme checar, darle lectura. Dice, buenos días, señor Julio Rodríguez, excelente ombligo de semana para usted y a todo su público, bendiciones siempre escuchándolo. Hoy día de San Juan para mi hermano Juan Romero, que se encuentra en San Marcos, Jalisco, y yo lo escucho aquí en Rosarito, atentamente, Arturo Romero. Don Arturo Romero, pues ahí está el cordial saludo para usted y especialmente a su hermano Juan Romero, escuchándonos en San Marcos, Jalisco, para todos sus paisanos y a todos los Juanes, especialmente para don Juan Romero en San Marcos, Jalisco. Otro WhatsApp dice, buenos días, señor Julio Rodríguez, quiero mandar saludos para toda la gente que escucha en Mexicali, Baja California. Lo escuchamos desde el Valle de Mexicali, del ejido Cucapán, indígena. Lo escucha la familia Luna López. Ahí está, familia Luna López. Saludos, Mexicali, saludos, elegido Cucapán. Un cordial saludo desde Tijuana, Baja California, México. Se activa el 686-3670. Aló, buenos días. Buenos días. Si me permite, ahorita déjeme presentar el siguiente artista, el siguiente grupo, y lo atiendo. Ok, gracias, gracias. Muy amable, vámonos. Ay, me queda más WhatsApp, ahorita hasta, a ver, tenemos WhatsApp también, mensaje de voz, pero ya llegó la explosiva sonora de Dinamita de Colombia. Esto dice, para todos los de San Luis Potosí, uy, uy, uy, uy, que llegó la cumbia, ritmo saborcito, mi negra, y hoy juega México. A gozar, cuidado.

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2: En Radio Ranchito me gusta más. 22 y las 7 directamente de Dillamar, Michoacán. Se reporta don Roberto Núñez, que no le gusta Añoranza Doble X, le encanta, le fascina. Ahí está el saludo para usted, don Roberto, y a toda la familia Núñez en Dillamar, Michoacán. Dillamar, Michoacán. Al ratito ya estamos programando Joven Divina para toda la gente de Michoacán, especialmente de Dillamar. Don Roberto Núñez, saludos desde Tijuana, Baja California, México. David Robles, desde 1997, haciendo historia en Mexicali. Familia Robles está presente a través de la grande de Mexicali, la del Recodo de Don Cruz Lizárraga. Esta banda desde 1938, que pues se fundó allá en el Recodo, Sinaloa, por don Cruz Lizárraga, que nos va a interpretar este éxito que grabó en el año de 1951. El canto del chinito. Para todos los chinitos.

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1: Para Luis Aquino en Glendale, California, saludos desde Tijuana, Baja California, México. Bienvenido, man, los Rocking Devils.

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8: Rosarito y San Diego, la Grande 1050 AM en Mexicali, Calexico, el Valle de Imperial en California y Yuma en Arizona, San Luis Río Colorado en el estado de Sonora. Gracias Julio, es usted muy amable con todos tus radioescuchas. Saludos cordiales y bendiciones de parte de tu amigo de siempre, Luis. Bendiciones y ánimo.
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9: En Radio Ranchito me gusta más. 11 y las 7 de la mañana. Avanzamos con más música aquí en Añoranza Doble X. Dice saludos para Mexicali, Baja California. Lo estamos escuchando en el Valle. Dice ahí en el Ejido, Cucapá. La familia Luna López, un cordial saludo desde Tijuana, Baja California, México. Para Juan Romero, que nos escucha en San Marcos, Jalisco. Felicitaciones de parte de su hermano Arturo Romero. Gracias. Tenemos otro WhatsApp, pero este tiene mensaje de voz. Adelante, ¿con quién tengo el gusto?
10: Buenos días, don Julio.
9: Buenos días, caballero.
10: Aquí saludándolo desde Las Gorditas, estilo Durango, acá en el SAT 7076. Un saludo para toda la gente de Durango y de Tijuana, y un saludo para usted también, señor. Gracias.
9: Gracias, caballero. Don Luis Herrera, diariamente dice aquí, trabajando y escuchando Añoranza Doble X en el 70-76, desde 1957, haciendo historia aquí, don Luis Herrera, Gorditas, al estilo de Durango, firme, dice, no le gusta Añoranza Doble, que le encanta, le fascina, don Roberto Núñez, al ratito llega joven divina, antes de terminar el programa, vámonos porque el señor Tolongo ya lleva 3 tazas de café, pero no invita, Tierra Caliente está presente, y al estilo de Michoacán, un rico cafecito, que agrada a esta mañanita, dice, ahí está señor Tolongo, y por supuesto, don Miguel Ángel Machado Soto, no se queda atrás, puro mocorito, Sinaloa, que quieren escuchar a Ramón Ayala y sus Bravos del Norte, este tema musical, déjenme ver si ya lo tenemos listo, sí, de José Alfredo Jiménez, que Ramón Ayala la grabará por allá en el año de 1993. ¡Ay! ¡Ni el Nine, ni de los monis, o sea, ni del dinero ni nada. Otro cañonazo musical de añoranza doble X, fierro

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1: En Radio Ranchito 5 y las 7 nos vamos con las últimas dos canciones. Bronco, Los Castigados, para Guadalupe Aguayo y familia en la colonia Hidalgo Puro, Tijuana. Y también para toda la gente de Michoacán, de Yamar, Michoacán. Don Roberto Núñez, con ese tema lo vamos a cerrar el programa Joven y Divina. Pero antes, con permiso, regresamos a las 9 de la mañana con más Añoranza Doble X. Aquí está el Grupo Bronco. Estos son Los Castigados. ¡Ándale, Guadalupe! A toda la familia Guayo, buenos días.

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0: Muy buenos días, Ensenada, Tijuana y Mexicali. Bienvenidos a una edición más de RCE Noticias. Les saludamos con el gusto de todas las mañanas sus amigos
1: Marco Flores
0: y Fernando Escobedo en este ya miércoles 24 de junio.
1: 646-286-2457, nuestro número de WhatsApp directo en cabina para que se comunique con nosotros. Recibimos sus mensajes y con gusto le damos salida al aire. 646-286-2457.
0: También le recordamos que ya estamos transmitiendo a través de Facebook, ahí nos encuentra como RCE Noticias. Lo invitamos a que le dé like a nuestra página para que cada vez que subamos información se entere lo que está pasando en nuestra ciudad. También a través de esta plataforma puede hacernos llegar sus preguntas, sus dudas, sus puntos de vista, alguna pregunta para nuestros invitados y aquí con mucho gusto les damos salida.
1: Transmitimos de manera simultánea a través de nuestras diversas estaciones en los principales municipios de Baja California, Mexicali, Tijuana y Ensenada a través de Radio Cadena Enciso.
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1: Pues parece que ahí viene otra vez un repunte de la temperatura en el puerto de Ensenada. En este momento 20 grados centígrados con un cielo parcialmente nublado. Hoy la máxima a niveles de 26 y la mínima 17 durante la noche. Seguimos en la zona costa en Tijuana, 19 grados. Esta mañana de miércoles, mitad de semana, también se presenta un cielo nublado. Hoy el pronóstico nos dice 24 la máxima, 16 la mínima. Y en Mexicali ya están a 30 grados centígrados, 7 de la mañana con 4 minutos, aunque un cielo parcialmente nublado. No sé si sea bueno o malo porque se ha de convertir en una especie de cápsula, exactamente. 44 grados la máxima, 44 grados la máxima hoy para Mexicali, 28 la mínima, va a refrescar durante la noche. Así es que téngalo en cuenta, téngalo presente y... sobre todo por la posibilidad de golpe de calor.
0: Exactamente. Que veía que inclusive está en el Congreso del Estado suena una iniciativa para que se amplíen los números o los puntos de hidratación del calor que se avecina, ¿no?
1: Así es. Sí, bueno, pues también la medida que toma la Secretaría de Educación a partir del próximo lunes, clases a distancia. Sobre todo pues ahí en Mexicali, ¿no? Que es donde se concentra la mayor problemática con el tema de las altas temperaturas.
0: ¿Iba a llover?
1: ¿En Mexicali?
0: Aquí en Baja California, en Tijuana, ¿no?
1: Había un ligero pronóstico, ajá, según lo que revisábamos ayer en la página del CICESE.
0: Porque vi que el gobierno manda una alerta, ¿no?
1: Últimamente ha mandado, ¿no? Pero la verdad es que no le ha pegado, sobre todo en zonas montañosas, era, ajá, donde se preveía esta posibilidad o donde se manifestaba esta posibilidad. Pero pues aquí en lo que es la zona urbana, digamos, muy leve está, exactamente, muy ligera esta probabilidad.
0: ¿Cómo amanece el dólar? Bueno, hoy amaneció a la compra en 16 pesos con 60 centavos y a la venta en 16 pesos con 86 centavos. Se lo repetimos por si anda haciendo negocios con el billete verde, a la compra en 16.60, a la venta en 16 con 86 centavos.
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1: ¿Qué vamos a tener de información para esta mañana? Bueno, recupera el gobierno de Ensenada más de 17 millones de pesos en predial. Esto gracias al convenio con el gobierno del estado.
0: Urge modernizar el sistema de cobros de la autopista Tijuana-Ensenada, dice Coparmex, y Fernando Escobedo se suma a esa propuesta.
1: Localizan un cuerpo calcinado en la zona del Salitral.
0: También nos dicen que abandonan un pickup con droga aquí en la sierra.
1: Y continúan las obras de rehabilitación en el tramo sur del corredor Tijuana-Rosarito 2000.
0: Esta y más información estaremos desarrollando a lo largo de esta hora para que siga con nosotros y no le cambie.
1: Nos vamos a la ciudad de Tijuana con nuestro compañero Juan Manrique. Adelante con el reporte.
3: ¿Qué tal? Muchas gracias. Muy buenos días. Los saludo con gusto esta mañana de miércoles desde mi querida ciudad de Tijuana. Mañana nublada con algo de neblina. Temperatura 18 grados centígrados al momento en la región de Rosarito, Tijuana, por la carretera libre para poder llegar a las inmediaciones de la garita San Isidro, en el río Palacio Municipal. Un recorrido aproximado de 40 minutos para poder subir al aeropuerto internacional consulado de Estados Unidos en la ciudad e inmediaciones de la OEC. De 45 a 50 minutos de recorrido en este momento para entrar a Tijuana por la carretera libre Tecate. Flujo vehicular lento desde la altura de las instalaciones del IMOS hasta pasar el semáforo del Parque Industrial El Florido en dirección hacia Tijuana. Para entrar a Tijuana por la carretera libre de por la carretera de Cuota, Otay, Boulevard 2000, tráfico lento en la prolongación del Boulevard Industrial a la altura de la colonia desde Mayo. El flujo vehicular se libera cruzando el semáforo de Terán Terán. Vía rápida oriente, la que viene del este de la ciudad hacia la zona del río. Tráfico lento adelante del puente de la colonia Buenavista. Y de nueva cuenta se hace el tráfico lento a la altura de Palacio Municipal. Al parecer, ahí inicia la fila para intentar cruzar hacia los Estados Unidos para salir de Playa de Tijuana sin mayores complicaciones, tanto por la Avenida Internacional como la prolongación de la calle Segunda. Es la información que tenemos al momento. Recuerdo, maneje con mucha precaución.

0: de seguridad,
1: sí,
0: ¿no?
1: Sí, escoltados. Con,
0: escoltados, ¿no? Exactamente, por lo peligroso que se volvía su labor.
1: No llegaban hasta que subiera alguna autoridad presente, ¿no? Para atender alguno de los reportes. Fíjate, hablando de lo que comentabas de la posibilidad, ayer el pronóstico del CICESE decía que un flujo tropical en niveles medios podría generar lloviznas, pero sí en montañas y una mínima posibilidad en valles interiores. Bueno, pues esto parece que no ocurrió. No sabemos si en la zona serrana se presentó alguna precipitación. Vimos hace poquito que se presentó una lluvia, eso sí, en la zona de San Pedro Mártir, pero hasta ahí nos quedamos. Y tenga en cuenta que a partir de ayer se supone, pero parece que hoy ya estaría presentándose, y hasta el domingo hay un riesgo moderado de calor más generalizado en la región, sobre todo viernes a domingo, pero ya manifestándose a partir de hoy. Esto según el pronóstico del CICESE. Y a partir del domingo también vendría una ligera disminución de las temperaturas. Que, digo, ligera, estamos hablando de unos 2 grados tal vez, ¿no? Nada de qué preocuparnos, pues ya en la temporada de verano, pues de lleno, ¿no? Ya entramos en esta temporada.
0: Tardía, como siempre, para la zona de San Quintín, toda nuestra zona. Esta que estaba viendo que hacen una alerta en San Quintín porque estiman que el fenómeno del Niño se les va a venir más difícil en comparación con otras partes del estado.
1: Así
0: inclusive
1: es.
0: Veía que a nivel nacional es una preocupación la zona de Baja California. Y en un comunicado que manda la gente de San Quintín, la gente de comunicación de San Quintín, dice que el primer ayuntamiento de San Quintín, a través de la Subdirección de Protección Civil, informa que existe la posibilidad de un 63% de que el fenómeno del Niño se presente en la región durante los meses de noviembre del 2026 y hasta enero del 2027. Liliana Guadalupe Munguía, titular de Protección Civil Municipal, informó que las condiciones del fenómeno del Niño ya se registran en el Océano Pacífico Ecuatorial y se pronostica que continúen fortaleciéndose durante los próximos meses, de acuerdo con la información del Sistema Meteorológico Nacional de la Comisión Nacional del Agua, por lo que se prevé que el fenómeno persista y se intensifique hacia el invierno, hasta el invierno, existiendo 63% de probabilidad de que alcance categoría muy fuerte durante los trimestres de noviembre del 2026 a enero del 2027. ¿Qué significa esto? Mucha lluvia.
1: Así es, mucha agua.
0: Mucha lluvia. Sobre todo en una región como San Quintín, que ya lo hemos visto, lo hemos documentado como periodistas desde hace muchísimos años, que inclusive se ha quedado aislados, se han comido parte de los puentes, se han quedado colonias inundadas. Alguna vez nos tocó ir a cubrir notas y, bueno, nos subían a una patrulla para poder auxiliar a la comunidad, y las patrullas también se quedaron ahí atoradas.
1: Sí, se ha tenido que activar el plan de N13, ¿no? Incluso.
0: Así que, bueno, viene un invierno bastante difícil, y sobre todo en esta zona de San Quintín, por lo que ya toman sus precauciones.
1: Después de que el invierno pasado, pues nos pasó de noche, ¿no?
0: Exacto.
1: No hubo frío prácticamente. Ajá. Y ahora parece que viene bastante calor, y luego el siguiente invierno otra vez, o ahora sí, por lo menos mucha agua.
0: Exactamente.
1: Esos son los modelos, y eso es lo que arrojan los modelos, ¿no? Los pronósticos. Pero pues estamos todavía un poquito lejos, vamos a ver cómo evolucionan los siguientes meses. Bueno, iniciamos con la información. Es que ayer el gobierno municipal de Ensenada da a conocer que después de este convenio que se firmó con el gobierno del estado para que se hiciera cargo del cobro de algunas cuentas del predial, se han logrado recuperar alrededor de 17,078,506 pesos por adeudos de este impuesto. Lo da a conocer la presidenta municipal, Claudia Gatón. Aseguró que con esto se fortalecen las finanzas públicas municipales, mejora la eficiencia recaudatoria y permite contar con mayores recursos para atender servicios prioritarios. La alcaldesa dijo que la cartera enviada para recuperación está integrada por 2,892 cuentas con adeudos de 2025 y años anteriores, por 58 millones de pesos, además de un nuevo envío correspondiente al ejercicio 2026 por 17 millones de pesos. Lo recuperado representa un avance del 23% respecto al monto total de la cartera enviada y que se espera que la recaudación continúe incrementando mediante este trabajo conjunto entre el gobierno del estado y la Dirección de Recaudación Municipal. Y bueno, ya recuerdan los beneficios que están en este momento vigentes.
0: Es un convenio que hizo el gobierno del estado y que inclusive en algún momento nos parecía o fue señalado como que era ventajoso para el gobierno del estado.
1: Sí, gobierno cobraba y se quedaba con una parte. Exactamente. ¿No? Gobierno del estado.
0: Demostrando que el ayuntamiento no podía cobrar porque por eso empieza a cobrar el gobierno del estado, ¿no? Como parte de, y ellos se van a quedar con una parte de todo lo que le debemos, porque al final de cuentas, pues sí le debemos.
1: ¿A quién no?
0: No nos gusta pagar, pero que se debe, ¿no? Nos mandan un video, a ver si lo podemos subir, de cómo ha dejado afectaciones las lluvias y que dice que todavía no se repara esta zona por completo.
1: ¿En aquí en Ensenada o es en la zona de San Quintín?
0: No, Ensenada. Calle Juan Rulfo dice con la colonia Aeropuerto.
1: Allá por
0: ¿cuánto tiempo lleva ya así? ¿No? Bueno, ahorita no está así, sino lloviendo e inundándose toda esta zona.
1: Fue el tiempo de lluvias, ¿no?
0: Exactamente.
1: El nivel que alcanza. Ajá. O sea, lo podemos observar tanto en las paredes o en los frentes de las casas, ¿no? Como en los carros, exactamente. Híjole, no, pues ahí no hay ni para salir, ¿no?
0: Exacto.
1: O sea, ahí sí necesitas una pequeña embarcación.
0: Dice, muy buenos días, jóvenes, respecto a los comentarios de las lluvias, dice el arroyo San Carlos, dice, lo semibloquearon y fueron y pusieron cinta y las tarimas, la tarimera la quitó y lo hicieron y no hicieron nada, dice, esa sin duda será un peligro para los que habitan ahí y los ranchos que ahí hay cercas. Bueno, ya fue la Secretaría de Medio Ambiente. En algún momento. Les puso ahí un sello, como dice, les bloquearon, pero otra vez ahí sigue, ¿no? Así es una como ampliación, que hay esta raza que cree que los arroyos, las presas no son de nadie, dice, pues le echo un tierra y ganó terreno.
1: Si lo tapas no pasa
0: exactamente,
1: nada.
0: ¿No? Como pasa aquí también en la presa de Ensenada, ¿no?
1: Sí.
0: Pero pues bueno, ya que tengamos autoridades, pues van a hacer algo ahí al respecto, ¿no? Vámonos al corte y regresamos con más información.
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1: Siete de la mañana con 19 minutos. Estamos de vuelta, RCE Noticias Baja California, en este miércoles 24 de junio del 2026. Se había programado también un paro para este día a propósito de que hoy juega la Selección de México. Bueno, pues transportistas estarán amagando con realizar manifestaciones, movilizaciones y paros en diversas carreteras de la República Mexicana. Sin embargo, de acuerdo con información que estamos revisando, ayer en la noche habrían llegado a un acuerdo y bueno, se suspende este paro transportista. De acuerdo con se llegó a un acuerdo entre transportistas y la Secretaría de Gobernación. Así es que hoy pues se desactiva esto. Por la tarde juega la Selección Mexicana de Fútbol. Es su tercer compromiso en esta Copa Mundial, que se realiza de manera simultánea en los tres países de Norteamérica y que bueno, se llevará a cabo en nuestro país contra República Checa, o como le dicen ahora, Chequia.
2: ¿Aburridísima o buena?
1: ¿Tú qué quieres? Pues tú di.
2: Bueno, a mí que sí me gusta el fútbol, pero ¿qué dicen ustedes que sí les gusta? ¿Va a ser un buen compromiso?
1: No pinta bueno. Ya es nada más amarrar el primer lugar. ¿No? Así es.
2: Tan así que van a poner al, ¿cómo se llama el portero?
1: A Guillermo Ochoa.
2: A
1: que juegue su sexto mundial.
2: Exacto, ya, pues date.
1: Que llegue al récord, ¿no?
2: Exacto.
1: No, pero sí ha habido partidos muy, muy, muy, muy buenos. A pesar de que es primera ronda y que hay 48, me parece, selecciones, muchas de ellas de relleno. Pero sí ha habido unos buenos, buenos partidos, ¿no? Japón-Holanda, Inglaterra-Croacia, ayer el mismo de Colombia contra Congo. ¿Cómo le batallaron los colombianos al final de cuentas?
2: En principio parecía que sí les iban a poner una arrastrada.
1: Sí, traen un equipazo, ¿no?, los colombianos. Y bueno, pues no qué decir de Argentina, de Francia, candidatísimos. Sobre todo Francia me parece trae un equipazo también. Pero bueno, y hoy se juega la tercera fecha, o México juega su tercera fecha, ¿no? Ya calificado.
2: ¿Eso va a ser en Monterrey?
1: No, tengo entendido que juegan en Ciudad de México.
2: ¿Ciudad de México?
1: Sí, siguen jugando en Ciudad de México. Okay. Y si mantienen el primer lugar, pues seguirían jugando en nuestro país, ¿no? Caso contrario, obligaría a salir. Incluso pues
2: pero no
1: jugando
2: en
1: Estados Unidos. Creo que ya en este momento no.
2: O sea, en su grupo.
1: Pues. Sí, claro, por supuesto, en su grupo. Un empate ya nada más bastaría, ¿no? Para pasar, pues de manera, no perfecta, pero sí sin derrota. Y a esperar todos los cruces posibles. Hay una infinidad de posibilidades con un mundial con tanto equipo, ¿no?
2: Y con unas reglas que van cambiando, ¿no? Que están medio extrañas. Porque también puedes pasar el mejor tercer lugar.
1: Exactamente.
2: Y luego puedes enfrentarte con alguien. Si te toca alguien que ya jugaste, ese no, sino con otro. Bueno, pues ya sabemos la FIFA que tiene miles de demandas por ese tipo de fraudes y de tranzas, ¿no?
1: Mira, nos dicen, muy buenos días, señores. Quisiera hacer una observación acerca de un mini cuartel de soldados que está en el fraccionamiento México. Pregunté por qué siempre estaban ahí a un vecino y resulta que están cuidando la casa del hermano del secretario de la defensa, del exsecretario de la defensa. Se me acaba de escapar el nombre, el que es de aquí en Ensenada, que estuvo con el presidente López Obrador. Ahorita le voy a dar el nombre, pero dice, o algo así, porque ya le robaron una vez en su casa o no sé cuántas veces, y que pague esa vigilancia y esa seguridad. Yo creo que nosotros todos los ciudadanos, ¿verdad? Como que no se vale.
2: No, pues no los pagan.
1: Efectivamente, ahí en el fraccionamiento México es un secreto a voces.
2: Es un búnker, ¿no?
1: Así es que ahí siempre hay un grupo del ejército, una volanta, patrulla, ¿no? Una volante, exactamente, integrada por, ¿qué te gusta? Unos 6, 8 elementos. Yo ya he pasado por ahí precisamente para cuando se nos dijo en su momento, ya hace tiempo. Y efectivamente están ahí a la vuelta de la casa, casi sobre el arroyo. Ahí, y están cuidando efectivamente a familiares del exsecretario de la Defensa Nacional, Luis Crescencio Sandoval. Son parientes de él.
2: Pero no, que el pueblo los quiere, pues. Entonces, ¿para qué tendrías una volanta que te sale bastante cara y por cuánto tiempo?
1: ¿Por cuánto tiempo? Así es. La verdad es que yo ya no lo tenía en el radar.
2: ¿Lleva dos
1: que...
2: años?
1: Sí, seguro, fácil. Así es. Sí, la vez que nos habían comentado, yo creo que sí, ya ha pasado 2 años de eso. Y sí, efectivamente fuimos a verificar y sí, ahí está.
2: Y ahí siguen, como dices, después de verificarlo y ahí siguen todavía.
1: Y ahí siguen, exactamente.
2: Nos dicen desde Sidur que la Secretaría de Infraestructura, Desarrollo Urbano y Reordenamiento Territorial, la Sidur, como le decía, avanza, dice, en la rehabilitación de la losa de concreto y carpeta asfáltica en 10 puntos estratégicos del corredor Tijuana-Rosarito, en el corredor 2000. Así lo dio a conocer el titular Arturo Espinosa, quien informó que se reporta un avance del 50% de todas las actividades de estos 10 puntos de atención prioritaria. Señaló que los alcances de estos trabajos se dividen en 5.615 metros cuadrados, dice, de actividades que de reconstrucción con concreto premezclado en losas de rodamiento y 508 metros cuadrados de bacheo con mezcla asfáltica. Los puntos donde se realizan reparaciones son Puente de la Presa, pasando Valle Bonito, dice, kilómetro 19+0, a la altura, dice, de Hacienda Los Venados y Hacienda Las Delicias. Es parte del trabajo que están llevando a cabo en esta modernización del tramo del Corredor 2000, que está abandonado, peligroso. Peligroso en la zona, peligroso en la vialidad.
1: Se hizo en los tiempos de Fox, ¿no?
2: Exactamente.
1: Y ahí quedó como el libramiento de aquí.
2: Ajá. Y seguramente en eso va a terminar también nuestro libramiento, ¿no?
1: Hijo.
2: Porque no hay autoridad, no se termina. Hay unos lugares aquí, como dicen, el libramiento de Ensenada, donde ya está, hay más tierra que vialidad. Ayer me tocaba ver una persona que, no sé, me imagino que para darle prioridad a los carros que van más rápidos, se hacen muy a la orilla, en la zona de acotamiento. Medio carro lo meten a la vialidad y medio al acotamiento. Y yo iba casi detrás de él y de pronto se vuelve a meter porque hay una zona de hoyos en el acotamiento. Pero pues, se vuelve peligroso, ¿no? Para el que va haciendo eso y para los que vienen atrás.
1: Claro, y qué decir del entronque ahí con la carretera Ensenada-Tecate, a la altura del Sausal. Es un verdadero desastre, es un peligro ahí. Bajan
2: ahí no se
1: los
2: le entiende.
1: Trailers. Está ahí medio revoltoso.
2: Porque he visto gente que se frena y luego
1: el
2: se
1: nodo.
2: Mete. Exactamente.
1: Sí, y pero los trailers que van bajando a veces parece que no se van a parar.
2: Ajá.
1: Y la verdad es que sí te meten un susto, ¿eh? Para incorporarse precisamente a la carretera Tecate-Ensenada.
2: Y más si quieres seguirle para Tecate, ¿no?
1: Así es, sí. Pero bueno, pues cuestiones de ahí. ¿De cuántos años llevamos hablando del libramiento? ¿Cuántos posicionamientos no hemos escuchado?
2: Exactamente, pues platicábamos que lo inauguró ahí Calderón ese.
1: Calderón,
2: ¿no? Nos tocaba ir a cubrirlo.
1: Estuvo en la parte alta, pero en realidad lo que inauguró fue la carretera Ensenada-Tecate. Así es, okay. La parte de San Antonio, cuando se modernizó toda esa carretera.
2: Oye, esa parte también se raspó, la que está, como dices, para del Sausal hacia el entronque. Y sigue raspada, ¿no?
1: Sí,
2: o sea, sigue
1: fresada. Dejaron el fresado ahí, exactamente. Están trabajando, pero pues va lento el asunto.
2: Exactamente.
1: Ahí. Sí, me tocó circular hace unos días por ahí y sí, efectivamente, ¿no?
2: Y aquí ya nos han denunciado que inclusive, por lo mismo que está todavía a la mitad, pues empiezan a volar piedras, ¿no?
1: Sí.
2: De los vehículos y que a una radio escucha ya le habían tronado sus vidrios. Porque sí, ahí está y no sabemos para cuándo, ¿no?
1: No.
2: Inclusive, aquí había, ahorita que me acordé, afuera de la estación de radio había una máquina que se encargaba de hacer ese tipo de trabajo, ¿no? De fresado, de bacheo, no sé. No, para avisarle al dueño que ya no está. Esperemos que se la haya llevado él, ¿no? Después de cuántos meses que la tuvo ahí. Porque ayer pasaba y ya no estaba. A no ser que ya se la vendieron en fierros viejos, ¿no?
1: Se las desmantelaron.
2: Que con Ayala llegaba a pasar eso, ¿no? Que las dejaban y les robaban las cosas que tiene de bronce.
1: Que un tornillo, que una cosa así, ¿no? Bueno, eso decían.
2: ¿Quién se lo robó? Eso no decían.
1: Exactamente.
2: Vámonos al corte y regresamos con más información.
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5: ¡Oh!
4: un jurado federal sentenció a un grupo de 8 personas halladas culpables de terrorismo en relación con el tiroteo del 4 de julio del 2025 en el centro de detención del IC Birdland en Alvarado, Texas. El organizador Benjamin Song, quien podía haber recibido una pena mínima de 20 años o hasta cadena perpetua, fue condenado a 100 años de prisión. Debido a que sigue emanando humo, el enorme almacén frigorífico que estalló en llamas, autoridades de la ciudad y del condado de Los Ángeles continúan con la tarea de distribuir miles de mascarillas y purificadores de aire para los residentes más cercanos. El voraz incendio de la calle Indiana y la avenida Union Pacific en Boyle Heights. Para dar cabida a la construcción de un nuevo puente peatonal en el mes de julio, comenzarán restricciones temporales de carriles y cierres de calles en el Boulevard Sepúlveda, cerca del aeropuerto de Los Ángeles. Los cierres forman parte del proyecto de mejoras y viales del programa de modernización del aeródromo y la terminal, que incluye un puente peatonal que cruzará el Boulevard Sepúlveda a la altura del Boulevard Century, según Los Ángeles World Airports. El Departamento de Justicia dio a conocer cargos en contra de más de 450 personas como parte de los esfuerzos llevados a cabo por la administración Trump para dar con los responsables de un presunto fraude orquestado en el sector salud, cuyo monto supera 6.500 millones de dólares. Esta es la voz de Marcia Enciso desde San Diego.
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1: Seguimos RCE Noticias Baja California. Son las 7 de la mañana con 36 minutos. Nos mandan un mensaje a través de nuestro WhatsApp. Gracias a nuestro auditor, y nos dicen, ya tenemos fuga de agua en La Juárez, donde pusieron el nuevo concreto. ¿En serio? Porque no se cambiaron las tuberías.
2: ¿Quién pensaría que iba a pasar eso?
1: ¿Eh? Así es, échale arriba, pero abajo déjalo igual, sí, ¿no? Al cabo tiene 40 años, no pasa nada.
2: Que toda la reforma quede en loma, pero sí. El chiste de echarle cemento,
1: ¿no? Bueno, si tiene 40 años, está en su mero mole, ¿no?
2: ¿Qué tiene? Está joven,
1: ¿no? Está enterísimo.
2: Exactamente. No estaba tan viejo.
1: No sé por qué dicen que está viejo. Lo que no nos dicen es exactamente a qué altura de La Juárez.
2: Que gotea. Sí. Que está más feo eso.
1: Mira, se parece. ya no retiene.
2: Ya no retiene.
1: Sí, en La Juárez, dice, donde pusieron el nuevo concreto. Es que pusieron en un tramo que desde la...
2: Pero en ninguna parte, ¿cómo se llama? Como dice, cambiaron la tubería.
1: Trabajaron desde la Blancarte, ajá, ¿no? Este nuevo tramo. Habría que ver si es ahí, porque los trabajos se habían quedado hasta la Blancarte. ¿Llegó, ajá, con Ayala?
2: Sí.
1: ¿O llegó antes?
2: Pero bueno, con Ayala sí lo cambió, ¿no?
1: Sí, sí, se cambió todo eso, esa parte. Entonces,
2: y estaremos hablando de la... carísimo esa cosa,
1: ¿sí?
2: ¿No?
1: Sí, por eso llegó. Bueno, esa fue la explicación, ajá, que por eso había llegado hasta ahí.
2: Exactamente. Ahora se hizo la segunda parte y dijo, bueno, en algún momento se va a tener, si se rompe, reparar. Pues llega que medio año después,
1: más o menos.
2: 4 meses después.
1: Más o menos.
2: No le duró mucho el chiste, ¿no?
1: Vamos a ver si encontramos aquí el dato de cuándo se inauguró. Y también nos dicen, buenos días jóvenes, ¿se tiene que dar de alta todavía el teléfono para registrarlo? Por favor, saludos. Pues tengo entendido que sigue vigente esta medida.
2: Sí, ¿no? Veía, ayer leía que el 60% de los mexicanos todavía no lo hacen.
1: Incluido
2: así
1: yo.
2: Que incluido nosotros.
1: Ah, mira, aquí una encuesta rápida. Arrojó que del... ¿Sí que será? ¿El 60, dices? Ajá.
2: Compañeras.
1: No quieren participar en la dinámica. Aquí por lo menos 3 sí.
2: Pero te decía que me mandó un mensaje el banco y me dice que tengo que registrarlo para poder utilizar las apps del banco, ¿no? Pero pues también está como que... Y decía ayer el mismo Noroña que ¿por qué no si nos damos de alta en cualquier otra tontería? Y efectivamente.
1: Y efectivamente todos nuestros datos ya los tienen,
2: ¿no? Exactamente.
1: Uf, esa parte no sé siempre me ha llamado, ¿no?, la atención, ¿no?
2: Nos dicen, buenos días, dice jóvenes, sigue la zanja de que dejó césped en Gastelum y Ámbar. Dice, ya cumplirá 9 meses, ¿a quién hay que reclamarle? Pues a césped, ¿no? Gastelum, pues sí, y Ámbar.
1: Ahí donde está el está todavía, puente, ¿verdad?, y el vado. Y, bueno, ya no es vado, ¿no? Pero ahí es donde empieza a subir, ajá, rumbo a la Ruiz, por ahí, por esa parte que siempre ha sido un problema.
2: Dice, buenos días, y la ampliación de la Transpeninsular en Maneadero, parte alta, lo prometieron comenzar en junio y ya casi acaba el mes.
1: Sí, también nos prometieron que el primer semestre del año empezaban los trabajos del bypass. Ajá. Y el bypass, pues hasta donde sabemos, ahí sigue atorado, ¿no?
2: Ajá. Veía que Raimundo Carrillo Huerta, el presidente elegido nacionalista Sánchez Taboada, hacía un recorrido con gente de SIDUR,
1: sí, exactamente,
2: ¿no?, para con el mismo Porfirio, ¿no?
1: Sí, con Porfirio Vargas, el subsecretario.
2: Exactamente, para ver hasta dónde se iban a ampliar, para empezar a ver cómo podían ayudarles para no afectar tanto a los negocios que están en la zona.
1: Sí, el tema de las vías alternas, ¿no?
2: Exactamente, y oficialmente no tenemos nada en cuándo va a empezar. Yo lo veía a través de las redes sociales del ejido nacionalista, sí, que estaban haciendo este tipo de trabajo, ¿no? De ir checando, me imagino viendo puntos, viendo zonas que pudieran accesos, porque... Ya tuvieron los ejidatarios y la gente de Maneadero, sobre todo, esta experiencia, claro, de una mala planeación para lo de la ampliación de lo que tienen aquí en el tramo de la muerte, lo que era el tramo de la muerte, y que terminó desquiciando a toda una comunidad que vive ahí en aquella zona, que iba hacia aquella zona, porque no fue bien planeado. Ahora me imagino que piensan hacer este tipo de intervenciones por... terrenos colindantes del ejido y con algún tipo de pues de otro tipo de paso, ¿no? Aunque no veo por dónde pudieras pasar, al menos de norte a sur, pues no es como que le puedas dar mucha vuelta, ¿no?
1: Sí, no hay mucho por dónde. En cuanto empieza la subida, ya no hay para dónde, por dónde desviar el tráfico para ese lado, ¿no? Por el lado, como dices, de sur a norte, al contrario, sí hay una parte donde te puedes bajar y llegar hasta el semáforo, hasta el semáforo ahí de la Y, pero en sentido contrario no hay mucho, ¿no? Al menos en esa parte. Ya arriba sí hay bastante.
2: Sí, porque le das para, pues, más hacia tu derecha y empieza una cañada larga.
1: Sí, exactamente. Así es. Nos dicen también, buenos días. Oye, nada más para decirles, allá en la parte de los Encinos, donde están los condominios, es un cochinero con la basura y los contenedores. Yo no sé qué le está pasando al municipio. Más atención ahí, por favor. Es una situación recurrente de mucho tiempo que nos la han denunciado una y otra vez, ¿no? Los contenedores ahí en la parte a final de los Encinos, pegado a la zona precisamente de Libramiento. Y, pues, por lo que nos dicen, pues no se ha solucionado.
2: Exactamente. Fíjate, también nos dicen, ahorita que lo platicábamos, dice, buenos días, fui a sacar mis placas y ya no te dan tarjeta de circulación, te dan el recibo de pago y esa es su tarjeta de circulación. Sí. Y es porque ya lo traes aquí en...
1: Lo puedes traer en la app, ¿no?
2: En la apps. Que sí. La otra vez me pasó que no traía datos. Ay, chiquito. Para que no le pase, pues. Y así como que... Ahí con el policía, yo esperando que abriera la porquería de celular. Y el policía así como que, pues ahí cuando quieras. Bueno, total que terminé llevándome la multa, ¿no? Para mientras me descargaba mi celular, ¿no?
1: A ver.
2: Por los datos. Me imagino que eso va a pasar. Lo mismo lo orillan a que saque su... Lo suba a la apps. De
1: identidad BC se llama.
2: Identidad BC.
1: Así es, ahí es donde traes tu tarjeta.
2: Que es muy fácil de darla de alta, ¿no?
1: Sí.
2: También.
1: Así es. Bueno, nos vamos al corte, ¿no? Y regresamos ya para el último bloque de RCE Noticias.
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14: 7:46 PM. Estamos de regreso. RCE Noticias Baja California en este miércoles 24 de junio.
15: Nos dicen también, bueno, la Marina, que un vehículo que obstruía la circulación con el motor encendido en una zona serrana fue encontrado con armas y droga. Dice, fue localizado durante un operativo del grupo Proteo de la Fuerza Estatal de Seguridad Ciudadana en conjunto con elementos del Ejército Mexicano y de la Secretaría de la Marina en las inmediaciones de Laguna de Hanson. Al revisar el automotor tipo pickup, las fuerzas del orden aseguraron armas de fuego abastecidas casi, fíjate todo lo que llevaban, 550 cartuchos útiles en diferentes calibres y paquetes con marihuana sellados al vacío. El despliegue interinstitucional se registró sobre el camino de terracería que va del poblado de La Rumorosa hacia el Parque Nacional Constitución de 1857, conocido como Laguna Hanson. ¿Qué encontraron en este operativo? Los oficiales dicen que se detuvo a un pickup tipo Silverado color verde modelo 1998 y con placas de Minnesota, Estados Unidos, es decir, ilegal, ¿no?
14: Sí.
15: No creo que haya venido desde Minnesota, el cual se encontraba con las puertas del piloto y copiloto abiertas. Debido a los recientes hechos delictivos en esa demarcación, el personal operativo descendió de la patrulla para revisar y descubrieron que traía este tipo de armas. Y encontraron un arma de fuego corta tipo revólver calibre .38 abastecida con 5 cartuchos útiles. Asimismo, al ampliar la revisión, encontraron un rifle calibre 22 y una bolsa tipo Ziploc con 184 cartuchos útiles.
14: A un costado del asiento del copiloto se descubrió una tercera arma de fuego tipo pistola con la leyenda Canik de calibre 9 milímetros abastecida con 4 cartuchos útiles. Detrás del mismo asiento un chaleco portaplacas, además de una mochila táctica que resguardaba 365 cartuchos útiles calibre 9 milímetros, 5 cargadores para arma de fuego corta calibre 9 milímetros y 5 cargadores para arma de fuego larga de calibre, esto sí, ya más pesadón, 223. En la cajuela se le localizaron 4 bolsas de marihuana con un peso aproximado de 1,888 gramos, es decir, 1.8 kilogramos. Lo asegurado por las diversas fuerzas del orden que fueron puestas a disposición de la Fiscalía General de la República en la ciudad de Tijuana.
15: Se ha vuelto una zona peligrosa, ¿no? Sí. Ya se han habido enfrentamientos.
14: La Rumorosa,
15: el Hongo. La Rumorosa, exactamente, que es la misma circulación de los grupos delictivos, ¿no?
14: Así es. Que, por cierto, hablando de la zona de Tecate, pues fueron detenidos entre 2 y 3 policías ayer por la Fiscalía General del Estado. Se presume que estas personas pues le pasaban información a un grupo delictivo.
15: Ajá.
14: Sobre diversos operativos y acciones de las corporaciones.
15: Hay hasta un video, ¿no?, que sube la misma familia donde se ve que están entrando en un cateo.
14: Un cateo, exactamente.
15: Que le pregunten en la mañanera a la fiscal.
14: Ayer.
15: Exactamente. Ajá. Sobre si había un... porque tenían cercada la casa, si había un operativo, y decía ella que sí estaban esperando una orden para entrar y hacer un cateo.
14: Exactamente. Bueno, la Confederación Patronal de la República Mexicana en Ensenada, la Coparmex, también emitió un posicionamiento en torno al funcionamiento de los sistemas de cobro en la autopista Tijuana Escénica, y dice que urge modernizar estos sistemas porque pues es infraestructura estratégica para la competitividad económica, turística y social. Dice que según registros de Capufe, durante el 2024 la autopista registró pues nada más 19.9 millones de cruces vehiculares, con un promedio superior a 54 mil vehículos diarios.
15: Es poca lana, ¿no?
14: Una recaudación cercana a 860 millones de pesos anuales. Dice que pese a todo esto, continúan las largas filas de espera en las plazas de cobro, sobre todo los fines de semana, puentes vacacionales, periodos festivos y temporadas de alta afluencia turística. Y creo que todos los que usamos esta vialidad, ajá, lo hemos visto y lo hemos padecido también en algún momento.
15: Fíjate, te orillan ahorita que decías de modernización, yo tengo la llave, ajá, y siempre está cerrada. ¿No? Entonces, ¿para qué te orillan a comprar esa cosa? El otro día hasta le reclamaba.
14: Tu prepago, ¿no?
15: Exactamente, para tener una, pues una zona exclusiva para que sea más rápido. ¿Sí? Lo cierran y dice que porque se les descompone, pero casi seguido los fines de semana está descompuesto. Me imagino que es temas de recaudación de lana, ¿no? De tener más efectivo, más flujo en efectivo, en lugar de que pagues con tu tarjeta, porque no puedes pasar. Y si te orillan a que, pues ahorita que decía la gente de Coparmex, que sea más moderno, y simplemente la pagas. Si tienes todas las llaves cerradas para que hagas fila
14: y abres dos casetitas nomás.
15: Exactamente, y abres dos casetas, que es un negociazo. Imagínate recaudar tanto dinero con dos personas.
14: Sí,
15: tres personas.
14: Excelente, ¿no? ¿No? O sea, en términos de operatividad.
15: Exactamente,
14: perfecto,
15: ¿no? O sea, tienes la fila. Me ha tocado, bueno, aquí también a la entrada de Ensenada, larguísima, ¿no? Y también me ha tocado ver gente saliendo de la caseta para meterse a playas de Tijuana, larguísima.
14: Así es.
15: Y con dos personas, o sea, ¿en dónde encuentras un negocio tan rentable que te genere? Ya me imagino el estrés que te genera como trabajador estar ahí viviéndote el filón que no se termina nunca, porque así decidió tu jefe. O sea, más casetas cerradas, pero pones a dos personas trabajando. Y tiene años que Coparmex ha,
14: claro,
15: denunciado este tipo de acciones.
14: El sector empresarial, ¿no?
15: Exactamente. Y que también para ellos, como pues moviendo camiones, moviendo producto, se vuelve un verdadero fastidio.
14: Así es. Precisamente dicen que las demoras recurrentes impactan directamente a sectores estratégicos de la economía como el turismo, tanto regional y transfronterizo, exportaciones agrícolas, pesqueras y acuícolas, industria manufacturera y de exportación, comercio y servicios, carga local e internacional vinculada al puerto y pues trabajadores que diariamente se trasladan entre Tijuana, Rosarito, claro, y Ensenada, además de los locales.
15: Imagínate la gente que va más de, como dicen, más de tres veces a la semana para allá, sí, todo el tiempo que pierdes, ¿no?
14: Y bueno, el 150, poquito más de 150 pesos, ajá, porque vale que 53 San Miguel, 49 Rosarito y 50 playas de Tijuana. Así es que las recorre las tres, ¿no?
15: Y entonces es la misma película, ¿no?
14: Sí, así es.
15: Casetas especiales que no están cerradas, que no están funcionando, con más casetas cerradas, con dos, tres personas trabajando y no te resuelven nada.
14: La Coparmex considera indispensable que Capufe impulse un programa integral de modernización que incluya evaluación técnica para migrar hacia sistemas de flujo libre o el free flow en el corto plazo de operación permanente y eficiente de los carriles electrónicos, lo que comentabas, ¿no? Urge una operación eficiente en la totalidad de las casetas en días y horas pico, incremento de la penetración de sistemas de pago automatizado, evaluación de incremento de carriles de acceso para cobro. Pues lo mismo que comentábamos, ¿no? Que se abran todos los carriles y que funcione este sistema electrónico.
15: Nos dicen todas las, los carriles de las casetas tienen llave, dice, pero desgraciadamente el equipo de trabajo no sirve, demasiadas fallas en el equipo. Yo pensaría que es un truco eso de que no sirve, ¿no? Con tanto dinero,
14: claro,
15: que recaudas.
14: Y que además te serviría para recaudar, ajá, y hacerlo más rápido, más, sí, ágil.
15: Y ahorita hasta con nada más con acercamiento puedes pagar, no sé, como que tienes tanto dinero invertido para decir, no sirve, no sé.
14: Mira, nos dicen, buenos días, con respecto a los soldados que se encuentran en el fraccionamiento México, sin exagerar, tienen más de 11 años ahí, nos, ajá, comentan a través de nuestro WhatsApp.
15: ¿11 años?
14: Dice, sin exagerar, tienen más de 11 años ahí.
15: O sea, desde que inició el gobierno...
14: Sí, de López Obrador. Manuel
15: ya son 6.
14: Así
15: y
14: es.
15: Dos, ahí van
14: dos, mucho, así es. Y antes de con Andrés Manuel, pues no era secretario. Ya era seguramente general de división. Ajá. Pero no tenía este...
15: ¿Saldría más barato que lo mudáramos a vivir a otra parte? A su pariente, ¿no?
14: Que lo movamos.
15: Exactamente, que, que juntemos entre todos. Sí, ¿Cuánto te gusta que le llevamos invertido en tenerle una guardia de soldados ahí, ¿no?
14: Lo que, nada más tenerlos ahí, ¿a cuántos te gustan? ¿Unos 6?
15: Ajá, 24 horas.
14: 24 horas, ¿no? Sí.
15: O sea, tienes dos guardias, trabajan 12 horas, dos guardias, 6. Pues ya mejor hubiéramos comprado una casa y lo mandamos, no sé, a...
14: ¿A Cíbolas? A...
15: No, a un lugar lejos, acá en la sierra, porque el señor se siente inseguro.
14: Pues no, pero acá, la sierra está caliente. No,
15: sí, alguna sierra ya de Sonora, alguna parte donde no lo localicen, ¿no?
14: A Krill.
15: ¿A qué? Exactamente.
14: A Huachochi.
15: Me quería acordar de ese.
14: No, porque, pues qué buenos deseos.
15: No, porque tenerlos ahí, porque el señor quiere vivir en su casita y que nos está costando tanto, porque nos cuesta a final de cuentas como pueblo, o que lo reinstalen en la base, ¿no? Se lo lleven a vivir a la base.
14: Por ejemplo...
15: En lugar de tener ahí un destacamento porque el señor quiere vivir en su casa y se siente inseguro. Y llevamos 8 años pagando, 24 horas, 8 o más años,
14: ajá,
15: pagándole policías. Y no cualquier policía, sino gente del ejército.
14: Así es, efectivos del ejército mexicano.
15: Exacto.
14: Dice, buenos días, ya veo un free flow a un pickup cargado volándose la caseta con placas de Minnesota. Dice, y otra de la Promex. Hablando de la caseta, ¿no?
15: Dice, el equipo que tienen, dice, ya pasó su tiempo de vida de servicio, por eso no sirve. Pues. Nos dice que hoy también se van a reunir la gente con la gente de CESPE, del ayuntamiento, para ver pues qué les falta y qué hay que hacer para terminar de reparar lo que algunas vialidades.
14: De entrada, Césped les va a decir que le pague los 70 millones de pesos.
15: Ajá, para empezar a hablar, ¿no?
14: Mire, ¿qué le parece si antes de entrar en materia,
15: sí,
14: le nos, avientan algo?
15: Nos dejan un comentario a través de nuestra transmisión en vivo, hasta lo estaba viendo, de que dice que no, en Estados Unidos no te sirve la...
14: ¿La qué?
15: La digital. Cuando te pinto
14: no sé, papeles. Y el asunto es que en la empresa dice vigencia condicionada. O sea, no hay una fecha, pero en la app sí te dice hay que renovarlo hasta el 30 de junio, ¿no? Para ciertos, la mía, que pues no tengo un carro del año, por supuesto. Ajá. Aunque usted creía lo contrario.
15: Porque no quieres.
14: Efectivamente. ¿A qué costo? Mejor así lo dejamos.
15: Mejor me sube mi carro.
14: Sí,
15: nos dicen, fíjate, buenos días, señores. Dice, en el tema de la tarjeta de circulación para el área de San Francisco, California y Oregón, no están haciendo válida la tarjeta de circulación digital. ¿Tendrán ustedes alguna información que se haya proporcionado al respecto en su momento para dar solución a este tipo de situaciones? Y es que el gobierno del estado también dice que puedes ir por ella, pero ahorita que dice el redescuche que no hay. Vamos a buscar a los de...
14: Que por cierto, insisto, ya el martes vence, uh-huh, para los modelos, no me acuerdo hasta qué año,
15: ajá,
14: pero ya vence el plazo, ¿no?, para renovar la tarjeta de circulación.
15: Nos dicen también, ha dicho algo la presidenta Claudia Sheinbaum sobre el asunto de Marina del Pilar. Ayer hablaba, decía que como todo se trataba de un ataque, ¿verdad?
14: No, y al que también por poquito y le toca es al de Durango.
15: Ajá.
14: Creo que lo pasaron a segunda revisión y lo interrogaron y que tenía que arreglar ahí un asunto que le botó pendiente, ¿no? Uh-huh. Hasta ahí se quedó por lo menos la información oficial.
15: Pero pareciera que es cacería contra todo el Triángulo Dorado, ¿no? Contra todo el Cinturón Dorado, ¿no?
14: Casualmente, ¿no?
15: Exactamente, Durango, Sinaloa, ¿cómo se llama?
14: Así es.
15: Sonora y ahora Baja California.
14: Esteban, ¿no?, Villegas, así es, dice. Y lo atribuyó como una alerta migratoria, ¿no? Un posible homónimo, dijo.
15: hubiera sacado el de temas administrativos, ¿no? Ese ya lo quemó la gobernadora.
14: Sí, ese ya no, ya hay que usar otro, exactamente.
15: La derecha, no, pues allá no. No, pues también han utilizado Calderón, el que es la derecha de Estados Unidos, la que trata de...
14: Sí, que es un plan de la derecha para desestabilizar al gobierno de México, ¿no? Así es.
15: ¿Hubo un calcinado? ¿Encontraron un calcinado antes de irnos, verdad?
14: En la zona del Salitral, según la información que estuvimos revisando, efectivamente una persona que fue encontrada sin vida allá en la zona de, pues es Maneadero, ¿no? Ya es la delegación Maneadero, fue alrededor de las 10:53 de la mañana ayer y lo ubicó una persona que iba caminando por esa zona en un lote baldío sobre la calle Francisco y Madero. Así es que no hay identificación de esta persona y pues la investigación queda a cargo de la Fiscalía General del Estado.
15: Bueno, pues ahí está parte de lo que se está viviendo hasta el momento. Por ahí ha sido todo. Se despide como todas las mañanas sus amigos
14: Marco Flores
15: y Fernando Escobedo, quienes agradece por habernos sintonizado a través de nuestras estaciones de radio. Mañana tenemos la entrevista número 770 y tanto con nuestro senador y ahora candidato Armando Ayala Robles. Háganos aspirante, llegar sus preguntas.
14: Aspirante.
15: Ah, yo ya lo estoy poniendo como candidato. Ah, no bueno. Se puede decir candidato, ¿verdad? Aspirante coordinador, a dirigir, sí. A coordinar.
14: Aspirante a coordinador.
15: Bueno, y las cosas. Nos escuchamos mañana, pórtese bien.
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21: ¡Buenos
0: buenos días, amigos de Mecales y Filtros, Facebookeros, redes sociales, plataformas digitales. Hoy 24 de junio, casi se escucha como si fuera el Día de la Bandera, porque todos andamos mexicanos el día de hoy. El Día de la Bandera es el 24 de febrero, ¿va? Amiguis, el 24 de febrero es el Día de la Bandera, ¿va? Ah, ok, ah, no, ahora es 24 de junio, pero parece que es el Día de la Bandera. ¿Por qué? Porque todos vamos a andar con nuestras camisetonas de México, esperando que gane contra el equipo este de Nueva Zelanda. Son las 8:05, damos inicio a este programa de Miquel Cifitro, la radio, la grande XED de Mexicali. Ya te la, you know, quiero que usted vea, la neta, el día de hoy. Recordemos que todo mundo tenemos que irnos al. No más, dice mi compa, Nueva Zelanda. No, Nueva Zelanda, es Checoslovaquia, pues. Yo sé que Checoslovaquia, la República Checa. Pero a mí me gusta decirles Nueva Zelanda, para que se mire más intenso. No es cierto. No, todos invitados al Baja Food Fest este día miércoles. Miércoles. En el FEX va a ser el día de México contra Checoslovaquia, en punto de las 16 horas. La entrada es totalmente libre, ya se la sabe. Puede llevar su carnita asada. Póngase bronceador. Póngase guapo y póngase hasta atrás, dijo mi compa, para que, no es cierto, no piste. Recordemos que pues también van a estar los operativos por parte de la Policía Municipal en lo que es el área de la Benito Juárez, ahí donde está el monumento, por cuestiones de seguridad, y pues para que no se vaya a hacer un desastre como en veces pasadas. En veces pasadas, la neta, yo me acuerdo, fíjese, eso fue cuando jugamos en un mundial que fue hace, ¿qué? No me acuerdo, como 20 años, 10 años, que jugamos contra Chile, que fue la primera vez que se escuchó esa frase de Chile ya probó el Chile Nacional, algo así. Esos eran festejos, ¿eh? Esos eran unos grotescos festejos de México, que incluso ahí donde llegaban desde lo que era la plaza, donde está la plaza gigante, que, ¿cómo se llama esa plaza? Donde está el, donde hicieron ahora el Kentucky Fried Chicken, hicieron un Petco, hicieron el plaza gigante. No, acá, aquí por la Justo Sierra, donde exactamente eran los cines gemelos. Bueno, tú estás bien chiquitilla, va. Bueno, dice Karen que está bien chiquilla ella, que a ella no le tocaron esas épocas, que ella pues era del Salvatierra y acá fresona, pues. Pero nosotros sí éramos de barrio, éramos en la secundaria 18, y en la 16, en la 38, en la 10, en la 4, en la 6, en la 5, en la 4, 22, 3, todas las secundarias del mundo recorrimos. Entonces pues traemos un poquito de calle, ya sabrá, imagínense nomás, y aquí en la radio, ay, ay, ay. Pero bueno, en esos tiempos, fíjense que eran unos, pero era puro malandro ahí, haz de cuenta que llegaban. Me tocó ver, se lo prometo, así de, yo lo vi con mis propios ojos, incluso todo eso quedó documentado. En ese tiempo yo estaba trabajando en la Crónica de Mexicali, como reportero gráfico. Llegaban los malandrines, quebraban los vidrios de los carros, real, quebraban los vidrios de los carros, les arrancaban la ropa a las damas, se subían, quebraban como si fueran hooligan, como si fueran europeos, así de esos malandrones. Así eran los festejos de México. Y ahora no, ahora pues están un poquito más tranquilos. A lo más que llegamos es a llenar de espuma a la gente. Ay, sí, para que se le quite. Pero bueno, vámonos con más información de lo que viene sucediendo aquí en Mexicali. Fíjense que estuvimos un fin, bueno, esto sucedió también el fin de semana, pero trascendió toda la semana porque el día de antier más que nada, fue localizada esta hermosa joven, como usted quiera llamarle, ella, como usted quiera decirle,

0: agua, donde pues a lo mejor o no sabemos qué realmente haya sucedido para que esto hubiera pasado. Pues de volada se hizo un operativo por parte de bomberos de Mexicali, los cuales el buzo, la neta, mis respetos, porque ha habido bu varios buzos ahí en lo que es bomberos, y la neta todos se la han rifado macizo. Gracias a Dios, pues localizaron el cuerpo de esta joven, el cual pues se había aventado al canal, y pues afortunadamente ya pues su familia tuvo que dar una pues ahora sí que hermosa sepultura. Pero bueno, esas fueron una de las cosas que sucedieron aquí en Mexicali el día de estos, bueno, más bien en estos días. Vámonos con más información, que déjeme platicarle la neta esto que está sucediendo. Bueno, más bien nos piden que acudamos el día de hoy en punto de la 1 de la tarde, ahí en lo que vienen siendo las inmediaciones de la fiscalía, ahí en la fiscalía del estado, donde pues el día de hoy va a haber una manifestación para Liliana Yamilet, la cual esta niña alrededor de 10 años fue abusada por un pues descerebrado prácticamente, cómo le pudiéramos decir, a este Brian Ulises, el cual pues es señalado por los familiares, por todo mundo, que abusa de una niña de 10 años, y este vato pues ya tiene pelícanos en el curdo, ya está viejo, ya está ruco, pues. O sea, ¿en qué cabeza o qué tipo de droga o qué tipo de cosas los hace hacer ese tipo de cosas? La neta, disculpe la redundancia, pero sí me molesta porque como dijo, bueno, hasta nuestro gobernador dice que los niños no, y la neta no se hace, no es algo que sea de una persona que tenga sus facultades mentales bien, o sea, o en qué momento les pasa por la chompeta. Ahí el número de NUC es el 0202-2025. Desde el año pasado, fíjese, desde el año pasado fue este suceso, el cual pues se está pidiendo la Fiscalía del Estado que pues le ponga poquito más de ganitas, que le echen ganitas a este suceso, y pues se haga justicia, no más silencio, no más impunidad y no más víctimas. Son las frases de Liliana Yamilet, bueno, no de ella, ¿verdad? Pero sí de toda su familia y colectivo, la cual pues piden justicia para esta hermosa niña de 10 años, la cual pues es abusada por este llamado el Brian, pues nomás, fíjate, nomás, bueno, nomás, ya no voy a decir nada, porque hay esos Brian, esos Kevin, esos también bravos, mis compas, no sé si bueno, los marcaron con el nombre, pero bueno, fíjense que vamos a tener unos boletitos, ¿eh? Vamos a tener unos boletitos de Lara Campos. Tenemos sale como 500, $600 los boletos de esta niña Lara Campos, la cual tenemos un videíto. Sí, mira el videíto, hijo. Lara Campos. Ahí se lo voy a mandar de nuevo para que usted vea de qué se trata. Larita Campos va a estar el día de mañana, no, el viernes. El viernes va a estar en el PSF, que es el Papelera de San Francisco, en el Auditorio del Estado, donde pues se encuentra el Niño de los Águilas, donde juegan los Soles de Mexicali. Ahí mero va a estar nuestra amiga Larita Campos. Esta niña canta con botargas. Es una niña que canta con botargas. Es un MP4 que te mandé, hijo. Es una niña que canta con botargas. Es canciones infantiles, totalmente familiar. Va a haber diferentes precios. El más económico es como 600 lucas, 500 y algo. Y de esos tenemos dos para regalar aquí en la radio, para quien esté al tiro, igual quiera llevar a sus chamaquitos, a sus niños, con Larita Campos, pues disfrute de este evento. Ahí lo tienen radio, digo, ahí lo tienen pantalla.
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0: Solo para recordarles, el día de hoy en Plaza La Cachanilla, ahí búsquele macizo porque van a estar los boletos al 2x1, ¿eh? Nomás el día de hoy. van a tener el 2x1, tanto como en Cachanilla, así como en el Hotel Lucerna, para que usted vaya y adquiera sus boletos de Lara Campos. Y pues ya es una niña que ya creció, la neta. ¿Nunca la has visto tú a Lara Campos? Pues le verás ahí una rolita de Lara Campos, verás, para que se dé una idea a la gente. Ahí en internet, en Google, puedes buscarla como Lara Campos o en YouTube, para que te des una idea de lo que canta. Ok, yo se los voy a poner. La neta, nos van a regalar dos boletos de 500 lucas cada uno, más o menos, que es la parte de arriba. Tampoco se quiera chacalear, porque nomás llegamos para eso. Pero Lara Campos es una niña que es como la Tatiana en chiquitito, ¿no? Pero Lara Campos. Aquí está, mire. Esas son las canciones que canta esta niña, llamada Larita Campos, Lara Campos. Ahí le va, mire. Espéreme, porque ahí voy. Ahí va. No, acá está, ahí va, Larita Campos. Ay, ese no es Lara Campos. Ah, sí, es sopa de letras, Lara Campos. Ahí está, dice. Ella como que salía en novelas o algo así, ¿no? ¿No? ¿En qué salía Larita Campos? A ver, recuérdeme la gente. Los primeros que me digan cuál es el... Ahora sí que... O escuche. Ah, pues mira, ella hace programas de animación. Hace como programas de como esos programas que había antes, ¿te acuerdas? Didácticos, donde les enseñan a los niños que hacer carriolas con palitos de esos de... No, hombre, yo lo que hacía con esos eran resorteras y otras cosas, fíjate, palitos de kinder, pero no... vaya, lleva a los niños, la verdad, es una niña que canta muy, muy bonito, tiene unos éxitos muy, muy buenos, y pues ya escuchó, Lara, ay, pues vaya a ver a mi amiga Lara Campos, nos vamos a hacer un corte, y regresamos.
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2: Chicos y grandes, ¿eh?
3: Sí.
2: O sea,
3: sí.
2: Todo mundo.
3: Regresa. Estamos aquí en este programa Mexicali Sin Filtros, la radio La Grande XED de Mexicali. 8 con 18 minutos de 24 de junio, que parece 24 de febrero, porque todo el mundo vamos a ir a celebrar que la selección gane. El Día de la Bandera, ay, ay, ay, estamos aquí. Tenemos invitado especial, ya te la sabes, siempre es un orgullo, un placer tener a nuestro amigo Alfredo Wong. ¿Cómo estás, Alfredo? Muy buenos días.
4: El gusto es mío, Rosendo. Como siempre, muy contento de saludar a todo el auditorio de La Grande y, por supuesto, saludarte a ti, amigo.
3: Claro, muchas gracias. Oye, que traes una iniciativa bien perrona para, ahora sí que les van a hacer justicia a todos estos artistas, pues, urbanos, artistas de todo ámbito. Platícanos qué es
4: para
3: lo que
4: todos los artistas locales, Rosendo. Locales. Sí, fíjate que tú sabes que como parte de las actividades que hacemos las y los regidores del Ayuntamiento de Mexicali es pues justamente tener estas iniciativas que vayan modificando reglamentos, actualizando también o creándolos en si es necesario, ¿no? Y desde ese lugar, fíjate que cuando me tuve el honor, el gusto de ser director de cultura de aquí de Mexicali, nos encontramos con que los artistas locales, sobre todo los de las artes escénicas, que son la danza, la música, el teatro, no se acercaban pues a estos espacios como el Teatro Benito Juárez, el Teatro de la Casa de la Cultura, el espacio escénico que tienen ahí en la Progreso. Decíamos, ¿qué pasa? ¿Qué pasa? Pues es que imagínate, si tú cuando ibas a querer presentar tu espectáculo de danza, tu espectáculo de teatro, te decían, ah, sí, claro, pero me tienes que pagar la renta y tienes que pagar el permiso de protección civil y tienes que pagar el permiso de los bomberos y ya nada más, fíjate, nada más en el permiso de protección civil y de bomberos, dejando de lado el cobro del espacio, son más de 5,000 pesos. De 5,000 pesos para un artista local que va empezando, un joven que quiere hacer su concierto con guitarra, una chava que quiere hacer su espectáculo de danza. Esos 5,000 pesos, Rosendo, pues ¿de dónde los sacas? Pues,
3: sí, sí, claro.
4: Ya de entrada, pum, ya te topaste con pared.
3: El primero.
4: ¿No? O sea, ya de entrada. Entonces, cuando estábamos ahí en la Dirección de Cultura, detectamos eso y empezamos a buscar las formas, ¿no? Hacer las gestiones, hablar con nuestra presidenta Norma Bustamante, para ir buscando las rutas de poder apoyar a los artistas locales. Se hicieron varias acciones, pero ahora ya como regidor, presentamos esta iniciativa que tiene que ver con qué. Es una iniciativa que tiene que ver con que el Instituto Municipal de Arte y Cultura de Mexicali se haga responsable de los permisos de bomberos, del permiso de protección civil, y que ese dinero ya no se le cobre al artista, ¿sí? Que ya no se le recaude al artista esos permisos. ¿Por qué? Porque tenemos que fomentar el desarrollo cultural, Rosendo. Tenemos que facilitar que los jóvenes vayan y puedan expresar su arte. Y que además, ¿esos cuánto te cobran? ¿100 pesos? ¿150? ¿200 algunos que te cobran? O sea, ese dinero lo puedan utilizar para ellos. Tenemos grandes artistas jóvenes aquí en Mexicali. Muchísimo talento. Yo siempre lo he dicho, Mexicali es un semillero de talento. Entonces, ¿con esto qué vamos a fomentar? ¿Qué vamos a generar? Que haya mayor actividad artística, que las juventudes se acerquen más. Y digo, no es que sea limitativo a las jóvenes, pero para mí es prioritario que los jóvenes estén más cerca del arte y de la cultura. Y con ello que las familias también puedan tener, pues ahora sí que más acceso a espectáculos artísticos, ¿no? De todo tipo y de todos los rangos. Entonces, esta iniciativa tiene pues por objetivo el desarrollo cultural, el desarrollo artístico de los artistas locales, como bien comentabas, que pueden ser de literatura, que porque van a presentar un libro, que pueden ser de artes plásticas, porque van a hacer alguna exposición, digamos, algún tipo de performance, que por supuesto, como te comento, los artistas escénicos de música, de teatro, de danza, en fin, todas las disciplinas caben en nuestros espacios escénicos. Está dirigido específicamente a el Teatro Salvador Caldera, que es el Teatro de la Casa de la Cultura de Mexicali, el Teatro Benito Juárez, que es el Teatro del CREA, que está acá en la Guajardo, y el Salón de Eventos que hay allá en la Progreso, en la Casa de la Cultura de la Progreso. ¿Por qué? Porque pues queremos fomentar esto dentro de los jóvenes más vulnerables. De los más vulnerables y de lo comunitario también, ¿no? O sea, de estos espacios que están en las comunidades. Entonces, pues esa es la iniciativa, ya la presentamos, estamos en espera de que se vaya, de que se turne a comisión, a la Comisión de Educación, Cultura y Asuntos Indígenas y de Grupos Afromexicanos. Y bueno, esperamos contar con el apoyo de los artistas locales. Ojo, esto es bien importante. El poder accesar a esta, digamos, estos beneficios, se necesita que los artistas estén dados de alta en el padrón de artistas locales. Okay. Este padrón de artistas locales es un proyecto que nace con nuestra presidenta Norma Bustamante cuando ella era directora de cultura, ¿no? Entonces,
5: ¿ese tiene costo?
4: No, para nada, ninguna manera. El arte y la cultura debe ser prácticamente gratuita, sí, ¿no? O sea, tendría que ser gratuita. Sí, hay algunos tendrán cuestiones de remuneración, pero lo que tiene que ver con el padrón, no. Eso es completamente gratis. Gratis. Entras a www.imacumvirtual.com, www.imacumvirtual.com, y ahí te aparece Padrón de Artistas Locales. Y este padrón, además de darte la ventaja de acceder pues a estos beneficios, que algo muy importante que logramos también durante el primer año de gestión, Rosendo.
3: Sí.
4: Metimos la iniciativa de que el 5% que te recaudaba el municipio ya no lo recauda. Eso también es un logro que hemos logrado, que hemos hecho desde la regiduría. Entonces, ¿qué significa? Que si tú eres parte del padrón de artistas locales, ya no te va a recaudar el municipio ya no recauda a quienes se presentan en los espacios del IMACUM. Ya no vas a tener que pagar este permiso de bomberos y el permiso de protección civil. Pero además recordemos que el Estado desde hace muchos años, por decreto, eliminó también el pago de la recaudación a los espectáculos. Entonces son grandes beneficios para los artistas locales, para los artistas de aquí en Mexicali, ¿no? Mexicali es un semillero de talento. Y queremos que se desarrolle mucho más el arte, mucho más la cultura, e ir quitando estas trabas, ¿no? Que insisto, esos 5,000 pesos para un artista local, un artista que de los que vamos empezando, bueno, yo no es que vaya empezando, ya tengo ahí un ratillo, pues, pero cuando vas iniciando, te ayuda muchísimo para tu vestuario, para comprarle cuerdas a tu guitarra, para producir sonido, para la gasolina, sí, para tus ensayos. ¿Sí me explico? Entonces queremos que los artistas locales tengan más facilidades para realizar más su trabajo artístico.
5: Que pues ahora sí que es como una viadita. Así para es. Seguirle dando para adelante, porque igual, pues como dices tú, son trabas, ¿no? Prácticamente, sí, claro. el lo que son los cobros de pues, protección civil, bomberos y etc. Les hace un poquito más de apoyo prácticamente para seguir adelante.
4: Así
5: no
4: es.
5: Se van a hacer ricos con un evento, claro,
4: no,
5: está.
4: Claro que no, difícil.
5: Ojalá, y casi va pura la familia.
4: Ojalá que pudiéramos hablar que aquí en Mexicali te puedes hacer rico del arte y de la cultura, ¿no? Sería maravilloso. La verdad es que como tú dices, es darles ese impulso, es impulsar la cultura, es impulsar a los artistas locales para que puedan seguirse desarrollando y sobre todo el desarrollo cultural de aquí, de nuestro municipio, de Mexicali.
5: Perfecto. Platícame también, estoy con la preocupación de estos diálogos de inclusión. Sabemos que mañana es el último, ¿no? De esta temporada. Dijeron la primera temporada. Porque nos ubicamos en otro. Platícanos, ¿qué vamos a tener para estos diálogos de inclusión?
4: El día de mañana invitamos a todo el auditorio de La Grande que nos está viendo y nos está escuchando. Vamos a tener el tema violencias y mecanismos de protección hacia una vida libre de discriminación. Y es que, como usted lo sabe, si nos está viendo o nos está escuchando, estamos en el mes de junio. Y el mes de junio, pues es el mes que más se pinta de colores. Es el mes donde las personas LGBTeras somos más visibles. Pero la realidad es que existimos todo el año, ¿no? Vivimos todo el año, existimos todo el año y estamos todo el año. Entonces, ¿qué queremos poner sobre la mesa? Un tema que tú y yo, amigo, hemos platicado y que quiero agradecer y reconocer el gran aliado que la comunidad de la diversidad sexual y de género tenemos en tu persona.
5: Ah, gracias.
4: Porque
5: gracias.
4: Siempre nos has apoyado mucho y aperturas espacios como este para darnos visibilidad, pero también para poder hablar de estos temas que son tan importantes como las violencias y los mecanismos que existen para la protección de las personas de la diversidad sexual y de género. Y bueno, vamos a tener a grandes invitados e invitadas. Va a estar Minerva Nájera Nájera. Ella es licenciada en Derecho por la Universidad Autónoma de Baja California, especialista en Derechos Humanos. También nos va a estar acompañando a Quetzali Aguilar Aguilera, quien es socióloga y académica baja californiana, especializada en el estudio y prevención y erradicación de las violencias contra las mujeres. Y también nos va a acompañar un gran amigo y una persona a quien yo tengo en muy alta estima, Javier Russell Palazuelos, quien es licenciado en comunicación, activista social y microempresario en Mexicali, Baja California, y que a lo largo de su trayectoria ha luchado y ha trabajado mucho por los derechos de las personas de la diversidad sexual y de género. Entonces, estaremos platicando con ellas y con él acerca de estos mecanismos de protección hacia las violencias de las personas de la diversidad sexual y de género. ¿En dónde va a ser? ¿En dónde van a ser los diálogos? Los diálogos se van a llevar a cabo el día de mañana, jueves 25 de junio, en punto de las 7 p.m., allá en el Centro Cultural Roberto Martín. Si usted se pregunta, ¿en dónde está el Centro Cultural Roberto Martín? Bueno, ahí lo encuentran en Plaza Soriana. Ajá. Junto a un gimnasio que anda por ahí, un gimnasio sumamente inteligente.
5: Dilo.
4: No le... Pues el SmartFit, saludos a los de la SmartFit, ya que me dieron permiso, que ahí andamos. Saludos a nuestros amigos del Smart. Ahí, a un ladito está el Centro Cultural Roberto Martín.
5: Frente de Jardines del Lago, ¿verdad?
4: Jardines del Valle. Jardines del Valle. Perdón. Frente a Jardines del Valle. Ajá. En Plaza Soriana, el Benito Juárez, mañana a las 7. De verdad, vayan. Ha sido muy enriquecedor que nos acompañen personas de la diversidad y los diferentes grupos de atención prioritaria. Pero de verdad que se agradece mucho cuando va la sociedad en general a conocer más de estos temas.
5: El que no puede ir, ¿dónde lo puede ver, Alfredo?
4: En el Facebook Live, ahí en mis redes sociales, en Alfredo Wong 83. Si no me sigue, sígame en Facebook e Instagram, porque además ahí le estamos compartiendo información diaria del trabajo que se hace desde la regiduría y nuestra compañera Adla Vivón. Mire, ahí está, duridale, comunicando. Ay, sí. Todo, ¿no?
5: ¿no?
4: Una gran compañera.
5: Este trabajo es muy bien. Pues ya saben todos, entonces el día mañana, jueves 25 de junio, en punto de las 7 de la tarde, diálogos de la inclusión. Los esperamos, por favor, síganos en las redes sociales, así como en live streaming de Alfredo Won 83. Alfredo Won 83, igual también, pues. La dita siempre nos lo mandan, lo comparten y nosotros lo compartimos en Mecales de Filtros.
4: Y recuerden que es evento gratuito. Es gratuito, gratis, entrada gratis, libre.
5: Ya se la sabe.
4: Solo se necesita ganas de estar.
5: Ok. Pues ya se la sabe, la radio es bien corta y pues agradecemos a todos. Vamos a ir a un corte comercial, siendo las 8:32 este 24 de julio, que parece el 24 de febrero. ¡Ay, ay, ay! Dijo,
4: ¡oigan a México!
5: Así no va. Nos vemos. Regresamos en un segundo.
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2: Regresa. Uy, se me trabó la lengua. A ver, espérame, porque... Ahí está, ahora sí. Regresamos aquí a tu programa, Mexicali Sin Filtros, la radio, La Grande XED, dice mi compita Johnny, hermoso pelón. Saludos, carnal. Mi tía Tita, buenos días, sobrino, dice. Y mi compita, que nunca falta y siempre está con nosotros, y mi compita de Tacos Quechua. Buenos días, saludos, y a todos los de la radio, les mandaron saludos, ¿eh? Les mandó saludos a Tacos Quechua, que lo están esperando, que a ver cuándo van, dice mi compa Quechua. Saludos a mi Quechua. Fíjense que tenemos un anuncio, el cual, pues, déjenme comentarles. Ay, no es cierto. No, con respecto a los choques, tenemos por ahí, ¿los tienes por ahí, mi? ¿No los tenemos? No los tenemos. Con respecto a los choques del ayuntamiento, la campaña del ayuntamiento con respecto a los choques, no lo tenemos ahí exactamente a la mano, pero lo que sí tenemos es el audio, las campañas, sí lo tenemos, campañas, para que usted escuche qué es lo que se está haciendo por estos tipos de choques que ha habido por toda la ciudad. Ah, cómo choca la gente, la neta. Escuche usted nomás.
3: Yo manejaba. Yo tomé. Yo lo maté. Un choque dura segundos. Las consecuencias duran toda la vida.
2: Pues así como estas personas en estos videos, prácticamente en un segundo te cambia la vida. Si no te pones las pilas y andas en estado de ebriedad, si no traes, pues ahora sí que... Sí, de una vez lo ponemos, porque la neta quiero que usted tenga mucha precaución, porque en un segundo te cambia la vida, Hasta 8 años de bote, escuche usted nomás.
3: Una persona murió. Hoy cumple 8 años de prisión. Un choque dura segundos. Las consecuencias duran toda la vida.
2: Así las cosas, señores. Así que póngase el tiro, por favor. Cuide a su familia. Cuide a toda su gente. Recordemos que en un segundo te cambia la vida, y pues lo que no queremos es de que sucedan ya más cosas. Gracias, saludos a mi Tachinón. 8 boletos más de los tacos gratis del Quechua, ya fueron. Dice mi amiga Karen que la neta están bien buenos, aunque se le pierdan los boletos, ella va y come. De todos modos, es nuestra operadora aquí de la radio, que le manda un saludo a mi compa Quechua, que está bien agradecida porque están bien buenos los tacos. Me está haciendo una señal así como que bien buenos, dice. Algo bello. Fíjese que el día de ayer en la noche, circulábamos por lo que viene siendo más bien Boulevard Benito Juárez y lo que es Justo Sierra. No es Justo Sierra, es Lázaro Cárdenas y Benito Juárez, donde está el monumento, el Cúbele, ¿quién anda ahí? El Lázaro Cárdenas, ¿qué Cúbele, quién anda ahí? ¡Ah! Dice mi compa, ahí exactamente, en ese monumento. Pues miramos un operativo, dijimos, ¿este operativo qué rollo? No, había como unas 4 patrullitas, pues inmediatamente tú sabes el sentido arácnido que nos llega a nosotros que andamos en la calle, ¿no? Nomás miramos luces y de volada nos enfocamos a ver qué es lo que está sucediendo, porque tenemos ojos para todos lados. Pues ándele que nos tocó ver una corretiza de un vato que no sé qué le hizo a una mesera de los tacos del Yubi, que le quiso pegar o a lo mejor le quiso agarrar un chicharrón o algo, y salió corriendo. Pues los taqueros, imagínate, con el lechuguerón, le pegan un correteador. Ahí tenemos un video para que más o menos se dé una idea de lo que está sucediendo. Watch usted nomás y escuche a los que van en la radio. Ok, pues déjenles platico. Pues cuando vamos llegando, ahí va el video, escuche usted. Esperamos. Y agarró. Y el auto.

0: Eran vivo ese. Pero bueno, se los platico rápidamente. Discúlpenme los que están escuchando la radio en el DC. Pero haz de cuenta que lo corretearon y lo pusieron, pues lo tiraron al suelo. Ya lo estaban clavando cuando miraron un placón y no lo alcanzó a pegar. Pero la neta, mire, les voy a poner poquito. Ahí se mira el video. Déjenme poquito ponerles el audio para que usted más o menos se dé una idea de lo que sucedió. Le vamos a poner el puro audio, escuche bien. Este es el puro audio para que usted vea lo que sucedió. Porque estuvo bien, bien. Llegaron como 50,232 patrullas, para no ser tan exagerado. Y de volada se le dejaron ir a este vato, el cual, pues, como les comento, como les reitero, pues no supo ni qué hacer, mi compita. Porque le llegaron los taqueros y incluso andaba hasta uno del Car Junior que brincó a paro macizo de volada a dejársele ir a este vato por las cuestiones de lo que viene siendo la detención. Escuche usted.
1: Continúan los apoyos para todos ahí, donde esto es lo que está sucediendo aquí en lo que es esta área. Todavía se encuentra ahí el vato, mire. Ahí está, ahí se encuentra. ¿Cuál está el patrón? Dígame. ¿Trabajando, patrón? Así es, me quedé sin filtros. Perdóname. Esto es lo que está sucediendo. Va a ser trasladado en una unidad de la Policía Municipal a lo que viene siendo, pues, la comandancia, para lo que resulte responsable, ya que sí, pues, ojalá y la dama que fue, bueno, que intentó golpear, vaya y ponga su denuncia correspondiente para poder posteriormente, pues, que le caiga todo el peso de la ley, ya que esto, pues, es muy, muy lamentable, ya que bajo los influencias del alcohol o las drogas o algo, pues, se quieren aprovechar de este tipo de personas. Esto está sucediendo exactamente aquí en Boulevard López Mateos y Benito Juárez. Todo esto se ocasiona, se origina...
0: El otro, López Mateos y Benito Juárez. Siempre le ando cambiando de calle en los nombres, los nombres de las calles. Era Boulevard Lázaro Cárdenas y Benito Juárez, porque la otra se cruzan, pero hasta por allá, bien lejos. Pues bueno, le mandamos también un saludo a nuestra amiga Kendra Yesenia GMC. ¡Ay, ay, ay! Le mandamos un saludo, que nos está reportando aquí en la página. Que nos está viendo aquí en vivo, nos está escuchando. Ya sabes que siempre me equivoco con los nombres de las calles, pero no es que lo haga, sino que se me va. Ya saben que me falta como 4 botes para el 6, y pues ahí andamos. Nos vemos el día de hoy, por favor, échese la vuelta, la neta, a este gran juego de México en el Food Fest. Dicen las malas lenguas. Yo digo que hay que conseguir una batucada, ¿no? ¿Qué rollo? Para que haya ambiente así como si estuvieras en el estadio realmente, porque dicen que se siente como si estuvieras viendo el juego en el estadio y le falta un poquito de ruido a la hora del partido, porque la neta, pues queremos verlos ganar a este Selección de México, que la neta, quiero o no, la neta trae hasta posibilidades. Todos los equipos andan bien mal. Mal, al decirle que España empata con Palo Verde son como la Robledo, haz de cuenta, así, nomás del barrio la Robledo, todo lo que es Palaco, eso es la ciudad de Palo Verde, y le empató a España siendo una potencia mundial en el fútbol. Pues imagínate, ya sé que a muchos no les gusta el fútbol, pero pues igual, vaya usted a echarse unas birrias, vaya a disfrutar, a ver morritos, ay, ay, ay, de volada, o ver morritas, o a no ver nada, porque acuérdense que ya si las mira también se lo andan llevando al bote por cachondo, así las cosas. Pero bueno, dentro de las cosas que tenemos, recordemos, apúntese en la rifa, el día viernes vamos a regalar esos 2 pases para ver a esta niña Lara Campos. No se nos vaya y se nos pierda. Déjeme platicarle también lo que está sucediendo. Hubo mucho incendio el fin de semana, la neta. No sé si usted alcanzó a ver este gran incendio que hubo en lo que vino siendo la Waldos. Sabemos que ya estamos a miércoles, eso fue el fin de semana. Pero la neta, hubo unas imágenes que nos mandó unos copitas de Family Pizza, que la neta se pasó con ese dron que traía. Nos mandó unas imágenes chilas, que usted puede meterse ahí en redes sociales. Ahorita van a estar pasándolas aquí en lo que es pues aquí en la página, la radio en vivo, también estamos totalmente en vivo en lo que es Mexicali Sin Filtros, compartiendo de claro de la radio de la grande, donde pues ahí se alcanzan a ver las imágenes y un videito donde pues fue una recopilación de lo que nos mandó mis compitas de Family Pizza. Ay, ay, ay, vea usted nomás, pues aparte del incendio se hizo un filón, que llegaba hasta la calle 11. Imagínese usted desde lo que viene, bueno, no es cierto, no era calle 11, sino para atrás, para el fondo, ¿no? Por a un costado de la gasolinera estaba este incendio. Imagínense la gente cómo estaba desesperada. Corría para un lado, corría para el otro. Y pues la neta, gracias al heroico cuerpo de bomberos, no pasó a mayores, ya que sofocaron este gran incendio que duró varios minutos, varias horas más que nada. Que estuvo gacho estuvo este incendio, el cual pues afortunadamente no hubo pérdidas humanas, que era lo más importante. Nos vamos a ir a otro corte y regresamos. Ya te la you know, I'll be back, dijo mi compita Arnold Schwarzenegger.
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0: Regresamos aquí a tu programa de Mexicali Sin Filtros, la radio La Grande XED de Mexicali. Fíjese que ayer hubo un movimiento macizo por parte de la fiscalía, de la policía, de todo el mundo. Andaban buscando una niña, a esta chamaquita, señorita, o como quiera usted decirle, esta dama llamada Kimberly Guadalupe. Pues a Lupita la andaban buscando bien macizo, toda su familia, ya que pues había desaparecido, se salió de su casa sin permiso, y andaban buscándola. Dice, el día 5 de julio, fue la última vez que se tuvo contacto con su familia, ya que se encontraba, pues ahora sí que en la parada de un autobús ubicado por la avenida Tierra Blanca y Yugoslavia, allá en la colonia de Ejidatarios, en Mexicali, California. Pues ya la encontraron, dice que pues la andaban taloneando bien macizo. Era una niña de tez blanca, de unos 70 metros de altura, complexión delgada, peso 60 kilos, cabello corto a los hombros, café oscuro, ceja semipoblada, ojos medianos, café oscuro, nariz mediana, boca mediana y labios gruesos y con acento inglés. ¡Ay, ay, ay! Imagínate nomás, ahí andaba perdida por el área. Ve nomás. Andaba perdida por el área de allá por la Tierra Blanca, allá por el lado de la colonia Ejidatarios, que es ahí por alrededor de las... El Agitario está entre la Nacionalista y la Santa Bárbara y todo ese pedacito, por ahí se encuentra esta unidad. Y pues fue localizada quien mi amiga andaba pues con sus compas, se les había salido el cantón, se le peleó con la mamá y pues se fue de su casa. Pero la mamá pues ahorita como están las cosas, pues andaba muy, muy preocupada, muy, muy asustada y pues inmediatamente iniciaron esta alerta de búsqueda a la Lupita, a la Lupe. Ahí andaba buscando a la Kimberly Guadalupe Torres Beltrán. 14 añijos, a 16 años, ¿cuántos años tenía? Pues sí, más o menos. Tenía 16 años y ya andaba perdida. Pero bueno, perdida, dijo el otro. No, ya, bendito Dios, ya la localizaron a mi amiga, la perdida. Lupita ya está en su casa con su familia. La neta, en veces, recordemos que el muerto y el armado a los 3 días apesta. Y pues, ni modo, ya estaba pues buscando regresar a su casa, pero no lleva cómo, pero ya la encontraron. Pues ándale que agarran a el Coquena, este morro de 18 años. Así parece como de 12 este vato. Pero la neta ya traía de consigna un Oxxo. El vato tenía como 7 veces que asaltaba el mismo Oxxo, ya lo traía de bajada. Y pues se trata de el joven Yochuan, ¿de dónde sacarían ese nombre? Así andaban fumando también los papás, no es cierto. Yochuan Miguel, alias el Coquema, de 18 años de edad, que en el momento de ser asegurado se localizaron 600 lucas en efectivo que presuntamente sustrajo de una sucursal de que ya citada la cadena comercial, pues de Oxxo, pues, ubicada en el cruce de las calles Mosaicos y Tlatoyos, de la ya mencionada marca, pues no, pues es que tengo que buscar la manera de cómo nombrarlo. Pero bueno, pues dicen las malas lenguas que elementos de la Dirección Pública de Seguridad Pública movilizaron a dicho sitio luego de ser alertados de un asalto, entrevistándose con la cajera del comercio en cuestión, misma que se refirió momentos antes, ingresó un sujeto mediante amenazas a su persona, tomó el dinero de la caja registradora para después emprender la huida a bordo de una bicicleta azul, color negra. Imagínate nomás, andaba ponchada la baica, traía ponchada la baica y se fue en la baica todo lo que daba. Pues mi compita, imagínate, se puso una camiseta roja, un suéter, según para pasar desapercibido, pero el vato medía como 1.20, imagínate, quería correr, pues le pedaleaba, por más que le pedaleaba la baica, no avanzaba nada. Pues inmediatamente los oficiales miraron a lo lejos una camisetita roja y que la aventaron para un lado. Dijo, no, este vato es el chilo. Una vez obtenidas las referencias sobre las características físicas y vestimenta del presunto responsable, agentes municipales implementaron un operativo breve en la zona para ubicar y detener de inmediato a una persona que coincidía con las características de esta, de lo que había dicho, pues la cajera. Dijo, no, pues así. Y pues de volada, el hoy asegurado fue trasladado a la subcomandancia de la colonia de ahí en González Ortega, en Palaco. Ahí mero se lo llevaron para que quede, pues ahora sí que a disposición de las autoridades correspondientes. De acuerdo a información de las unidades de análisis e inteligencia de la Policía Municipal, usted sabe, al estilo FBI, pues ellos ya se la saben todo, ¿no? El Coquena era un presunto objetivo prioritario involucrado en al menos 3 robos violentos en la misma sucursal. Eso es lo que más les castraba, de que ya los traía de bajada y pues de volada atoraron al Coquenan, que la neta, 600 lucas, eran 4 billetes de 20, 7, 8, 20 de 10 y traía un monederío, pues lo escucharon a lo lejos cuando tintineaban las monedas en la bolsa. Pues por eso torció, por el tintineo, que traía un ruidajero el vato, imagínate nomás. De por qué le atoraron. Fíjense que también hubo otra persona. Este viejón, Pues también lo atoraron macizo, fíjese. Lo atoraron ahí en lo que vino siendo las inmediaciones, de... Ahí le va, le voy a platicar la película. Dice, captura policía municipal, objetivo prioritario tras reporte de robo. Así ya sé que dijimos ahorita, va, qué rey. Dice, policía municipal... Ah, canijos, otro. Ah, no, acá está mi compa. Asegura policía municipal a la persona con arma prohibida. Traía traía un lechuguero, traía un cuchillón, pero traía orden de aprehensión por narcomenudeo. Por andar de emprendedor, le truena el coriquis. Dice el otro, agentes de la Dirección de Seguridad Pública Municipal de la Ciudad detuvieron el lunes en la colonia popular Leandro Valle a una persona que portaba una arma prohibida entre sus pertenencias. Además, contaba con una orden de aprehensión activa por el delito de narcomenudeo. Así es, al don, ¿cómo se llamaba este rucoras? Dicen, al ser dicha acción, una falta al bando policiaco, se pasó un alto a pie, de volado lo miraron sospechoso y se le dejaron ir. Inmediatamente le subieron las manos a la patrulla, al cofre, donde pues dijo el ruco, ¡ay! Y sintió como que, algo le dolió. Pues no, o sea, aparte que está cambiando las manos, pues traía un cuchillo clavado. En lo, pues, o sea, escondido, pues, para los que no tienen el clavado, lo traía escondido, mi compa. Un cuchillo que tenía una empuñadura en color negro con dos puntos en color oro. O sea, eran los remaches. Y era una puntilla acá que traía bien enfilosa acá, como de yo creo que unos 10 centímetros, un cuchillito acá leve. Pero pues igual, de volada le corrieron el nombre en el C5, donde de volada brincó. Bing, bing, bingo, empezó a brincar la patrulla al encontrar a este señorón, el llamado Chuy Manuel. Chuy Manuel fue detenido, es originario del estado de Sinaloa, el cual pues tiene 62 años, tiene este don Chuy Manuel, el cual pues ya no va a batallar para estar en el calorón, porque ahora sí me lo van a tener tras las rejas allá en el botiquín por esta orden de aprehensión, por andar de emprendedor. Ay, ay, ay. Así las cosas, señores. Estamos inundados de todo esto. También tenemos a esta persona que le llaman el Comeniño. El Comeniño, no sé por qué le llaman así, pero usted puede más o menos darse una idea si usted mira las redes sociales. Le dicen el Comeniño. Este vato andaba bien faramayoso, el George Francisco, el Jorge Pancho, fue detenido por reportes de disparos de arma de fuego. La policía municipal detiene a hombre con el cohete. Así es, tras una atención oportuna al llamado único de emergencia, el 911, que había disparos en la vía pública, agentes de la policía municipal detuvieron a un hombre al que aseguraron inmediatamente un arma de fuego en las inmediaciones del fraccionamiento Hacienda de Castilla. Se la andaba jugando al belicón con un cuetón y pues le truena el coriqui, se lo lleva la mondonguis. Así se trata de Jorge Francisco N, de 34 años de edad, originario de Guasave. Le dijeron, dispárate unas birrias, y no, pues empezó a disparar la pistola, pues es de Guasave, ya se la, you know, pues nada, no es cierto, pues saludos a toda la gente de Guasave, pero pues es la guerrilla, ¿no? Pues a quien le encontraron una arma calibre 9 milímetros, que pues ya con esa ya se va a ñiñiquis allá con mis compitas de los federales por el tipo de pistola que traía. Con un cargador abastecido de cuatro casquillos, además localizaron 3 más percutidos, o sea que traía 7 disparos y tiró 3 al aire, y pues fue por eso que se lo llevaron al botiquín. Dice, una vez detenido, fue trasladado a la comandancia de la Dirección de Seguridad Pública, en donde realizaron los trámites legales correspondientes para su puesta a disposición a las autoridades competentes, a la federal, por rey. La DSPM hace un exhorto a la ciudadanía a continuar el trabajo de forma conjunta con las autoridades, haciendo el uso de responsable del 089, así como el 911 y esas denuncias anónimas. Pues así torció mi compa el Comeniño. ¿Ya lo miraste, Comeniño? Ese es tirado, el Comeniño. Ahí se lo dimos a mi compa. Y nada más. ¿Quién sabe por qué le decían el Comeniño, mi compa? Pero bueno, torció mi compita el Pancho. Pues sí, así las cosas. Estas son de las cosas que han sucedido aquí en Mexicali. Y pues esperemos y ya se calme todo y la gente siga poniendo. Si usted mira algo raro, de volada, marque el 911-089 para que sea pues algo. Oye, nunca nos dieron respuesta del caballo, ¿no? Del caballo bayo allá del valle, donde hicimos la denuncia de la denuncia ciudadana que hicimos sobre estos caballos en totalmente abandono en Cuervos. Sí estabas. Ah, no es cierto. Tú me dijiste marca. Ah, no es cierto. Pero ya. Bueno, sabemos que la radio es muy, muy rápida. Pues ya hemos llegado al final de este tu programa. La neta, ya próximo programa, el próximo viernes, que es viernes, y el cuerpo lo sabe, y más el cuerpo policiaco, para que te pongas al tiro, si tomas, no manejes. Nos vemos este próximo viernes, ya así les voy a platicar todas las historias y todas las películas de todo lo que está sucediendo. Un saludo a la hermosa Enriqueta Arellano, que le mandamos un fuerte abrazo y un beso a nuestra amiga Kendra Yesenia, a mi tía María Teresa Strain, a mis compitas de Tacos Quechua, a mi hermoso, mi compita el Johnny Armenta y Michelle, también ahí sí que usted quiere mariscos ahí en Caléxico, marque a Michelle Armenta Arteaga. 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La neta, algo bello para el camello. Esta sí trae el sazón de que haz de cuenta, es pariente de la Mocho Márquez, pero esta está en Calesia, esta sí tiene papeles, de la Mocho, ¿cómo se llama la otra? La patrona y el Mocho Márquez, son parientes de mi amiga Michelle, la cual, pero esta está en Calesia, esta sí tiene papeles, esta sí, you want to write, ok, my friend, me entró el roaming y damos final a este tu programa, Miguel Cifitros, ya te lo you know, Miguel Cifitros, anda caliente el rancho, ay, ay, ay, Jesús.
2: Y así llegamos al final de este espacio Mexicali. Gracias por acompañarnos en la gran D, 1050 AM, con Mexicali sin filtros. 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Súbele, ponte al tiro y nos escuchamos todos los lunes, miércoles y viernes a la misma hora. Hasta la próxima, Mexicali.

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4: Cato de trabajadores de la industria de la radiodifusión, televisión, telecomunicaciones, similares y conexos de la República Mexicana, STIR, sección Tijuana, con la autorización, con la matrícula 15958. Buenos días, bienvenidos a Añoranza Doble X. A partir de estos momentos, hasta las 11 de la mañana, saludos y complacencias en este miércoles 24 de junio, año 2026. Para todos los cumpleaños, a todos los que están de manteles largos y cortos, felicitaciones de parte de la gran familia de Radio Ranchito, de Radio Cadena Enciso. Y en estos momentos nos enlazamos hasta Mexicali, XED 1050M, La Grande de Mexicali, Mexicali y su valle está presente. Saludos desde Tijuana, Baja California, México, y a todo el equipo de Radio Cadena Enciso. Gracias por su apoyo. Gracias Ani Moreno, Alondra Silva, Tania Ramos, Cindy Olivas, Victoria Aguiar, al ingeniero Israel Silva, el ingeniero Martín Soloria, todo el equipo de Radio Cadena Enciso, gracias por su apoyo. Enlazarnos a la capital, al público, al número uno, lo invito a que marquen el 686-3670 con la alada de Tijuana 664. Recuerden que es un teléfono WhatsApp para que envíen su mensaje de voz o de texto, marcando 664-686-3670. Gracias por su preferencia. Don Eladio, buenos días. Don Eladio, 42 años cumpliendo. Él es de Monterrey, Nuevo León, y nos escucha en Fraccionamiento Soler, aquí en Tijuana. Y que no le gusta Añoranza Doble, que le encanta, le fascina. Y ahí viene el dueto Fronteras desde la mañana. Estamos pendientes y le prometí que iba a ser el primer tema y es el que vamos a escuchar. Y felicidades, que la siga pasando contento, feliz, y va a ver el fútbol, dice México, en la tarde. Bueno, ahí está el saludo. Familia Robles también, David Robles, en la capital Mexicali, escuchándonos a través de La Grande desde 1997, haciendo historia en la capital. 29 años, David Robles. Ahí está el saludo. Ahora sí, ya estamos listos. La persona que está en la línea telefónica, permítame, ahorita lo atiendo, ahorita lo atiendo, sí, gracias, gracias, que es en la línea. Vamos a escuchar al dueto Frontera, que se formó por allá en el año de 1970, es un gran dueto, interpreta música popular, formado por María Elena Jasso, la fronteriza de Michoacán, y su esposo Rafael Buendía, el compositor del pueblo de Rancho Nuevo Morelos, Zacatecas, su nombre completo, Rafael Buendía de León, más de 150 discos grabados, uy, ganadores de disco de oro y de platino a nivel nacional e internacional. Que por cierto, este tema que vamos a escuchar es de la autoría de Rafael Buendía y la grabó el dueto Frontera en el año de 1975. Tema, aborrezco este amor que tanto amaba. La parte inicial de Añoranza Doble X y fierro por la 300. Y que siga la mata dando puros éxitos del recuerdo. Recordar es volver a vivir. Dice.

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1: En Radio Ranchito, las 9:10, avanzamos con más de Añoranza doble X para don

Es que en la mañana me quedé pendiente con 6 temas musicales. Mil disculpas, pero ahí le vamos a ir complaciendo. José Manuel Vázquez Ramírez en Rosarito, el quinto municipio, el de Oaxaca, desde 1996, haciendo historia, 30 años ya, don José Manuel Vázquez. Ya estamos, ya vamos a programar a Bertín y Lalo para todos los oaxaqueños, a todos los que viven en Rosarito, de parte de José Manuel Vázquez Ramírez. Desde 1996, ahí está presente. Y para toda la gente de Tijuana, esto es este grupo precisamente de aquí de Tijuana, Tijuana Five, para todo nuestro público. A ver si lo recuerdan, Ya Nunca Más, de los supergrupos de añoranzas, Doble X, Recordar es Volver.

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9: De parte de su amigo Felipe Ruiz, de aquí de Rosarito, don Julio, muchas gracias. Ya escuché eso, qué bonita canción. Gracias, muchas gracias. Usted tiene pura música preciosa, hermosa. Y como dicen ahí, recordar es volver a vivir. Que tenga un maravilloso día, don Julio. Gracias.
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10: En Radio Ranchito, las 9:17, avanzamos con más de Añoranzas Doble X para Víctor Ramos, el de Guadalajara, Jalisco. Ahí viene la industria del amor. Y le vamos a complacer de una vez. Y también para Meche, escuchándonos allá en la capital a través de La Grande. Dice, saludos para toda la familia Partida Rodríguez en la colonia Santa Rosalía desde 1957. Gracias, Meche. Ya estamos programando su canción con el grupo Los Mier. Al señor Salvador García, también en San Luis Río Colorado, Sonora, dice, aquí lo escuchamos diariamente. Para toda la gente de Irapuato, Guanajuato, don Víctor Morales, en Mexicali, dice, aquí lo escuchamos diariamente. Gracias, don Víctor Morales, gracias por reportarse. Y también, don, ya se reportó Francisco Yáñez en Puerto Nuevo, Uruapan, Michoacán, está presente. Bueno, 686-3670. Aló, buenos días. Buenos días, me permite, quédese en la línea, ahorita lo atiendo. Para toda la gente de Puerto Nuevo, dice, los que somos de Irapuato, Guanajuato, Francisco Yáñez, ahí está, Uruapan, Michoacán, está presente, vámonos. Y también para Roberto Núñez, puro Michoacán, de Dillamar, Michoacán. Y vamos a escuchar, tenemos más WhatsApp. Bueno, ahorita les vamos a dar lectura a los WhatsApp del siguiente corte comercial. Mientras tanto, vamos a escuchar este éxito de 1992 del compositor Roberto Verduzco. El tema es Siempre, pero siempre te amaré, con el grupo La Industria del Amor. Para saludar a toda la familia Cervantes, escuchándonos en Playas de Tijuana, de los supergrupos de Añoranza Doble X, recordar es volver a vivir.

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2: En Radio Ranchito me gusta más. 9:23 avanzamos con más de Añoranza Doble X y el saludo que le hacemos llegar para toda la familia Guadalupe Aguayo. Aquí en Tijuana, dice, en la colonia Independencia, no, en la colonia, ¿qué? Hidalgo, ¿no? Guadalupe Aguayo, ahí vienen los caminantes, San Francisco del Rincón, Guanajuato, también el saludo para Don Chava Campos León, escuchándonos en Guadalajara, Jalisco, por internet, dice Don Salvador, que él es oriundo de Zamora, Michoacán. Ay, que le salude a sus primos, a Librado y a Samuel Pimentel. Ellos están escuchando en Mexicali, dice, a través de la Grande de Mexicali, y Librado y Samuel son originarios de Sinápero, Michoacán. Ahí está, Don Salvador, gracias. Les saludamos desde Tijuana, Baja California, México. Ahora sí, ya están listos los caminantes de San Francisco del Rincón, Guanajuato, que por cierto, este grupo le gusta escuchar Blanquita Ortiz en Camino Verde, puro Tijuana. Blanquita Ortiz, saludos y bendiciones. Y para todos los taxistas de la ruta Camino Verde hasta las 5:10. Ahí está el saludo. Ahora sí, los caminantes de San Francisco del Rincón, Guanajuato, la cumbia del sol. ¡Cumbia!

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2: En Radio Ranchito me gusta más. 9:27 para todos los que nos escuchan en Spring Valley, en Chula Vista, California. Don Jorge Velázquez, ¿cómo se la está pasando? Dice, para toda la gente de La Paz, Baja California Sur, 27 años haciendo historia, Tijuana, dice San Diego y Chula Vista. Aquí hemos andado, pero escuchando Radio Ranchito, pues gracias, gracias por su preferencia. Vámonos con los legendarios Mulays desde 1962-63 y la voz de Ricardo Sánchez con este éxito de 1965 con La Luna Llena. ¡Ay! De los supergrupos de Añoranza Doble X, recordar es volver a vivir.

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2: La presidenta de México, Claudia Sheinbaum Pardo, presentó el balance del salto tecnológico que viven el Instituto Mexicano del Seguro Social, el IMSS Bienestar y el Instituto de Seguridad y Servicios Sociales de los Trabajadores del Estado. La actualización, modernización y adquisición de equipos forman parte del esquema de fortalecimiento de la salud pública, impulsado desde el actual gobierno federal.
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2: El presidente municipal de Tijuana, Abdiel Gutiérrez Coronado, realizó una visita de retención a las instalaciones de la empresa Osur México, con el objetivo de fortalecer la relación entre el gobierno municipal y la iniciativa privada, así como refrendar el compromiso de impulsar la inversión y la generación de empleos en la ciudad.
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2: La ciudad deportiva Juan Fernández Albarrán, en Zinacantepec, Estado de México, enmarcó la inauguración del Campeonato Nacional para Sordos 2026, que reúne del 23 al 25 de junio alrededor de 140 deportistas de 15 estados de la República Mexicana en las disciplinas de fútbol y atletismo. Para RCE Noticias, Carla López.
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11: Hola, buenos días, señor Julio Rodríguez y La Grande y Radio Ranchito. Por ahí, de favor, con una canción, la de Amanecí en tus brazos, por favor. de José Alfredo Jiménez, escuchando Añoranzas en Ajacuba, estado de Hidalgo. Suena duro por ahí para dedicársela a la señora Hortensia Vadillo acá en Ajacuba, estado de Hidalgo, de parte de Sebastián Uribe. Pura buena vibra, no nos gusta, nos encanta. Y fierro por la 57. Saludos, Mexicali. Gracias, señor Julio Rodríguez. Buen ambiente. Buenos días, Mexicali.
12: Y continuamos con más de Añoranzas XX. José Alfredo Jiménez la grabó por allá en el año de 1964.

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1: En Radio Ranchito, las 9:38 minutos. Saludos para don Ricardo Ballesteros en Puerto Libertad, Sonora. Dice, aquí lo estamos escuchando a través de la Grande de Mexicali. A toda la familia Ballesteros de parte de don Ricardo en Puerto Libertad, Sonora. Gracias. Y también el saludo que le hacemos llegar doña Meche y su esposo Juan Partida, Jalisco y Mexicali, está presente. Ahí viene ya su grupo, el grupo que quieren escuchar al grupo Los Mier, con el compositor Gil Rivera, este tema, que la grabaron, por cierto, un éxito de Los Mier en el año de 1992. Esto se llama Palabra, Palabra, que sí te quiero, amorcito. Para todos los enamorados, especialmente a los adoloridos. Buenos días de los super.

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2: En Radio Ranchito me gusta más. Para todos los que nos escuchan, la Colonia Alemana, todo volumen, un cordial saludo. También don Salvador García García, San Luis Río Colorado, Sonora. Saludo, don Salvador García. A sus 82 años, no le gusta esta música, le encanta, le fascina. Irapuato, Guanajuato, está presente. Gracias. Para la persona que estamos en deuda desde la mañana, en la voz de Jorge Luis Cabrera, un tema musical del compositor Adolfo Hernández. Esto se llama Esa Muchacha, hermosa coquetona. Lo acompaña la banda Tierra Blanca de Culiacán, Sinaloa. Y Fierro por la 300.

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1: Don Julio, muy buenos días. Habla Filemón Lepe. Dios me lo bendiga. Oiga, de aquí de la colonia Francisco Villa, para saludar a todos los que son invidentes, igual que yo, que nos gusta mucho su programa. Ahí a ver si tiene la de Rosa María se fue a la playa. Por favor, cuídense mucho y gracias.
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3: En Radio Ranchito me gusta más. 5:10 a.m. Señor Lepe, en la Pancho Villa y para toda la gente de Tijuana, ahí está el cordial saludo y le vamos a complacer porque aquí están los legendarios Mulays con este éxito de Prisciliano Varela, el compositor. Un éxito de los Mulays de 1965, la cumbia de Rosa María. Se fue el bailongo, se fue la playa, se fue el playón, pero no invitó. 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Ok, ok.

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3: Para registrarnos como aspirantes a la coordinación estatal para la defensa de la transformación y la soberanía. Estamos muy contentos de dar un paso más para fortalecer el segundo piso que encabeza nuestra presidenta Claudia Sheinbaum. Muchas gracias al equipo que me acompaña el día de hoy y a las ciudadanas y ciudadanos que nos han respaldado en el estado de Baja California para dar este paso este día de hoy tan importante.
4: El senador con licencia por Baja California, Armando Ayala Robles, acudió este lunes a formalizar su registro en el proceso interno de Morena como aspirante a la coordinación estatal en defensa de la transformación y la soberanía nacional en Baja California. El legislador con licencia estuvo acompañado por más de 500 ciudadanos provenientes de distintos municipios de Baja California, quienes viajaron a la capital del país para expresarle su respaldo. Ayala Robles recordó que esta es la séptima ocasión en la que participa en un proceso interno de Morena, desde su primera aspiración en el año 2015 para la presidencia municipal de Ensenada. Finalmente, destacó que continuará recorriendo los municipios de Baja California para escuchar a la ciudadanía, construir propuestas y seguir defendiendo las causas que dieron origen a la Cuarta Transformación. 66ª Legislatura, Justicia para Todos, Senado de la República.
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0: Buenos días a todos. Estamos sintonizándolos aquí en la Colonia Libertad. Saludos para todos los llanteros y también para todos los que escuchan el programa. Nos gusta mucho cuando hace. Saludos.
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2: En Radio Ranchito, a las 10:04 avanzamos con más de Añoranzas Doble X. Déjeme checar el WhatsApp. Dice: buenos días, señor Julio Rodríguez, desde la Colonia Alemán. Lo estamos escuchando a todo volumen. Dice: perder. Quieren escuchar las hermanas Huerta. Bueno, pues vamos a programarlo. Deme oportunas tres canciones y vamos a escuchar a las hermanas Huerta. Para todos los que nos escuchan en la Colonia Alemán, aquí en Tijuana, Baja California, México. Avanzamos, vámonos, porque el tiempo... tenemos salud por este lado. Perdón. Para toda la gente de Ciudad Obregón, Sonora, todos los yaquis desde 1967, haciendo historia, don Humberto Acosta, en la Colonia Chulavista, que no le gusta Añoranza Doble X. Le encanta, dice don Humberto Acosta. Saludos especiales para Rosita de la Colonia Libertad, parte baja. Ahí está Rosita, de parte de don Humberto Acosta. Gracias por escucharnos. Don Raimundo Herrera, puro Durango, puro alacrán, dice don Raimundo Herrera, en la Colonia Independencia. Aquí lo escucho diariamente y haciendo historia desde 1953. Don Raimundo Herrera, gracias, que Dios me lo bendiga. Juan Ibarra, 60 años aquí en Tijuana, Juan Ibarra, pero él es Cora, de puro Nayarit, dice, lo escucho diariamente aquí en la Colonia Independencia. Bueno, don Juan Ibarra, que no le gusta Añoranza Doble, que le encanta, le fascina. Vámonos. Tenemos otra llamada. Señora María González Palma, especialmente para su hijo, Juan Rodríguez. Ahí está Juan Rodríguez, de parte de su mamá, la señora María González Palma, que se reporta de la colonia Ignacio Ramírez en Tijuana, puro Guadalajara, Jalisco. Señora María González Palma, que quiere escuchar bien Granada, precisamente Yo Vivo Mi Vida, y se activa nuestra línea telefónica 686-3670. Aló, buenos días. Permítame un minutito, ahorita lo atiendo, porque voy a presentar para la familia Palma Rodríguez en la colonia Ignacio Ramírez, para toda la gente de Guadalajara, Jalisco, para ti, Juan Rodríguez, de parte de la señora María González, esto que se llama nada más y menos que Yo Vivo Mi Vida. Otra leyenda musical de Añoranza Doble X, recordar es volver a vivir.

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2: En Radio Ranchito me gusta más. 10:08 avanzamos. Tecate está presente. Pueblo Mágico se activa por conducto de la familia Ochoa. Don Benjamín Ochoa, se activan. El 686-3670. Aló, buenos días. Buenos días, permítame. Que ahorita lo atiendo, permíteme, quédese en la línea, por favor, si es tan amable. Mientras tanto, saludos, viajan hasta Tecate, Pueblo Mágico, para Benjamín Ochoa, el de Esqueda, Sonora, desde 1965, haciendo historia, dice don Benjamín. Aquí lo escuchamos diariamente en la Colonia Juárez, para todos los taxistas de Tecate, para Blas López, para Juan Jasso. Ahí está el saludo, don Benjamín. Ahorita ando buscando ya su canción Dos Corazones, ¿ok? Deme oportunidad, 4 canciones y le vamos a complacer. Y gracias, gracias por su preferencia. Vámonos, porque la Colonia Alemán quieren escuchar a las hermanas Huerta. Un tema musical del compositor Felipe Valdés Leal. La grabaron las hermanas Huerta a principio, a finales 70, principio de los 80, 79, 80, más o menos. Esos los años que la grabaron. El tema... ¿Con qué baraja vine a perder? Otra leyenda musical de añoranza doble X y Fierro por la 300.

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2: En Radio Ranchito me gusta más. Un cordial saludo para la señora Juana Duarte en San Luis Río Colorado de parte del caballero Saúl Castañeda de la Pancho Villa de aquí de Tijuana. Puro Tamazula, Jalisco, don Saúl y señora Juana Duarte en San Luis Río Colorado. Gracias para los que se reportaron de la Unión Americana en Chula Vista, California. Y San Diego, el trailero Jorge de Escobar, Jorge Escobar de Guadalajara, Jalisco, va enfierrado para Los Ángeles, que quiere escuchar a los Buques de Ario de Rosales, Michoacán. Ese tema de Marco Antonio Solís se llama Los Alambrados. 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
5: En Radio Ranchito me gusta más. 10:20 para el señor Loreto Pascal. A toda la familia Pascal en Los Pinos. Para toda la gente de Oaxaca. 19 años haciendo historia en Tijuana. Don Loreto. A ver si el tiempo me alcanza y le vamos a complacer. Pero doble saludo para toda la familia Pascal. De parte de don Loreto en Los Pinos y a todos sus paisanos de Oaxaca. Gracias, señor Loreto. Ah, ya se reportó don Rodrigo Bernal a todos los mecánicos, ¿no? Allá trabajando arriba del Cerro Colorado. Ni antena le. No, dice, no necesito ni antena. Lo escucho clarito, dice don Rodrigo Bernal, el orgullo de San Luis Potosí, la capital mundial de la tuna. Don Rodrigo, para su chaparrita Inés Roque. Discúlpeme, don Rodrigo, no lo pude atender porque estábamos en corte comercial y teníamos que entrar en vivo también con el spot del Florido, pero ahí está el saludo, don Rodrigo Bernal, presente, San Luis Potosí y su chaparrita Inés Roque. Ay, también el personal de Llantera García en Los Pinos, dice, aquí lo escuchamos diariamente, gracias. Don Benjamín, ahí viene su canción, en dos canciones más, llega Vicente Fernández haciendo dueto con Vicky Carr. Para toda la familia Ochoa en Tecate, en la colonia Juárez. Gracias. Vámonos, porque ya llegó mi tocayo Julio Iglesias. Un tema musical con sabor a México. Nos va a interpretar este tema del compositor José Alfredo Jiménez. Y con mariachi, esto es la voz de Julio Iglesias. Tema, cuando vivas conmigo, amorcito. Ay. Otra leyenda musical de Añoranza Doble X y Fierro por la 300.

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3: En Radio Ranchito me gusta más. 10:24. Déjeme darle de lectura otro WhatsApp. Dice, muy buenos días, señor Julio Rodríguez. Bendiciones. Me podría complacer con Busca Otro Amor con las hermanas Padilla. Dice, creo que con quien usted quiera. Ah, con el que salga, dice. Lo escuchamos diariamente en la colonia Manuel Paredes. Manuel Paredes, número 3. Para todo el público que nos escucha por allá en la colonia Manuel Paredes, número 3. Ahí está el cordial saludo. Busca otro amor con el que caiga. Dice, bueno, pues ahorita lo buscamos antes que termine el programa. Otro WhatsApp dice, buenos días, señor Julio Rodríguez. Sonora está presente. Mariquita Mendoza. Dedíquele despierta con Pedro Infante a mi ahijado Juan González, para Juan González de parte de Mariquita Mendoza, que hoy cumple 22 años. Felicidades, Juan González, 22 años. Felicitaciones de parte de Mariquita Mendoza. Ahorita vamos a buscar su canción y ya vine viajando a Nogales. Bueno, ahí está el saludo, gracias. Y inmediatamente para Tecate, porque están solicitando el dueto consentido de Vicente Fernández y Vicky Carr, la familia Ochoa. Don Benjamín, buenos días, aquí está esto que se llama, a ver, déjeme ver, Dos Corazones, Vicky Carr y Vicente Fernández, dos leyendas musicales de Añoranzas doble X.

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2: El trabajo coordinado con el gobierno de México que encabeza la presidenta Claudia Sheinbaum Pardo consolida proyectos estratégicos que fortalecen el bienestar, la justicia social y el desarrollo de las familias bajacalifornianas, resaltó la gobernadora Marina del Pilar Ávila Olmeda en su conferencia mañanera al presentar las acciones realizadas como parte de la gira presidencial en la entidad.
1: RCE informa.
2: El 15 Ayuntamiento de Los Cabos y el comité organizador del Festival Internacional de las Aves lanzaron la convocatoria para elegir la mascota oficial del evento, invitando a estudiantes de secundaria y preparatoria del municipio a participar en un concurso de dibujo.
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2: México volverá a ser la casa del básquetbol internacional cuando reciba el torneo preolímpico femenil FIBA 2026, que significa la primera parada preclasificatoria hacia Los Ángeles 2028. Este trascendental certamen será en Jalisco del 17 al 23 de agosto, en el que se citan 8 naciones: Argentina, Brasil, Canadá, Nueva Zelanda, Filipinas, Senegal, Sudán del Sur y el anfitrión México. Para RCE Noticias, Carla López.
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3: Julio, buenos días. Lo escuchamos acá en Mexicali. Por favor, quiero un saludo para los grupos de los 70 de Mexicali. Los Chavos, los Muecas, los Zorros, el jefe y su grupo, los Jokers, los Búhos, los Happies, la Imagen, Tiranos del Norte y muchos más. Con la canción que usted elija. Atentamente, Román Rodríguez. Y no me gusta, me encanta. Que Dios lo bendiga, Julio.
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5: En Radio Ranchito me gusta más. 26 y las 11 de la mañana. Rosa Felipe, buenos días. Ahí viene, ya estoy programando su canción desde la mañana. Estoy pendiente, doña Rosa Felipe, con Juan Gabriel. Le prometo que después de los Tucas llega Juan Gabriel para Rosa Felipe, escuchándonos aquí en Tijuana, Baja California, México. Don Roberto Núñez de Michoacán, de Villamar, Michoacán. Don Roberto Núñez, le mandamos un cordial saludo desde Tijuana, Baja California, México. Para toda la gente de Tijuana, de parte de Gloria Esther, que se reporta el Cañón Johnson, que no le gusta Añoranza Doble X, le encanta, le fascina. Gracias, Gloria Esther. Y por supuesto, también para doña Socorro, la familia Guzmán. Ellos son originarios de la Ciudad de México, dice doña Socorro, desde 1981, haciendo historia aquí en Tijuana, para su hijo Felipe Rangel, en la postal, escuchándonos. Pues gracias, y nosotros avanzamos, vámonos, porque hace ratito que nos saludaron también los Tucas de Estación Bamagua, ¿sabes? Sinaloa, esta agrupación que se formó por ahí en la década de los 70s, 75, 76, y la voz de Carlos Gutiérrez de Estación Bamagua, ¿sabes? Sinaloa. Esto se llama Busca, pero busca otro amor que te quiera más que yo. Para toda la gente de Estación Bamagua, ¿sabes? Sinaloa, y Fierro por la 300.

A ver, permita, como que se me está aquí, no, mezclando incorrectamente, como dice el otro. Ahora sí, véngase, los muchachos de los Tucas de Estación Pamuá, a ver, en la tornamesa, como lo decíamos anteriormente, ahora es computadora para todo nuestro público, nuestro auditor, para que se escuche como debe de ser. Los Tucas con este exitazo. Busca otro amor. ¿Qué diferencia? Decías que no.

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1: En Radio Ranchito, 20 y las 11. Vamos a escuchar a continuación Luna. O sea, primeramente se puso Luna, precisamente Alberto Luna, o cómo, ya no me acuerdo cómo se puso. Adán Luna, primeramente grabando un material discográfico en el cual no trascendió, haciendo gira por la frontera de Tijuana, San Diego, Chulavista, y pues no pegó ni nada. Se regresa a la Ciudad de México y desde 1971 lo conocemos como Juan Gabriel. ¡Ay! Con sabor a México nos interpreta Muerto en Vida. Otra leyenda musical de Añoranza Doble X y Fierro por la 300. Recordar es volver.

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1: Don Julio, muy buenos días. Habla Filemón Lepe. Dios me lo bendiga. Oiga, de aquí de la colonia Francisco Villa, para saludar a todos los que son invidentes, igual que yo, que nos gusta mucho su programa. Ahí a ver si tiene la de Rosa María se fue a la playa. Por favor, cuídense mucho y gracias.
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2: En Radio Ranchito continuamos con más de Añoranza Doble X. Me quedan 9 canciones. Me voy a despedir para ligar 4 o 5 canciones y las demás las escucharemos para el día de mañana. Déjeme checar, tengo WhatsApp. A ver, no, tengo saludos por este lado, don Alberto Alejandre, el de Michoacán, qué milagros, don Alejandro, Alberto Alejandre, desde 1988 haciendo historia por en Rosarito, el quinto municipio, a toda su familia, don Alberto Alejandre, que Dios me lo bendiga, don Armando Vanegas, el de Caborca, Sonora, escuchándonos en la colonia Castillo, desde el año 2000 en Tijuana, don Armando, gracias. María de Jesús Pineda en Los Pinos, originaria de Agua Verde, Sinaloa, desde 1963 en Tijuana. Y para su esposo, don Guillermo Béjar, de San Luis Río Colorado, Sonora. Pues ahí está el saludo, gracias, que Dios me los bendiga. Y me voy a despedir precisamente para don Alejandro Chaides también y toda su familia escuchándonos en la mesa que progresa. Mi nombre es Julio Rodríguez, miembro activo del Sindicato de Trabajadores de la Industria de la Radiodifusión, Televisión, Telecomunicaciones Similares y Conexos de la República Mexicana, STIR, sección Tijuana, con la autorización con la matrícula 15958. Si Dios me presta vida, mañana. A partir mañana jueves 25 de junio, a partir de las 6 de la mañana, de 6 a 7, y luego regresamos de 9 a 11 con más de Añoranza Doble X, enlazados a la Grande de Mexicali. Gracias a todo el equipo de Radio Cadena Enciso por su apoyo en enlace estatal. Gracias, con permiso, que Dios me los cuide a cada uno de ustedes y que de mí no se olvide, para todos los de Monterrey, a todos los tamaulipecos que quieren escuchar este tema de Alejandro Pérez, el compositor, éxito de 1996 del grupo de los Tigrillos. Este es el Gallito Copetón, cumbia, ritmo, saborcito, mi negra. Chepa, al bailongo. Hoy juega México.

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1: La presidenta municipal de Mexicali, Norma Bustamante, comentó que para brindar mayor seguridad y reducir riesgos, seguirá fortaleciendo la señalización vial en zonas escolares, por lo que estuvo en las calles aledañas al Centro de Atención Múltiple Ana Sullivan.
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1: Como resultado del convenio de coordinación administrativa entre el gobierno de Ensenada y el gobierno de Baja California, el municipio ha recuperado 17,078,506 pesos por adeudos de impuesto predial, informó la presidenta municipal Claudia Agatón Muñiz.
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1: La selección mixta de pesca deportiva de playa de Baja California se declaró lista para participar en el Campeonato Nacional de la Disciplina, a celebrarse los días 26 y 27 de Los Corrientes en Playa Azul de Manzanillo, Colima. Para RCE Noticias, Carla López.
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2: Para registrarnos como aspirantes a la coordinación estatal para la defensa de la transformación y la soberanía. Estamos muy contentos de dar un paso más para fortalecer el segundo piso que encabeza nuestra presidenta Claudia Sheinbaum. Muchas gracias al equipo que me acompaña el día de hoy y a las ciudadanas y ciudadanos que nos han respaldado en el estado de Baja California para dar este paso este día de hoy tan importante.
3: El senador con licencia por Baja California, Armando Ayala Robles, acudió este lunes a formalizar su registro en el proceso interno de Morena como aspirante a la coordinación estatal en defensa de la transformación y la soberanía nacional en Baja California. El legislador con licencia estuvo acompañado por más de 500 ciudadanos provenientes de distintos municipios de Baja California, quienes viajaron a la capital del país para expresarle su respaldo. Ayala Robles recordó que esta es la séptima ocasión en la que participa en un proceso interno de Morena, desde su primera aspiración en el año 2015 para la presidencia municipal de Ensenada. Finalmente, destacó que continuará recorriendo los municipios de Baja California para escuchar a la ciudadanía, construir propuestas y seguir defendiendo las causas que dieron origen a la Cuarta Transformación. 66ª Legislatura, Justicia para Todos, Senado de la República.
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Amigos, ¿qué tal? Un placer saludarles, gracias por acompañarnos. Esto es RCE Deportes. Ay, ay, ay. Bueno, bueno, bueno. ¿Todo bien? ¿Qué pasa? ¿Todo bien? Bueno, pues estamos en estas transiciones, amigos. Estamos despidiéndonos aquí de la directora de UNIT, quien, bueno, ya estamos comprometidos a cortar el listón de la carrera de preparador físico. Ya nos comprometimos aquí. Y bueno, pues nos estábamos despidiendo. Ahí nos quieren ver próximamente. Claro que sí. Hombre, Araña, me dicen que utilizo mucho... tengo mucho volumen en mis oídos. ¿Me estaré quedando sordo? No oigo. No oigo cuando no me conviene. Ahí estamos. Vientos. Amigos, un gusto, un placer saludarles. Edición de miércoles 24 de junio de este 2026. Mi nombre es Osvaldo Mesa. Gracias por acompañarnos, por prestarnos su atención en este todavía... miércoles. Espero que estén escuchando el programa desde el principio, porque luego nos preguntan cosas que pues no tienen nada que ver o no entienden algunas cosas. Ojalá, ojalá. Así como nuestro amigo Beto, que siempre escucha y desde el principio y hasta el final. Como nuestro amigo el señor Zamora también. Muy importante, muy, muy importante. Muchas gracias a usted que nos sigue y nos ve a través de las redes sociales. Lo más importante no es vernos, ya sabe. Una persona con ojos, nariz y boca, lo más común dentro de los personajes que estamos utilizando el streaming, me parece para mí no importante. Lo más importante es eso, ¿no? La información, los detalles, la opinión, siempre será importante para mí. Más que vernos, por eso digo, más que vernos, llevarnos y escucharnos a la hora que usted tenga tiempo, eso es lo que yo agradezco. Muchas, muchas gracias. Fiesta futbolera. ¡Ay, esa fiesta futbolera! Está arrancando, está iniciando dos partidos a la vez. Hombre Araña, ¿podemos instalar ahí la doble cobertura? ¡Ah, muchas gracias para ver los partidos! Hoy tenemos una jornada de 6 juegos. 2 partidos a la misma hora. 12 del mediodía está iniciando ya. A las 3 de la tarde, otros 2 juegos. Y después a las 6 de la tarde otros 2 juegos. Grupo B, Grupo A y Grupo C. El cierre es la jornada número 3 de la fase de grupos. Sus primeros 3 enfrentamientos. Repito, jornada número 3 de la fase de grupos. ¿Ok? Hoy tenemos 6 juegos. Cierre de grupos. Cierre de esta fase de grupos. Ya sabremos pues ya para el sábado ya conoceremos a ciencia cierta quién sí le va a tocar en 16avos de final a la selección mexicana. Ahorita está Suecia al 100, Cabo Verde ya no, al 100 Suecia, pero faltan todos los verdaderos pronósticos. Ayer platicábamos justamente del por qué no se puede. Sí se puede pronosticar, pero no a ciencia cierta. ¿Quién le va a tocar a México? Ahorita lo platicamos otra vez. Ayer fue pues un programa especial, pero hoy tenemos toda esa información, por supuesto. Terminamos de saludar, hombre, a nuestros amigos, a nuestra gente que nos escucha y nos lleva a todas partes. En estos momentos ya estamos a través de las redes sociales, a través de Facebook, como Radio Bahía 1470 AM Tijuana, a través de YouTube como RCE Espacio TV. Ahí nos puede llevar en streaming, que no es televisión, insisto, no es televisión, es un enlace a larga distancia, simultáneo a lo que es el origen es radio, el origen es radio, por eso es desenchufado. Yo lo utilizo los sábados como RC Deportes Unplugged, desenchufados, esto que también empezó a hacer MTV, MTV Unplugged, conciertos donde tenían público, donde había cámaras giratorias, donde había cámaras que te llevaban al rincón del público, por los aires, en las bajas alturas, algo desenchufado, algo en vivo, donde platicaba el vocalista, ¿verdad? Entre canción y canción, por eso Unplugged. Y eso es precisamente esta nueva tecnología, desenchufada, extrema, después de o antes de.

0: nacional posible, con un verdadero guión y todos los días trayéndole a usted información con lo único objetivo de traerle a usted información, no repetir información. Lo que decimos ayer es una, lo que decimos ahora es otra, pero que si tiene concatenación, si tiene elocuencia, lo repetimos, claro que sí. Lo comentamos, porque la información de ayer, pues ya fue, ¿verdad? Todos los días. Y si no me creen, ahí están los guiones, ¿eh? De 2 años. Empezamos 4, ya nomás quedé yo. Ya nomás quedé yo. Estoy como la canción del elefante, ¿no? 3 elefantes. Exactamente. Bueno, amigos, muy buenas tardes. Bienvenidos. Esto es RCE Deportes. Saludamos a la gente de la 1050, que se da la Grande de Mexicali, y nuestros amigos de la XX. Radio Ranchito Me Gusta Más, 1420, y usted que nos sigue desde muy temprana hora a través de Radio Bahía 1470, donde vive, donde nace el deporte, en este espacio RCE Deporte. ¿Quién cree que le puso el nombre? Gracias, hombre araña, usted sí sabe. Me preguntaron, ¿cómo le ponemos? Te doy 3 días, Scooby. No, de una vez, RCE Deportes. Vámonos, vámonos. Bueno, si lo sabe Dios, que lo sepa el mundo. ¿Qué información traemos? Nada más y nada menos que, hombre araña, por favor, una fanfarria. Fíjese que me los quitaron, no puede ser eso. ¿Cómo, hombre araña? No estábamos preparados, híjole. No venía yo preparado, caray, por primera vez. Pero ahorita le escribimos, si no nos escribimos. ¿Cómo se escribe, hombre araña? We are the champions. Ah, sí, sabemos, ¿verdad? Ya nos está escribiendo por acá nuestro amigo Beto. Ahorita vamos contigo, mi Beto. Muchas gracias por comunicarte. ¿Cómo se escribe We are the champions, hombre araña? Ah, lo único que sabe escribir. Muy bien. Eso. Oiga, muchas gracias por acompañarnos, ya sabe. Hoy tenemos varios temitas. Hoy los temitas que traemos son muy interesantes. ¿Qué temitas traemos? Que además podemos vertir nuestra opinión. Obviamente, selección mexicana, los partidos de hoy ya están iniciando, ya están arrancando los partidos. Ahora mismo le doy santo y seña de lo que va a ocurrir o está ocurriendo en estos momentos. Déjeme nada más aquí. Bueno, aquí parecemos la NASA, tenemos muchos televisores. Ok, ya está iniciando, ya está arrancando esta la última jornada de la fase de grupos. Tres partidos, 6 selecciones estarán participando. 12 del mediodía, Suiza contra Canadá, una de las anfitrionas, Suiza contra Canadá. Bosnia-Herzegovina está iniciando, juega como local y recibe a Qatar. Marruecos del grupo C enfrentando a Haití, Escocia enfrentando a Brasil, pero a las 3 de la tarde estos dos partidos cerrando el grupo C. El grupo A, Sudáfrica contra Corea, 6 de la tarde. Grupo A, Chequia contra México, a las 6 de la tarde, horario Tijuana. Los horarios que yo le doy ya vienen con el horario pacífico, horario Tijuana. Suiza y Canadá son del grupo B, igual que Bosnia y Herzegovina. Son partidos del grupo B y que ya están iniciando y que ya están arrancando. Minuto 15, 0-0, Suiza y Canadá, Herzegovina y Qatar, 0-0. 15 minutos y contando. Déjeme decirle que yo vengo de rojo con la playera de México que utilizó en el 2014 en Brasil, porque hoy salta a la cancha la selección mexicana con el uniforme rojo. El primer partido contra Sudáfrica fue verde, ¿no? El segundo partido contra Corea fue la playera negra. Y viene la playera negra o la blanca, hombre, ya no me acuerdo. Y viene la playera de color rojo ahora. Color rojo. Tiene 3 uniformes. Al menos así se presentaron. Trataré de conseguir la playera de México, la de color rojo, que es patrocinada por una refresquera. Ya me dijeron dónde conseguirla. Voy por ella hoy mismo. Esta es la del... Esta es la de Charlie Brown. Déjenme pongo de pie. ¡Me pongo de pie! ¡Háganse un lado! Ahí está la de Charlie Brown, mire. Charlie Brown porque traía un suéterecito Charlie Brown, ¿no? Así con la M de México. Bueno, ahí estamos. Muy bien. Usted puede llevarse el micrófono donde usted quiera, hombre araña. Ahora sí, ¿estamos listos? Pues venga, we are the champions. Tenemos campeones en el Cibacopa, mis amigos.
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0: Bueno, pues tenemos campeones en el circuito de baloncesto de la Costa del Pacífico. Ayer se dio el segundo juego para la victoria de los Astros de Jalisco. A ver, equipos de básquetbol de Baja California, vayan a ver qué están haciendo allá. Son Kings de Tijuana, Delfines de Ensenada, de Miami. ¿Qué están haciendo allá en... ¿Qué están haciendo en Guadalajara? Que cada rato quedan campeones. Son bicampeones, ¿eh? ¿Qué están haciendo? Porque en la liga del Cibacopa hay puro norteamericano la mayoría de basquetbolistas. Ah, no, también tengo pa' su milpita. También tenemos pa' su milpita. ¿Sabe qué? Son muchos norteamericanos que juegan bastante bien. La culpa no la tiene el indio, sino el que lo hace, compadre. Se me hacen muchas flechas para tan pocos indios, también dicen por ahí, ¿verdad? Ahí, al que le quede el saco, que se lo ponga. ¿Por qué digo todo esto? Algo están haciendo los Astros de Jalisco, los Charros de Jalisco en el béisbol, que todo les sale bien. ¿Será dinero? ¿Será identidad? ¿Será apoyo de las familias mexicanas? ¿Serán los altos costos de los boletos? ¿Será béisbol de calidad, básquetbol de calidad, que llenan sus arenas? ¿Qué será? ¿Por qué no se van a dar una vuelta y se llenan de deporte? ¿Por qué no van y ven? A ver, oye, pásame la fórmula. Todo hay una fórmula, mis amigos, ¿eh? La fórmula del éxito, la fórmula del panecillo, del panqué, del postre. Todo tiene una fórmula. Yo que sepa, todo tiene una fórmula. Eso también tiene una fórmula, esto que estoy haciendo. Tiene sus fórmulas. Hay que pegarle. Hay que pegarle. Ahorita les voy a revelar la fórmula, van a ver. Ellos son los campeones, los Astros de Jalisco. Dejan a los Frailes de Guasave digno segundo lugar. Los campeones, Astros de Jalisco. ¡Sí, señor!

0: Vamos a hacer una pausa, regresamos. Astros de Jalisco, los campeones del Cibacopa, dejaron tendidos en la duela a la quinteta de los Frailes. Son bicampeones, Astros de Jalisco, sí señor.
1: We are the champions.
0: Estoy harto de ser campeón. Estoy harto, la verdad.
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1: Amigos, regresamos. Esto es RC Deportes, edición de miércoles 24 de junio de este 2026. Bueno, pues ya sabemos que campeones son los Astros de Jalisco. Se me olvidaba el otro equipo de básquetbol allá en Mexicali también. Les mandamos saludos. A ver si toman nota de cómo ser campeones también en el básquetbol, en el béisbol, allá en Mexicali, pues. ¿Qué está pasando? ¿Qué les hace falta? ¿Cariño? ¿Identidad? ¿O puro give me again? Puro para allá y nada para acá. Allá, no sé, allá tienen una excelente fanaticada. Una muy buena concurrencia tanto al béisbol como al básquetbol. Soles de Mexicali, ¿qué está pasando con Soles, pues? ¿A qué hora? Ya, les hace falta un campeonato, ¿no? Que se hable de Mexicali, que se hable de su deporte, de sus jóvenes, de esa juventud, del béisbol. Pues aquí están dando la nota los Toros de Corazón. Aquí están dando de la nota los Toros de Corazón. Antes había una rivalidad muy marcada entre Mexicali y Tijuana. Los de la baja. Le pese y le duela a quien le duela. Así son los jóvenes. Los de la baja. En los nacionales, hasta en las canicas, ¿no? Y pleito casado con los de Jalisco también. En los nacionales. Cascarita, fútbol, taekwondo, básquetbol, voleibol. No. Tremendo. Ojalá y se pudiera dar de nueva cuenta esa rivalidad deportiva. Inculcada, obviamente, por los diferentes instancias deportivas en el estado, ¿no? ¿Saben qué? Vamos a ganar. Vamos a traernos nuestros trofeos, nuestras medallas. Si son 100, vamos por el 100. Si son 40, vamos por el 100%. Se ha perdido la competencia. Los jóvenes ahora, desde muy pequeña edad, ya no quieren perder, empiezan a llorar, empiezan a hacer berrinche. Les digo porque yo tengo una personita ahí que estamos educando y que pierde y empieza a llorar. Vayas a jugar otra vez. No, pero que yo quería ganar. También se gana, también se pierde. La competencia es muy importante en los niños, ¿eh? No lo digo yo, lo dicen los que saben de la educación de los infantes, de los pediatras, de la gente que lleva la educación académica y deportiva de los niños en sus primeros años. La competencia es muy importante, el equilibrio, la situación psicomotriz, el desarrollo de la competencia, de no hacerlos frágiles. Ah, ya me caí, levántame. No, levántate tú. Para uno como padre es trágico, es desgarrador, es la palabra, desgarrador. Pero hay que enseñarlos que en el deporte se gana, se pierde. Porque en la vida no te da un espacio para recuperarte. No, la vida te aplasta, te lleva al fondo del abismo. ¿Verdad, Maraña? Te lleva al fondo. Entonces, si por medio del deporte nos podemos educar de menor, de mayor y de eterna edad, pues qué mejor, ¿no? El deporte nos da muchas cosas. Yo por eso creo en el deporte. Y en nadie más. Y en nadie más. Amigos, vámonos a la información. Esta es información, lo quiero aclarar. Cuando opine, les diré también. Ya nos marcó nuestro amigo Beto, a quien agradezco. Pero vamos con la información. Liga Mexicana de Béisbol. Lo nuestro, hombre araña. Lo nuestro. Ay, lo nuestro. Qué bárbaro. Eso, ya estamos, ya me siento en el parque de pelota, allá en el Cerro Colorado. No, ya no ponen esta música, ya ponen puro qué bonitas hagas tristes vienes de la lejanía. Qué bonito venadito vienes de la lejanía. No ponen nada de béisbol, nada tradicional. Anda el payaso, el chango, no sé quién. Qué bárbaros. Bueno, pues vámonos con la Liga Mexicana de Béisbol, la zona norte. Ya sabemos que esta serie inicia con los Toros de Corazón en el primerísimo lugar, como líder del norte, pero también del sur. De manera que Toros, charros de Jalisco, Sultanes de Monterrey, Durango y Acereros de Monclova son los primeros lugares en la zona norte. En la zona sur, los Diablos del México, Olmecas de Tabasco, Guerreros, Bravos y Pericos son los meros meros, y el Perico donde quieres verde. El próximo domingo 28 de junio, el Juego de Estrellas de la Liga Mexicana se estará iniciando contra la Selección Mexicana de Béisbol. Juego de las estrellas del béisbol en la Liga Mexicana será un equipo y la Selección Mexicana será otro equipo. Ya veremos resultados, información. Los Diablos Rojos del México están como visitantes enfrentando a los Piratas. ¡Ah! Yo tengo varios amigos piratones. Bueno, pues aquí los Diablos ganaron 5-3 y con ellos empata la serie. Este próximo martes, o sea, hace ayer, los Zaraperos perdieron su segundo juego, 5-1, con los charros de Jalisco. ¡Vamos, charros! ¡Ya la llevamos de ganar! 2-0. Los Olmecas ayer ganaron 3-2 y con ello empatan la serie. Los Pericos de Puebla, 5-4, están ganando su primer juego, 5-4 ante los Guerreros. Sultanes, su único juego, Sultanes, 10-0 ante los Rieleros. El Águila de Veracruz, 6-6, está perdiendo 14-6 con los Bravos. La gente de Durango, 4-3. 4-3 ayer iniciaron su serie de martes. También los Toros de Corazón como visitantes perdieron su primer juego, no fue por muchas carreras, iniciaron ganando, pero le dieron la vuelta a los Dorados. Ya sabe que yo Dorados nada más los tacos. 4-3 pierden los Toros de Corazón, que este próximo fin de semana tienen juego en la ciudad de Tijuana. Hay que ir a ver a los Toros al estadio en la colonia Capistrano. Quienes tienen dos juegos ahora, Zaraperos y Charros, es porque jugaron una doble cartelera. Seguramente porque el juego les tocaba a los juegos de la fiesta futbolera, les tocaba iniciar, ¿verdad? Entonces dijeron, no, mejor de una vez hay que llevarnos nuestros jueguitos de béisbol. Zaraperos y Charros y Olmecas y Conspiradores de Querétaro son los que iniciaron también sus juegos. Así la información de la Liga Mexicana de Béisbol, que no para. No paran de jugar en su parque, en sus parques de pelota. Liga Mexicana de Béisbol, lo nuestro. Bueno, ahora sí, vámonos con la información. ¿Y cómo vamos? ¿Cómo vamos? ¿Cómo vamos, hombre araña? No me puso absolutamente nada doble cobertura. No me puso absolutamente nada. ¿Sí estamos o no estamos, hombre araña? En las redes sociales. Es que no me veo. Ah, sí, ya me veo. Ya me vi. Mire, póngame allá enfrente en las televisiones. Ándele, póngale ahí mi carota. Ahí está mi carota. Ya me vi. Oiga, pues que los niños ya van a salir de vacaciones y esto nos va a dar chance de hacer deporte. Ah, mire, los resultados ya los pusieron. Estaban regenerando la página los del Cibacopa. Guasave, Frailes de Guasave cae 76-61 sobre hoy los campeones Astros de Jalisco en lo que ya fue el quinto juego. Se lleva la serie Astros de Jalisco. Y no me cansaré de decirlo. Astros de Jalisco son los campeones. Muy bien. Bueno, ya, basta, estoy harto de ser campeón. Vámonos con lo que está pasando en esta serie de dos juegos en la fiesta futbolera, fase de grupos, ya en el cierre del grupo B. Suiza 0, Canadá 0, al minuto 32, igual que Bosnia y Herzegovina, quien ya consiguió gol, 1-0, está ganando Bosnia, 1-0 a Qatar, la anotación de Kerim Algebach. Algebrojvicha, 29. A ver, ¿cómo dice? ¿Cómo es el apellido? Está medio raro, ¿eh? Apellido bosnio. Kerim Algebegovic. Ahí está. Kerim Aljebegovic al minuto 29. Bueno, acaba de caer el gol. Acaba de caer el gol. Este partido inicia a las 12, termina a las 2, hay un receso de una hora. A las 3 de la tarde, ya le contaba yo hace unos minutos, el cierre del grupo C, Marruecos-Haití, Escocia-Brasil. ¡Tómala! Ahí está el equipo que le puede tocar a México. ¡Ay, qué bonito! Deme un minuto, hombre, niña, porque si no, no vamos a avanzar. Oiga, hay una situación muy seria, fuera de guasa, fuera de cotorreo. La situación que prevalece de este jugador y goleador histórico del Rebaño Sagrado. Estamos hablando de Omar. Omar N. No se puede decir el apellido desde hace bastante tiempo. Goleador. ¡Ah! Y ayer otra vez. Es de estos conductores nuevos, pues, de televisión. ¿De qué están hechos? ¿A qué escuela fueron para mandarlos otra vez? En la televisión local. A las 4 de la tarde. Tiempo atrás, pues digo, ¿de qué rancho me lo bajaron a tamborazos? ¡Qué bárbaro! Esa es la gente que está en televisión y en radio, ¿eh? ¡Reprobados! ¡Vámonos! A televisión por cable, a youtubers, a ver a dónde. ¡Qué bárbaro! No, no, no, no, no. ¿Cómo supervisan eso? Bueno, ¿quién los supervisa? Deberían de ponerme a mí para supervisar. Omar N., goleador histórico. Omar N., goleador histórico, lamentable, usted ya sabe, amigo Chiva, hombre araña, pues sigue detenido. Están buscando que su proceso judicial involucrado en pueda ser llevado afuera de la penitenciaría, de la cárcel, de los juzgados, ¿no? Pero no se puede. Sus abogados quieren llevar entonces ese juicio en arresto domiciliario, pero no se ha podido. Van a recurrir a una última instancia. De no conseguirlo, bueno, pues seguirá su proceso dentro de la cárcel. En octubre, ya pronto, ¿pronto para quién, no? Para el que está fuera o para el que está dentro. En octubre se estará ya dictaminando su sentencia. Puede entonces que ya, estando una vez encerrado en el botiquín, en el botellón, pues pueda ya cumplir. Y pues ya sería menos. Vamos a esperar entonces que Omar N., pues si es culpable, pague su sentencia. Y si no, pues que salga libre. Ya le mantendremos informado. Hemos tocado muy por encimita este tipo de malas noticias para el deporte. Pero es importante decirlo, que el Estado de Derecho, donde las personas mexicanas nos podemos defender, pero donde también las autoridades competentes están haciendo lo propio, ¿no? También proteger a la persona que en este caso pues ha sufrido algún percance, algún daño físico, moral, y que pues también hay este sistema que procura la justicia en nuestro país. Es muy importante también, por eso lo recalcamos. Vamos pues a hacer una pequeña pausa para regresar. ¿Qué anda haciendo las Águilas del América en las Europas? ¿Qué hay de la Liga Premier? Que también tocamos esos temitas. Y obviamente la selección mexicana, y escuchamos lo que Beto nos quiere decir. Vamos a la pausa. Regresamos. 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
2: Se llevó a cabo la ceremonia de toma de compromisos de la nueva mesa directiva de Carirac, delegación Tecate, para el periodo 2026-2027, encabezada por Gladys Montiel López como presidenta, acompañada por el chef Roberto Valenzuela como vicepresidente, el chef Guise Guevara Rodríguez como secretario y el ingeniero Enrique Moreno Barraza como tesorero. Al clausurar el evento, el alcalde Román Cota Muñoz reconoció el liderazgo de Gladys Montiel López y de quienes integran la nueva mesa directiva, destacando que la gastronomía es uno de los principales motores económicos y turísticos de la ciudad.
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2: Con el compromiso de fortalecer la coordinación entre productores y autoridades, la secretaria de Agricultura Federal, Columba López Gutiérrez, y la titular de la Secretaría de Agricultura y Desarrollo Rural de Baja California, Mónica Vargas Núñez, sostuvieron una reunión de trabajo con integrantes del Consejo Estatal de Productores del Trigo.
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2: El 25 Ayuntamiento de Tijuana, a través de la Secretaría de Seguridad y Protección Ciudadana Municipal, exhorta a la población a celebrar el próximo encuentro del Combinado Nacional con responsabilidad en los espacios públicos, especialmente durante la transmisión gratuita en el Baja Food Fest, que se realizará este miércoles en la Avenida Revolución. Para RCE Noticias, Carla López.
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1: Amigos, regresamos. Esto es RC Deportes, edición miércoles 24 de junio de este 2026. Ya son las 12 del mediodía con 40 minutos. Vámonos de inmediato con la información. Major League Baseball.

0: Ok, mis amigos, ya sabemos que en la Liga Americana los Yankees, los Rays de Tampa Bay, los Guardianes, los White Sox, los Marineros de Seattle y los Atléticos de Oakland son los líderes en la Liga Americana, en la Nacional, los Braves, los Phillies de Filadelfia, los Brewers de Milwaukee, los Cardenales de San Luis, los Dodgers y los Padres de San Diego son los líderes, al menos antes de iniciar esta serie. Resultados, información de ayer, Tigres. Los Tigers pierden 4-3 y con ellos se empata la serie. Tigers y los Yankees de Nueva York 1-1. Los de Tampa Bay están empatando la serie, no, la están perdiendo 2-0 ante los Royals de Kansas City. Los White Sox están ganando la serie 2-0 a los Guardianes, mientras que los Padres de San Diego llevan la serie ganada 2-0 a los Bravos, 7-6. Ayer la victoria para el equipo Carmelita. Hoy juegan a las 5:40 los Padres de San Diego contra los Braves. 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Los Padres de San Diego van por la barrida en este tercer juego. Padres 2-0. Los Nacionales de Washington, más resultados, perdieron su segundo juego ante los Phillies de Filadelfia, 14-9. Los Rojos de Cincinnati pierden su juego y con ello pierden también momentáneamente el juego porque ya los Brewers están ganando 2-0. Mientras que los Cardenales ayer perdieron 4-3 y con ello los D-backs, los de Arizona, están empatando la serie. Rockies de Colorado pierden 5-2 con los Rojos de Cincinnati. Con los Rojos. ¡Ay! Los Calcetines Rojos de Boston. ¡Ay! Los Calcetines. Los Red Sox. ¡Qué amables! 1-1 esta serie. 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Resultados de la Major League Baseball. Lo mejor del béisbol en los Estados Unidos. 2-3. ¡Bravo! Muy bien, esto es el béisbol, el juego de pelota. ¡Excelente, hombre araña! ¡Excelente! Muchas gracias. ¡Qué detalle! ¡Qué detallazo! Vámonos entonces rápidamente con la información. ¿Cómo vamos en la fiesta futbolera, mis amigos? Aquí tenemos la información. ¡Fiesta futbolera! Déjame checar aquí la vida. ¿Qué pasó, hombre araña? ¿Se borró todo? ¿Cómo que se borró todo? No me borré nada. Minuto 44, está a punto de terminar el primer tiempo. Suiza 0, Canadá 0, Bosnia y Herzegovina 2. Minuto 43, Qatar 1. ¡Ah, qué buen juego entonces de ida y vuelta! Kerim Aljebejovic al minuto 29 está consiguiendo la anotación. Después vino el 2-0 de Bosnia de Sultan Al Break al 34, fue un autogol, mientras que el 2-1 de Qatar, Hassan Al Aidos, Ubaldo Hassan Al Aidos, así se llama este muchacho, Hassan Al Aidos, al minuto 42 de Qatar consiguen el 2-1, está a punto de terminar el primer tiempo. Bueno, vamos a ampliar esta información de una vez, hombre araña, porque ya nos vamos a la pausa. Vamos a ampliar esta información. Ahora sí, opinión y lo que está pasando. Fiesta futbolera, Cabo Verde, amigos nuestros, sigue sorprendiendo a propios y extraños. Le sacó partido a la selección uruguaya. Los engreídos uruguayos ya se sentían con la victoria y que le empatan 2-2, tómala. Efectivamente. Bueno, eso es nomás para que vean cómo está la cosa. Bueno, ahí les va mi opinión. Fiesta futbolera 2026. Portugal, resultados de ayer: 5-0 contra Uzbekistán. CR7 ya mojó, ya encontró gol, hizo 2. Y en 6 torneos mundialistas ha conseguido gol. ¿Qué récord, no cree? Un récord de anotar en 6 mundiales, obvio, diferentes. Y no que en el primero que participo meto 5 y luego ya no meto nada. más que ahorita, no. CR7 se está caracterizando por meter gol en todos los mundiales que ha participado, lleva 6. ¿Será este su último mundial? Yo creo que le queda otro. Pero bueno, sirvió para la contundente victoria de 5-0 ante Uzbekistán. Inglaterra empata 0 con Ghana, no fue nada fácil. Inglaterra dominó, Inglaterra tenía el gol, Inglaterra por arriba, por abajo, por en medio, en toda la cancha, pero no pudo conseguir gol. Inglaterra dominó, pero no hizo gol. 0-0 Inglaterra, selección de Ghana. Tómala. Croacia 1, a penitititas. Le ganó a Panamá. El equipo panameño no aprovechó sus oportunidades, sí tuvo, la verdad. Panamá, ¿sabe qué? Está eliminado. Panamá está fuera del mundial, de la fiesta futbolera. Por cierto, equipos fuera del mundial, fuera de la fiesta futbolera. Panamá, Turquía, los turcos ya están fuera. Haití, Túnez, los tunecinos y Jordania. Ya hay 5 selecciones de la fiesta futbolera eliminadas. Hoy miércoles ya decíamos, en estos momentos, bueno, jugándose los partidos de Bosnia y Qatar. 2-1 está ganando Bosnia. Suiza y Canadá están empatados a 0, está a punto de terminar la primera parte. En el cierre del grupo B. En el grupo C, que va a jugar más tarde, 3 de la tarde, Marruecos contra Haití. Ya decíamos, Haití eliminado, entonces Marruecos tendrá que hacer lo propio, ganar, ganar y ganar. Escocia contra Brasil, árbitro de este partido a las 3 de la tarde, Escocia-Brasil. El oriundo de Sinaloa, pero que radica en Tijuana, César Arturo Ramos Palazuelos. Le deseamos lo mejor y el éxito, queremos que esté en la final del fútbol mundial, queremos que esté en la final. Ojalá llegue México a la final, pero si no llega, pues que llegue un árbitro y que sea César Arturo Ramos, sería sensacional. Él será el árbitro central, su tripleta de árbitros mexicanos también, como abanderados y cuarto árbitro auxiliar, ¿no? Bueno, Brasil contra Escocia el día de hoy a las 3 de la tarde. Escocia puede ser el rival de México, por cierto. Escocia puede ser rival de México como el tercer lugar. Ya sabe, los 8 mejores terceros lugares de los grupos van a avanzar, nada más 8. Pudiera ser. ¿Cuándo sabemos a ciencia cierta todo esto? Próximo sábado, cuando todos terminen, obvio. Grupo A también juega hoy, 2-4. Llevamos 2-4 partidos, falta el cierre, 6 partidos. Grupo A, cancha Estadio Azteca. Cancha Ciudad de México. República Chequia. Chequia contra México. ¿En dónde va a ser este partido? En el Estadio Azteca. 6 de la tarde, horario Tijuana. Yo voy al dentista y del dentista, pélate. Vámonos. Justamente hoy me toca ir al dentista. Voy a tener que cancelar esto. Bueno, en Monterrey. Vamos a ver. En Monterrey. En Guadalupe, Nuevo León. Sudáfrica contra Corea. Horario ya de Tijuana, 6 de la tarde. Si Chequia pierde, oigan esto, si la selección de Chequia pierde con Sudáfrica, que pierda 1-0. Pierde 1-0. Chequia, si Checa pierde con México, 1-0. Vamos a poner. Aquí están diciendo que va a ganar 4-0. Cálmense, pues, los mexicanos que... ¿Aquí entran o qué? Yo, mi pronóstico, hombre araña, es México gana 3-1, 3-2. Pero de que gana, gana. Entonces, si pierde Chequia y Sudáfrica gana, ¿a quién le gana? ¿A Corea? Sudáfrica se estaría metiendo en segundo lugar al grupo, ¿eh? Exactamente. Ahí va de nuez. Si Chequia pierde con México y Sudáfrica le gana a Corea, Sudáfrica avanza a 16avos de final en segundo lugar del grupo. Ni Corea ni Chequia. Estos dos estarían viéndoselas para calificar como uno de los mejores terceros lugares que pudiera participar, ¿eh? Repito, hasta el próximo sábado se conoce a ciencia cierta quién juega contra México. Entonces, miércoles, 6 partidos. Jueves, 25, 6 partidos. Sábado, 6 partidos. Y ahí se cierran los grupos y empieza la danza con lobos. La danza de tiburones. Ahí viene lo mejor del mundial. Ahora sí. Cuando regresemos haremos numeritos finales. Ya tenemos los numeritos, ya tenemos los numeritos, como en el béisbol. Pausa, regresamos.
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3: Las Águilas del América entrenaban en Marbella, donde pues más bien fue un trabajo físico, preparándose para el torneo Apertura 2026 de la mano de su nuevo técnico, Guillermo Almada Alves, quien acaba de tomar la responsabilidad después de un arreglo. Las Águilas del América, después de jugar y entrenar, o mejor dicho, prepararse físicamente en Marbella, ahora están viajando a Madrid para de plano hacer fútbol, fútbol champagne. Bueno, el problema es que estarán trabajando con medio equipo, ya que muchos de los que van a ser titulares se encuentran en sus diferentes selecciones. Pero también Almada para este torneo tendrá que lidiar con una situación extra, que es la de jugadores de cantera. ¿Está acostumbrado Almada a utilizar este tipo de jugadores? Sí. ¿Está acostumbrado la afición americanista a este tipo de fútbol? No. Ellos quieren ganar, gustar y golear. ¿Le alcanzará al señor Almada para terminar el torneo Apertura 2026? No lo sabremos. Por lo pronto, América sigue preparándose de cara al torneo Apertura 2026, que inicia ya pronto, el 26 de julio, unos días antes de la final de la fiesta futbolera. Así las cosas en Club Deportivo América, América de Coapa, de los millonetas, de los millonarios. Bueno, pues ni tanto, ¿verdad? Ni tanto ahora. Estamos en el medio tiempo, donde se están llevando a cabo dos partidos, mis amigos, en la fiesta futbolera 2026. Es Bosnia y Herzegovina enfrentando a Qatar, 2-1 el marcador al terminar del primer tiempo, y Suiza, que también está jugando en estos momentos y que va 0-0, Suiza y Canadá. Bueno, me preguntaba el hombre araña que por qué ahora se hace en tres países distintos, Canadá, Estados Unidos y México. Para empezar, la sede es Estados Unidos. Entonces, correcto es decir, Mundial 2026, Estados Unidos, Canadá y México. Resulta, hombre araña, amigos de RC Deportes, que pues andaban ahí peleándose. No, que Qatar. No, que por qué Qatar. No, que Francia. No, que por qué Francia. No, pero que... Pues ya después del tiempo, después de mucho tiempo y de arduas investigaciones, pues hubo fraude, ¿no? Dieron una lana para que le tocara a Qatar y para que le tocara al anterior. Entonces, Estados Unidos fue quien le investigó, fue el metecilla sacabancos. ¡Ah! ¿Con qué sobornaron? Bueno, pues ¿a quién le toca este 2026? ¡Ah! Te toca Estados Unidos. Y para pintarle ahí más o menos, pues invita a Canadá, invita a México. Pero Gian Infantino, el presidente de la Federación Internacional de Fútbol Asociación, FIFA, dice, bueno, creo que Estados Unidos, pues sí es buen anfitrión, ni tanto diría yo, pero como que en México celebramos más, ¿no? Como que en México celebran más. Pues sí, celebramos de más. Y también los colombianos, qué basurero dejan, ¿eh? Qué bárbaros. Y los argentinos, puras latas. No estoy diciendo a ellos que son unas latas. No, estoy diciendo que puras latas de cerveza. Justamente. Bueno, así la situación, mis amigos. Entonces, fiesta futbolera, Estados Unidos, Canadá y México. ¿Quiénes están disfrutando más la fiesta futbolera? En México, por supuesto. Por supuesto. ¿Quién tiene más juegos de mundial? Estados Unidos. ¿Quién tiene menos jugadores, equipos y partidos? México. 13 creo que nada más son. Bueno, vamos a terminar este programa diciéndoles que en la Liga Premier, de México, que es la segunda división, decíamos, habíamos contado que la Liga Premier tiene ya otra división, que va a ser Premier A. Bueno, dentro de la Premier va a haber una Premier A. ¿Para qué? Para aquellos equipos que estén certificados y que sí puedan ascender, que si llegan a la final, ganan, sí pueden ascender. Porque ahorita en la Premier que existe, los 12, 13 equipos que están

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1: Sí, ¿qué tal? Muy buenas tardes, ¿cómo está usted? Hoy miércoles 24 de junio del 2026, dice, un 24 de junio, el mero día de San Juan, hoy es el día de San Juan, es una tradición en ciertas partes del interior del país donde pues, la gente se baña, ¿no?, a cubetazos o con globos, el mero día de San Juan, 24 de junio, tres días iniciado el verano y las temperaturas pues bastante elevadas, hoy se espera una temperatura máxima de 44 grados centígrados que nos vienen dando 111, pero la sensación térmica por la humedad, porque tenemos diagnosticado que hay una humedad del 19%, pues puede subir considerablemente, hay que tener mucho cuidado, está poco nublado, no hay muchos vientos, la velocidad del viento es pues 9 kilómetros por hora, es un viento muy ligero y la humedad es bastante considerable, entonces hay que tener mucho cuidado. Hoy es el tercer juego de México contra la República de Checa, con la República Checa, se cambió el nombre de Checoslovaquia, ahora es la República Checa, al punto de las 4 de la tarde, recuerde, ayer estuvo con nosotros, ahorita vamos a ver el video, la organizadora de los eventos, la señorita Moreno, que estuvo ahí con nosotros, y donde esperemos que tenga un buen resultado el día de hoy, es a las 4 de la tarde, un lugar refrigerado, 5,400 personas, nos dice que tienen áreas infantiles, áreas para poder estar haciendo su carnita asada, por estas horas te imaginas, para estar haciendo carnita asada afuera está medio difícil, ¿no? Pero también tienen un área para adultos donde puede tomar su cerveza a gusto. O sea, está bien organizado todo, completamente gratis, en carro sardina, dice, todos los que quepan en un vehículo, 50 pesos solamente por el estacionamiento. Entonces, pues ojalá que les vaya lo mejor y ojalá que México pues logre un triunfo más, ¿no? Que logre un triunfo más porque pues eso levanta mucho el ánimo de los mexicanos, ¿no? De hecho, ya ahorita en la mañana, hoy, fuimos una vez más a otro examen, ya nos dieron la valoración médica, quiero darle mucho las gracias y recomendarle al doctor Carlos Anaya, la verdad, es un cardiólogo intervencionista de los mejores en Mexicali, está trabajando en la Alma Mater, por ahí tenemos un video que le hicimos un video de agradecimiento, porque pues la verdad es una persona joven, muy preparado, con las muchas inquietudes y lo más que todo el don de gente, o sea, el don de ser médico, porque la verdad se ve la calidad del ser humano en cuanto lo ves y es un joven que la verdad, mis respetos tanto para él, para su esposa y por supuesto, pues para todo el grupo del Hospital Alma Mater, ¿no? La verdad, mis respetos para todo el grupo, empezando por el doctor Pablo Chi, el doctor Medina, a Carlos Anaya, la esposa la hija del doctor Medina y todos y cada uno de los que trabajan ahí, ¿no? La verdad, lo mejor de lo mejor, la mejor atención y fíjense que me llamó mucho la atención, por eso es de que le solicité yo en ese momento que me diera una pequeña entrevista, porque no miré no menos de 4 o 5 personas del Valle de Mexicali en consulta, conocidos de los que yo conozco, Ciudad Morelos, uno de 43, otro creo que de Quintana, una persona de 57 también ahí estaba, gente que yo conozco, ¿no? Y posiblemente ellos no me vieron cuando nosotros entramos, porque hay diversas entradas, pero a lo que voy es de que urge que se haga un centro de especialidades médicas en el Valle de Mexicali. Un centro de especialidades médicas donde hubiese cubículos con médicos especialistas. O sea, no una clínica para intervenir, porque generaría un costo muy alto. Inclusive puede ser no redituable porque pues tienes que tener personal fijo, equipos especializados y lo demás. Pero ¿qué tal una área o un edificio donde haya 4, 5, 6 consultorios donde se habiliten para médicos especialistas? Un cardiólogo, un ginecólogo, un traumatólogo, un médico cirujano como el doctor Izarraraz, que le mando saludos, que nos va a operar. O sea, que vengan y hagan sus consultas, y de aquí, ya valorándolos, teniendo unas personas especializadas que se hagan cargo, servicio 24 horas, por supuesto, ya pues se traslada inmediatamente a una institución donde se pueda hacer cirugías. Ya Ciudad Guadalupe Victoria necesita estos servicios, ¿no? Mis respetos para los médicos particulares que dan su medicina particular en Ciudad Victoria. Pero en ocasiones, pues son personas humanas, se cansan, salen, no están, y nos ha sucedido, ¿no? Nos ha sucedido. Pero imagínese usted un centro hospitalario en el centro de kilómetro 43, con todas las comodidades, donde puedan tener todo el equipamiento, 24 horas, 7 días a la semana, con atención especializada. Que si llegas con un dolor, una apendicitis, una situación que no sabes de qué es, pues ahí hay un médico, y ahí posteriormente te trasladen a un centro hospitalario, con todo, por supuesto, con la ambulancia acreditada. Fuera lo mejor, ya se necesita sinceramente en Ciudad Guadalupe Victoria, porque ¿qué es lo que pasa? Ahí andamos a medianoche arrancando, o cuando tenemos algún problema, pues tenemos que estar saliendo diario. Al menos yo lo digo ahorita por mi persona. Tengo todas las semanas saliendo a Mexicali a diferentes análisis, a diferentes estudios que bien se pueden haber efectuado aquí, pero pues es que la verdad los especialistas se encuentran en Mexicali. Entonces, pues fuera una muy buena opción. Yo considero que debía de valorarse esa situación, tanto por algún grupo de empresarios, por algún grupo de constructores, o como en realidad pues la gente que tenga la posibilidad económica, ¿no? Pero vamos a buscar la manera. De hecho, hace ya aproximadamente como 3-4 meses, una vez tuvimos una plática con un doctor muy reconocido en Mexicali, que nos decía que querían invertir aquí en Ciudad Guadalupe Victoria. Y la verdad, yo no los desilusioné, solamente les dije que pues sería lo mejor, pero que tendría que valorarse, pues después de estudios socioeconómicos, si es redituable mantener un hospital grande con todos los servicios, por decir algo, no digo un Almater, no digo un Hispanoamericano, no digo una hospital de las Californias, pero para mí, yo lo he visto en Mexicali, hay edificios donde albergan 4, 5, o hasta 6 u 8 médicos de diferentes especialidades, y lo rentan por tiempo. O sea, tienen un horario, el cardiólogo de tales horas a tales horas, el médico intervencionista de tales horas a tales horas, el traumatólogo de tales horas a tales horas, y la gente ya con una agenda, pues ya la gente puede asistir, ¿no? Ya puede asistir y ya puede tener la atención médica, pero también atenderse las situaciones de emergencia, o sea, un área especial para emergencia, con un médico que sea especialista en urgencias, que cualquier fractura, que cualquier situación que tenga que diagnosticar rápidamente para enviarse posteriormente a Mexicali. Acuérdense que el tiempo es muy importante en las enfermedades, digo, y es una sugerencia, ¿no?, que se me vino a la cabeza hoy en estos tiempos, cuando está uno así, que dice, si todo estuviera más cerquita. Mucha gente, de hecho, ahorita lo va a escuchar del doctor, donde mucha gente tenemos temor o no sabemos bien los procedimientos. Me está diciendo ahorita que una angiografía, una cirugía que antes era corazón abierto, ahora solamente es una pequeña incisión que te hacen en una vena, te ponen un tubito, por tanto, se están checando con los equipos, ven dónde está el coágulo, o sea, grasa en la arteria que te está ocasionando ese microinfarto o ese problema. Se abre una malla especializada, miren, san, se acabó. O sea, no es ni cirugía riesgosa, no es, te ponen un ligero sedante, lo voy a explicar, pero la verdad fue muy conveniente para eso. Pues bueno, entonces tenemos que hoy, pues ya salimos de este asunto de nosotros, lo vuelvo a repetir, ya tenemos nuestra hoja, ya parece ser, aquí dice, sin contraindicaciones para cirugía. Pues bueno, muchas gracias. Y vamos a hacer primero las felicitaciones. Hoy cumple años la presidenta de México, Claudia Sheinbaum, cumple 64 años de edad. Nuestras más sinceras felicitaciones. Esa foto es cuando me toma de sorpresa, cuando venía, ella andaba en gira, precisamente para presidenta municipal. yo me estaba en ese momento abrochando los zapatos, nunca se me olvida, y cuando me levanto la cara para levantarme, me dice la señora presidenta, no se preocupe, don Enrique, me llamó la atención eso, me dice, no se preocupe, don Enrique, y yo me puse a pensar, ¿cómo sabía que yo me llamaba Enrique? Y nomás sonrió, con una sonrisa.

0: puede tener su carácter, puede tener sus cambios de carácter, puede tener sus gestos ajustos, puede ser que usted crea que está enojado, pero lo que sí nos queda claro es de que mucha gente está muy agradecida con el trabajo que ha hecho Bienestar Estatal y a cargo de NETSA, donde se ha apoyado con muchos programas a las mujeres, a los jóvenes y a todas las personas. Entonces, pues vaya nuestra más sincera felicitación al famoso NETSA hoy en su 48 aniversario, y a ver dónde va a ser la fiesta para que se va a poner buena la fiesta, ¿no? Y en México pues también posiblemente se vaya a poner la fiesta. Entonces, pues ahí tiene, es la 1:13 p.m, hoy 24 de junio, ¿qué más tenemos? Pues fíjense que no hay muchas notas, pero vamos con el tiempo antes de irnos. Hoy tenemos una temperatura actual de 41 grados, la máxima 44, que vienen siendo 111, con una humedad del 19%. El día jueves, o sea mañana, tenemos 44 también, que viene siendo 111, y con vientos de 28 kilómetros por hora. Bueno, mañana no va a estar tan húmedo, va a estar poco nublado, al menos eso es bueno. El día viernes tenemos 43 grados centígrados, que siendo 108 grados, y el día sábado son 40 grados centígrados, que vienen siendo 104 grados Fahrenheit. El día domingo 38, 101, la calidad del aire pues al parecer es buena. Entonces, pues ahí tiene cómo va a estar el clima. Vámonos al primer corte. Enrique Campos transmitiendo en vivo, Ecos del Valle, hoy aquí, y que la verdad nos vinimos luego saliendo del examen que nos hicieron el licenciado Luna y yo a trabajar, porque pues ya tenemos 3 días para arriba y para abajo, ¿no? 3 días, pero pues es parte del asunto. Enrique Campos, seguimos transmitiendo por la 1050, la Grande de Mexicali y Ecos del Valle.
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9: Sí, volvemos aquí, atrás estamos transmitiendo en vivo Enrique Campos en Ecos del Valle, hoy miércoles 24 de junio, y tenemos una nota que la verdad, mis respetos, porque en ocasiones las notas ya nos la habían enviado y nosotros habíamos mantenido un total hermetismo, habíamos comunicado a lo solicitado informes a la Secretaría de Educación, donde dice una nota que ya apareció en diferentes medios, donde dice mantiene cerrada primaria del ejido Aguascalientes y piden destitución de directora. Miren, en ocasiones cuando esto sucede, lo que pasa es de que puede haber inconformidad por la actitud de los directivos, pero son ciertos padres de familia. Entonces nosotros solamente lo que hacemos es darle conocimiento a la dirección, en este caso a la Secretaría de Educación Pública y a Comunicación Social, para ver el tema y que bajen la gente para que hablen con los maestros, con los padres inconformes. Ya había sucedido anteriormente, tenemos antecedentes de que hay ciertas personas que han estado en contra de la designación o la asignación de la maestra Sobampo, pero nosotros le queremos ofrecer el derecho de réplica. En caso de que ella quiera alguna réplica, la invitamos a que se mande un mensaje a Ecos del Valle y nosotros con todo gusto podemos pasar, si es posible, el día de mañana, porque no creo que sea ya para estas horas, y podemos pasar para que ella pues explique la situación, porque la verdad aquí lo que debía pasar es que la Secretaría de Educación debía de mandar un comunicado oficial, donde él o comunicado oficial pues ambiera el resultado de la investigación que se debe de hacer. Bien o mal se debe solucionar. Aquí los perjudicados pues vienen siendo los niños, ¿no? Y pues la gente que en ocasiones, vuelvo a repetir, no están conformes, no solamente con una maestra, con esta directora, ha sido infinidad de escuelas que pasa lo mismo, pero pues aquí hay que ver quién es el que tiene la razón y quién es la que puede decidir que tiene razón, la Secretaría de Educación Pública. Entonces esperemos que la Secretaría de Educación Pública emita su comunicado, o bien la persona indicada o afectada acepte el derecho de réplica. Nosotros con todo gusto le damos, ahí tenemos el número de Ecos del Valle, que mande un mensaje, que mande su número de teléfono y nosotros buscaremos la manera de entrevistarla para que dé a conocer pues su punto de vista. ¿Por qué? Porque no podemos dejar, o sea, que solamente por el señalamiento, ¿no? Vuelvo a repetir, no todos los maestros o no todas las personas pues están de acuerdo en cómo traten a sus hijos, pero también tenemos que ver muchas situaciones. En ocasiones los problemas vienen del exterior, no son de lo interior, y esta situación pues ya ha sido recurrente en el ejido Aguascalientes, ¿eh? Y lo digo porque nosotros ya lo hemos visto, han sido recurrentes, ha habido dos o tres maestros, dos o tres cambios que han solicitado. Entonces pues ojalá que la verdad se solucione, pero consideramos que aquí los indicados en esta situación es la Secretaría de Educación, la inspectoría del área y también pues la jefa de la zona, para que revisen estas cosas. Ojalá que se pongan de acuerdo, porque como le digo, mire, ya falta un día de clases, o sea, el día de hoy y mañana. El viernes ya no hay clases presenciales, solamente va a estar el personal administrativo haciendo boletas o terminando el trabajo. Y posiblemente, no sé si vaya a haber clases. A ver, clases por internet, no, ¿verdad? No, solamente presenciales, ¿no? Ya se termina el ciclo escolar, ¿no? Se termina el ciclo escolar 24. Entonces, pues ahí tiene. Ojalá que esto se solucione. Y vamos a ver una nota antes de irnos a corte, donde dice: Norma Bustamante transforma la comunidad de Valle del Álamo con un campo nuevo de fútbol. Con el objetivo de transformar comunidades a través del deporte, la presidenta municipal Norma Bustamante hizo entrega oficial del campo de fútbol del Valle del Álamo a las familias de dicha comunidad. En su intervención, la alcaldesa de Mexicali destacó que esta obra es resultado de la organización de las y los vecinos, quienes decidieron convertir este proyecto en realidad al votar por él a través del presupuesto participativo de pagar su predial. Recuerde que cuando usted paga el predial, hay una área donde usted dice en qué quiere que se gaste ese predial. Y ahí en esta parte donde pusieron el Valle del Álamo, pues querían reactivar el campo de fútbol. Se junta una cierta lana en el predial y se hace la obra. Esto es por lo mismo, por el presupuesto participativo. Cuando recuperamos espacios para el deporte, abrimos más oportunidades para que nuestra niñez y juventud desarrollen su talento, señaló la primera edil. Por su parte, el director de Obras Públicas, Alberto Ibarra, informó que se invirtieron alrededor de 7.4 millones de pesos en la transformación del campo de fútbol. La obra incluyó trabajos como la instalación de pasto sintético, la colocación de luminarias tipo LED, estadio y la construcción de un sistema de alcantarillado para evitar encharcamientos en las encharcamientos en la temporada de lluvias, entre otras acciones. Muy bien, pues ahí tiene. Entonces pues ya se está viendo la situación. Tenemos otra nota que dice: la Secretaría del Medio Ambiente convoca a jornada de acopio Baja las Pilas en Tijuana. Fíjese que no nos ponemos a pensar, pero el desechar las baterías, ese tipo de baterías doble A, triple A, las A, que para nosotros es muy fácil arrojarlas al bote de la basura, mira cuánta contaminación generan. Para que terminen de su vida útil, o sea, que se degenere completamente, pueden pasar años. Y esas baterías por lo regular tienen sustancias que son nocivas para el medio ambiente, inclusive cancerígenas, y nosotros no nos damos cuenta y las arrojamos como si nada, inclusive a cuerpos de agua donde hay fosas sépticas, ríos, qué sé yo. Pero esas tienen unas sustancias que son cancerígenas, lo digo. Entonces, por parte del medio ambiente se está haciendo una acción impulsada por la administración de la gobernadora Marina del Pilar y la Secretaría del Medio Ambiente, dirigida por Elvia Martínez. Convoca a la ciudadanía de Tijuana a la jornada Baja las Pilas el 24 y 25 de junio en el CEART, o sea, el día de hoy. Esta campaña busca reducir la contaminación causada por las pilas desechadas. Al evitar que terminen en la basura común, se previene la liberación de sustancias tóxicas, como les estaba mencionando, que al filtrarse en el suelo y en el agua representan un peligro real para la salud de toda la población. El horario es de 9 de la mañana a 3 de la tarde en el estacionamiento del Centro Estatal de Artes de Tijuana. Se recibirán únicamente pilas y baterías tipo alcalino, tamaños AA, AAA, C y E, generadas en casa habitación, o sea, son las que usamos por lo regular en los controles, en las lámparas, en qué sé yo, ¿no? Pero más que todo en los controles. Dice: para garantizar un manejo seguro y prevenir riesgo de cortocircuito durante el traslado y almacenamiento, se solicita a los ciudadanos ponerle cintas a las terminales de las pilas antes de entregarlas. Porque sabe que sí, ¿cierto? Si usted se las lleva sueltas y pega el positivo con el negativo de otro, te puede hacer un cortocircuito, Luna. aunque no sirvan. ¿Por qué? Porque van acumulando energía y puede hacer un corto, una chispa que puede generar un incendio o pueden tronar y eso ya pues, genera eso, porque estas también tienen ciertos ácidos. La Secretaría de lo que es Medio Ambiente exhorta a la ciudadanía a realizar una revisión de sus hogares para recolectar pilas en desuso, sumarse a esta jornada en un paso fundamental para fortalecer las pláticas. Dígame usted, la verdad, ¿cuántas baterías no tenemos a veces en los cajones ahí arrumbadas? Y fíjese, es un peligro, porque esas baterías, si están en contacto con otra batería, pueden hacer una chispa. Pueden hacer una chispa que puede generar un incendio. Entonces, recomendación, agarre las baterías, póngale cinta adhesiva alrededor y júntelas en algún recipiente. Y ya que las tenga juntas, pues llévelas a algún lugar especial, no las arroje ni al medio ambiente, ni a la basura, mucho menos al agua, porque causan contaminación, y esa contaminación pues es bastante considerable. Vámonos al corte, porque tenemos pocas notas. Vamos a ver ahorita, tenemos una nota muy importante que viene del medio ambiente, y tenemos una donde la Armada de México invita a formar parte de las filas en el sector naval. A ver, jóvenes de San Felipe que quieran ser marinos, ahí está la situación, y la capacitación sobre avariamientos en tortugas marinas en San Felipe, y por supuesto la entrevista que tuvimos con el doctor Carlos Anaya, que es cardiólogo intervencionista ahí en el Almater, donde yo le recomiendo, la verdad, muy buena atención. Vámonos a un corte. Enrique Campos, Ecos del Valle.
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5: Un jurado federal sentenció a un grupo de 8 personas halladas culpables de terrorismo en relación con el tiroteo del 4 de julio del 2025 en el centro de detención del IC Pearland en Alvarado, Texas. El organizador Benjamin Song, quien podía haber recibido una pena mínima de 20 años o hasta cadena perpetua, fue condenado a 100 años de prisión. Debido a que sigue emanando humo, el enorme almacén frigorífico que estalló en llamas, autoridades de la ciudad y del condado de Los Ángeles continúan con la tarea de distribuir miles de mascarillas y purificadores de aire para los residentes más cercanos. El voraz incendio de la calle Indiana y la avenida Union Pacific en Boyle Heights. Para dar cabida a la construcción de un nuevo puente peatonal en el mes de julio, comenzarán restricciones temporales de carriles y cierres de calles en el Boulevard Sepúlveda, cerca del aeropuerto de Los Ángeles. Los cierres forman parte del proyecto de mejoras y viales del programa de modernización del aeródromo y la terminal, que incluye un puente peatonal que cruzará el Boulevard Sepúlveda a la altura del Boulevard Century, según Los Ángeles World Airports. El Departamento de Justicia dio a conocer cargos en contra de más de 450 personas como parte de los esfuerzos llevados a cabo por la administración Trump para dar con los responsables de un presunto fraude orquestado en el sector salud, cuyo monto supera 6.500 millones de dólares. Esta es la voz de Marcia Enciso desde San Diego.
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9: Sí, volvemos al segundo corte informativo. Enrique Campos emitiendo en vivo. Tenemos muchas gracias a la gente que ya está conectada. María Jesús Gel, Cruz Cervantes, Margarita Villarreal, Daniela Cepeda, Feliciano Lomelí, Génesis Andrade, Lili Murillo, Mar Rabi y por supuesto Elizabeth Encinas. Y tenemos con que continúan las obras de rehabilitación en el tramo sur del corredor Tijuana Rosarito 2000. Recuerden que el corredor ha sido un área muy peligrosa todo el tiempo, el corredor 2000. Por la situación de que hay mucho tráfico, hay bastantes fábricas, hay muchos peceros y estaba la calle muy angosta, era, continuamente hay accidentes. Entonces se tomó la idea de hacer un corredor que tenga un costo, va a tener un costo, pero va a ser solamente para el transporte. La Secretaría de Infraestructura y Desarrollo Urbano y Reordenación Territorial, o sea, SIDUR, a cargo del señor Jaramillo, avanza en la rehabilitación de losa de la concreto de losa de concreto, o sea, va a ser de concreto para que dure bastantes años, y carpeta asfáltica en 10 puntos estratégicos del corredor Tijuana Rosarito 2000. Así lo dio a conocer el titular Arturo Estiloza Jaramillo, quien informó que se reporta un avance del 50% de todas las actividades en estos 10 puntos de atención prioritaria. Señaló que los alcances de estos trabajos se dividen en 5.610 metros cuadrados de actividades de reconstrucción con concreto premezclado en losas de rodamiento y 508 metros cuadrados de bacheo con mezcla asfáltica. Los puntos donde se realizan las reparaciones son Puente La Presa, pasando el Valle Bonito, el kilómetro 19 más 3 ceros a la altura de la Hacienda Los Venados y el kilómetro 12 más 400 a la altura de la Hacienda Las Delicias. Dice Jaramillo, se trabaja también actualmente en el kilómetro 26 más 400 de fraccionamiento natural. Mire, la persona que hemos corrido esa carretera, la última vez que lo hicimos el licenciado Luna y yo, fue hace aproximadamente como 3 meses, ¿no, licenciado? Más o menos. Y la verdad es un tráfico muy considerable, muy fuerte el tráfico. Tienes que tener mucho cuidado, y más de noche, porque desgraciadamente no hay señalamientos, no hay iluminación. Y esto no es por estar diciendo que no hay servicios, sí, por supuesto, pero ese tráfico tan intenso, porque es un corredor 2000, por eso se llama Boulevard 2000, es un corredor que la gente que va a Rosarito o que viene de Tijuana y va hacia los diferentes fraccionamientos nuevos que se están haciendo a los lados, si usted viera la cantidad de fraccionamientos, ahí se da una idea más o menos, pero esto no se miró hace 3 años, de 2 años para acá, que fue la última vez que fuimos, no había fraccionamientos. Ahorita es un mundo de fraccionamientos a los lados y de fábricas, o sea, el crecimiento demográfico que tiene Tijuana es impresionante, de la gente migrante que viene con la intención de irse a Estados Unidos y por uno o por otro motivo, no lo pudo lograr, se queda ahí y tiene que generar pues vivienda, tiene que solicitar empleos y ahí está la situación, que empieza la movilidad. Hay peceras, hay camiones de transportes, pero eso es la situación que, la verdad, mis respetos para los choferes de las peceras, pero manejan como si fueran traileros de quinta, la verdad, se atraviesan, se te frenan enfrente, se pasan de un carril a otro, y para manejar, ahí tienes que ir con mucho cuidado, porque hay muchos accidentes. Recuerde el último, muy lamentable, Corredor 2000, el accidente de dos maestros de acá de San Felipe, que estaban haciendo su trabajo en Tijuana, una joven pareja que trabajando de maestros, ya bajan a San Felipe para por su descanso, tuvieron un accidente fatal, desgraciadamente, ¿no? Entonces, pues ojalá que esto disminuya la cantidad de accidentes, porque la verdad sí son muy fuertes. Y vamos con las notas de San Felipe, Baja California, antes de que tengamos el video con el cual nos vamos a quedar, que dice, realizan capacitación sobre varamientos de tortugas marinas en San Felipe. Con el objetivo de fortalecer el monitoreo y la conservación de las tortugas marinas, se llevó a cabo en San Felipe una capacitación sobre atención a varamientos y toma de muestras, impartido por el médico veterinario zootecnista Diana Barreto, del CRIP de Guaymas, Sonora. En la actividad participaron el campo tortuguero Tata Mesa, CEMAR, CONAP y el Departamento del Medio Ambiente del Ayuntamiento de San Felipe. José Luis Galindo Morales, presidente fundador de Vigilantes Ambientales de San Felipe, o sea, el Tata Mesa, el señor Tortuga, le digo yo, destacó que este tipo de capacitación permite generar información científica para conocer las causas de muerte de las tortugas y reforzar su conservación. Es muy importante el trabajo que está haciendo el señor Mesa, la verdad. Yo mis respetos, porque mire, son tres generaciones, desde su abuelo, su padre, él y posiblemente sus hijos vayan a seguir este trabajo, ¿no? Que la verdad no tienen un sueldo, es con las aportaciones, con su propio dinero, con aportaciones que ya puso el ayuntamiento, con esos programas que se está dirigiendo, pero se lo aventó del principio, se lo aventaron ellos. Ellos artesanalmente buscaban la manera de cómo ayudar el desove, pasar noches enteras cuidando que los coyotes, que los perros callejeros, que los mismos animales marinos no se comiesen los huevos, o que la gente, porque hay gente que se dedica a eso, a buscar los donde pone el huevo la tortuga, que porque son muy afrodisíacos, que porque son muy nutritivos, que porque son lo que sea, pero interrumpían un ciclo normal de reproducción de un animal, de un pez, bueno, que se puede, no, es una tortuga, puede ser un animal marino que está en peligro de extinción, de hecho está vedado. Pero en ocasiones, como lo dijo el Tata Mesa, ¿no?, en ocasiones cae en las redes de los pescadores, y puede ser que la tomen para consumo personal, pero no se puede comercializar. Pero pues este trabajo es muy bueno. Qué bueno que les den dando el seguimiento. Y ahí tienen, jóvenes de San Felipe, Baja California, que la Armada de México invita a formar parte de sus filas en el sector naval de San Felipe. ¿Tienes una profesión, oficio o carrera técnica? La Secretaría de Armada de México tiene 129 vacantes. ¡Ojo! 129 vacantes solo en San Felipe. Esta es tu oportunidad de integrarte a una de las instituciones más sólidas y prestigiosas del país, con estabilidad laboral, prestaciones superiores a las de la ley y oportunidades de crecimiento profesional. ¿Cuáles son las vacantes disponibles? Oficinista, que es un técnico en administración, contramaestre, mecánico automotriz, electricista, chofer, carpintero, soldador, técnico en electrónica, técnico en informática, trabajo submarino, esos que les gusta bucear, ingeniería química, mira, hasta peluquería, costurero, sastre. ¿Qué es lo que ofrece la Armada Nacional? Prestaciones superiores de ley, servicio médico integral, fondo de vivienda, seguro de vida, becas para hijos e hijas, 20 días de vacaciones, capacitación continua, desarrollo profesional y estabilidad laboral. ¿Cómo se puede usted apuntar en esto? Preséntese directamente en el sector naval de San Felipe, en Avenida Puerto de Manzanillo, número 700, entre Avenida de la Marina y Avenida Copales, en fraccionamiento Baja Marina, código postal 21850, en San Felipe, Baja California. El horario de atención es de lunes a viernes de 8 a 16 horas. Recuerde, el proceso de reclutamiento es completamente gratis, directo y personal. No hay intermediarios y el lema es Sirve a México con honor, deber, lealtad y patriotismo. Es una gran oportunidad, miren, es una gran oportunidad para los jóvenes en San Felipe que no encuentran su camino todavía. Y no solamente de San Felipe, porque no dice que sea exclusivamente para lo de San Felipe. Si usted es de Mexicali y su hijo, su hija, pues le entiende a la mecánica y quiere ser una profesión, no tiene la posibilidad económica, vaya para allá, ahí está una oportunidad. Por supuesto, debe ser una persona consciente, sin vicios, debe tener cierta constitución física, debe tener también cierta resistencia, porque la Marina es como el ejército, les van a dar entrenamiento básico, ¿no? Son estrictos, pero también son muchas las prestaciones y forman parte de una de las instituciones que tienen más renombre a nivel nacional, la Marina Armada de México. Y conocen todo el mundo, fíjese usted. O sea, se van cambiando de diferentes partes. Entonces, la verdad, fuese muy conveniente, si usted tiene la oportunidad o tiene alguna persona que quiera buscar un empleo, únase a la Armada de México en San Felipe, Baja California, y eso se les va a ayudar bastante. Vámonos al corte, volvemos en un minuto. Enrique Campos con Ecos del Valle, por supuesto, por la 1050, la grande de Mexicali.
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18: Para registrarnos como aspirantes a la coordinación estatal para la defensa de la transformación y la soberanía. Estamos muy contentos de dar un paso más para fortalecer el segundo piso que encabeza nuestra presidenta Claudia Sheinbaum. Muchas gracias al equipo que me acompaña el día de hoy y a las ciudadanas y ciudadanos que nos han respaldado en el estado de Baja California para dar este paso este día de hoy tan importante.
19: El senador con licencia por Baja California, Armando Ayala Robles, acudió este lunes a formalizar su registro en el proceso interno de Morena como aspirante a la coordinación estatal en defensa de la transformación y la soberanía nacional en Baja California. El legislador con licencia estuvo acompañado por más de 500 ciudadanos provenientes de distintos municipios de Baja California, quienes viajaron a la capital del país para expresarle su respaldo. Ayala Robles recordó que esta es la séptima ocasión en la que participa en un proceso interno de Morena, desde su primera aspiración en el año 2015 para la presidencia municipal de Ensenada. Finalmente, destacó que continuará recorriendo los municipios de Baja California para escuchar a la ciudadanía, construir propuestas y seguir defendiendo las causas que dieron origen a la Cuarta Transformación. 66ª Legislatura, Justicia para Todos, Senado de la República.
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9: Volvemos al programa, Enrique Campos, ¿cómo estás? Estamos transmitiendo en vivo hoy 24 de junio del 26, el mero día de San Juan. Y como le había mencionado, el día de hoy por la mañana asistimos a hacernos un examen. Quiero darle muchas las gracias al doctor Carlos Anaya y a todo el equipo de Ciencias Cardiovasculares de Mexicali. Mire, la verdad, nos interesa mucho, lo estaban platicando con el doctor Anaya, nos interesa mucho que la gente del Valle de Mexicali tenga conocimiento. Yo considero que Ciudad Guadalupe Victoria ya le urge un centro hospitalario de primera clase. No estamos hablando de un almáter, de un hispanoamericano, pero estamos hablando de algún centro hospitalario donde pueda haber especialistas a la disposición, porque las enfermedades no tienen horario. ¿Y qué es lo que hace uno? Tiene que asistir hasta Mexicali. A mí me causó mucha impresión haber visto hoy en consulta a más de 5 o 6 gentes del Valle de Mexicali en las clínicas, en el hospital, en lo que es el hospital El Almater. ¿Por qué? Porque es calidad de servicio, ¿no? Y la verdad, mis respetos. Tenemos un video, pequeño video, que le hicimos al doctor Carlos Anaya, el cual es médico especialista ahí en el Almater y está certificado como médico, aquí lo tengo a la mano, que es el cardiólogo intervencionista. O sea, son las personas que te dicen, ¿sabes qué? Tú estás muy bien, te puedes hacer la cirugía, tienes este problemita. Y nos quitó unas ciertas dudas, que tenemos bastantes, ¿eh? Vamos a volverlo a entrevistar, porque yo se lo recomiendo. Así como le recomiendo a este doctor, le he recomendado a Isararaz, le recomendé a Beltrán López, porque son jóvenes médicos que tienen lo que debe de ser la ética de un doctor, la juventud y la actualización en los equipos médicos, que la verdad, mis respetos, porque ahorita la medicina ha evolucionado tanto que ya no le tenemos que tener miedo a una cirugía como antes, que decía, una cirugía, pensabas que te iban a abrir a corazón abierto como coche recién matado, y la verdad ya no pasa nada de eso, ya ahorita todo está actualizado. Vamos a ver el video, yo se lo recomiendo mucho. Posteriormente vamos a hacer otros videos, vamos a hacer unas ciertas mesas de trabajo, ya lo había mencionado, y no hay que quitar el renglón de eso. Urge un centro médico de especialidades en el Valle de Mexicali. Entonces, ahí están, señores inversionistas, hay que verlo, donde pueda haber 5 o 6 cubículos, donde haya un cardiólogo, donde haya un ginecólogo, donde haya un traumatólogo, donde se encuentre cualquier especialista con atención médica las 24 horas, porque recuerde, las enfermedades no esperan, y yo se lo recomiendo mucho. ¿Por qué? Porque la verdad, cuando lo necesita, es cuando uno se acuerda de lo que se puede tener y que se tiene que trabajar por ello. Nos quedamos con el video, Enrique Campos en Ecos del Valle, por supuesto, hoy 24 de junio. Sí, ¿qué tal? Muy buenos días, ¿cómo están, seguidores de Ecos del Valle? Nos encontramos, pues como les hemos platicado, ¿no? Tenemos una cirugía y con el mejor cardiólogo intervencionista en Mexicali, doctor Anaya, ¿cómo estás, Carlos Anaya?
0: Mucho gusto.
9: Sí, me da mucho gusto, muchas gracias por recibirnos. Pero fíjate que me quedo con una inquietud, doctor, que hoy, llegando aquí a lo que es el hospital donde ejerces, veo mucha gente del Valle de Mexicali, veo mucha gente que tiene dudas. Entonces me gustaría que nos ayudaras, porque hay personas que pueden tener un padecimiento cardíaco sin tener el menor conocimiento, y al final pues no caen en manos de charlatanes, pero caen en manos inexpertas, que lo mejor es estar pues con un especialista, ¿no? ¿Qué recomendarías en casos? ¿Cuáles son las enfermedades más recurrentes, o qué es lo que recomendarías que se pudiera hacer en caso de que tengas alguna afectación cardíaca que no te hayas dado cuenta, ¿no? Porque en ocasiones no te das cuenta de esas situaciones, ¿no?
0: Las enfermedades que más vemos aquí en cardiología es problemas de la presión alta, ¿sí? Problemas de dolor de pecho, problemas de palpitaciones, arritmias, taquicardias y falta de aire. Esas son las 4 enfermedades más prevalentes aquí en el consultorio. Usualmente todas las enfermedades cardiovasculares pueden empezar como que se empiecen a sentir más cansados.
9: Cansancio.
0: Es muy común que me siento más fatigado, y ahí puede ser una pista de que va a estar disminuyendo la función del corazón, o que se está tapando alguna arteria, es algo que tenemos que
1: muy, tener. Muy bien. Pendiente. ¿Hay alguna edad preponderante para esto o en cualquier edad se puede dar?
0: Por ejemplo, la presión alta, a partir de los 30 años ya empiezan con problemas.
1: Muy bien.
0: Entonces, de 30 y 50 años debutan con presión alta, ya se considera como primaria, ¿no? Como ya genética.
1: Genética. Ahí los mexicanos tenemos un tipo de vida sedentaria. Tenemos un tipo de alimentación en lo que pues, se puede decir chatarra entre lo que comemos, ¿no? Todo eso influye en que haya hipertensión, en que haya problemas coronarios, en que haya colesteroles altos, que a final de cuentas te vienen dando una hipertensión y a final de cuentas te vienen dando una afectación cardíaca, ¿no? Eso es lo que considero yo o cómo estamos en esa situación.
0: Sí, pues aquí como vivimos en frontera, tenemos mucho contacto con cadenas de comida rápida, cadenas de comida chatarra, hay mucha panadería, o sea, realmente todos los carbohidratos refinados, complejos, las grasas saturadas, todo lo frito, empanizado, las papitas, las carnes rojas, la carne de cerdo, la carne de res, o sea, todo eso influye.
1: Muy bien. Los procedimientos ya drásticos, porque podemos tener un control de hipertensión, podemos tener un control de nuestros alimentos, podemos tener un control de colesterol, pero ya una intervención drástica que sería una obstrucción de una arteria, un infarto, ¿cuáles serían las sintomatologías y el tratamiento a final de cuentas?
0: Es muy importante esa pregunta porque se puede confundir mucho los síntomas. Hay muchos pacientes que son previamente tratados por gastritis, ¿no?
1: Reflujo.
0: Ajá, tengo reflujo, tengo gastritis, les dan analgésicos, les dan el famoso omeprazol y no mejoran y resulta que tienen tapada una arteria de, principalmente la de abajo del corazón se puede manifestar así. O están muy fatigados, con falta de aire, puede haber opresión en el pecho, sienten como si les estuvieran aplastando el pecho y pueden tener sudoración fría, náusea, vómito.
1: Muy bien. ¿Cuál es la recomendación que harías tú en estos casos, entonces?
0: Lo primero, tienen que acudir con un cardiólogo, ¿sí? Principalmente si tienen presión alta, problemas de diabetes o problemas con colesterol, triglicéridos y sobrepeso. Eso es y también que fumen también es muy importante.
1: Es muy importante lo que es también de la dependencia al tabaquismo. También tenemos que ver la dependencia inclusive al alcoholismo, también puede ser una de las causas, ¿no?
0: Así es.
1: Muy bien. Y las intervenciones que mucho, todo el mundo le tiene temor a que dicen, vamos a poner un bypass o una situación de cateterismo. ¿Cómo está esta situación?
0: Ya ahorita en este siglo, o sea, prácticamente en la última década, cada vez ha caído más en desuso lo del bypass, ¿sí? Son casos muy, muy estrictos y individualizados para bypass. O sea, ya la mayoría de las intervenciones, digamos, más del 90% de los pacientes lo podemos solucionar por medio de un cateterismo con angioplastía.
1: ¿En qué depende eso?
0: ¿Cómo? Realmente la gente piensa, no, voy con el cardiólogo, me va a abrir el pecho. ¿No?
1: Exactamente.
0: ¿Me va a abrir el pecho? ¿Me va a quedar?
1: Ese es el temor que queremos quitarle a la gente. No,
0: realmente ponemos un poquito de anestesia local aquí en la muñeca. Es todo lo que sienten. Un poquito de ardor aquí en la muñeca. Ese es el 90% de los casos. El 10% restante los tenemos que ir por la otra muñeca o por la ingle. Sí, ya por problemas de anatomía, que no se pueda subir el catéter, consiste en subir un popote que mide 110, 120 centímetros a las arterias del corazón, inyectamos ahí medio de contraste para ver dónde está el tapón de colesterol con calcio y avanzamos una mallita ahí de metal para abrir la placa de colesterol. Usualmente se va cerrando y eso es lo que da síntomas. Entonces, abrimos con la malla de metal y queda completamente abierto como si no hubiera tenido ningún
1: problema. ¿Y esa malla ahí queda?
0: Ahí se queda de
1: por vida. Ahí se queda esa malla y es completamente solucionado el problema. Todo esto es por el avance de la medicina y por el avance de los médicos, las especialidades médicos jóvenes como ustedes. Yo todo el tiempo lo he dicho que si la medicina está evolucionando a pasos agigantados. O sea, ya no es lo mismo como dice el doctor, ¿no, Anaya? Que todo el mundo son abiertos, de que válvulas cardíacas, de situaciones. Ahora solamente con una simple incisión, con una simple laparoscopía, te hacen una cirugía de vesícula, ya no tienes que tener tanto tiempo en hospitalización, es menos el costo, es menos el tiempo de recuperación, es menos el riesgo. Entonces todo eso se efectúa aquí en su consultorio. Para que nos dé la dirección y el número de teléfono para la gente que tenga conocimiento y que quiera tener su consulta por aquí.
0: Estamos en la suite 211 de aquí de especialidades Almater Madero. ¿De acuerdo? Aquí somos un gabinete de cardiología que tenemos todo tipo de estudios para diagnóstico y tratamos todo tipo de problemas de corazón.
1: Y es una institución completamente, y le digo completamente reconocida. Ahorita que llegamos, me asombra que estoy viendo más de 5 o 6 pacientes del Valle de Mexicali. Entonces, este es un llamado para la gente del Valle de Mexicali, que sería muy conveniente. Ciudad Guadalupe Victoria, el Valle de Mexicali, ya necesitamos un centro de especialidades médicas, ¿cierto? Un centro de especialidades médicas del Valle Mexicali donde la gente pueda acercarse con la confianza, ¿no? Se puede acercar con la confianza. Por supuesto, ya un tipo de esas intervenciones tienen que ser en un sitio especializado, me imagino, ¿no?
0: Sí, así es.
1: ¿Son bajo anestesia local o anestesia general?
0: Es anestesia local y se pone un suero con un poquito de sedante.
1: Tranquilizante.
0: Pero, tranquilizante, pero eso es para que el paciente esté tranquilo, que no tenga dolor. Y que coopere, porque tiene que cooperar con nosotros en el procedimiento.
1: Entonces, ya ahorita los padecimientos, más que todo, no hay que dejarlos. Hay que perderles el temor a las cirugías de corazón abierto, porque la medicina cambia. Cambian los doctores, ya no son los doctores de antaño, que mis respetos para ellos, pero todo está cambiando, la tecnología, la robótica, la situación de los equipos médicos y, por supuesto, la atención personalizada de jóvenes como el doctor Anaya, que la verdad, mis respetos, porque yo últimamente, será ya por la misma edad, me he atendido con bastantes y todos son puros jóvenes y todos están actualizados, ya no es como antes, ¿no? La verdad, te lo agradezco. Vamos a seguir dándole seguimiento y recuerden, los invitamos cuando usted tenga alguna situación. Mande un mensaje a Ecos del Valle o ahí está la dirección, doctora Diana, y nosotros lo vamos a darle seguimiento y lo vamos a seguir promocionando porque es muy importante que la seguridad para la gente del Valle de Mexicali a la mano, porque unos minutos hace la diferencia y aparte hay que ver una situación muy importante. Las enfermedades no tienen horario y eso tenemos que tener cuidado. Enrique Campos, doctora Anaya. Muchas gracias.
9: Ahí tienen, ¿no? La verdad, mis respetos, ¿eh? Mis respetos. Le voy a decir, no por el asunto de que me trate y que quiera hacer hincapié en que me está tratando, sino por la forma, por la confianza, porque todo mundo tenemos temor. Yo creo que no hay alguien que diga, aunque uno lo demuestre o quiera demostrarlo para no preocupar a la familia. Pero bueno, ya cuando le toca, aunque te muevas, y cuando te tocan que te pongas, afortunadamente, y lo digo afortunadamente, aquí tengo un legajo ya de papeles que ya me enfadé tantas vueltas que te he ido a Mexicali, legajo de papeles, y todos, a pesar de mi tipo de vida, de andar para arriba y para abajo, de desvelos y bueno, no es cierto, no me desvelo mucho porque yo no aguanto, estamos en buenas condiciones. Esperemos primeramente Dios todo esté bien. Mañana trabajaremos mayoría mañana, el día viernes, primeramente Dios, a las 7:30, 7 en la mañana, entramos a quirófano, esperemos que todo salga bien. Yo les agradezco mucho a la gente que se ha preocupado, que nos ha mandado sus parabienes y todo lo demás. No pasa nada, hay Ecos del Valle para bastante tiempo, solamente que el señor de allá arriba diga, ¿sabes qué? Ya se te acabó el tiempo, entonces ahí ni a qué le alegamos. Nos vemos el día de mañana, patrocinadores oficiales, HR Vallarta, Dulcería Los Yunitos, Diáxima, Sumeric, Paletería Páscuaro, Maglen Resort, Hacienda Guadalupe, Laboratorio Blancarte, Barrotes Norma, Tienda del Bienestar Ejido Páscuaro y el cardiólogo intervencionista Carlos Anaya de Almater. Por supuesto, el doctor Isarraraz, que es médico gastroenterólogo. Enrique Campos, Ecos del Valle, nos vemos el día de mañana, primeramente Dios. Gracias.
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0: 2, ya son 2 de la tarde con 5 minutos, 2:05, hora de Baja California. En estos momentos nos enlazamos en todo lo que es el estado 29. Estamos allá en Mexicali, en la grande, en la 1050 de amplitud modulada. Por esta señal, por esta frecuencia, llegamos parte parcial de Sonora hasta San Luis Río Colorado, la reserva del Pinacate, el desierto de Altar y la ciudad de Nogales, Nogales, Sonora. De aquel lado de la frontera, allá en los Estados Unidos, pero por todo lo que es la zona del desierto, estamos en Arizona, Yuma y la ciudad de Calexico. Hacia abajo, ya estamos cubriendo todo lo que es el fértil valle de la capital de Mexicali, la ciudad que capturó el sol. Y hacia abajo, allá llegamos hasta el bello puerto de San Felipe, San Luis Gonzaga y Bahía de Los Ángeles. Ahora sí, de punta a punta, estamos cubriendo los 7 municipios. Estamos enlazados, pues, por todas las frecuencias de Radio Cadena Enciso. Aquí en la zona metropolitana, el pueblo mágico de Tecate, Rosarito, el quinto municipio, y por supuesto, Tijuana, la ciudad más visitada del mundo. Allá en la bella, en la hermosa cenicienta de todo el azul pacífico, estamos en RCE Noticias Radio, redes sociales y televisión a través de YouTube, gracias a mis amigas y amigos de Ensenada. También llegamos por la 1470, allá muy cerca de la bahía de San Francisco, Los Ángeles, Paso Roble, San Diego, el condado de San Diego y por supuesto la bahía, la hermosa bahía de San Diego, pero el epicentro de esta auténtica Radio Tribuna del Pueblo, tercera edición, lo tenemos aquí en Radio Bahía 1470. Bien, vamos a retomar llamadas. Es el mismo número telefónico con Lada Regional sin costo para todos ustedes, 664-303-1880. Vamos a ir aquí en Tijuana hasta la colonia Salvatierra. La Salvatierra está en la parte noroeste de Tijuana, ¿sí? Es una zona, es una colonia inmensa. Ahí se ponen sobre ruedas. Está pegada con la Jicotenca Leiva. Hace frontera también con la colonia Flores Magón y me parece que la colonia Milenio. Adelante, don Jorge. Jorge Ramos.
1: Tienes sí. Toda la razón. Mira, la colonia Salvatierra hace frontera precisamente hacia el este con Milenio.
0: Con la Milenio, sí.
1: Que esa eran tierras también del dueño de Salvatierra, de los señores Briceño. Uh-huh. Pero como ya no tuvieron lana o no pudieron fraccionar, se lo vendieron a Corete, al gobierno del estado.
0: Sí.
1: Y ellos vendieron lo que es el fraccionamiento Nuevo Milenio.
0: Nuevo Milenio, porque atrás de aquel lado de la Flores Magón también hay una Milenio.
1: Ah, pero esa está más retirada. El más Nuevo retirada. Milenio.
0: Allá muy cerca, sí, de lo que es el túnel para salir a playas de Tijuana.
1: Sí, pero ese ya es Delegación Playas, ya sí. No es Delegación San Antonio de los Buenos.
0: Y ustedes son de San Antonio de los Buenos.
1: Ajá, y hacemos también frontera con Pedregal de Santa Julia.
0: Pedregal de Santa Julia, efectivamente, ahí donde están mis amigas y amigos los mixtecos, la Nueva Aurora, Montes Olímpicos también,
1: Enseguida de Nuevo Milenio, aquí está también la comunidad haitiana.
0: Sí.
1: ¿Verdad? Y también hacemos frontera con Jibarito.
0: Jibarito 1 y 2, y con la Flores Magón, indudablemente.
1: Y la nueva colonia, fraccionamiento grandísima, que es Loma Bonita.
0: Loma Bonita. Y déjame decirte que también hacen frontera con el Cañón de las Carretas.
1: Ah, claro, el tristemente Cañón de las Carretas.
0: Oye, ¿cómo ha sido mencionado el Cañón de las Carretas por desapariciones, por grupos criminales que se asentaron ahí? Sí. Además, por el relleno sanitario, ¿eh?
1: Sí, ya hace frontera con el relleno. Bueno, el relleno sanitario se supone que ya no debería de existir.
0: Ya no debería, pero pues todavía ahí.
1: Pero ya es una empresa, diferente que siguen trabajando ahí, pues con el permiso del gobierno federal, ¿verdad? Ya se ha querido hacer manifestaciones, pero como que desde allá México dice no, que siga la fiesta.
0: Uh-huh. Oye,
1: y sigue la fiesta.
0: Bueno, te voy a hablar de tú. Oye, Jorge, yo recuerdo que hace 10 años atrás, en ocasiones ahí el relleno sanitario, cuando funcionaba, ajá, sobre todo en verano, que ya iniciamos formalmente el verano, ¿sí? En verano era un tufo, era una hediondez horrible, ¿eh? ¿Ya no sucede lo mismo o sigue igual?
1: No, ahora lo que sucede es que ciertos materiales se meten a la eco waste, se llama, sí, la empresa, eco waste, meten algo ahí a quemar y todas las casas de alrededor terminan bañadas de algún polvo o de algo y pues no se lo pueden quitar.
0: Sí.
1: Ahí está trabajando, tienen drones, tienen gente armada. Tienen de todo ahí para cuidar ese lugar,
0: sí,
1: para que los manifestantes y todo eso, cuidado con que se meta alguien a grabar o algo, ya sabrás.
0: Yo recuerdo un escándalo no hace mucho tiempo que sucedió esto que te voy a contar, pero un ingeniero en particular, que lo desaparecieron, ¿sí?, ahí en esa zona, fue... una nota que le dio la vuelta a las redes sociales. En fin, sin embargo, pues ni la Profepa ni la Secretaría de Ecología aquí en Baja California nos dicen absolutamente nada de todos los contaminantes que suceden ahí, ¿eh?
1: Ah, no,
0: o en todo Tijuana en general, ¿sí? Como que
1: está
0: no les...
1: blindado.

0: A lo mejor te estoy sacando del tema que traías, pero como tú vives en todo ese lugar y además eres consejero ciudadano, quise
1: 42
0: exponerte
1: años
0: de
1: nomás.
0: todo esto que yo he visto a través de los años ahí en esta zona del Salvatierra. Obviamente, Salvatierra le viene por uno de los grandes personajes que fueron los que no necesariamente descubrieron, pero sí empezaron a poblar el territorio de la Alta California, ¿sí?
1: Ah, sí. Y así se llaman las calles de todo el fraccionamiento. Padre Ugarte, Padre Quino, Salvatierra, o sea, todos los frailes los tenemos aquí yo tengo 42 años aquí en Salvatierra. Soy fundador de Salvatierra. Soy fundador de la Unidad Deportiva Salvatierra, que nos quería ahí Federico Valdés hacer un cementerio, ¿cómo ves? Y un crematorio, ¿cómo ves?
0: Qué bueno que no se hizo eso.
1: Y no lo permitimos y se hizo una unidad deportiva de tres hectáreas. Tiene cancha de fútbol profesional, dos de béisbol profesional, usos múltiples, fútbol 7, gimnasio con techo y gimnasio al aire libre y todo lo que gustes y quieras, Raúl.
0: Déjame le agrego algo más, la biblioteca que tienen ahí.
1: No, no, esa está a un lado en el lo que viene siendo el centro comunitario.
0: Sí, que está aledaño de la unidad deportiva.
1: Ahí estuvo, aquí vino en aquellos años el presidente municipal Jorge Hank a inaugurar esas instalaciones del DIF municipal. Y te voy a pasar una anécdota, no, no quiero que te rías. Vino él a entregárnosla, estaba platicando muy bien, y a la hora de entregar documentos para pedir pues gestiones para la misma colonia, una señora, por decirle Jorge Hank, le dijo: presidente Jorge Ramos, aquí queremos que nos apoyen esto y lo otro. Le dijo: sí, está bien, sí le recibo, pero no soy Jorge Ramos, soy Jorge Hank.
0: De
1: ¿Cómo ves?
0: hecho, se hizo también el bulevar Salvatierra, ¿no? En el gobierno del ingeniero Han.
1: Ah, sí,
0: Se
1: pero
0: pavimentó, se
1: con
0: pavimentó.
1: asfalto, con
0: Con
1: asfalto.
0: asfalto, efectivamente.
1: Montserrat Caballero, antes de irse, nos pavimentó con cemento
0: Le
1: hidráulico,
0: puso concreto.
1: con dinero propio del municipio. Nada más nos faltan, qué bueno que tocas ese tema, porque lo quiero decir en público y qué bueno que estamos enlazados. Nos faltan 700 metros de bulevar. Y cuando nos lo entregó la expresidenta, yo le dije: a ver, presidenta, esos 700 metros, ¿qué va a pasar? Y me dijo: oiga, eso le toca al presidente que llegue, porque como es recurso propio, pues él tendrá que terminarlo. No es ramo 33, no es dinero federal.
0: Jorge, déjame ir a una nueva pausa. Ya me ganó
1: Claro
0: el
1: que sí.
0: tiempo. Espérame para concluir
1: Claro que
0: esta
1: sí.
0: interesante charla contigo sobre una de las
1: Claro
0: zonas
1: que sí.
0: importantes de Tijuana. Todas son importantes, ¿sí? La zona este, la parte norte, noroeste y sur de Tijuana, e incluso el poniente, ¿sí? Pero esta zona
1: Así
0: en
1: es.
0: particular la conozco muy bien. Te digo, porque reviste el desarrollo de la vivienda popular en Baja California, sobre todo en Tijuana, ¿sí? Voy a la pausa,
1: Claro que sí.
0: regreso con más aquí en esta auténtica Radio Tribuna del Pueblo.
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6: Ya estamos de regreso, gracias, muchísimas gracias por continuar aquí con nosotros en esta auténtica Radio Tribuna del Pueblo, tercera edición. Antes de regresar a la llamada con Jorge Ramos, déjenme saludar a mis amigas y amigos de allá de el bello puerto de San Felipe. Gracias, San Felipe, por supuesto también allá en lo que es San Luis Río Colorado, Sonora. Gracias. Muchísimas gracias. Allá en Mexicali y Sonora, lo mismo que el sur de los Estados Unidos, pero por la zona del desierto, no se están sintonizando a través de la gran D, la 1050 de amplitud modulada. Jorge Ramos. Uno es Jorge Ramos Hernández, es político, se registró para coordinar los programas de la Cuarta Transformación y la Defensa de la Soberanía Nacional.
7: Ah.
6: Está mi amigo Jorge Ramos, el Venado, que él es productor y le entiende muchísimo este asunto de la televisión. Y por supuesto, don Jorge Ramos del Salvatierra, que es precisamente con el que estoy hablando para que usted no se confunda. Don Así Jorge, es. Adelante.
7: Sí, te comentaba que el espacio de los 700 metros que nos faltan en la entrada de Burgueño, como yo soy consejero, pues lo estuve en las reuniones que tenemos cada dos meses, pues lo estuve tocando para que tanto sindicatura, bienestar social, ramo 33, todos, la subdelegada, la delegada que ya no está, lo tocaran allá en Palacio, porque yo como ciudadano,
6: sí,
7: pues estoy muy limitado para tocar una puerta y te la abran, pero ellos que tienen reuniones con el presidente cada 15 días, pues el presidente aquí, don Jorge de Salvatierra, el presidente de Salvatierra dice que qué pasó con los 700 metros. Mira dónde andamos, Solís. Y hace como mes y medio tuve que meter un documento con el presidente para que antes de que se fuera, pues diera orden de que se termine esos 700 metros, uh-huh, que significan, te voy a decir lo que significan 5,000 carros que pasan por ahí diarios.
6: Sí.
7: Significa entrar al segundo acceso a playas de Tijuana.
6: Sí.
7: Significa la terminación de la iluminación porque está incompleta. El rayado de los carriles.
6: A ver, esos 700 metros, don Jorge, uh-huh, ¿dónde están ubicados? Al entrar en lo que da, ajá, vuelta de la estación de gasolina al Cobach.
7: Sí, exactamente, de ahí a exactamente a la entrada, no del Cobach, más adelante. Exactamente. Un poco más adelante del Cobach. Entonces, cuando entran los carros, los troques, los camiones, tanto a EcoWaste como a los yonques que están ahí, sí, los fierreros, los señores Aceves, quiero que sepas si has pasado por ahí todas las piedras y la tierra que están a media
6: está
7: calle.
6: Está horrible.
7: Ándele. Entonces, yo levanté la voz como presidente, como consejero, para que ya termine el presidente. Mira, se ve mal que porque esa obra la hizo Montserrat, pues yo no la voy a terminar, porque, ajá, a quien perjudica pues esa una delegación a nosotros somos 140 y tantas colonias en San Antonio de los Buenos.
6: ¿Y qué dice el nuevo delegado de San Antonio?
7: Mira, el nuevo delegado de San Antonio tiene toda la intención de poder ayudar, pero está limitado. Él me está ayudando ahorita, fíjate bien, estoy levantando la voz públicamente. Aquí en la unidad deportiva,
6: sí,
7: es una corrupción de todo lo no te imaginas. Nunca había pasado eso. Entonces, yo levanté la voz con el encargado de despacho, que ya lo corrieron, mandé a hacer una auditoría porque yo veía todo el desmadre, se lo dije a este burgueño cuando vino.
6: Yo recuerdo que estuvo ahí en la unidad deportiva o ahí en el Salvatierra. ¿Sí?
7: Dos veces.
6: Sí.
7: Y la primera vez le entregué el pliego, le dije, estas son las necesidades de esta colonia, son tres. Pues nunca me llamó. Volvió a venir al otro año y le volví a dar la copia y me la volvió a firmar. Señor presidente, aquí está, mire, es la misma, pero no le dio seguimiento. Ok, supuestamente dio órdenes para que la coordinadora de delegaciones y que la pues no. Todos se pasaron por el arco del triunfo las órdenes del presidente. Sí. Ahora, este delegado vino hace como dos meses, hicimos un recorrido que no le toca a él, le toca al encargado de despacho del Instituto Municipal del Deporte, porque es una unidad deportiva amparada con INDET. Pero mira, ese día ahí, fíjate bien, Solís, y lo digo públicamente, estuvo a punto de que hubiera habido una tragedia de un niño que se subió al resbaladero. Ajá. Y resulta que el resbaladero tenía hoyos y las láminas sueltas.
6: ¡Ay, ay, ay! ¡Qué
7: y
6: peligroso!
7: Y solamente se le dobló la mano ahí delante de mí del delegado. Y lo que hizo el delegado es inmediatamente, a ver, que venga el encargado de aquí. Pues no anda donde tú quieras, menos ahí. Uh-huh. Y mandó a hacerle una manita de gato a las áreas infantiles, porque como esas no dejan dinero para INDET, pues esas no les hacemos caso.
6: Sí.
7: Pero el delegado dijo, voy a agarrar dinero del que me toca a mí. Y mira, quitó los resbaladeros, puso el arenadero, está transformando ahorita en estos momentos. Está transformando las áreas infantiles hasta el límite que él puede. Pero pregúntame por el encargado de despacho, escondido el amigo, el César.
6: Sí, sí, sí.
7: En
6: sí,
7: otros eventos.
6: No lo conozco, la verdad. No conozco tampoco al delegado municipal, pero qué bueno que tiene voluntad. Oye, ¿y por qué no le pides al delegado que te arme o pueda concertar una reunión con el secretario de gobierno?
7: Ah, mira, yo a Ramón Vázquez lo conozco cuando era diputado.
6: Sí.
7: ¿Verdad? Entonces, yo te voy a decir la verdad, ¿cómo lo siento yo? Yo tengo cerca de 70 años, ¿no crees que soy un chamaco?
6: Sí.
7: Entonces, yo veo que ese tipo de reuniones, si no quieren, no, pues.
6: Si no hay voluntad, no, pues nomás no.
7: No conviene, esa reunión no conviene porque mira, el secretario de gobierno era el diputado del Distrito 10 y él, con voluntad, remodeló toda la unidad deportiva del Rubí.
6: Sí.
7: Él fue. Y cuando la entregó, yo estuve ahí con él y con Burgueño. Y le pedí que de ahí se pasaran a la Salvatierra. Y quedó en una promesa, pues.
6: Uh-huh.
7: Entonces él está empapado bien de eso. Si yo le digo al delegado, dile a Ramoncito, por favor, yo sé que va a ser un rotundo no, y no puedes hacer nada contra eso. El sábado tuvimos un convivio ahí en Palacio, del Día del Padre.
6: Sí.
7: Pues no estuvo Ramón, estuvo el nuevo encargado de despacho de la presidencia, Abdiel, y él le dije, dijo, sí, yo sé de su problema, don Jorge, y me concertó una cita con este César.
6: Sí.
7: Y me hablaron para que yo fuera a INDET, y le dije, mira, dile, por favor, al encargado de despacho que el problema está en la unidad deportiva.
6: Perfecto,
7: no
6: yo coincido
7: no
6: con
7: en
6: usted.
7: La oficina.
6: No, usted tiene que ir, ellos tienen que ir con ustedes.
7: Claro,
6: sí.
7: Claro. Y estoy esperando que se digne el encargado de despacho, el señor César, porque para otras actividades deportivas, de renombre, de impacto, ahí está.
6: Sí.
7: Pero a venir a la unidad deportiva, que es del pueblo, que es para los nuevos talentos, que es para arreglar el gimnasio al aire libre de los de la tercera edad que le faltan asientos, le faltan pieceras. Ah, no, para eso no hay tiempo. ¿Verdad? Entonces estoy esperando que me hablen para que venga él acá, porque yo no voy a ir. ¿Ves? Entonces, bien. Así está la situación acá en la unidad deportiva. Pero pasando a lo de la carretera, dejé un documento yo y ya me hablaron y me dijeron que ya hay un folio para ver qué contestación me dan sobre los 700 metros del Boulevard Flores Magón, en tronca con Libramiento Rosas Magallón. Es muy importante, señor Solís, que la gente sepa que ya va para 2 años que entró Burgueño y no han volteado a ver la terminación de esa obra de 5,000 carros que va a dar hasta Playas de Tijuana. ¿Cómo
6: muy
7: ves?
6: Bien. Bueno, pues le agradezco la llamada, don Jorge.
7: En la próxima, nomás quería, mañana viene Marcia, ¿verdad?
6: Mañana tenemos a Marcia y a Mirna.
7: Quiero darte una misión que le preguntes.
6: A ver.
7: Mira, yo vengo de la colonia Cacho, de la calle Querétaro. A un lado de la casa de mi padre vivía doña Mariquita Stevens. No sé si te suena el nombre.
6: No.
7: Era la suegra de Ernesto Enciso Clark. Ahí vivía, era nuestra vecina.
6: Pues échanos una llamada mañana, hombre, le va a dar gusto a Marcia.
7: Ok, nada más quiero que le pregunte si se acuerda quién le almidonaba las camisas a don Ernesto, era mi abuela.
6: A don Ernesto, sí.
7: Él iba a recogerlas y yo estaba chiquillo y llegaba ahí y salía con sus 8 o 10 camisas bien almidonadas para que le preguntes a ver si se acuerdan de esa familia.
6: Ándele pues, yo le pregunto mañana y si tiene oportunidad, eche la llamadita. Saludos,
7: claro,
6: don Jorge.
7: Gracias.
6: ¿Sí?
7: Gracias.
6: Vámonos a la pausa.
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4: Walkoff, ya alarido en San Diego. Manny Machado conectó el sencillo de oro en la décima entrada para darle el triunfo a los Padres, 7-6 sobre los Bravos de Atlanta, en un choque de puras volteretas. Tati Jr. fue la gran figura al conectar par de cuadrangulares, el segundo de ellos en la séptima para empatar el juego a 6 y mandarlo a extra innings, donde Machado terminó definiendo la noche a favor de los pupilos de Craig Stemmen. Mauricio Dubón había adelantado a Atlanta con un cuadrangular en la quinta. La serie ganada por San Diego concluye este miércoles con el duelo monticular entre Martín Pérez y JP Sears a las 5:40 de la tarde, tiempo de Baja California. Noche histórica en Houston, Portugal. Portugal goleó 5-0 a Uzbekistán en el Mundial, con una actuación para los libros de récord de Cristiano Ronaldo. A sus 41 años, el bicho firmó un doblete a los minutos 5:38 y se convirtió en el primer futbolista de la historia en anotar en 6 Copas del Mundo distintas. Los de Roberto Martínez completaron la manita con un golazo de tiro libre de Nuno Méndez, un autogol del portero uzbeco y el sello final de Rafael Leão al 86. Con este triunfo, Portugal compone el camino y asume el liderato del grupo K con 4 puntos, dejando claro que hay comandante para rato. Paliza de los Dodgers en Minneapolis. Con una furiosa ofensiva de 17 imparables, Los Ángeles aplastaron 12 carreras a 3 a los mellizos de Minnesota para asegurar la serie en el Target Field. Freddie Freeman comandó el ataque al irse de 5-3 con 2 dobles y 2 impulsadas, apoyado por Andy Pages, que también conectó 3 imparables y un cuadrangular solitario de Alex Cole. En la loma, el zurdo Justin Wroblewski firmó una joya de 7 entradas de apenas 2 carreras para anotarse su noveno triunfo de la campaña. Los Dodgers buscan completar la escoba este miércoles por la noche en territorio de Minnesota. Paso perfecto y clasificación a la bolsa.
8: La selección mexicana de Javier Aguirre ya amarró su boleto a los 16avos de final del Mundial 2026, convirtiéndose en el primer invitado a la siguiente ronda. El Tri ha hecho del Estadio Ciudad de México, el mítico Azteca, una fortaleza inexpugnable, donde prácticamente no recibe daño. Con el pase asegurado, México cerrará la fase de grupos hoy miércoles 24 de junio ante Chequia, en ese mismo escenario, en el Azteca otrora, garantizando lugar de jugar al menos dos partidos más ante su afición en el Coloso de Santa Úrsula. 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
14: Desde Mexicali, Libraza, siguiéndole la tonada, prendida la grande de Mexicali,
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14: por eso. 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

0: Bueno, mis amigos, está terminando esta primera fase de tres juegos, donde pues las selecciones de los diferentes grupos se enfrentaron, el A, el B, el C, el D, hasta llegar a la L. De manera que están cerrando juegos el día de hoy, están cerrando jornadas, están cerrando grupos. Le pongo el día. A las 12 del mediodía se dieron los primeros tres juegos que cierran tres grupos, el A, el B y el C. Terminaron los primeros juegos del B. Son cuatro selecciones. Bosnia, Canadá, Suiza, Qatar. Ahí le va. Primer juego, 12 del mediodía, simultáneo al otro partido de hoy. Suiza, 2-1, vence a Canadá, grupo B. Bosnia-Herzegovina, 3-1, vence a Qatar. Cierra con esto la jornada del grupo B. Y ahora sí podemos hablar de un prematuro equipo tercer lugar, que es la selección de Bosnia y Herzegovina. Esta selección pudiera estar en 16avos de final como uno de los 8 privilegiados, una de las 8 selecciones que pudieran entrar, si no es que hay otro mejor, a los 16avos de final, que ya inician este próximo domingo. De manera que uno de los mejores 8 terceros lugares, si ya ha cerrado el grupo B, es Bosnia y Herzegovina. El cuarto lugar es Qatar, tiene nada más un punto, de manera que no puede, no tiene ese acceso, porque bueno, los numeritos finales no le dan ese acceso. Estoy hablando del grupo B, no se me confunda. Qatar nada más quedó con un punto. 7 Suiza, Canadá 4, empatado con Bosnia. Y ya saben, el criterio de desempate olímpico, que es cómo se enfrentaron, cómo quedó su marcador entre ellos. Es el sistema de desempate. ¿Cómo cuando se enfrentó Canadá y Bosnia, cómo quedaron? Ah, pues ganó Canadá. Canadá es el segundo lugar. Y está asegurada su participación en 16avos de final. Más tarde, del grupo C, vendrá el partido a las 3 de la tarde, Marruecos-Haití, Escocia-Brasil, donde este partido Escocia-Brasil va a sancionar el árbitro que bien mencionaba el señor Vicente Landín, César Arturo Ramos Palazuelos, de Sinaloa, pero que radica en la ciudad de Tijuana. Éxito para el árbitro mexicano, más que nada, César Arturo Ramos Palazuelos, que está en comparsa de también otros mexicanos, abanderados y auxiliares en el cuarto árbitro. De manera que, por lo pronto, estamos en ascuas de ese partido de las 6 de la tarde, profesor. Chequia contra México, Sudáfrica, Corea, simultáneos del grupo D. Y hay apuestas de comidas. A ver si estamos presentes. Pausa, regresamos. Ah, no, ya regresamos con el profesor.
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2: Ya son 2:40 p.m, 2:40 hora de Baja California. El teléfono aquí en el estudio marcando el 664-303-1880. Le comento que estamos transmitiendo totalmente en vivo a través de los micrófonos y estudios aquí en Tijuana de la legendaria XEHC, Radio Bahía 1470. Allá en Mexicali, en la capital de Baja California, estamos en la grande, la 1050 de amplitud modulada. De punta a punta, cubriendo todo Baja California, los 7 municipios, por todas las frecuencias de Radio Cadena Enciso. 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Continuamos en esta auténtica Radio Tribuna del Pueblo, tercera edición. Tenemos llamada. Adelante, ¿quién nos habla?
3: Sí, buenas tardes, señor Juan Pedro López Solís. Habla Víctor Manuel Fernández Ley.
2: A ver, no puede ser. ¿Quién dijo que era? ¿Don Víctor Manuel Hernández?
3: A la orden, cabrera.
2: ¿Cómo está, don Víctor?
3: No, pues es un gustazo y un placer estar encadenado con la 1470 y la 1420 y ahí con don Pedro López Solís y, por qué no decirlo, con el señor Rial de Mesa. Un abrazo a distancia para él y para todos por ahí. Para
2: Oiga, escucho también un eco así, largo, profundo. Nos está llamando de México, de alguna región de aquí del país o fuera de México.
3: No. Estoy aquí en la ciudad de Tijuana.
2: Ah, mire, sí. Y qué bueno que ya regresó,
3: Sí, no, bendito Dios y el Todopoderoso, ya estamos por acá, don Pedro. La verdad que pues extrañaba mucho Tijuanita, la bonita.
2: ¿Se la aventó larga, don Víctor?
3: Pues sí. No, pues no, la verdad no me quería venir porque pues la verdad me la estaba tocando bien.
2: ¿Sí?
3: Sí.
2: Oiga, ¿y tuvo la oportunidad de presenciar los juegos en los cuales ha estado la selección mexicana defendiéndose? Y más allá, bueno, pues celebrando como todo mundo la efervescencia futbolera.
3: Sí, claro, acá en la ciudad de Monterrey, allí precisamente hay un lugar que le llaman la Macroplaza, donde pues ya ve que cuando el fútbol mexicano, que triunfa el Monterrey, triunfa los tíos del aire de Nuevo León, pues toda la raza allí se acumula, ¿no?
2: Ahí estuvo seguramente en el partido, en el juego. Estuvo en alguno de los juegos. Digo, porque no hay quien lo detenga usted. A mí me sorprende, nada, no sé si, no, si usted viaja... No. ¿En primera clase o de plano tiene un avión particular, digo, para estar en Monterrey? Y curiosamente, en el marco del Mundial.
3: No, de la luna, no, para nada. Tranquilito como el argentino, sencillito.
2: Oiga, don Víctor, hágame un favor. Yo sé que todavía tiene mucho que contarnos, pero como tuvimos el corte informativo y ya se me atravesó la pausa. Me espera.
3: No
2: se me vaya a ir, no vaya a tomar otro vuelo, porque entonces sí. Vamos a la pausa. Vamos a la pausa, regresa.
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7: El número telefónico aquí en el estudio, marcando el 664-303-1880. Tenemos llamada, vamos con don Víctor, ¿sí? No queremos hacerlo esperar. ¿Y qué le parece si después de que atendamos a don Víctor Manuel Hernández, el agente viajero, el hombre que no se detiene ante nada, el que lo mismo le da en irse en avión de primera, segunda o tercera, o en avión privado, ¿sí? Pero de que viaja, viaja, ¿sí? Yo como el argentino, sencillito, aquí me voy en los camiones de AC Tours los fines de semana, pero aquí por Baja California, así tener los alcances de don Víctor, pues la verdad no. Eso de irse a ver jugar fútbol allá a Monterrey, ¿cómo se llama el estadio de Monterrey?
8: Justamente es el... Ahí tiene dos estadios, profesor. Es el Volcán, el donde juega la Universidad Autónoma de Nuevo León, los sí. Tigres, y donde juega el equipo de los Rayados de Monterrey, los Rayados, el Estadio de Acero, que tiene una marca de banco.
7: Sí, bueno, quién sabe en dónde se está llevando.
8: Es en Guadalupe, Monterrey, Guadalupe, Nuevo León.
7: Guadalupe,
8: donde juega los Rayados de Monterrey.
7: Sí. Nunca jugarán ahí los Jaibos.
8: Los Jaibos solamente de visita, profe.
7: De visita.
8: Y cuando estén en primera división, pero no sé el Jaibo mayor que diga.
7: Don Víctor.
9: A la orden, Pedro. No, se la aventó el hombre legal, ¿no?
7: Sí. Oiga, don Víctor, porque ya nos quedan pocos minutos. Su pronóstico para hoy.
9: Pronóstico, la verdad, no soy honesto, pues así es como está jugando la selección, pues 1-0, porque la verdad,
7: ¿favor quién?
9: La máquina de hacer goles no anda muy bien, que digamos.
7: ¿Favor
9: no
7: quién? Levantar, ¿favor Checoslovaquia o favor México?
9: No, ¿qué pasó? Ah, don Pedro, pues nuestro México olímpico libro, así es, don Pedro.
7: Muy bien.
9: Es el pronóstico, 1-0.
7: Muy bien, don Víctor.
9: ¿Cuál del señor Ubaldo Mesa, ándale?
7: ¿No quiere apostar el bigote? Bueno, se escucha un eco ahí. Lamentablemente la llamada no se puede conectar muy bien. Adelante, don Víctor, para cerrar la comunicación, la llamada.
9: No, sí, lo escucho muy bien. Nomás que sigue mucho con eco por ahí, que lo controle ahí, don Ubaldo.
7: Que le baje a su
8: radio, don Jaibo.
9: No, pues yo estoy bien retirado.
8: Que le baje, aunque esté retirado. Que le baje, aunque esté retirado.
7: Que le baje tres rayitas a su radio, a su volumen.
9: Ya.
7: Ah, ya ve, ahora sí. ¿Qué pasa?
8: Ah, don Jaibo, por sí que está ahí en la cueva.
7: Sí.
9: No, pues yo le estaba
7: vendiendo
9: la pegada a don
7: Ubaldo. Sí. Muy bien, don Víctor.
9: No, pues ahí estamos, ¿no? 1-0 a favor de la selección mexicana y ojalá pueda hacer más, pero también lo digo porque hay que ver que el de enfrente también viene con ganas, ¿eh?
7: Sí. Yo pues con pronóstico reservado, me reservo la opinión.
9: No, ahora abrazo de Cata. Abrazo
7: no,
9: de
7: no,
9: Cata.
7: No, no, no, este, yo solamente con la presencia de mi abogado. No puedo hacer declaraciones si no está mi abogado.
9: Ah, no, claro, pues vamos a echarle algo, ¿no?
7: A lo mejor cruzamos algo, ¿eh?
9: No, sí, este, don Pedro, así rapidito, este, ¿qué razón le da de Catita?
7: Catita la escuché con Juan Arturo Salinas, muy contenta porque le llevaron, pues, algunas cositas, ¿eh? No, no la han dejado sola.
9: No, yo recuerdo que le hablé una vez de por allá y me dijo, ¿cómo, Víctor? Por allá siempre me vine con Pedro López Solís.
7: Sí. Hágame la buena, don Víctor, hágame la buena. Todos los muchachos ya se fueron de vacaciones, ya cumplieron, ya regresaron y yo sigo aquí.
9: No, pues usted está ahí porque quiere, tú dale permiso a don Jesús.
7: No, don Jesús se ha puesto muy difícil. Me dijo, o te alineas con las efemérides o ya no cuentes conmigo. Y yo creo que me voy a alinear mejor, porque fíjese que el día de hoy, ayer le encargó las efemérides al muchacho Alegre. No hubiera visto el guión que me hicieron, híjole.
9: De plano. Sí, para que se ponga a cambiar, ¿no está bien lo que hace don Jesús? Sí, lo tiene que traer, pero bien cortito.
7: Sí, fíjese que los muchachos me están... y dice, ¿y por qué no inventamos, por qué no agregamos el día del marciano? Pues solamente eso, Tintán.
9: Sí, no, la verdad que sí. Pues sí, don Pedro, ahí, si me da un espacio de mandar un saludo ahí para la señora Blanquita Ortiz, también que me he acordado mucho de ella, y no sé si ha participado últimamente con usted, pero un
7: no,
9: saludo para
7: no
9: ella.
7: Se ha comunicado, no se vaya, no viaje tanto para que no los extrañe, don Víctor.
9: No, ya voy a estar un ratito por aquí y al rato ya, ¿cómo le dijera yo? Que pues ya me acelero un poquito, pues le dejarlo otra vez para aquel lado.
7: Ándale pues, don Víctor.
9: Sí.
7: Gracias.
9: Ándale, no, sí, gracias a usted, don Pedro.
7: Sí, porque ya menos nos vamos.
9: Gracias por haberse comunicado y discúlpeme que no le pude haber contestado de momento porque andaba con mi hija, pero digo yo, este teléfono lo conozco y ahorita me regreso, pero de volada. Y ya iba llegando, creo que ya estaba a punto de echarse un clavado ya en la bahía, ¿no?
7: Sí.
9: Cuando sí, ya andaba hablando ahí con los...
7: Ya andaba con el agua en los aparejos.
9: Sí, no, ya don Jesús ya estaba ahí con el chicote por un lado, ¿no?
7: Sí, con la chavinda, con la chavinda. Sí.
9: Así es, me da mucho gusto saludarlo y gracias por permitirme entrar a su tribuna y un saludo ahí para todos los que nos escuchan y sin excepción de nadie. Y un saludo ahí nuevamente para don Jesús López y para don Osvaldo Mesa, que amablemente nos atiende como a cuerpo de rey y que nos da la entrada en automático, ¿no? Así es que un saludo para él y para todos, don Pedro. Gracias por darme la oportunidad y lo sigo escuchando, don Pedro.
7: Ándele pues. Don Víctor Manuel Hernández, el agente viajero. ¿Sí? Y qué casualidad que en el marco del Mundial es el viaje más largo que se ha aventado. ¿Eh? Yo creo que lo mismo viaja de Monterrey a la Ciudad de México, de la Ciudad de México a Guadalajara, y así, donde está jugando. ¿Eh? Y no todas las... No a todos los juegos asiste. Así rápidamente, bueno, pues quiero agradecer a mis amigas y amigos que nos están siguiendo a través de las redes sociales. Alfredo González se encuentra ya en Mazatlán, Sinaloa, hasta allá nos está siguiendo. Él me comenta, don Alfredo González, que en algunas zonas del país, este día, el día de San Juan, llueve. ¿Usted recuerda eso? También tienen algunas tradiciones, me comentaba mi compañera Judith, que en el Día de San Juan, es decir, hoy, la gente que cree en todos estos fenómenos, dicen, bueno, es el Día de San Juan, es día de cortarse la cabellera. Pues será melón o será sandía, a lo mejor a mí me hace falta también. Ángela Taylor, saludos cordiales, maestro Pedro López Solís. Gerardo King, Jorge Ramos II, apellido para evitar confusión. Joel Javier García, mi hermano, mi amigo, el comunicador Joel. Y, por supuesto, Ángela Taylor. Gracias. Tenemos llamada. Adelante.
10: Ah, buenas tardes, don Pedro Manuel Zamora, en Mexicali. Un minuto nomás.
7: Sí, adelante.
10: Me enteré ayer en Facebook, falta corroborar si sea cierto que el lugar más caliente de todo México y el más hondo, 3 metros bajo el nivel del mar, la colonia Santa Isabel en Mexicali.
7: Si mi barrio, mi viejo barrio, mi antiguo barrio.
10: 3 metros bajo el nivel del mar.
7: Sí, 3 metros abajo del nivel del mar. Y ahí hay, está muy cerca la Laguna Salada, está muy cerca el Cerro Centinela. Fíjese, le voy a platicar algo. Solamente la gente que nos está siguiendo en Mexicali lo va a entender, a lo mejor la de Tijuana o de alguna otra zona. Pero las tardes en Mexicali, ¿cuál cerco ni qué nada? Yo me salía y había un árbol frondoso, ¿sí? Y en las tardes me ponía abajo del árbol, que era cuando ventilaba un poquito, y veía hacia el Cerro del Centinela, ¿sí? Eran tardes nostálgicas, tardes que me llenaban de ciertos recuerdos de todas las etapas de mi vida, pero a su vez muy bonito para mí era todo eso. Ya cuando bajaba aún más, me salía y caminaba, o en ocasiones tomaba el camión, y el camión atravesaba las colonias, entre ellas la Estrella, la Luna, la Guasteria, y venía a dar o a salir a Pueblo Nuevo, ¿sí?
10: Sí,
7: de Pueblo Nuevo pasaba a lo que es el centro cívico, y ahí me quedaba, ¿sí? Echar mi cafecito en el restaurante Los Tecolotes, a sí, un lado de la Plaza Calafia.
10: Plaza de Toros.
7: Sí, qué bonito era para mí todo eso. Además estaba sumamente joven, pero no por lo joven. Pues ya tenía plena conciencia crítica, pero me gustaba esas rutinas, esas actividades que yo tenía allá en Mexicali.
10: Sí, mucha gente agarra una ruta así, se acostumbran, pero sobre todo por lo tranquilo que era Mexicali en ese tiempo.
7: Sí, sí, sí. Y además, algo que recuerdo yo con mucha nostalgia, con mucho cariño, los canales.
10: El agua es súper cristalina y fría.
7: Cristalina. Las discas, y no faltaba un domingo en donde con mis amigas y amigos y algunas familias nos reuníamos alrededor de las discas para aventarnos un pescadito.
10: Sí,
7: ya cuando pescado, no era pescadito, algunas pechuguitas o muslos de pollo.
10: Sí, el disco. Fabuloso, fabuloso,
7: sí,
10: recuerdo.
7: Y los términos que se manejan allá en Mexicali, vamos a ir a la yarda. Es decir, vamos a ir al centro.
10: Oh, sí, unos decían al pueblo.
7: ¿Al pueblo? Sí, también al pueblo.
10: Sí, el downtown, otros decían al tango por downtown.
7: ¿Al tango?
10: Tango, sí. Pues bellos recuerdos, don Pedrito. El viernes que llamé, una señora preguntaba por número de teléfono. ¿Cómo le hacemos para dárselo?
7: Sí, sí. Se comunicaba una persona. A ver. Sí. Si no hay inconveniente, déjeme su número. ¿Tú tienes el número telefónico de la señora? Del señor Zamora. Un favor,
10: sí.
7: ¿Sería posible que yo pueda tomar su número telefónico?
10: Sí.
7: No me lo dé al aire. Aquí lo tiene ya Ubaldo.
10: Ah, perfecto.
7: Sí. Que
10: llame a la señora y ahí se lo pasan.
7: Sí, yo le voy a decir a la señora que se comunique con un servidor. Es más, si me está escuchando, mañana comuníquese, no se lo voy a dar al aire, para que usted a su vez me proporcione el número telefónico. Esto es en función de la señora si nos está escuchando. Muy bien, mi querido amigo y maestro.
10: Sí, don Pedro, muy amable por hoy. Buenas tardes, disculpe el auditorio la interrupción de unos segundos, pero pues con tal de proporcionar una plática agradable.
7: Sí. No. Siempre es muy grato escucharlo, saludarlo y tener este intercambio, no de ideas, no de opiniones, no. Este intercambio, sí, a manera de charla, una charla muy enriquecedora. Gracias.
10: Muy amable. Hasta mañana, don Pedro.
7: Si Dios quiere. Bien, amigas y amigos, ya nos vamos. Yo le agradezco a usted el hecho de que nos haya acompañado, que nos haya permitido llegar a sus hogares, llegar hasta usted por todos los medios. Allá en Mexicali, a través de la Gran D, en la zona metropolitana, por la 1420. En todo Baja California, por todas las frecuencias de radio Enciso. Pero nosotros salimos al aire, Ubaldo Mesa en la producción y un servidor, Pedro López Solís, gracias a esta auténtica Radio Tribuna del Pueblo, tercera edición, en donde se dicen las cosas de frente y como son, siempre apegados a la verdad, porque la verdad nos hará libres. Hasta entonces.

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7: Los audífonos. Muy bien, Sinaí. ¿Cómo supiste, Sinaí?
8: Porque, como dijo
7: Orejera,
8: me molesta.
7: Ajá, muy bien, mi amor. Esa es la respuesta correcta. Gracias por participar. Y aquí te anoto también. Bye, bye.
8: Bye, bye.
7: Hasta luego. Y vámonos con Tatiana y esta canción bonita que nos solicitaron, que se llama La Patita Lulú.

0: Tengo una llamadita. ¿Quién está allí? Hola.
1: Hola.
0: ¿Quién habla?
1: Muy buenas tardes.
0: Buenas tardes.
1: La niña Cepeda.
0: Diga usted.
1: ¿Cómo está?
0: Muy bien. Dígame qué melodía le pondremos.
1: La estoy escuchando, ¿eh?
0: Gracias, yo sí.
1: Ahí le pido, por favor, si se puede, el Pollo Pío.
0: ¿El Pollito Pío? Okay. Pollito Pío. ¿El Pollito Pío? ¿El Pollito? ¿Esa?
1: El Pollito Pío.
0: Vamos a colgar a las tres. A la una, a las dos y...
1: Y a las tres.
0: Gracias.

0: Ay, Tatiana preciosa, que tiene tantas melodías bellas para los niños. Oigan, gracias por pedir esas canciones tan, tan lindas y tan limpias, tan me encantan, porque he escuchado, o a veces que ando buscando material, o a veces que me meto allí a la red y reviso y digo, ay, esta canción qué rara, y luego me voy al santo Google y reviso, a ver, ¿qué quiere decir la letra? ¿Quién lo escribió? ¿A quién se la dedicaron? Y bueno, así que me gusta mucho investigar. Pero me gusta cuando piden estas melodías los niños, como esta que me pidió Tamara, que se titula, si fue Tamara, sí, ¿verdad? A ver, sí, a ver, estoy aquí confundida. Sí, Tamara, que me pidieron esta canción de Aram Sam Sam.
1: Todos a bailar el Aram Sam Sam.
0: Emma me lo pidió, a ver, ya me enredé aquí, sí, me lo pidió Emma y se la dedicó también, se la están dedicando a su papi, pues, así que aquí está.

0: Alliance está en la línea. Hola. Buenas tardes. ¿Quién es? Hola.
1: Buenas tardes.
0: Buenas tardes. Vicky. Dígame usted.
1: Soy la abuelita, ¿sí?, de Dulce Daniela, sí, y de Paola Abigail.
0: Sí, sí, la reconozco, señora.
1: Si ¿sí les puede dedicar una canción?
0: Ajá, dígame cuál.
1: Mariposita.
0: Mariposita, ok.
1: Ajá, ahí, por favor.
0: Aquí la buscamos.
1: Para dedicárselas a ellas, por favor.
0: Claro, ya que
1: casi
0: sí,
1: no le, es que nunca alcanzo la llamada.
0: Ya entró la llamada y ahorita
1: gracias,
0: le busco,
1: profe,
0: la canción. De nada, para servirle.
1: Bendiciones.
0: Bendiciones, hermosa. Hasta luego.
2: ¡Vamos más rápido!

Ay, qué bonita canción. Oigan, tengo una duda aquí. Emma estaba tan emocionada atendiendo tu llamada que no sé si me pediste una canción o me respondiste la adivinanza. Allí me quedé, Emma. Por favor, si me puedes volver a llamar, te lo voy a agradecer. Vamos.

0: Vámonos a la pausa comercial. Regresamos rapidísimo.
1: ¿Quién es el que anda aquí? Es Cri-Cri, es Cri-Cri.
2: Un muy lindo y caluroso saludo para la profesora Vicky y el programa Fantasía en la Bahía de Ensenada, de parte de Tiburcio Gabilondo, encargado de la oficina de Cricri, el grito cantor. Así que muchos saludos, un abrazo y ojalá los podamos ir a visitar pronto.

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miren, por favor, discúlpame, gracias, perdón, con permiso, mucho gusto, bienvenido, tienes razón, te quiero, ¿te puedo ayudar? Estas llavecitas abren muchas puertas.

0: regresamos. Gracias por estar con nosotros. Gracias por comunicarse al teléfono 646-178-3979. En este espacio, que todavía no hay llamadas en este intervalo, quiero mencionar que nuestras emisoras hermanas, pues todos estamos enlazados en este momento a través de Radio Ranchito, en el 1420 AM de tu radio en Tijuana. Estamos también en Mexicali a través de la Grande de Mexicali en el 1050 AM. Estamos, por supuesto, en mi amada estación Radio Bahía, tu mejor compañía, en el 1470 AM de tu radio en Tijuana. Y aquí en Ensenada a través de la Rancherita 89.1 FM. Ahora sí, después de dicho todo esto, vamos a ver quién está en la línea. Hola.
1: Muy buenas tardes, profa.
0: Buenas tardes. Adelante, señora abuelita de Kimberly.
1: Ajá.
0: Adelante.
1: Quería ver si me podía poner una canción.
0: Sí, claro. Dígame
1: del
0: cuál.
1: Paquito Juan.
0: Ajá. Okay. Aquí se la voy a buscar.
1: Ajá, y quiero enviar los saludos para mi nieta Kimberly, que la quiero con todo mi corazón. Bueno, quiero con todo mi corazón a todos mis hijos también, a mis nietos.
0: Sí.
1: Y unos saludos para mi hija Adriana. Uh-huh. Unos saludos para mi yerno Magdiel.
0: Uh-huh.
1: Y unos saludos para mi hijo Fermín. Y para toda la familia que está allá en Ensenada.
0: Ay, qué linda.
1: Y unos saludos para usted, profa.
0: Gracias.
1: Me gusta mucho su programa. Que estoy cansado, pues, pero la oigo.
0: No, se escucha por la app, ¿verdad? Por internet nos
1: sí,
0: escucha,
1: por
0: ¿verdad?
1: Internet.
0: Muchas
1: sí.
0: Gracias, señora. Le mando un abrazo y vamos a colgar a las tres.
1: A las tres.
0: Y
1: sí.
0: Gracias por llamar. Contamos tres, una, a las dos y...
1: Y a las tres.
0: A las tres. Gracias.
1: Gracias. Que
0: esté bien, señora.
1: Que Dios le bendiga.
0: Igualmente, hermosa. Aquí está la melodía solicitada para Janie de parte de su mami, y pues aquí está Los Aristogatos.
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3: ¡Chismosa! ¡Oh, basta, Berlioz! 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

0: una película clásica de Walt Disney con los gatitos, los que aman a los gatitos. A mí también me gustan mucho, pero agradezco a mi hija Nidia, que fue quien me enseñó a amar a los gatos, porque antes, no, los gatos no, los perros sí, pero los gatos no. Y ahora, ay, los gatitos, allá tengo mis gatitos. Bueno, mis amores, vamos a continuar. Tengo una adivinanza más, a ver si tienes la respuesta correcta. Espero que sí. Aquí está. Fíjate bien, las ondas vienen del aire. La caja capta las ondas y se escuchan los sonidos que hacen lejanas personas. ¿Qué será? ¿Qué será? Las ondas vienen del aire. La caja capta las ondas y se escuchan los sonidos que hacen lejanas personas. ¿Qué será? ¿Qué será? Si tienes la respuesta, pues llámame, marca 646-178-3979. A ver si es cierto que está allí la respuesta. Hola, buenas tardes.
1: Claro que no, profe, muy buenas tardes. ¿Se puede fuera de frecuencia?
0: Fuera del aire. Ah, permítame sí. Un segundo entonces, ¿eh?
1: Por favor.
0: No vaya a colgar. Bueno, vamos a ir con una melodía. Esta canción solicitada por mamá Rosalba. Ah, aquí está para ella y toda la familia, El Ratón Vaquero.

0: Una llamadita, ¿quién está allí? Hola. Hola. Hola.
1: Hola.
0: Hola, ¿quién es?
1: Gabriela.
0: ¿Daniela? Es que te escucho súper lejos. A ver, acércate más al teléfono.
1: Gabriela.
0: Ajá, me imaginé que eras Daniela o Gabriela. Hola, ¿cómo estás?
1: Gabriela.
0: Gabriela.
1: Bien.
0: Qué bueno, Gabriela, ¿qué canción te voy a poner? ¿Cuál?
1: Adivinanza.
0: Ah,
1: la adivinanza.
0: Ah, me vas a responder. Oh, me vas a responder la adivinanza. Mira, la voy a repetir para ti. Las ondas vienen del aire. La caja capta las ondas y se escuchan los sonidos que hacen lejanas personas. ¿Qué es?
1: El radio.
0: ¿El radio? ¿Estás segura?
1: Sí.
0: ¿Cómo supiste que era el radio?
1: Mi nana me ayudó.
0: Esa es la respuesta correcta. Ahora le voy a pedir a la nana de Gabriela que le explique las pistas para que la niña sepa también por qué y que pueda comprender la adivinanza. Gabriela, muchas gracias por llamar. Qué bonita tu voz. Y sigue participando, por favor. ¿Está bien?
2: Sí, una canción.
0: ¿Está bien, Gabriela?
1: Una canción.
0: ¿Cuál canción?
1: La
0: de René. Ok, aquí te la busco.
2: Gracias.
0: Bye bye.
1: Gracias.
0: Bye bye, mi bye. Vida. De nada, hasta luego.
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nos vamos a la pausa comercial, todo el equipo. Muchísimas gracias a mis compañeros por su valioso, su importante respaldo. Vamos al corte comercial.

0: La presidenta de México, Claudia Sheinbaum Pardo, presentó el balance del salto tecnológico que viven el Instituto Mexicano del Seguro Social, el IMSS-Bienestar y el Instituto de Seguridad y Servicios Sociales de los Trabajadores del Estado. La actualización, modernización y adquisición de equipos forman parte del esquema de fortalecimiento de la salud pública, impulsado desde el actual gobierno federal.
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0: El presidente municipal de Tijuana, Abdiel Gutiérrez Coronado, realizó una visita de retención a las instalaciones de la empresa Osur México, con el objetivo de fortalecer la relación entre el gobierno municipal y la iniciativa privada, así como refrendar el compromiso de impulsar la inversión y la generación de empleos en la ciudad.
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0: La ciudad deportiva Juan Fernández Albarrán, en Zinacantepec, Estado de México, enmarcó la inauguración del Campeonato Nacional para Sordos 2026, que reúne del 23 al 25 de junio a alrededor de 140 deportistas de 15 estados de la República Mexicana en las disciplinas de fútbol y atletismo. Para RCE Noticias, Carla López.
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Y sigo con la pregunta, mis amores. Dejé ayer unas pistas, voy a dar una más. Estas pistas, las que mencioné ayer, fue alguien que tiene miedo, una gran melena y el viento, el fuerte viento. ¿De qué estaré hablando? Ah, y también sobre otra de las pistas, que no tiene corazón. Cree que no tiene corazón. ¿De qué obra qué obra clásica de la literatura infantil estoy mencionando? A ver si sabes. Busca, por favor, pregunta. No, no busquen en la red, ¿eh? Pero piensen, piensen y me llaman si tienen la respuesta correcta. Y les voy a regalar, por supuesto, el cuento. Ah, ya dije otra pista. Vamos con una melodía más. A ver, aquí tengo el Pollito Pío que fue solicitada al 646-178-3979.

0: Pobre pollito, yo sabía algo, no me gusta de esa canción, el final, pobrecito. Oigan, gracias por llamar, tengo una adivinanza más que seguramente no se van a saber. Es que un día me quiero ir con una adivinanza que yo diga, yes, nadie la contestó. Pero tengo la pregunta para regalarte este libro precioso que fue, mira, es una adaptación de Joshua George y es de Dreams Art. Es un libro bellísimo. Escucha, las páginas son un poquito gruesas, suaves, los colores bellísimos, bellísimos, los dibujos también. Pero qué obra de la literatura infantil es el cuento, la historia de la cual te estoy hablando? Y ya te comenté pues algunas pistas, ¿eh? Así que ojalá que tengan la respuesta. Y luego la otra, antes de irme a una cancioncita, la otra adivinanza es, forma un relámpago verde siempre que en parvada vuela. Platicas y le platicas y cantas y se lo enseñas. ¿Quién será? Forma un relámpago verde siempre que en parvada vuela. Platicas y le platicas y canta si le enseñas también. Y mientras tú me llamas, mientras piensas qué será, no lo revises ahí en eso que trae todo el mundo en las manos. No, no, no. A ver, piensa, piensa, piensa. A ver, vuela emparvada, entonces vuela, entonces es un ave. Y luego es verde, habla, ¿sabes? Une todas las pistas como si fueras un investigador privado.
1: Que sí, si quieren podemos saludarlos. 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

0: Tengo una llamadita. Hola, ¿quién está allí?
1: Hola.
0: ¿Quién habla?
1: Sinaí.
0: Oh, ¿y tienes la respuesta, Sinaí?
1: Yo creo que sí.
0: A ver, ¿cuál crees que es?
1: El cotorro.
0: El cotorro, pero también le dicen...
1: El perico.
0: Ah, ¿y también le dicen?
1: Loro.
0: Ajá, esa es la respuesta correcta. Muchas gracias y felicidades. Aquí te anoto y te agradezco tu participación, Sinaí.
1: Gracias.
0: Gracias a ti por participar y por jugar. Bye bye.
1: Sí, bye, bye.
0: Gracias.

0: con este final tan bonito, vamos a la pausa comercial. Regresamos rapidísimo. Gracias por estar llamando, niños. Muchas gracias.
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5: Para registrarnos como aspirantes a la coordinación estatal para la defensa de la transformación y la soberanía. Estamos muy contentos de dar un paso más para fortalecer el segundo piso que encabeza nuestra presidenta Claudia Sheinbaum. Muchas gracias al equipo que me acompaña el día de hoy y a las ciudadanas y ciudadanos que nos han respaldado en el estado de Baja California para dar este paso este día de hoy tan importante.
6: El senador con licencia por Baja California, Armando Ayala Robles, acudió este lunes a formalizar su registro en el proceso interno de Morena como aspirante a la coordinación estatal en defensa de la transformación y la soberanía nacional en Baja California. El legislador con licencia estuvo acompañado por más de 500 ciudadanos provenientes de distintos municipios de Baja California, quienes viajaron a la capital del país para expresarle su respaldo. Ayala Robles recordó que esta es la séptima ocasión en la que participa en un proceso interno de Morena, desde su primera aspiración en el año 2015 para la presidencia municipal de Ensenada. Finalmente, destacó que continuará recorriendo los municipios de Baja California para escuchar a la ciudadanía, construir propuestas y seguir defendiendo las causas que dieron origen a la Cuarta Transformación. 66ª Legislatura, Justicia para Todos, Senado de la República.
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Ya casi se termina el programa. Oigan, tengo una cancioncita solicitada también al 646-178-3979. Es para Dulce Daniela y para Paola Abigail de parte de su abuelita, que mucho les quiere.

0: tarde ya con 52 minutos. Vamos a poner una de las melodías que es la de las más vistas en internet, pero la vamos a escuchar ahora con Bieber, y es solicitada por la abuelita de Mia Naomi, no, de Kimberly, que le mandamos un abrazo muy grande a Kimberly también. Qué bonita, siempre digo, ¿no?, que qué bonito que se comuniquen desde Guerrero para acá, a nuestro estado, y luego cuando Kimberly le responde a su abuelita. Y ayer ya casi se terminó el programa, estábamos como a unos segundos ya para terminar el programa, y llamó una tía de Kimberly también. Gracias de verdad, de corazón. Aquí está el Patito Juan con Bieber.
1: ¡Bieber, Bieber! ¡Mira, allá va el Patito Juan!
2: ¡Sí!

0: Tengo una llamadita. Hola, ¿quién está allí?
1: Hola, profe Ricky.
0: Hola, Kimberly, ¿cómo estás?
1: Bien, gracias a Dios.
0: Qué bueno, mi amor. Dime, nos queda bien poquito tiempo, mi amor. ¿En qué puedo servirte?
1: Solo quiero mandar unos saludos.
0: Ay, mi amor, ¿escuchaste a tu abuelita?
1: Sí.
0: Ah, qué bonito. A ver, mi amor, manda los saludos.
1: Para mi abuelita Ama.
0: Ajá.
1: Que le quiero mucho y con toda mi alma.
0: Sí, mi amor. ¿Y ya?
1: Y mi tía Moni.
0: Ajá.
1: Que también nos escucha de esa Toyac.
0: Ah, de allí nos llamó ayer, ¿verdad?
1: Sí.
0: Ajá, qué bonito. Okay.
1: Y para mis hermanitas gemelas.
0: ¿Y para tus hermanitas gemelas? ¿Para quién más, mi amor?
1: Para mi primito.
0: Para tu primito.
1: Ángel.
0: Ajá, okay, para tu primito Ángel. Muy bien.
1: Y para usted.
0: Gracias, mi amor. Y ya no te voy a alcanzar a poner una canción, pero si quieres, mañana, si Dios quiere, te la puedo poner. ¿Cuál quieres?
1: El ropero.
0: El ropero de la abuelita. Ok, mi amor. Ya está. Kimberly, gracias, mi vida. Vamos a colgar a las 3. A la 1.
1: A la 1. A la 2.
0: Ya, y
1: a las 3.
0: Eso, mi vida. Gracias. Bye. Bye.

0: Vos también, Viper, ¿eh?
1: Obedece a tu mamá.
0: Y a tu mamá también, ¿eh?
2: Y ahí está esta hermosa canción. Y, por supuesto, que muy, muy famosa. Vamos a ir con una melodía más que me solicitó Gabriela, me solicitó la canción de René. Así que aquí está para ti, mi amor, y gracias también por escucharnos.

0: nombre de todo el liderazgo de Radio Cadena Enciso, a nombre de cada uno de mis compañeros en las diferentes cabinas, a nombre de su servidora Victoria Aguiar, la profe Vicky, ha sido un placer estar con ustedes mañana, si Dios quiere, a la misma hora, mis amores. Pero no se muevan, porque sigue Stereo Music.
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las 4:22. Gracias por estar con nosotros donde quiera que nos esté escuchando. Muchísimas gracias. Quiero decirle que este programa se está transmitiendo completamente en vivo para todo el estado de Baja California y donde quiera que nos escuche a través de las redes, a través de las apps. Quiero agradecer a mis compañeros en Tijuana, por ejemplo, a Radio Ranchito en el 1420 AM de tu radio. Muchísimas gracias. Un abrazo para todos. Y por supuesto que estamos también en Mexicali a través de la Grande de Mexicali en el 1050 AM de tu radio. En Tijuana nuevamente en Radio Bahía, tu mejor compañía, en el 1470 de tu radio, estoy distraída aquí. 1470 AM de tu radio y en La Rancherita aquí en Ensenada, Baja California, a través del 89.1 FM. El teléfono en cabina 646-178-3979. Gracias por comunicarte con nosotros, gracias por escucharnos.

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1: El trabajo coordinado con el Gobierno de México que encabeza la presidenta Claudia Sheinbaum Pardo consolida proyectos estratégicos que fortalecen el bienestar, la justicia social y el desarrollo de las familias bajacalifornianas, resaltó la gobernadora Marina del Pilar Ávila Olmeda en su conferencia mañanera, al presentar las acciones realizadas como parte de la gira presidencial en la entidad.
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1: El alcalde con licencia de Los Cabos, Cristian Agúndez Gómez, formalizó su registro ante la Dirigencia Nacional de Morena para participar en el proceso interno que definirá a la persona encargada de coordinar la defensa de la Cuarta Transformación en Baja California Sur. El registro se realizó en la Ciudad de México como parte de la convocatoria emitida por la coalición Morena, Partido de Trabajo y Partido Verde Ecologista de México, mediante la cual se elegirá a la coordinación estatal a través de encuestas. Durante su mensaje, Agúndez agradeció el respaldo recibido y expresó confianza en los resultados del proceso interno. Asimismo, hizo un llamado a la unidad dentro del movimiento y aseguró que buscará integrar a todos los sectores en el proyecto político. Con este registro se convierte en el primer aspirante de Baja California Sur en confirmar oficialmente su participación rumbo al proceso electoral de 2027.
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1: México volverá a ser la casa del básquetbol internacional cuando reciba el torneo preolímpico femenil FIBA 2026, que significa la primera parada preclasificatoria hacia Los Ángeles 2028. Este trascendental certamen será en Jalisco del 17 al 23 de agosto, en el que se citan 8 naciones: Argentina, Brasil, Canadá, Nueva Zelanda, Filipinas, Senegal, Sudán del Sur y el anfitrión México. Para RCE Noticias, Carla López.
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gracias por estar con nosotros. Son las 4 de la tarde ya con 36 minutos. Gracias también por enviar sus mensajes y felicitaciones, lo cual nos alegra mucho y compartimos, por supuesto, y transmitimos a nuestros compañeros este respaldo del auditorio. De la película de Bonnie and Clyde, vamos a apreciar pues esta joya musical, como también la película, ¿no? Con una gran trama, por cierto.

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permiso de ustedes voy a retirarme porque en unos minutos más iniciarán los comentarios previos a la transmisión de juego de béisbol del día de hoy y ya anda por aquí mi compañero Juan Martínez, quien se hará cargo de controles aquí en cabina. Así que, compañeros, muchísimas gracias por su importante respaldo. Es un trabajo en equipo y reconozco su apoyo, su respeto y solidaridad. Además, quiero, por supuesto, agradecer. Voy a retirarme con esta melodía, esta joya musical, Lluvia de Primavera con Bebu Silvetti, solicitada por una niña hermosa. Y gracias también por escucharnos. Si Dios quiere, mañana a la misma hora tenemos una cita. Soy Victoria Aguiar, la profe Vicky, su servidora. Gracias por haber estado con nosotros y hasta luego.

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